0: es demasiado grande para con constancia, coraje y ganas de lograrlo se pueda alcanzar. Aquí en cabina de Esquina 32 Radio está con nosotros Patricia Sarawi, quien es gerente de Relaciones Públicas y Marketing del grupo Rendilitros, y Lupita Rivas. Ella es vendedora de la estación del Soler de Rendichicas Gasolinera. Ellas dos vienen a platicarnos un testimonio real y emotivo de formar parte de una empresa que se destaca por la cultura laboral y empoderamiento femenino. Eso que nos gusta mucho a las mujeres. Va a compartir una historia que se nos enchinará la piel. Así es de que le doy la bienvenida a las dos. Gracias por estar con nosotros.
1: Gracias a ti, Carla, por la invitación. Y pues bueno, estamos muy contentas de estar aquí contigo.
0: Ah, perfecto.
2: Muchas gracias por invitarnos.
0: No, al contrario, gracias que están aquí con nosotros. Pero a ver, yo al principio estaba diciendo de la historia inspiradora. ¿Qué tienes que compartirnos, Lupita? ¿Cuál es tu historia?
2: Ay, mi historia, una historia muy bonita que me gustaría que muchas mujeres escucharan y vieran que podemos salir adelante, y las mujeres somos capaces de muchas cosas. Mira, yo llegué hace 14 años a Rendichicas.
0: Ok, nos remontamos a 14 años atrás.
2: Desde cuando yo llegué.
0: Okay.
2: Yo vengo de Durango.
0: Ajá.
2: Yo llegué a Rendichicas porque mi esposo en ese momento se quedó sin trabajo. Y yo estaba buscando trabajo, venía en el camión de mi colonia, sí, y me topó una señora.
0: Uh-huh.
2: Una señora, y me mira mi folder y me dice que de dónde vengo. Yo le digo que vengo de buscar trabajo, que no había encontrado. Me dijo, ¿por qué no te bajaste ahí en la gasolinera? Y yo me quedé así, ¿cómo? ¿En la gasolinera? Me dijo, mi hija trabaja ahí, es gerenta. Uh-huh. ¿Quieres que te pase su número? Y yo dije, pues en una gasolinera, para mí me dio pues miedo, porque sí, yo vengo de Durango y no era tan común en esos tiempos que las mujeres te atendieran en una estación de servicio.
0: ¿Y qué pensaste? ¿Cómo me yo voy miedo a trabajar ahí?
2: Sí, sí, ¿no? Sí, o sea, teníamos desgraciadamente un estereotipo diferente en pensar en la mujer que no podía hacer esas cosas. Entonces sí me dio miedo. Uh-huh. Y dije también, la señora, no la conozco, pues, o sea, ¿cómo me dijo? Y me dijo, ya cuando yo me iba a bajar, seguimos platicando, y me dijo, ¿quieres que te dé el número de mi hija para que le llames? Y me dio su número. Llegué a mi casa y la pensé como...
0: Ah, o sea, ¿todavía le pensaste?
2: Sí, sí, okay, sí, o sea, me lo dio, pero llegar a mi casa y dije, ¿qué hago? ¿Le marco? ¿No le marco? Pero mi necesidad era tan grande, mi hija tenía 2 años.
0: Ajá,
2: en ese
0: chiquita.
2: Momento. Chiquita, entonces mi esposo estaba que se había quedado sin trabajo y perdí el miedo.
0: Pero ahora, ¿qué dijiste? Sí. ¿Somos un equipo?
2: No, claro, definitivo, y mi esposo le comenté y también me dijo, ¿cómo? Es lo que... O sea, ¿estás segura?
0: Ajá.
2: O espérate, yo... Ve, dijo, sí, inténtale, si no te dan, pues ni modo, yo salgo uno, porque tenemos que rotarnos en cuidar a la niña en ese
0: sí,
2: momento.
0: Sí, pues de 2 años, dice.
2: Ajá, entonces yo dije, bueno, le marqué, y que me contesta la hija de la señora, y me dice, ah, ok, bueno, ahorita no estoy ocupando, si quieres, márcame mañana.
0: ¿Qué sentiste en ese momento?
2: Sí, sentí, me bajó, porque ya me había animado a algo que no era mi área, o sea, que no era mi... Tenía temor, ¿sabes cómo?
0: Claro.
2: Y le marco el otro día, porque sí me interesaba trabajar.
0: Uh-huh.
2: Y ella, yo creo que ella miró que fue insistente, entonces yo le seguí marcando, y me dijo, ¿sabes qué? Ok, vente a una entrevista, te espero aquí en 1 hora.
0: ¡Ay, no!
2: Y pues yo sin saber, ajá, me fui en tacones yo. Pues yo quería dar una buena imagen,
0: claro,
2: me fui con mi camisa de vestir, tacones,
0: ajá,
2: y a un lado llevaba mis tenis en mi bolsa.
0: Ajá.
2: Y cuando ella me vio, me dijo, oh, pues sí me gusta tu perfil, dijo, pero traes tacones. Dijo, yo te ocupaba para ahorita trabajar. Y le dije, no.
0: O sea, era inmediato.
2: Era inmediato. Ajá. O sea, yo no sé.
0: ¿Qué sentiste en ese momento?
2: Ay, no, me cambió la vida por completo. La verdad, sentí bien bonito porque nunca había trabajado en Tijuana.
0: Okay, ajá, porque dices que
2: con
0: venías
2: un trabajo,
0: de Durango,
2: exacto,
0: ¿no?
2: Un trabajo con seguro social.
0: Ajá.
2: O sea, un trabajo
0: con
2: bien.
0: Con prestaciones.
2: Estable, exactamente. Y me dijo, no, es que te ocupaba. Y le dije, no, yo aquí traigo mis zapatos.
0: Es que lo más. Si es por los zapatos, yo vengo preparada.
2: Claro.
0: Y ya ven, chicos y chicas, siempre hay que estar listos.
2: Sí, de verdad, sí. Y salir de su zona de confort que uno no está acostumbrado.
0: Así.
2: Y me quedé. Y andaba para todos lados porque no sabía, teníamos un estándar de servicio. Y yo lo decía todo al revés. Me sentía un poco raro.
0: ¿O sea, entraste ese mismo día?
2: Sí, me quedé, okay, en ese rato, me fui sin lonche. Así,
0: ajá,
2: me quedé, le avisé a mi esposo que me iba a quedar a trabajar y me fui sin lonche. Y algo que me impactó, de verdad, me impactó tanto que yo no llevaba lonche ni para comer, y las chicas que estaban en ese momento me picharon comida, porque llegaba alguien a vender ahí, y me picharon comida, y yo dije...
0: ¡Ay, qué bonito! O sea, llegar a la empresa así, sí, ¿no?
2: Me impactó tanto eso que dije yo, wow. Me ayudaron porque no llevaba más que 16 pesos para el taxi de regreso.
0: Wow.
2: Me completaron para irme en taxi porque ya era tarde, y pues ya, de ahí empezó a cambiar mi vida por completo.
0: ¿Cómo era tu ánimo al día siguiente que fuiste a trabajar?
2: Pues iba bien inspirada porque ya me había ganado mi propina. Entonces yo imagínate.
0: Ese día que empezaste a trabajar ya así, literal, a despachar.
2: No, ese día me pusieron a aprender, pero las muchachas como vieron que yo no traía, ellas me ayudaron, eso es para ti y así.
0: ¡Qué lindas!
1: La sororidad y la resiliencia desde el principio, ¿no? En la empresa es algo que permea, entonces ahí lo es. Ahí lo ves, ¿no?
0: Ahí se ve.
2: Y yo no pensaba quedarme tanto tiempo. Yo dije, en lo que mi esposo agarra otro trabajo, yo por mientras nos amortiguamos en este y ya mi esposo que agarra un trabajo y ahora sí que, pues ya, yo me salía. Ajá. Y mira, 14 años y los que más me dé Dios aquí.
0: ¡Ay, qué fortuna! ¿Y cómo fueron tus demás años? O sea, ¿cómo qué te inspiraba, aparte de apoyar al núcleo familiar? ¿Qué te inspiraba, aparte?
2: Yo creo que la empresa me fue haciendo parte de ella misma, entonces yo fui creciendo.
0: Importante también, ¿no?
2: Sí, fui creciendo en un puesto más arriba, porque yo empecé antes, teníamos, éramos como ayudantes del vendedor, que atendíamos al cliente antes de llegar a la máquina. Ajá. Y ya yo fui subiendo de vendedor, entonces ahí yo creo que eso fue lo que me dio clic. Hice clic con el, cuando tú tienes un trabajo que te gusta, o sea, que lo disfrutas.
0: Sí.
2: O sea, yo ahí en mi trabajo me desestreso tanto que no lo veo como un trabajo. Y gracias a esa empresa llegué en el camión y me ha ayudado tantísimo, como no tienes una idea. Ahí empecé a comprarme mi refri nuevo, mi estufa nueva, mis cosas nuevas de mi casa, mi carro, mi primer carro.
0: ¡Ay, felicidades!
2: Y gracias a Dios, ahora ya tengo 3.
0: Ya sé, ¿no?
2: Pero es gracias
0: ya
2: a Dios.
0: Ya tengo taxi, sí. Uber y todo.
2: No, tampoco, pero gracias a mi trabajo y a la empresa que me sigue dando el trabajo, que ahí sigo, gracias a Dios. Y me ha hecho muchísimos cambios que hasta Europa fui.
0: Que no, nos tienes que platicar eso antes de que nos vayamos a... Oye, Lupita, pero ya que estabas ahí trabajando, sí, digo, ahorita comentaste que te visualizabas que a lo mejor iba a ser un rato.
2: Sí.
0: Pero ¿qué te hizo quedarte?
2: Ay, porque sí era difícil, porque cuando yo hice mi primera carga, despachar yo sola.
0: Y dije, ay, no le he echado de más.
2: ¿Qué crees que me pasó? Que se me salió la manguera.
0: No, sí creo.
2: Y iba así la manguera, así tirándose la gasolina, y yo ya me quería rendir de primero. Pero yo creo que el apoyo ahí de la gente que trabaja ahí, que no pasa nada. O sea, eso como que hace uno mismo, te da más seguridad, y que si pasó algo, o sea, no hay problema, tú sigue. Y conocer a jefes, a personas que están en otro puesto mejor que uno y que te ven igual que tú, o sea, que te apoyan. Todo eso me impactó, la verdad. Yo no sé, pero eso me ha impactado mucho de un director que yo tuve, que yo dije, si él llegaba a ayudarte a limpiar el vidrio, él se dejaba de su carro y llegaba a limpiar el vidrio, ayudarte a todo lo que tú mismo haces. Y yo decía, wow, si él lo hace... que es un directivo, tiene un mejor puesto, o sea, yo, ¿cómo no? Eso me, de verdad, y mucha gente me ha preguntado, ¿cómo sigues aquí? ¿Cómo te quedaste? Él, de verdad, es uno de mis...
0: mentores.
2: Sí, la verdad, ¿cómo no vas a admirar una persona que es un directivo, alguien grande, y hace eso por su gente? Entonces eso, desde ahí habla bien de tu empresa.
0: Claro. ¿Qué le dirías a la gente que piensa que no puede encontrar algún trabajo, o que en todos los trabajos hay... pues que te ponen el pie, sí, o que claro que hay compañeros.
2: No, hay definitivo, pero yo creo que mientras tú tengas las ganas de aprender, podemos aprender tantas cosas que a lo mejor nosotros no creemos que somos capaces de lograrlo. Yo nunca sabía de un carro y mira, lo que más me gusta es checar niveles, que de verdad es lo que más me gusta, y la atención al cliente, que ahí conectas con los clientes que conoces de muchos años. Uno hasta termina siendo psicólogo ahí de los clientes.
0: Sí, son recurrentes, o sea, el cliente que va a cierta estación, tú que nos acompañas de la estación Soler, pero sí hay gente que siempre es como su estación.
2: Sí, yo tengo clientes de años, hay tantas vivencias. Yo me tocó una pareja de novios que llegaron un sábado en su carro, ellos ya se iban a su boda, iban a casarse.
0: Ah, okay, o sea, ya así con velo y todo.
2: Iba la muchacha, ya salí, ellos ya iban, Y ellos van con su hijo, me conocen sus hijos.
0: Okay.
2: Conozco clientes embarazadas que los niños ya tienen 10, 11 años, ya me conocen, Lupita. O sea, es un, ahí conectas muchísimo con la gente. La verdad.
0: Esa es la clave, dijeras tú también.
2: Es un trabajo muy, muy bonito que conoces a las personas y aparte están, conoces algo que uno de mujer no está acostumbrado.
0: Ajá.
2: O no nos atrevemos probablemente, pero las mujeres somos capaces de lograr tantísimas cosas que uno no cree. Yo soy una mujer chaparrita. Uno que 1.45 mido, que estoy bien chiquita. Uh-huh. Y yo me subo a las camionetotas grandotas a limpiarle el vidrio.
0: ¿Crees que el miedo es el mayor, no sé, límite que nos ponemos en la mente?
2: Yo creo que sí, porque yo de primero, cuando me estaban enseñando a limpiar el vidrio, lo jalaba a chueco. Entonces,
0: o
2: yo
0: sea,
2: decía,
0: sí tiene su chiste.
2: Sí, claro, pues. Tiene como todo. Yo jalaba a chueco y me decían, no, Dale. Y yo les decía, ay, no importa, con que no limpie vidrios. O sea, era mi mente, le dije, no, tienes que limpiar, tienes que dar un servicio.
0: Ajá.
2: Entonces ya fui perdiéndole el miedo y no, pues ya ahorita me subo hasta en la llanta. Pero sí, la verdad, yo creo que el miedo a veces nos impide hacer muchas cosas, pero somos tan capaces, ¿no? A veces no nos damos la oportunidad de intentarlo.
0: Sobre todo. Y como dices, el cambiar de o salir de la zona de confort, sí. Muchas veces hacemos neuroplasticidad,
2: sí, claro,
0: ¿no?
2: Definitivamente.
0: ¿Y qué dices de tus compañeras? Hay muchas también en una situación así como tú, de que no se animaron a decir, ¿cómo voy a trabajar en una gasolinera?
2: Mira, yo tengo clientas que llegaban, y pues, o sea, clientas que tienen un trabajo distinto al de nosotros.
0: Okay.
2: O una mejor posición, y desgraciadamente por circunstancias lo perdieron y han llegado a Rendichicas.
0: Okay.
2: Y buscar trabajo, y obviamente Rendichicas siempre estamos con las puertas abiertas a recibir a todo tipo de mujer que quiera trabajar.
0: Sí, yo tengo mi estación favorita, que es aquí en Tijuana, en la 20 de noviembre. Y sí, la verdad no tengo, de verdad las chicas de ahí, no dudo que en las demás también, pero tienen una calidad de servicio que la verdad mis respetos.
2: Es que para nosotros la verdad el cliente es primero. De verdad, si el cliente va con nosotros, a nosotros nos va bien también. Entonces hay que tratar bien al cliente para que el cliente regrese.
0: Oye, Lupita, entonces tú estás como los futbolistas que les pagan por jugar, ¿sí? Hacia ti.
2: Yo de verdad, a veces me dicen...
0: Ahorita que andamos muy mundialistas.
2: No, sí, a veces me dicen, ¿por qué descansas nomás un día? A veces mi descanso para terminar mis actividades, ¿no? Pero ajá. Yo mi trabajo no lo veo pesado. Me imagino que tú igual no lo ves pasado, lo ves así.
0: Bueno.
2: No, yo la verdad me relajo tanto.
0: No, desde luego que...
2: No, yo me relajo tanto desde que llego en la mañana.
0: Como terapéutico, ¿no?
2: Ves a tanta gente, a veces, y como diario conoces la rutina de la gente que trabaja por esos rumbos o que pasa por ahí, ya te conocen, ¿no? O siento yo la satisfacción tan grande cuando veo mi bomba, que están formados mis clientes ahí, habiendo otras.
0: ¿A poco?
2: Entonces yo digo, wow, algo estoy haciendo bien, porque claro. Ellos recurren a mí. O sea, yo siempre, con todo respeto y todo, a todos los clientes, yo conozco señoras, señores, esposos, niños, ahí. O sea,
0: pues dices que hasta embarazadas ya llegan con la criatura.
2: La verdad, sí, te digo, o sea, clientes que han regresado con nosotros hasta trabajar.
0: Ajá. Y sientes que la atención al público siempre va a ser vital, ¿no?
2: Yo creo que sí, definitivamente, porque es el match que haces con el cliente.
0: Uh-huh.
2: Si tú tratas mal a un cliente, el cliente ya no va a regresar. Y nosotros, para nosotros el cliente es muy importante. Uh-huh. Si el cliente va, ahora sí que nos ayuda a nosotros también, como oye, vendedor.
0: Ajá. Oye, Lupita, y la pregunta del millón, ¿y si tienes problemas con un cliente, qué haces?
2: Pues, ahora sí que tenemos...
0: Digo, porque hay gente que sí, luego llega malhumorada, ¿no? O con alguna, pues ya a lo mejor un carácter difícil, ¿no?
2: No, pues, o sea, si yo veo que un cliente está molesto, yo trato de ser lo más, ahora sí que, tranquila posible y le doy una sonrisa para que el cliente, a lo mejor, mucha gente a veces me dice, ay, muchacha, siempre anda riéndose, yo vengo enojada o vengo esto. Pero, pues, ahora sí que... Uno no puede quedarse con eso, el cliente tiene que uno que hacer que el cliente se vaya feliz.
0: Claro.
2: Y hay gente que trae a lo mejor cosas en sus problemas.
0: Y
2: pero pues nosotros,
0: la experiencia,
2: sí,
0: ¿no?
2: Sí, claro, definitivo. No, yo siempre ando alegre, trato de siempre estar alegre, ¿para qué? Para que el cliente no sienta eso de mi parte.
0: Ajá, que no lo transmita.
2: Claro, definitivo.
0: Y estabas comentando que hay clientes que ya se forman para que tú los atiendas. ¿Hay algún conflicto ahí entre que, ay, aquí la compañera tiene fila y a mí no?
2: Pues
0: no,
2: yo creo que mis compañeras ya están acostumbradas. También hay compañeras que se les hace fila.
0: Sí, me imagino. Cada quien tiene sus favoritas.
2: Sí, claro, quien tiene su favorita. Y hay clientes que llegan y otras compañeras pues los pueden jalar. Si traen mucha prisa, pues se mueven. Pero ahora sí que es decisión del cliente.
0: Ajá.
2: Fíjate, de tantas vivencias que he visto ahí, una vez me tocó una, ahorita que me acordé,
0: sí,
2: de una chica que iba en un Uber. Uh-huh. La chica, nosotros como estamos en la vialidad,
0: sí,
2: la muchacha iba el Uber despacio y la muchacha se quería bajar.
0: Ay, no, qué horror.
2: Iba en la parte de atrás. Yo, uh-huh, como estoy en la bomba de este lado, alcancé a ver y nos acercamos y la muchacha se quería bajar. Se bajó, le abrimos la puerta del carro y el Uber se fue. Le digo, ¿qué pasó? ¿Por qué venía forcejeando? Dice, es que él me cambió la ruta.
0: Ay, no, qué peligroso.
2: Y tengo miedo. Y le pregunté y no me quería contestar. La muchacha se bajó llorando, una chica como de 16, 17 años.
0: Qué horror.
2: Lo bueno que nosotros lo alcanzamos a ver. Yo y otra compañera nos dirigimos hacia ella y la metimos porque nosotros tenemos una área donde nosotros podemos acercar resguardar a las personas para una emergencia, una situación como esa. Uh-huh. Y nosotros, la muchacha la tranquilizamos porque estaba un poco, entró como en pánico, y la tranquilizamos un poco y le hablamos a sus papás.
0: ¿Nos podrías
1: hablar? La capacitación que tienen precisamente de Punto Naranja, okay, que las estaciones de Tijuana están certificadas como tal. Y bueno,
0: zona segura, ¿no?
1: Zona segura, e incluso en Sonora las tenemos certificadas, allá se llama Zona Salva. Entonces, prácticamente todas nuestras estaciones de rendichicas de la red están certificadas para ser una zona segura o para cualquier persona, no nada más mujeres, sino cualquier persona, niño, niña, que sienta que su vida está en peligro, puede llegar a una estación rendichicas y ellas están capacitadas para resguardarlas y hay un protocolo a seguir, que obviamente ese protocolo nos lo marca la institución, que en este caso es el Instituto Municipal de la Mujer o el Instituto Estatal de la Mujer, según, uh-huh, sea el caso de la ciudad. Entonces, Lupita inclusive ha participado en simulacros que se han hecho por parte de InMujer aquí en Tijuana para demostrar cómo es este protocolo, que pues ha salvado vidas en varias ocasiones, importante, y ella ha sido parte de eso precisamente.
0: Y a veces como cliente, si ya sabes que una estación de gasolinera, güey, también de radio.
1: Sí, claro.
0: hay una zona así segura, pues por ende el cliente, claro que nos vamos a sentir seguros.
1: Sí, claro, y puedes acercarte a la estación y ellas saben qué hacer. Insisto, hay un protocolo que seguir que es muy claro. Hay un lugar, como decía ahorita Lupita, donde resguardas a las personas. Y bueno, dentro del protocolo la persona decide si quiere que se le llame un familiar o quiere que se le llame a la institución, en este caso también incluso pues a las instituciones de seguridad, ¿no? Entonces, dependiendo de lo que quiera la persona, en este caso, hasta donde recuerdo, esta chica quiso que se le llamara a su familia. Entonces, pues bueno, eso fue lo que hicimos, lo que hizo Lupita ahí con sus compañeras y llamaron a sus familiares y sus familiares fueron por esta chica, ¿no? Pero, pues bueno, hay varios casos ahí en Soler particularmente porque, como dice, están sobre la vialidad, pues bueno, la carretera, como quien dice, uh-huh, pues bueno, han tenido varios casos ahí, incluso hasta de familia, una mujer con sus hijos que venía huyendo de la pareja.
0: Ay,
1: y también la resguardaron, etcétera. Entonces sí se han dado esos casos y pues bueno, es parte de lo que ellas hacen y saben hacer muy bien, precisamente para pues para apoyar de esta manera, pues es lo que hemos hablado en varias ocasiones, ¿no? Rendichicas va más allá de solamente empoderarlas al darles trabajo, un trabajo que estaba usualmente etiquetado para hombres, porque ahorita ya no, ¿no? Pero en su momento cuando Lupita entró, como bien lo dice ella, estaba etiquetado para hombres. Entonces, pues es parte del empoderamiento, ¿no?
0: Claro. Vamos a ir un corte comercial y regresando vamos a seguir platicando con Patricia Sarawi y también con Lupita Rivas de los sueños, cómo se cumplen. Así es de que no le cambien, regresamos en un momento.
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0: estamos de regreso. Continuamos nuestra conversación con Carla Cuevas e invitados en Hablando Claro.
1: Gracias, muchas gracias por continuar con nosotros aquí en Hablando Claro. Pero antes de regresar al tema, les voy a recordar el teléfono en cabina por si tienen algún mensajito que nos quieran enviar vía WhatsApp. Es al 664-599-9446, 664-9446. Así es de que mándenos un mensajito y aquí les contestamos. Seguimos aquí en cabina también, platicando, aquí conversando de cómo se empodera a alguien que va a vencer todos esos miedos, que no tiene empleo y que encuentra una empresa donde la empodera. Pero aparte de donde la empodera, donde el cliente también nos sentimos seguros, ¿no? Me hablabas de esta zona de resguardo.
2: Sí, sí, claro. Como te comenté lo que ya sucedió anteriormente, así hay muchos casos, inclusive con hombres. Me ha tocado, una vez nos tocó en una ocasión, de una persona que llegó, que venía de Estados Unidos. Lo acababan de asaltar y él nada más llegó con su teléfono ya quebrado. No tenía cómo regresarse y su mica.
1: Ay, no, qué horror.
2: No traía nada de dinero, entonces también tuvimos como miedo, pero nos acercamos a él y ya viendo su situación, lo que nos hizo, nos dijo que si le podíamos hacer el favor de pedirle un Uber en esa situación para él poder regresar. Y ese cliente regresó al tiempo a cargar con nosotros, a darnos las gracias.
1: Fíjate nomás.
2: O sea, ¿qué dices tú? Impactó tanto que él regresó.
1: Sí, claro.
2: De hecho, yo ni me acordaba del cliente.
1: El agradecimiento,
2: sí,
1: ¿no?
2: Sí, claro, definitivo. Y siendo hombre, pues. Ahí, Rendichicas, ayudamos hombre, mujer, inclusive mascotas. Nos ha tocado mascotas que nosotros, una mascota que teníamos que lo atropellaron.
1: Ay,
2: te digo
1: no.
2: Que estamos en la vialidad. Ajá. Nosotros lo acogimos por unos días en lo que salía su dueño, y ahí llegó su dueño por él.
1: Ay, no, qué bárbaro. Sí. Oye, entonces, detrás de cada servicio hay unos sueños que te impulsan a cumplirlos.
2: Claro,
1: platícanos, a ver qué sueño traes que hayas logrado. Más mayúsculo significativo.
2: Mira, pues sueños he cumplido muchos. Yo creo que ya ahorita nada más me faltan dos de tantos que yo he tenido.
1: Y pero, vendrán más.
2: No, definitivo. Pero un logro muy importante para mí, que de verdad estoy muy agradecida con Rendichicas, porque gracias a ella me dejó cumplirlo, que pude llevar a mi hija a Europa.
1: O sea, la niñita de dos años
2: en sus 15 años,
1: okay.
2: Ella me pidió llevarla a Europa, al Museo del Louvre, de en París.
1: ¿Y cómo lo lograste?
2: No me vas a creer que ahorré un año, todo un año mis propinas.
1: Así, de plano, no volteabas a ver
2: nada,
1: ni un peso de la propina.
2: Entre yo y mi esposo nos ayudábamos mucho, pero mis propinas en un botecito. Eso estaban destinadas para el viaje de mi hija. Entre los dos le echamos ganas y, aunque sí a veces me dolía, quería gastármelas. O a veces quería otra cosa, pero no. O sea, yo tenía enfocado en lo que yo iba a hacer.
1: Ajá.
2: Me fui 28 días.
1: ¡Wow!
2: Me fui a España, Italia, Francia, Suiza, Roma.
1: ¿Tu Eurotrip?
2: Wow, fue algo que marcó mucho mi vida.
1: Y dices, tenías ganas de pellizcarle.
2: Claro, definitivo, quería otra cosa, sí, ajá. Pero dije, no, o sea, yo tengo un propósito y tenía que cumplirle a mi hija, claro, definitivo. Y no sabes cómo impactó eso en mí, porque al yo llegar ya ahí, llegué primero a España, pero cuando llegué a París,
1: sí,
2: que yo llegué a París como a las 5 de la tarde, yo ya me bañé y me quería ir, o salí del hotel para ir a ver la Torre Eiffel, que ajá, era lo que toda mi vida quería ver. Al llegar ahí, me impactó tanto ver a mi hija que estaba volteando, y yo mirar eso, dije, wow, mi yo Lupita de niña.
1: Se lo cumpliste ahí.
2: Lo cumplí, o sea, es impactante, no sé si alguien alguna vez ha vivido eso, pero yo invito a todas las personas que creen que no pueden, que lo pueden hacer.
1: Exacto.
2: Ahorren, eso es muy importante.
1: Y tengan bien su objetivo,
2: sí, claro,
1: la meta.
2: Yo sé que es difícil, porque a mí también era difícil, porque quería para otras cosas.
1: O surgen imprevistos,
2: sí, claro,
1: ¿no?
2: Yo sé que a veces, mientras te apoyes de tu pareja o sea, de
1: hagas
2: alguien.
1: Hagas equipo.
2: Claro, que hagas equipo con alguien, puedes lograr muchísimas cosas. Y es algo muy bonito. Que, mira, yo fue en el 2023. Y todavía me acuerdo que se me pone la piel chinita, hasta me da sentimiento recordar.
1: Pero también porque te ganabas la propina.
2: Ah, no, claro, definitivo, gracias a mis clientes. Inclusive yo
1: traje. Pero por tu buen servicio.
2: Sí,
1: también.
2: Pues yo, para mí, mis clientes son primero en mi trabajo, la verdad. Inclusive yo traje souvenirs y les traje a mis clientes.
1: Ay,
2: porque gracias a ellos fui también.
1: Ay, qué linda.
2: Qué pues linda. Es que es algo, soy muy agradecida yo, la verdad, con Rendichicas y con mis clientes, porque gracias a ellos yo he cumplido muchas cosas. Inclusive me acaban de dar mi visa hace un año.
1: Ah, mira.
2: Que para mí era también muy difícil porque pues no, todavía no tengo casa propia. O sea, ajá, tenía uno el estereotipo de muchas cosas que no podía lograr y mira, ya lo logré.
1: Felicidades, Lupita.
2: Ya llevé a mi hija a Disney.
1: Felicidades.
2: Gracias a Dios, la verdad.
1: Pero también a tu esfuerzo, sí, a todo lo que pues has construido. Sí. Y la gente que nos está escuchando, que a veces también depende de la propina, la gente que estamos para dar a lo mejor una propina para un servicio, de verdad, hay que ser generosos también, porque no sabemos que detrás de esas propinas hay sueños por cumplir.
2: Sí.
1: Hay sueños o hay simplemente hasta para completar ciertos imprevistos, ¿no? Ciertos gastos. Así es de que la gente que nos está escuchando, hay que ser generosos. A lo mejor ahorita es por ellos, pero también habrá una oportunidad que sea para nosotros.
3: Y en el caso de las Rendichicas, Carla, yo me atrevo a decirte que es un tema de precisamente de servicio, ¿no? Ellas se ganan sus propinas, realmente se las ganan. Con esas ganas que le ponen a su servicio, con la manera en la que atienden a su cliente, y por eso les va bien en ese sentido, ¿no? Porque van más allá de lo que es, digamos, su trabajo, ¿no? Ellas, creo que es parte de lo que la empresa también ha enseñado o les ha fijado como ejemplo, ¿no? Ir más allá de solamente empoderarlas, te decía, de cómo saber hacer un trabajo que usualmente no era de mujeres, pues ahora va más allá de eso, y en el caso de Rendichicas les hemos dado empoderamiento en todos los sentidos, en sobre todo en temas que tienen que ver mucho con ellas y con el género específicamente, y en este caso ellas van más allá del servicio tradicional. Nosotros por eso lo decimos y no lo decimos como un tema mercadológico, o sea, lo decimos como un tema real, porque el servicio en Rendichicas es un servicio excepcional, es un servicio que va más allá del servicio común y corriente. Entonces eso también es parte de lo que las historias como la de Lupita, y de, te puedo asegurar, y digo, no alcanzaría el programa para enumerarte a los nombres y las historias de cada una de las rendichicas que tenemos, que en este caso son alrededor de 1,500 rendichicas las que tenemos. Entonces, wow, el 90%, me atrevería a decirte, y a lo mejor me quedo corta, y discúlpenme mis hijas, mis niñas, pero tienen historias como las de Lupita, ¿no? Muy inspiradoras, y que ellas son las protagonistas de esas historias, y que ellas son las que hacen factible todo esto. Entonces, esas propinas se las ganan ellas, obviamente, y ellas, pues a través de esas propinas y a través de lo que la empresa, las prestaciones, sus sueldos, las facilidades, el empoderamiento, las capacitaciones, los apoyos también que se logran de repente, todo esto, a través de todo ello es que ellas van saliendo adelante. Y te digo, hay muchas historias de chicas como Lupita que llegaron de sin nada, ¿no? A Tijuana, y en un lapso muy corto de tiempo lograron aquí lo que no pudieron lograr en su ciudad natal. Entonces, esas historias son las que pues día a día nos inspiran a nosotros como empresa para seguir adelante, y también nos gusta que ustedes como medios las tengan o les den espacio para que inspiren a más personas.
1: Y de los dos lados, del lado de la gente que puede incluirse, unirse al equipo de Rendichicas, como también como cliente. Digo, yo ahora sí que soy fan y tengo mi app y tengo toda, ¿sí?, mi aplicación, al rato platicamos de la aplicación, pero con total independencia de eso, yo creo que también como clientes tenemos que saber a dónde acudir para también sentirnos seguras.
2: Sí, claro, definitivo.
3: Sí, en Rendichicas se está atendiendo una mujer como tú.
1: Sí,
3: ¿no?
1: Sí,
3: o sea, totalmente. Una mujer que tiene historias como la tuya, sí, con la que sueños puedes empatizar, que tiene sueños, ajá, que ha alcanzado estos sueños y que está trabajando para alcanzar otros, ¿no? Entonces, te puedes sentir totalmente identificada e identificado con ellas y con ellos también, porque también tenemos nuestros rendichicos.
1: Ah, sí, por la noche.
3: Por la noche sobre todo, pero te puedes sentir identificados con ellos, y es muy importante el saber que cuando tú estás llegando a una estación de servicio de rendichicas, una gasolinera, estás siendo atendido por personas, ¿no? Por mujeres que tienen una historia detrás y que tienen un empoderamiento y que tienen sueños y metas y familias. Y te podría decir que el 90% de ellas son cabeza de familia con o sin pareja. Fíjate. Entonces, imagínate, pues, de qué se trata todo esto, ¿no? Y es algo totalmente genuino, como siempre también se los he dicho. Es algo que surge en la empresa, el empoderamiento femenino, no nada más por decir, sabes que ahora las gasolineras van a ser atendidas por mujeres, ¿no? Sino también es el buscar dejar un mejor, o aportar nuestro granito de arena para que sea mejor la sociedad y el mundo para las mujeres. Entonces, eso es lo que busca Rendichicas de alguna manera. Y obviamente esto lo logra a través de estas mujeres que trabajamos en la empresa, que aportamos nuestras historias, que aportamos nuestros sueños, nuestras metas, y que cada vez que logramos una de ellas, pues bueno, queremos ser inspiración para otras más. Y también, pues hay algunas que han pasado ya por la empresa, han hecho carreras universitarias, han emprendido, ¿no? Y han salido de la empresa, y por ahí algunas personas me decían, oye, las empoderas, las capacitas y se te van. Y yo, pues qué bueno, porque le dejan el espacio a las que vienen, ¿no? Y claro, qué bueno que se van, y se van bien, y se van a algo mejor.
1: Entonces, las capacitan tanto que las dejan listas para cualquier lugar.
3: Pues les apoyamos en todo lo que ellas necesitan, ¿no? En el caso, por ejemplo, de las que estudian, les apoyamos con los horarios, por ejemplo.
1: Bueno, y eso es una ventaja.
3: Sí, siempre buscamos la manera de apoyar, siempre buscamos la manera del cómo sí, ¿no? Para que ellas puedan realizarse de la manera en la que ellas necesitan, ¿no? Cada una de ellas es individual, cada una de ellas es única, cada una de ellas, insisto, tiene una historia muy particular, uh-huh, y que seguramente te vas a identificar con ellas muy fácilmente, ¿no? Desde la que perdió a su hija y se quedó con sus nietos y ahora es mamá de sus nietos, ¿no? Y lo saca adelante y están estudiando en la universidad, la que estudió y ya ahorita es abogada o ya es arquitecto o ya, no sé, la que está emprendiendo y ahorita la ves que ya su negocio cada vez es mejor, la que se fue porque también se fue a seguir una carrera de deportes, por ejemplo.
1: Wow, qué padre.
3: ¿No? Encuentras a la que era Uber y ahora trabaja con nosotros y le va mejor acá como siendo Rendichica que Uber. Ajá. ¿No? Entonces, todas esas historias existen, sí, son reales, claro. ¿No? Mujeres que

0: vicaria o de una violencia económica, no necesariamente de una violencia física, entonces de una violencia
1: financiera
0: también. Exacto, entonces llegan con nosotros y se les abre las posibilidades, ¿no? Ven que sí pueden ser suficientes, como decía Lupita, que sí se puede, y eso es lo que a la empresa le motiva, insisto, para seguir adelante.
1: Es lo que te iba a preguntar, que cómo se ha caracterizado por ser más bien una empresa que empodera a mujeres. Todo esto es está enfocado, pero no es exclusivo de mujeres, también por ahí me ha tocado ver a chicos.
0: Sí, claro, o sea, están nuestros rendichicos, y porque también dentro de todo este tema del empoderamiento femenino está la parte masculina, claro, ¿no? Porque también hay hombres que están interesados en el empoderamiento femenino, están interesados en empoderar a sus hijas, están interesados en empoderar a sus parejas, las reconocen, las valoran, las visibilizan, ¿no? Y estos hombres, estas nuevas masculinidades que se les llama también, uh-huh, pues son los rendichicos que están con nosotros, ¿no? Con nosotras. Entonces, desde el dueño de la empresa, que tiene 3 hijas, y por ello el logotipo de Rendichicas son 3 niñas.
1: Ay, mira, de veras, exacto, sí es cierto. Entonces, no me había puesto a pensar que sí es cierto, son 3 figuras.
0: Desde ahí, imagínate, o sea, la cabeza de la empresa es masculina, pero él empodera a sus hijas, ¿no? Empodera a su esposa y empodera a las Rendichicas. Y él tiene muy clara esa parte de esta empresa va a servir, esta marca va a servir para empoderar mujeres, ¿no? ¿Por qué? Porque a mí me interesa dejarle un mejor mundo a mis hijas. Entonces, desde ahí, en ese sentido, se guía la empresa. El empoderamiento va en 360, ¿no? Enseñarles también a los hombres, capacitarlos también en ese sentido, desde el lenguaje, inclusive la forma en la que te diriges, todo eso es parte del empoderamiento, insisto, que va más allá de ser mujer, ¿no?
1: Claro. ¿Y cómo te sientes con tus compañeras? Igual, ¿están en la misma sintonía que tú, empoderadas, ganándose las propinas, haciendo un buen servicio, cuidando al cliente?
2: Sí, pues ahora sí que como yo tengo una historia, todas tienen historias distintas, pero yo ahí tengo compañeras que a sus hijas se han graduado, de ahí les pagan la escuela, a sus hijos, por muchas cosas, pues, pero imagínate, como te dice Pati, ¿cómo no voy a ser una Lupita o cómo no vamos a ser las Rendichicas empoderadas si tenemos esa clase de director?
1: Claro,
2: imagínate, ¿cómo no vamos a poder lograr cualquier cosa? Si ellos mismos nos dan la oportunidad, o sea, yo por eso se me pone la piel chinita ahorita al escuchar a Pati lo que dice.
1: Claro.
2: Del logo, de las niñas, de la, o sea, es real.
1: Sí.
2: O sea, uno dice, si ellas mismas, al platicar con uno, yo me pongo como un pavo real.
1: Sí, claro.
2: De escuchar y de que ella me dice muy bien, que me motiva a hacer mal las cosas. Wow, o sea, yo estoy haciendo las cosas bien y yo sé que voy a lograr muchas más cosas.
1: Sí, no, definitivo.
2: Me da más ganas hacer las cosas.
1: Claro, claro. Oye, Pati, también hay algunas cosas muy importantes de ahí, de aparte de los lazos de confianza con el cliente, hay algunos proyectos por ahí, ¿no?, que tiene como empresa.
0: Sí, claro, digo, Rendichicas tiene más de 15 años, nació aquí en Tijuana.
1: De aquí mero
0: nacimos como Rendilitros, que es la empresa, y después por temas ahí de la industria tuvimos que cambiarnos el nombre, nos obligaron a cambiar el nombre y nos fuimos a Rendichicas. Nos hicieron el gran favor de cambiarnos el nombre.
1: A veces pasa,
0: ¿no? Entonces, nos convertimos en Rendichicas y bueno, pues Rendichicas desde entonces ha buscado la parte esta del empoderamiento, pero sobre todo ha buscado solucionar alguna necesidad o la necesidad principal del consumidor en el giro donde estamos, ¿no? Entonces, en este caso, pues bueno, el tema hace 15 años, pues digo, no era y no era un paseo ir a la gasolinera, ¿no? Uh-huh. Ibas porque pues tenías carro y tenías que cargar combustible. Y la expresión era, pues voy donde menos me roben, ¿no? Voy donde menos
1: me echen de menos,
0: ahora sí, o que no me clonen la tarjeta, o que sí el despachador me regrese mi cambio completo, sí, o que no sé. Entonces, lo que

0: La visión que tuvo Rendichicas o Rendilitros en ese momento fue: vamos a solucionar todo esto para el consumidor. Y entonces, ¿cuál es la necesidad principal? El tema de la confianza y la honestidad, porque ibas con desconfianza, ¿no?
1: Totalmente.
0: O ya ibas, pues ahora sí que con la idea de que algo te iba a pasar, ¿no?
1: Sí,
0: o sea,
1: sí.
0: Desde que no te regresaran un peso, ¿no?
1: Sí.
0: Entonces, Rendichicas soluciona esto y lo soluciona a través también de la figura femenina, porque una figura femenina se asocia menos al tema de este tipo de situaciones,
1: claro,
0: ¿no? Entonces, pues bueno, y ya cuando vemos que esta figura femenina sí crea esta confianza, pues también se ve que, oye, pues es un tema también de empoderamiento.
1: Claro.
0: Y desde el primer momento hemos pensado en el consumidor y hasta ahorita sigue siendo lo mismo. Todas las acciones, las actividades que hacemos tienen que ver con el consumidor. Siempre son para regresarle algo por su confianza. Y pues bueno, imagínate, en Tijuana tenemos 1.5 millones de transacciones mensuales. Transacciones, entonces, mensuales, y solo Tijuana. Entonces, pues esos clientes, obviamente, como lo he dicho en repetidas ocasiones, ya probaron y comprobaron y siguen regresando con nosotras por el servicio, por la calidad, por
1: gente como Lupita.
0: Sí, por todo, todo es un conjunto, toda la propuesta de valor de la marca es un conjunto, todos sus atributos, y el principal atributo es el tema de la honestidad. Entonces, honestidad, fuimos las primeras en demostrarte el litro completo, ¿no? Con nuestra prueba de confianza, y hasta hoy sigue siendo importante para el mercado seguir demostrando que sí se dan los litros completos en la industria. Entonces seguimos dando las pruebas de confianza, muchas veces, y aquí está Lupita que no me deja mentir, muchas veces el cliente dice yo sé que me das litros completos, ya no me la hagas, ¿no? Pero a veces ya ni le preguntamos, ¿no? Agarramos y le decimos, a ver, empezó con su prueba de confianza y dale, ¿no? Y el cliente así como que, bueno, ni modo, ya me la estás haciendo, ¿no?
1: Ajá.
0: Pero es parte para que veas que sí, no es un tema de ahorita nada más o al principio en lo que me aclientelo y
1: ajá,
0: ya, ¿no? O sea, es el atributo ya de la marca, es parte del ADN de la marca. El tema de la calidad también, tenemos certificados, estamos certificados por un laboratorio internacional, mundial, que es Intertech, por ejemplo, que certifica la calidad del combustible, certifica incluso los litros completos, también están certificados. Entonces, buscamos esa confianza de nuestro consumidor, no nada más que confíe en nosotros porque ve el tanque lleno, ¿no? Sino también porque ve que hay otras cosas alrededor. Y en este caso, por ejemplo, lo último que hemos hecho pues es la app, nuestra app Rendipuntos, que pues bueno, la verdad es que ha sido todo un éxito.
1: Ya canjeé mis puntos.
0: Sí, no, es todo un éxito. La app a la gente le encanta, canjean sus puntos, los puntos los puedes canjear por, aquí sí ves tus puntos,
1: sí,
0: ¿no? O
1: sea, ya los estás haciendo cada que vas
0: sí,
1: a la gasolinera,
0: sí, sí.
1: Los visibilizas.
0: Exacto, entonces los canjeas por regalos, por diferentes cosas que puedes hacer, inclusive gasolina.
1: Así es, yo lo cambié por gasolina.
0: Por más gasolina, exactamente. Entonces, ahorita tenemos actividades mundialistas en las estaciones que pues también te dan puntos. Por ejemplo, imagínate que anotas un gol en una actividad, en una activación que tenemos y ese gol te dio un 1,000 puntos, ¿no? Entonces,
1: ¡súper!
0: Pues son buenísimos y ahí mismo vemos que la gente agarre, sí, voy a ir a poner más gasolina, ¿no? O voy a canjearlo por una camiseta, o voy a canjearlo por otra cosa. Entonces, es parte de, siempre estamos buscando cómo nuestras acciones todas sean en beneficio siempre del consumidor, siempre regresarles parte de lo que ellos nos aportan, es lo que estamos buscando siempre.
1: O sea, cuidan a los empleados, nos cuidan a los consumidores, ¿no? O sea, la verdad, y lo digo porque yo soy también cliente asidua y de verdad, sí, muy bien, el servicio, la calidad, todo, la verdad, no tengo queja. ¿En qué otras ciudades tienen presencia aquí en la región?
0: Aquí en Baja California tenemos presencia en Tecate, en Rosarito, en Mexicali. La única ciudad donde no estamos es Ensenada. Pero nos pueden encontrar, bueno, si van al Valle, pues ahí estamos de paso, en Rosarito. No hay pretexto para no cargar en Rendichicas o incluso, pues bueno, hay clientes que como que se asustan, dicen, ay, ¿qué voy a hacer? No estás allá, ¿no? Entonces, carga.
1: Mis puntos.
0: Sí, carga ahí en nuestra estación de Rosarito. Ajá. Ahí puedes cargar sin problema. Incluso, pues cargan, muchos ya cargan ahora en nuestra estación Playas de Tijuana, que es la más reciente que abrimos el año pasado. En esa estación, pues bueno, llegan y cargan de paso y ya se van al Valle, se regresan. O sea, la verdad es que les alcanza para ir a regresar. Ajá. Entonces, es parte de lo que hace Rendichicas, ¿no? Entonces, pues ya, la confianza la tenemos de nuestros clientes, pero hoy por hoy seguimos dándoles pruebas de esa confianza precisamente porque pues vemos que es importante, sigue siendo importante para ellos.
1: Para la gente que nos escucha en San Diego, pues igual puede llegar a los puntos estratégicos de Rendichicas, ¿cierto?
0: Sí, claro. Muchos de nuestros clientes precisamente ahí en Playas de Tijuana y en Soler, donde está Lupita, son precisamente placas americanas, les decimos, ¿no? Sí. Son precisamente personas que vienen de San Diego o de California, que pues van a Rosarito o van al Valle o van por esa zona o van hasta Ensenada y llegan y cargan con nosotras, ¿no? Cargan con nosotras en la estación que está en la pura entrada de Playas de Tijuana y cargan cuando van, ¿no? Uh-huh. Y ya de regreso, antes de entrar a Estados Unidos, pues llegan y cargan a Soler, ahí donde está Lupita.
1: Porque entonces, acuérdense que está mejor la gasolina.
0: Aparte, está un poquito.
2: Yo tengo clientes barato. Uber, que son Uber del otro lado, que viven aquí y diario van.
1: Y antes de regresarse, sí, llenan.
2: Yo tengo un cliente que diario, y él es Uber y diario va porque dice que con nosotros está más barata.
1: Claro, claro.
0: Sí, entonces, pues es también, pues nos prefieren también conductores de California, ¿no? Y aparte, insisto, es un tema de confianza. Sí, es lo totalmente que nos hemos ganado, Rendichicas, en estos años. Y confían en nosotros y están de qué lado. Y acuérdate, pues hay mucha percepción o mucha idea de que la gasolina en California está más, tiene más calidad, les dura más, etcétera. Y bueno, acá en Tijuana pues tienen la certeza de que pueden venir y van a encontrar igual calidad, van a encontrar rendimiento, van a encontrar incluso pues un mejor precio, al menos en este momento, un mejor precio del que tienen en California, ¿no?
1: Y un excelente servicio, por ejemplo.
0: Además, un excelente servicio, que en este caso, pues nuestra Rendichicas también es un tema de confianza, ¿no?
1: Sí, no, desde luego, les digo, como consumidora, sí, ya no da terror, como dices, ir a la gasolinera y ay, a ver, o ver caras, esa bonita, sí, disposición. O luego que son muy festivos, ¿no? Me ha tocado que le depende también la pues no sé, si es Día del Niño, andan pues muy festivas del Día del Niño y porque, pues, ¿por qué no?
0: Todos traemos niño, un Navidad. Ahorita con el Mundial traen uniformes apoyando a México.
1: ¡Ay, qué padrísimo!
0: Apoyando a México. Entonces, nuestras actividades también tienen que ver con el apoyo a México. Pues porque obviamente nosotros somos una gasolinera muy mexicana también. Entonces, nos sentimos muy mexicanas. Y pues bueno, estamos apoyando ahí a nuestro país. Y todo lo estamos haciendo para México. De hecho, las camisetas conmemorativas que son exclusivas de Rendichicas para apoyar a México, están en nuestra app, las puedes canjear por puntos, también las puedes comprar con dinero y esas camisetas, pues bueno, ahorita han sido todo un boom, todo un furor, porque la gente las quiere porque precisamente están muy mexicanas, ¿no?
1: Ajá. Y los puntos prescriben, ¿sí?
0: Los puntos prescriben a los 6 meses.
1: Ah, pero que son con 6 meses sí te da tiempo.
0: Pero, de hoy cargaste y esos puntos de hoy prescriben dentro de 6 meses, mañana cargas y esos puntos prescriben en el siguiente, así. Entonces, la verdad es que siempre vas a tener tus puntos. No es como que hay una fecha específica en la que se van. Te va a estar avisando, obviamente, la aplicación cuando tengas, se van a acabar tus puntos o cuando hay algunos puntos que se van a vencer más bien, entonces te va a estar avisando la aplicación. La promoción de Sirloin, por ejemplo, que es súper famosa, tenemos 11 años con
1: sí
0: la
1: me
0: promoción.
1: Ha tocado, sí.
0: Tenemos 11 años haciendo esta promoción en Tijuana, particularmente en Mexicali, que es el 2x1 del buffet. Pues bueno, es súper exitosa. hoy está en la aplicación, entonces tú cada vez que cargas la cantidad que se te pide, te aparece automáticamente tu cupón ahí en la app. Entonces, pues si cargaste esa cantidad en varias ocasiones, pues se te van a ir acumulando ahí, se te van a ir apareciendo los cupones, y hasta que vayas y los canjees al lugar, pues no se te van a desaparecer, ¿no? Entonces, está muy, muy clara, está muy transparente para el uso del consumidor, y hasta ahorita, pues bueno, ha sido todo un éxito.
1: Oh, la verdad que sí, todo está. Ahora sí que después de cada sueño, también los sueños de ustedes, es el servicio, es el tema de empoderamiento femenino. Yo creo que ese también es de los que más los caracteriza, ¿no?
0: Sí. Sí, como te decía, trabajamos con instituciones diferentes, dependiendo de las ciudades, ¿no? Pero principalmente trabajamos con el Instituto de la Mujer del municipal en cada ciudad o del estado. Y son instituciones que nos ayudan mucho a bajar estas capacitaciones, a bajar pues estos, a veces hasta apoyos y recursos que pueden recibir nuestras rendichicas, ¿no? Para ellas y para sus familias. Entonces, pero además, pues bueno, un instituto como el de la mujer, pues también nos ayuda con temas como estos que te comentábamos, claro, de Punto Naranja. Uh-huh. E incluso a las mismas chicas, como te decía, estas historias de que vienen huyendo de esta situación de violencia. Uh-huh. También las instituciones tienen forma de resguardarlas, formas de ayudarlas, formas de apoyarlas, y de una vez que ya resuelven el tema, pues bueno, van con nosotros y tienen trabajo, ¿no? Entonces,
1: mira.
0: Entonces es parte de lo que hacemos con estas instituciones. Y
1: qué bonita empresa,
0: Gracias, gracias. Y hay asociaciones que se acercan a nosotros y nos ofrecen también servicios para ellas, ¿no? Servicios de salud, servicios de lentes, por ejemplo, ¿no? De ópticas, que también se acercan y nos ofrecen servicios para ellas, que eso pues ya lo traemos precisamente porque pues ya nos identifican como una empresa de mujeres, una empresa con empoderamiento. Entonces, pues nos buscan para darnos estos beneficios, ¿no?
1: Perfecto. Ya para concluir, ya casi, más bien ya se nos acabó el tiempo, ¿dónde podemos encontrarlas aparte de las estaciones de servicio de gasolina?
0: Pues bueno, en Tijuana tenemos 33 estaciones de servicio. En Mexicali hay 5, en Tecate hay 1 y en Rosarito hay otra. En total tenemos 40 estaciones en Baja California. También estamos en Sonora, uh-huh, con la marca de Rendichicas, y tenemos otra marca gasolinera otras marcas gasolineras en Chihuahua. Pero nos puedes encontrar básicamente en redes sociales como Rendichicas Gasolinera. Es donde nos van a encontrar con mayor facilidad, donde van a saber toda la información de las promociones y ubicaciones.
1: En todas las plataformas.
0: Y si tienes la app, pues en la app, ahí están también las ubicaciones.
1: Bajen su app, que está muy padrísima.
2: Descarguen la app.
1: Así es. Muchísimas gracias por habernos acompañado. Gracias a ustedes. Y también a todos ustedes por haberse quedado aquí en el programa. Los espero el próximo miércoles también con otro tema inspirador que les va a encantar. Mi nombre es Carla Cuevas y esto fue Hablando Claro.
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1: El líder volvió a imponer condiciones. Anoche, Toros de Tijuana abrió la serie con una victoria más en el Toros Mobile Park, manteniendo el paso que lo tiene en la cima de la zona norte. Pero en este equipo nadie vive del ayer. Cada juego representa una nueva prueba. Cada serie exige volver a demostrar por qué la embestida ha sido uno de los equipos más consistentes en toda la temporada. Hoy, frente a Charros de Jalisco, el objetivo es claro: seguir sumando victorias, continuar defendiendo el liderato y acercarse a una nueva serie ganada ante su gente. Porque cuando el Toros Mobile Park se enciende, la energía se siente en cada lanzamiento, en cada batazo y en cada jugada. La cima no se regala, se defiende. Charros de Jalisco ante Toros de Tijuana, juego 2, a través de Toros Network.

0: a punto de dar inicio al segundo de la serie entre los Charros de Jalisco y los Toros de Tijuana desde el Toros Mobile Park. Una tarde de pelota con un clima agradable habitualmente. Así está el clima en esta tierra toda la temporada. Por supuesto, perfecto para jugar pelota. Estos son los umpires, la manera en la que se colocan en esta tarde, con Juan López detrás del plato, Carlos Valenzuela en la primera, David Solís en la intermedia y Vicente Madero ahora en la antesala. Esta es la cuarteta de umpires que le dará justicia a la serie, como habitualmente se mueve, ¿no? Como las manecillas de el reloj, de alguna manera. Este es el line-up de los Charros de Jalisco con Allen Córdoba, Jared Walsh y Michael Wielanski como la tanda mínima. Kyle Garlick es la cuarta varilla, seguido de Willie Calhoun. Una gran noticia para el equipo de los Charros de Jalisco tener al Osito de regreso en el line-up. Yunes Guifargas es el sexto. Irving López, ahora jugando la intermedia, es el séptimo. Josh Fuentes cubre la tercera como octavo. Y el Chapo Hurtado es hoy el receptor. Algunos cambios en ese orden al bate de los Charros de Jalisco. Entra a la batería Alfredo Hurtado, el de Agua Prieta, Sonora. Ahí vemos al hombre aura, al hombre clutch, Hernán Pérez. El capitán Isaac Rodríguez ayer conectó un imparable remolcador de carrera importante, y lo que mencionábamos de los aficionados desde temprano disfrutando de las amenidades de este parque de pelota. Ayer un entradón, apoyo 100% a Justin Turner también por parte de los aficionados de Pantón 294 que se dieron cita. Hoy sigue ingresando la afición al Toros Mobile Park. Tony, ¿qué encuentros hemos tenido en este bonito estadio, sobre todo por las victorias, y de qué manera se han conseguido?
1: Y vaya que sí, Junior, te saludo de nuevo, cuenta con mucho gusto para todos los que nos ven y escuchan a través de Toros Network. Mucho que comentar de este encuentro, sobre todo por lo de Randy Winn, que hemos platicado aquí en varias ocasiones. Es un pitcher que está en casa prácticamente, vive aquí cruzando la frontera, aquí nació, aquí creció, y claro, la familia lo visita seguido para verlo lanzar, pero él sabe también que tiene esa espinita clavada porque ha lanzado muy bien. Tal vez un inning ha sido el problema, y ahí es donde han llegado esos momentos entre descontrol, o inclusive tenemos que decirlo, ¿no?, que la pelota no ha botado a su favor, y por eso es que tiene ese récord de 1-3. Con eso dicho, la verdad es que lo ha hecho bastante bien. A veces los números no hablan, ¿no?, por lo que uno logra percibir en la lomita en este caso. Y esta noche, buscando amarrar la serie, es el primero en saltar al diamante.
0: Ahí está Randy Winn, ya cerca del montículo, y toda la defensa de los Toros de Tijuana que salta al terreno de juego, con Hernán Pérez cubriendo la pradera izquierda, Junior Lake en el central y Franchi Cordero en el derecho, Philip Evans en la tercera, con Justin Turner en la inicial. Esas son las esquinas. Detrás del plato, Tomás Tellis haciendo batería con Randy Winn. Ellos son los nueve que saltan a la defensa en el Toros Mobile Park. Los números de Winn: una victoria, tres derrotas, 5.29 de efectividad en 34 capítulos lanzados, solamente un pasaporte en esos 34 innings, con 24 chocolates, permitiendo 4 cuadrangulares. Un hombre con buenos números en ese balance de chocolates por bases por bola. Esta noche busca seguir aumentando ese porcentaje. Es tacaño a la hora de venir al plato, lo vemos habitualmente atacando la zona. Es por ello también la agresividad por parte de los bateadores. Veremos si cambia en algo ese plan de trabajo ante el equipo de los Charros de Jalisco, que también es un equipo que lo vemos ser agresivo, sobre todo a los primeros picheos. El que viene como primero en el orden al bat, Allen Córdoba, es un hombre así, agresivo, gavilán entre primeros lanzamientos. Veremos cómo trabaja en ese sentido Randy Winn. Todo listo entonces para que se cante el play ball en la voz de mi compañero y amigo Alexander Azuara.
2: Muchísimas gracias, mi estimado Junior Villares. Saludos a todos a través de Toros Network. Escuchamos ahí a Tribal Seeds, así se llama ese grupo.
0: Te digo usarlo, ¿eh?
2: Sí. Es que, ¿sabes? Yo no conocía de ese grupo. Lo escuché en el Petco Park porque es la canción que utiliza Randy Winn el día de hoy, que la ha utilizado también aquí Jorge Pérez, que presenta a John Musgrove. Esa es la canción. Se llama, okay, Vampire, vampiro. Bueno, aquí está entonces el señor Randy Winn haciendo el primer disparo, 7:35, así arranca el juego de pelota, 7:35 de la noche, tiempo local, 7:35 de la tarde, podríamos decir también, 8:35 en la ciudad de Guadalajara, donde vemos un gran saludo, segundo picheo, y la cuenta se nivela en una bola y un strike para el bateador de turno. Probablemente sea también de esos buenos amigos de Joe Musgrove, como lo es Philip Evans, que es su gran amigo, estudiaron juntos. De hecho, Allen me dice que en el momento que él iba, Greg Allen, a la estatal de San Diego, Tony, decidieron Joe Musgrove y Philip Evans entrar al draft desde high school. Por eso no fueron a la Universidad Estatal de San Diego, cuando él sí se decidió por ir a la escuela.
1: Y un programa de los Aztecs que la verdad ha generado muy buenos peloteros en las últimas décadas. Y curioso, ahorita que mencionabas lo de la canción, pana, de Randy Winn, la noche de hoy, pidió el cambio hace un ratito.

0: 16 carreras producidas, un picheo bajito. La última vez que este hombre que está en la loma regaló un boleto, antes de hoy, y no es que no lo pueda hacer hoy en cualquier momento, fue el 22 de abril en Laguna en su primer juego. Ha sido el único juego, había sido el único juego donde había regalado boleto. Aquí está regalando su segunda base por bola de la temporada, Junior. Esto no es algo común de ver.
1: Sí, novedad definitivamente, abriendo juego de esta manera, ¿no? Win entregando pasaporte, Córdoba, pues logró sacarle 7 picheos a Win en su primer turno y negociar un pasaporte importante porque Córdoba tiene tremenda velocidad en los senderos.
0: Ha golpeado a 2 y ahora tiene 2 bases por bolas en la campaña. Son los únicos que le han llegado a la base por otra vía que no sea la imparable. Un batazo elevado, Hernán iba hacia el frente, la bola está atrás, Hernán pegado a la pared. Se quedó con la pelota, el corredor se pisa y corre de primera a segunda y llegó quieto. Parecía que había chance en la intermedia, pero también hay que darle todo el crédito del mundo al panameño que corrió muy bien de primera a segunda. Tony en un atrapadón pegado a la pared por parte de Hernán Pérez. No se iba, pero sí estaba lejos la pelota.
2: No, y hemos hablado tanto de Hernán con el bate en los últimos días que a veces se nos olvida que puede hacer este tipo de pinceladas. Impresionante cómo va midiendo la pelota, que me parece, salvo su mejor opinión, que tienen la vista desde arriba en el palco. Muchachos, fue caminando esa pelota. Por eso Hernán da unos pasos hacia adelante y luego tiene que retroceder.
0: Ciertamente, pareció un batazo que sí era elevado, pero sí, no tan profundo.
1: E incluso hace un último ajuste donde creo hasta pierde de vista la pelota, ¿no? Ya cuando salta hacia atrás, pero la tenía ya muy bien en el radar para quedarse con él.
0: Y viene un bateador de mucha peligrosidad, saca un rolling fuerte por tercera, se faja Evans, aprovecha el pasto artificial y hace un tiro de un bote a primera para conseguir el out por la vía 53. Le dio duro Wilanski. Wilanski le da bien a la pelota siempre. El hombre que está ahora entregando el segundo out de este episodio, llegó bateando 3.48, el mejor en porcentaje de su equipo. Si usted puede creer que es exagerado lo que decíamos de que siempre le da bien a la bola, bueno, ahí está una muestra. Un hombre que ha pegado 9 extra bases en la campaña, tiene solo un jonrón, tiene también 11 carreras remolcadas. El que se fue y el que batea para 3.22. Y le dio a la pelota el primer picheo, le elevó, la lleva al central, viene corriendo a toda velocidad el hombre de los zapatos blancos, Junior Lake. Dice Isaac, aquí voy yo, me queda más cerca el camino hacia el dugout, déjamela a mí. El de 10 cuadrangulares y 39 carreras remolcadas que lidera los charros en ambos departamentos ha entregado el último out con elevado al central. A pesar de un boleto, algo poco común, algo inusual en Randy Wynn, hoy ha retirado el episodio en 4 bateadores sin ningún daño. Vamos a la pausa. Dos toros batearán tras el bloque comercial.
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1: Austin Turner, Franchi Cordero, la cuarta varilla, seguido de Wilmer Flores y Philip Evans como sexto, Isaac Rodríguez es el séptimo, Tomás Tellis como octavo y Jonathan Guzmán cierra el orden al bat dirigido por Roberto Kelly, que enfrentará a Kurt Heyer con 3 victorias sin derrota, 1.93 de efectividad en 32 capítulos y 2 tercios lanzados, 11 pasaportes a cambio de 24 chocolates. No ha permitido cuadrangular a pesar de lanzar en Jalisco el derecho que sube al montículo esta tarde.
0: Ciertamente, los toros tienen 20 victorias ante lanzadores derechos, 20 de las 27 que tienen en la campaña. Esta es la defensiva del equipo de los charros. Ahí está Hoyer sobre el montículo.

0: otra apertura en Tijuana, el 21 del pasado mes. Tiró pelota de 5-2 tercios ante los Toros, de 9 hits, 3 carreras. Se fue sin decisión. 2 bases por bolas, 2 ponches. Ahora enfrenta a Junior Lake, que promedia 320 en la temporada con 2 jonrones, 16 carreras remolcadas. Gurhayer en otra apertura contra los Toros, en otro juego contra Tijuana en este estadio, ya lo hemos visto como relevista. Ese día Hayer se enfrentó a Skid Row y el equipo de los Charros ganó el juego 5-4. 21 de mayo, hoy paga la visita en Tijuana entonces, Gurhayer, lanzador con mucha experiencia, un hombre que ya tenemos rato viéndolo en el béisbol mexicano, tanto en verano como en invierno, ha encontrado en México su casa beisbolísticamente hablando, el batazo de foul. Y digo eso porque no sé si ya vivirá de tiempo completo en México, probablemente también pueda vivir en México de tiempo completo. Bienvenidos a esta transmisión, hoy a través de Toros Network una vez más. Todo nuestro equipo de producción, hoy encabezado por el señor Guillermo Zulbarán. Todo nuestro equipo al mando de los controles, el buen José Camacho en el terreno. El señor Tony Álvarez, aquí un batazo que va por allá justamente donde está él para que estrene su guante. No, se quedó un poco más lejos, no hay chance. Junior Villares, y quien les habla, Alexander Azuaje. Tony, el guante siempre será una vital herramienta a llevarlo a un parque.
1: Por supuesto, era muy curioso porque... yo creo que todos, ¿no? De pequeños, cuando íbamos a algún estadio de béisbol, aunque estuviéramos lejos del terreno o tal vez en zonas donde una pelota no fuera a caer, siempre la ilusión, ¿no?
0: De que llevar. Te caiga.
1: Claro, claro. Con guante ahí.
0: ¿Cómo no? Creo que es el aunque puedas conseguir mucho souvenir, ¿no? En un estadio y quizás puedas conseguir hasta un autógrafo, yo creo que para un niño no hay un mayor premio que le caiga una pelota.
1: Sí.
0: Lanzamiento bajito, lo lleva a la cuenta completa, hablando de tomarle muchos picheos, el primero de la tanda o el primero de la ofensiva al lanzador rival. Está haciendo lo propio aquí Junior Lake, ya le ha sacado 7 envíos al lanzador. Ahí está la Topo Cam, no nos vemos nosotros porque estamos arriba, cerca donde se ve esa luminaria. Cuenta en 3-2, lanzamiento y sacan un rodado por la zona del lado izquierdo. Oye, rápidamente.
2: Se ve genial la Topo Cam,
0: Bellísimo a
2: es
0: la
2: que es
0: toma,
2: temprano,
0: sí, señor.
2: No le ha caído tierra.
0: Bellísima la toma. Y mira cómo se ve nítido hacia arriba, ¿no? Hacia la zona de las cabinas, la tribuna. La verdad me gustó mucho. Ahí está Mateo Gil, conversaba con él, le preguntaba a Mateo cómo está. Me dice, sí, es el hamstring, no puedo jugar el día de hoy, tal vez mañana. No es una lesión tan grande. Es una situación que vengo acarreando desde que estaba en Laguna, porque infortunadamente en Laguna la tierra está muy suelta y cuando intentaba afianzarme para hacer un tiro, sentí que se me resbaló la pierna. Y eso, de ahí lo vengo acarreando. Ayer, aunque aquí la tierra no está así de floja, me dijo, amargo chocolate para Junior Lake. Le sacó 9 picheos, 10, Tony, pero le dieron amargo chocolate y cayó así el out número 1.
1: Sí, ahí pues el resto del dugout estaba apoyando a Junior, la verdad, con un gran turno. Y aunque fue un chocolate y vemos ahí el gesto de Junior porque apenas alcanzó a morder la esquina de afuera, me parece que es una buena manera de trabajar al pitcher rival, ¿no? Hacerlo de verdad que lance bastante y ahora traes a este hombre que está encendido.
0: Está como su canción, así, literalmente. El hombre que está en estos momentos bateando, Hernán Pérez, es de los mejores a la ofensiva, no solo del equipo de los Toros, sino de la Liga Junior, que está ahora consumiendo turno. Hernán Pérez se presenta a este juego promediando la pequeña cifra, escuchen ustedes, al momento de 338, 9 jonrones, 41 carreras remolcadas en cuadrangulares y en remolcadas, es líder de los Toros en porcentaje de bateo. No es precisamente el mejor. Bueno, sí, es el mejor en los que más juegos han disputado. Un batazo de foul. Hurtado bota la máscara. La pelota está en las tribunas. Ahí está Hurtado. Así que entonces Hernán Pérez ya supera lo de Wilmer Flores, Philip Evans y Zach Rodríguez, Junior Lake, Justin Turner, que son los otros que batean arriba de 300. Así que si en los Toros hubiese una triple corona, él tendría ahora mismo ese premio.
2: Sí, el hombre, es que no exageramos cuando decimos que está teniendo una temporada hasta el momento de MVP. O sea, importante por supuesto lo que suceda en otras plazas con otros equipos, pero lo de Pérez ha sido sensacional en este equipo.
0: 2 bolas, 2 strikes. Y algo que nos llama la atención, también ayer lo mencionaba Tony en la entrevista final, es que se ha convertido en eso, en el clutch. Es el hombre que está bateando cuando más lo necesita el equipo. Y aquí saca un batazo por el medio del terreno. El segunda base va hacia allá a buscar la pelota. En este caso López suelta largo a primera y por la vía 43 cayó el segundo out. Tony le dio bien por el medio, pero ahí está uno que tiene guante de grandes ligas.
1: Y vaya que sí, y además sin componer figura, su envío a la inicial para completar la ahí con Walsh. Viene ahora Justin Turner, muchachos, y platicábamos también con él antes del juego y nos mostraba, uno, el vendaje que trae ahí en el antebrazo luego del golpe de ayer. Ahora sí que con una protección especial y tratamiento que estuvo recibiendo, pero también justo al lado, en la palma izquierda, hay una ligera inflamación y yo le preguntaba, ¿estás bien? Y me dice, a estas alturas nadie está bien.
0: El rodado por la zona de tercera y con un tiro largo a la inicial lo han dominado por la vía 53. En tres bateadores retira Hayer la primera entrada en su parte baja. Una entrada completa en Toros Mobile Park. Esto está como cuando cantaron Play Ball. 0-0 en Toros Network. Pausa y volvemos.
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2: Estamos de regreso para la parte alta del segundo capítulo. Los Charros de Jalisco se presentan a la ofensiva en el segundo inning. La afición disfrutando a lo grande, dándole duro, por supuesto, a las delicias del pasillo de El Sabor. Por supuesto, también a las dobles con chilito. Por ahí la princesa se vino con pijama y todo incluido. 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Un entradón cuidado, el primer lanzamiento cerca de la humanidad de Willie Calhoun, que es el quinto en el orden al bat. Es una gran noticia para el equipo de los Charros de Jalisco, de Benjamín Gil, el tenerlo de regreso. Un hombre que el año anterior fue fundamental, sobre todo en la postemporada, creciéndose a la ofensiva, ayudando a los Charros de lograr ese campeonato de el norte. El osito Calhoun anduvo por allá en Tigres, llegó a Jalisco y se ganó la confianza de Benjamín Gil. Regresa luego de estar fuera algunos días Willie Calhoun y ya está plantado ahí en el cajón de los zurdos en cuenta de dos y nada. Wynn viene hacia el plato, el contacto es de foul. El primer strike en la cuenta para el bateador designado. Ahora que hablábamos de Hernán Pérez y lo importante que es para el equipo, es el cuarto en la liga en carreras producidas. Están por arriba de él Germán Palacios, Jimmy Kerrigan, Robinson Cano y Gabriel Cancel. Todos del sur. El primero en el norte es Hernán Pérez. El lanzamiento esquina de adentro para el bateador zurdo y le empareja la cuenta, dos bolas con dos strikes. Así de importante ha sido el trabajo de Hernán Pérez a la hora de producir carreras. Por parte de los Charros, el mejor productor, Kyle Garlick, con 39, muy cerca de Hernán Pérez, es el segundo de la zona norte, el segundo mejor productor. El batazo es muy elevado en terreno de foul. Tomás Tellis se queda con la pelota, solamente bailó un poquito por ahí, Tony, para quedarse con el primer tercio del segundo capítulo.
1: Y un hombre muy seguro detrás del plato y aquí ubicando la pelota como se debe. También nos decía en en esta ocasión, previo al encuentro, Randy Wynn, que la verdad trabajar con alguien como Tomás Tellez, alguien tan inteligente y que ya hemos platicado aquí y de verdad que no nos cansamos de hacerlo, a veces puede ser un poco callado, pero es la verdad muy, muy amable, una gran persona, pero muy enfocado en el juego, como todo catcher tiene que ser, pero de verdad dicen que es un estudioso, ¿no?, del juego y la verdad lo demuestra cada noche.
2: Sí, de esos perfiles que después te podrías encontrar sin problema como coach, ¿no?, como manager. Definitivamente ese es el caso de Tomás Tellez. Aquí con dos lanzamientos tiene contra la pared Randy Wynn a Fargas, el patrullero izquierdo que busca ser el segundo que se pone en movimiento para el equipo de los Charros de Jalisco. El contacto es de foul por parte de Fargas, que ayer conectó un imparable en 4 oportunidades en la caja de bateo, se ponchó en par de ocasiones. De los clientes de Noah Wonka en ese primero de la serie, un encuentro sensacional en el cual los Toros consiguieron la victoria, otra vez viniendo de atrás, otra vez con el batazo de Hernán Pérez, este más temprano que el anterior. Definitivamente el bullpen creo que hizo un gran trabajo por parte de ambos equipos y mantuvo el encuentro ahí en la línea.
0: Cerradito, ¿no? Sí, el día de ayer un trabajo especial por parte de los dos cuerpos de relevistas, porque los dos frenaron el juego.
2: En 2-2 la cuenta, en 0-2 la cuenta, el picheo bajito termina por frenar el BAD, así que la cuenta 1-2 para Fargas.
0: Bueno, aprovecho para enviar un saludo y una felicitación a nuestro compañero Jair Burgos, que hoy está cumpliendo años. Nuestro compañero Burgos, el que está encargado del cronómetro aquí en el estadio.
2: Saludos, por supuesto, para él. Hay un picheo pedido, una revisión solicitada por parte de Tomás Tellez. Se cantó como bola y se cambiará como strike. Así que buenas noches, le dice Randy Wynn a Fargas. Así llega el primer ponche para Wynn en esta tarde. Y así llega el segundo out del segundo capítulo.
0: Ahí está entonces el primer reto ganado por los Toros. Y vuelve Tony a ganarlo un catcher. Hablando de la habilidad que tienen los catchers para ser muy eficaces a la hora de pedir los retos, ¿no?
1: Sobre todo este que no los gasta, ¿no? O sea, los sabe utilizar en el momento adecuado, como cae esa pelota en la zona y rapidísimo. Tomás Tellez, muy curioso porque nos comentaba el coach de pitcheo, Doug Mattis, sí, todavía tienen que enmarcar los catchers más allá del ABS, pero aún así ellos saben justo en dónde caerá la pelota porque conocen a sus pitchers.
2: Sí, definitivamente los receptores es por ello que tienen la mayor cantidad de retos ganados, a diferencia de los lanzadores y los bateadores, que son los peores pidiendo retos. Y no lo digo yo, lo dicen las estadísticas. En la caja de bateo, Irving López ya con cuenta de una bola y un strike. Ayer se puso en movimiento por un bolazo en el zapato, el batazo a terrenos de Evans, que estaba cargado a las paradas cortas. Vía 53, cae el tercer out. 3 vinieron, 3 se fueron para los Charros. Así cuelga el cero Randy Wynn y vendrán los Toros a la ofensiva en la baja del segundo. Pausa y regresamos.
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2: Todavía parte del grueso del orden al bat de los Toros de Tijuana con Franchi Cordero, Wilmer Flores y Philip Evans, cuarto, quinto y sexto. En ese line-up de Roberto Kelly, ahí está el panameño al filo del dugout, acobijado por supuesto con su cuerpo técnico, César Hernández, el buen César Isturiz y todo el cuerpo técnico cerca de él. Ya vemos a Carlos Suárez también por ahí en el terreno de juego, bien uniformado por supuesto, abrazo grande para el chamo. 2.91 lo que batea Franchi Cordero, el patrullero derecho, buscando el primer imparable para el equipo. Sólido por la pradera derecha. La pelota para atrás, sí señor. A esa pelota le salieron alas. ¡Bum! Tronó el madero de Franchi Cordero por el derecho y así, en el segundo capítulo, pone a gozar a los Toros y toda la afición en el Toros Mobile Park. Ahí está la distancia de el noveno tablazo de vuelta entera para Franchi Cordero.
0: Qué línea la que acaba de pegar, pegadita al poste, la puso allá en la caseta donde usted registra a los niños en Trolandia by Flyer. Allá la metió en el centro de registro, Tony. Esa pelota tiene ganada unas horas de salto en Trolandia by Flyer. ¡Qué velocidad la que salió ese contacto!
1: Y por cortesía del bat de Franchi Cordero, vean ustedes, y la verdad es que la agarró justo en la zona, se le quedó ahí ese lanzamiento a Heyer colgado, y ahora el gran Franchi Cordero con el sombrero, 3-2-1 drop, y ahí saludando, por supuesto, a la cámara con el festejo con el resto de los compañeros. Un sombrero curioso, muchachos, ¿no? Que, claro, sí, lo trajo Justin Turner, pero todo lo que dice ahí es obra del resto de los muchachos.
2: El contacto ahora en callejón central izquierdo. Wilmer Flores buscando la extra base. Vendrá el tiro a la intermedia, pero Flores va a llegar parado a la segunda. Retiró en tres el primer capítulo, pero le hilaron con extra base Franchi Cordero y Wilmer Flores en problema. Kurt Heyer muy temprano en este encuentro.
0: Ciertamente un buen batazo, una conexión por parte de Wilmer Flores, que va a ese callejón central izquierdo cayendo bien la bola. Además, después del corte que hizo el jardinero, no quedó bien posicionado para el tiro de relevo. Por eso lo aprovechó entonces el corredor Wilmer Flores para anclar en segunda sin mucho problema. Los Toros buscando hacer más, y es necesario para el equipo de los Toros mostrar ese músculo ofensivo, sobre todo porque sabemos que este es uno de los mejores abridores que hay en la liga al momento, Kurt Heyer, así que sacarlo temprano sería también un muy buen mensaje para el resto de los lanzadores que están en el bullpen.
2: Contacto a terrenos de Wilansky, levanta, entrega la inicial y por la vía 63 se va retirado Philip Evans. Es el primer out del tercer capítulo, pero ayuda para avanzar a Wilmer Flores a la tercera. 90 pies del plato, la potencial segunda rayita para los Toros de Tijuana. Sí, no había permitido cuadrangular, incluso lanzando en el Panamericano. Aquí el primer estacazo de vuelta entera es por parte de Franchi Cordero.
0: Una línea, de verdad, eso. Esa pelota no se elevó demasiado, fue en línea y terminó cayendo lejos por allá por la zona derecha del terreno.
2: Parecía que se abría ligeramente de foul, pero alcanzó
0: en zona buena, derechito.
2: Ahí en terreno bueno terminó por caer ese contacto de Franchi a 107 millas por hora la velocidad de salida. Ya conectó uno a 115 millas por hora, que es una velocidad elite, incluso en grandes ligas.
0: Es el batazo más rápido que ha pegado con el equipo de los Toros. Tenía antes uno de 111.
2: Ahora es un contacto elevado de Isaac Rodríguez por allá, en aquellos terrenos, pero tomó bastante altura y terminó de foul. Sí, o sea, son velocidades de primer nivel.
0: De grandes ligas. Ahora, Tony, ya estamos viendo cómo este famoso, pues, fenómeno natural que se da en la región, también se le conoce en los Estados Unidos como el Marine Layer, ha llegado, ¿no?, al parque. Ya lo vemos en las luminarias. Ahí está la neblina, la humedad.
1: Sí, ahí, después de que aquí se pide el reto por parte del catcher Alfredo Hurtado, es algo muy común, sobre todo cuando se tienen días, vamos a decirlo así, calurosos para la región, con temperaturas por ahí, ¿qué les gusta? El 21, 22, 23, cuando mucho, pero a esta hora viene, bien lo dice, esa capa marina, la neblina, sobre todo aquí que estamos cerca, claro, del Cerro Colorado. Esto también contribuye a detener a veces las pelotas, ¿no? En elevados profundos.
0: Efectivamente.
2: Meyer hacia el plato. Buena la idea de Isaac Rodríguez de llevar la pelota a banda contraria, pero tendrá oportunidad. No, se perdió. Parecía que ya estaba ubicado Kyle Garlick. Sin embargo, perdón, Walsh ahí en la primera. Y termina por perderse. Y ahí lo vemos, ¿no? A la hora de darle la espalda al home, es cuando ya perdió la pelota.
0: Sí, creo que en un momento, cuando levanta la vista, la pierde en esa también llamada hora cero, ¿no? Donde el cielo está gris y donde no hay una visibilidad correcta para él, Tony.
2: Listo, Jair, que viene al plato. El picheo es alto, amenazado, Hurtado con ir a la tercera. Por cierto, otro reto que ganan los receptores de los Charros de Jalisco.
0: Sí.
2: El anterior de Hurtado para poner en dos strikes a Isaac Rodríguez. Ayer ganó tres Donny Sanz. Hoy ya ganó uno Alfredo Hurtado. Es por ello que este equipo es el mejor pidiendo retos en bolas y strike. Hacia el plato, el contacto. ¡Upa! No puede quedarse con ella Fuentes. Y así llega la segunda carrera para los Toros en el madero de Isaac Rodríguez. Se le va la pelota al encargado de la esquina caliente, Josh Fuentes, que no ha sido la mejor serie a la defensiva para Fuentes ahí en la antesala. Y así los Toros ya tienen su segunda carrera en la pizarra.
0: Ciertamente, creo que él estaba más pendiente por lo que estaba separado el corredor de la tercera, compañeros, y en ese momento, cuando creo que quita la vista de la bola, se da cuenta de que ya la pelota es inalcanzable para él. Me parece que estaba más pendiente del corredor que del batazo.
2: Terminó por escabullirse esa pelota a batazo de Isaac Rodríguez. Le canta en el primer strike a Tomás Tellis. ¿Cómo está el ambiente, Tony, por ahí en el dugout? Ventaja tempranera para el equipo apenas en el segundo capítulo.
1: Felicidad pura, ¿no? Recibieron ahí, por supuesto, en el dugout a Wilmer Flores con vítores y con abrazos. Y curioso, ¿no? Porque bien mencionaban. ¿La dejó?
2: El contacto de Tellis es a la pradera central. Allen Córdoba va hacia adelante, se planta debajo de la pelota y se queda con ella para el segundo out. Volvemos contigo, Tony.
1: Justo en esa jugada, que es cierto, estaba ahí Fuentes. Al momento de intentar, ahora sí que levantar el guante junto con la pelota, pensando tal vez que el bote le iba a favorecer, pues uno pensaría que tal vez pudiera ser sujeto a un error, pero no la tocó. Entonces hasta ahorita, al menos hasta ahorita, se está manteniendo, ¿no?, el hit y la producida en este caso para Isaac.
0: Sí, para mí es imparable, aunque la pelota pasa por debajo de su guante. Repito, esa distracción creo que es la que conlleva. De hecho, efectivamente ya está registrado como imparable al izquierdo para Isaac Rodríguez, productor de una.
2: Ahí está Isaac produciendo en juegos consecutivos en contra de los Charros de Jalisco. Otro contacto, callejón central derecho. Buen trabajo por parte de Jonathan Guzmán, elevando su porcentaje de bateo. Llegó quizás callado, como es su persona, también callado a la ofensiva, pero de a poco se ha ido soltando, y no solamente con las palabras.
0: Ciertamente, con el bate está teniendo tremendo repunte en los últimos encuentros. Hay que revisar exactamente cómo le ha ido en los últimos 10 juegos, porque ahí debe estar con una estadística muy buena en cuanto al bateo. Y bueno, aquí vamos a cerrar el libro para este hombre en el primer pase de revista, señores. Ya se enfrentó a los 9 primeros bateadores. Va a ver por segunda ocasión a Junior Lake, y los Toros le promediaron 444, recordando que el primer inning lo retiró en 3 bateadores. Aquí le han pegado 4 hits en un total de 5 bateadores que enfrentó, 6 bateadores que enfrentó, perdón. 4 de ellos pegaron imparable, te dejo.
2: Hay un reto solicitado, uno más.
0: ¿Qué vista tienen estos?
2: Sí, señor.
0: De verdad, mis respetos. ¿Qué vista? Estos son buenos para un comercial de cualquier óptica del país, mi estimado Tony Álvarez.
1: Y vaya que sí, le tenemos que dar todo el crédito a los catchers. A veces como que nos perdemos, ¿no?, en la gran importancia que tienen en no solo trabajar con el lanzador, manejar un juego. Y yo sí me atrevo a decir, ¿no?, que son de los peloteros que están en el terreno, de los más inteligentes que hay, ¿no? Digo, no menospreciamos otras posiciones, pero la misma posición de catcher lo demanda.
2: Sí, definitivamente. Y lo que mencionabas, buena vista. Qué envidia, la verdad.
0: Mira que los tres que estamos aquí tenemos lentes.
1: Y a veces ni así, ¿no?
0: Aparte, ni en la pantalla. Las atinamos.
2: En 2 y 1 le cuenta para Junior Lake. Kurt Heyer metido en problemas en el segundo capítulo. Ya le fabricaron 2 y el batazo es de foul por parte de Lake para poner la cuenta en 2 bolas y 2 strikes. Lo de Jonathan Guzmán antes de este juego, pana, en esta semana está bateando 400.
0: Te decía, en los últimos
2: y
0: juegos.
2: Y aumentando con este imparable.
0: Estos juegos, de verdad, que le hemos visto tanto la semana anterior, finalizó mayo muy bien. Por ahí tengo una estadística de cómo le han ido a algunos bateadores. Voy a revisarla.
2: El contacto de Lake es hacia atrás. Sí, debe ser de los que han venido en ascenso y aportando en rallies, que eso es muy importante porque en ocasiones podrás tener buen porcentaje de bateo, pero no participas ahí a la hora de producir o de ponerte en movimiento.
0: De acuerdo.
2: Jonathan Guzmán habitualmente está ahí en movimiento para anotar carreras importantes. Lanzamiento bajito que deja pasar Junior Lake, otro más que llevará a la cuenta llena Kurt Heyer. Está cerca de los 40 lanzamientos. El siguiente será precisamente el picheo número 40 para Heyer. Se está llenando de picheos apenas. En el segundo capítulo estaba promediando entre 15 y 16 picheos. Tampoco estar económico en esta campaña, pero ahora está promediando 20. Salen los corredores. El batazo de Lake es hacia atrás. Esto será muy importante, pana, porque aquí puede salir del problema y dejarlo ahí en 2 carreras, o Lake te puede aumentar
0: cambiar
2: el daño y convertir esto en una tragedia muy temprano.
0: Ciertamente. Quiero aprovechar para invitar a todas las damas que hoy mañana son nuestras invitadas especiales en Toros de Tijuana para que invadan el Toros Móvil Park mañana. Mañana las damas entran en cortesía de los Toros de Tijuana en sección central y lateral. Así que bienvenidas.
2: Heyer hacia el plato, el contacto a la pradera central, parte el diamante en 2 Junior Lake. Allá viene Isaac Rodríguez al plato, va a anotar parado una rayita más para los astados. Responde el primero en el orden, se había ponchado en el primer capítulo. Ahora Lake produce la tercera para los toros que le están cayendo a Kurt Heyer.
0: Es un buen momento ofensivo que vive el colectivo de los toros. Y aquí le han pegado en este episodio, ya decimos, solamente ha sacado 2 outs. Ha enfrentado un total de 7 bateadores, de los cuales 5 han pegado imparable, Tony, incluyendo 2 extra bases.
1: Y además tenemos que decir que fue otro gran turno de Junior Lake, que hablábamos de la cantidad de lanzamientos que obligó al pitcher, en este caso Heyer, en la primera entrada, a pesar del ponche. Y aquí, bueno, pues 8 envíos en este turno, coronando con ese sencillo productor. También algo importante para Junior, ¿no? Porque daba la impresión que estaba teniendo buenos turnos, pero no encontraba buenos lanzamientos para hacer contacto en la última semana. Bueno, aquí respondiendo a la hora cero.
2: Bueno, revisando precisamente eso, de los 41 lanzamientos, pana, que tiene Kurt Heyer, han sido 18 ante Junior Lake. El primer turno fue de 10,
0: wow.
2: Este de 8.
0: Buen dato, imagínate, prácticamente la mitad de los picheos la ha invertido en un solo bateador.
2: Así. La importancia de el hombre que corre en la inicial, que ya produjo carrera. Ahora en la caja de bateo, el mejor remolcador, el tiro a la tercera. Hurtado, le pega un susto también a Fuentes, que me parece todavía no llegaba a la posición, pero que alcanza a cortar Tony para evitar por allá un problema en la antesala.
1: Y vaya que sí, ahí estaba todavía por lo menos un paso lejos de la almohadilla. Rápido regresó safe ahí Guzmán, que sabemos es muy rápido él, muy habilidoso, pero a todos asustó de verdad.
2: Otro reto solicitado por parte de Hurtado, un lanzamiento que parecía bajito, así lo marcó el umpire, sabiendo la importancia de lo que significa un strike ante Pérez. Uf. Y lo va a ganar otra vez. Todo le han ganado esta noche al umpire. Qué gran trabajo por parte de Hurtado, así rapidito, ya igualó esos 3 aciertos de Donnie Sanz ayer detrás del plato. Allá va la intermedia, Junior Lake se puede descolgar, Guzmán al home, va a haber jugado en el plato, quieto en home, anota Guzmán y van a tomar a Lake en el tira y tira. Guzmán queda dolido en el home mientras buscan tomar a Junior Lake. allá van a tomarlo en el tira y tira y piden las asistencias para Jonathan Guzmán, una jugada accidentada en el home.
0: Y algo también pasó con Junior Ley, creo que pisó a uno de los hombres que estaban ahí a su alrededor. En el caso de Guzmán quedó un poco más dolido en el plato, no sé si sea una situación donde creo que se lleva un poco de polvo a la cara. Y también en el momento de correr entre segunda y tercera, Lake creo que pisó a uno de los hombres que estaba ahí. En el caso de este muchacho, creo que es que se le también rompe el casco al momento de impactarse ahí en el home plate. Vamos a una pausa, regresamos con más. Vean cómo quedó esa parte de protección del casco por allá.
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0: De regreso con ustedes, aquí estamos junto a Tony Álvarez, el señor Junior Villares, y quien les habla, Alexander Azuaje. Ya usted es un señor, no me vea con esa cara, ya es un señor de hogar, como mucho de lo que estamos aquí. Así que, de nuevo, aprovechamos para invitar a todas las damas que mañana tienen su noche especial en el equipo de los Toros de Tijuana. Son bienvenidas en el Toros Móvil Park, todas las damas. Ahí está, entonces, jueves de damas. Los jueves, ellas mandan, y los demás días también. El lanzamiento viene hacia el plato y cayó el primer picheo para el bateador de turno. Este es el señor Josh Fuentes, tercera base, abriendo la ofensiva en este inning. El número 3, parte alta, ganando los Toros 4-0. Fuentes, lanzamiento hacia el plato y un batazo elevado hacia el central. La pelota en el callejón la está buscando Franchi Cordero, se tira por ella, no la puede atrapar. El corredor queda a la deriva entre primera y segunda. Viene el tiro a segunda. Y vaya que aquí todo el mundo tuvo que esforzarse un poco más para evitar que ese hombre llegara. ¡Hasta el umpire se está cayendo en segunda! Wow. ¡Epa! ¡Agárramelo ahí, Tony! Que el hombre se estaba resbalando en la intermedia, en la almohadilla.
1: Mucho trabajo para los trainers esta noche. Lo bueno de esto, si es que se le puede ver así, es que Junior Lake, después de que le queda corta a Franchi haciendo ese máximo esfuerzo, rapidísimo estaba atrás y lo podemos ver, al menos en esta jugada, al 100% con un tiro rápido. Y después acá en el infield, también Jonathan Guzmán listo para recibir en caso de ser requerido. Así que los dos hombres involucrados para terminar el inning anterior para Toros, bateando con una carrera más. Los dos al 100% físicamente, ahora a defender.
0: Ciertamente, los dos están bien en el terreno. Así que los Toros ganando 4-0. Y le tengo una noticia, mi estimado. Ya sé que me la tiene ahí. Se acabó el juego en San Antonio. Ganaron los Knicks el primero. Le vamos a dar su boleto a Francia, el marcianito ese.
2: Vamos a ver todavía.
0: Allá lo vamos a mandar a Francia.
2: Hay
0: a París
2: mucho
0: va a ir.
2: Por delante.
0: Allá va a ir con la Torre Eiffel. Está el tamaño de la Torre Eiffel. Allá va a terminar. Pueden tener una bola y un strike para el hombre que está en estos momentos bateando, Alfredo Hurtado, corriendo por primera, Josh Fuentes. Fuentes se envasó con ese sencillo al lado derecho. La pelota iba hacia el central, pero parecía que tenía más chance Cordero, que a pesar de tirarse por ella y meterle el guante de revés, no se pudo quedar con la pelota. Así que el señor Hernán Pérez fue el que se quedó bateando cuando Junior Ley fue sorprendido fuera de base y atrapado robando la segunda base en ese último out. También aprovechar que por el wild pitch se vino al plato el señor Jonathan Guzmán y anotó la cuarta rayita para el equipo de los Toros, ganando con eso 4-0. Los dos quedaron averiados en la jugada, pero los dos están bien. Y ahora el que no está bien es el bateador. amargo, chocolate para Hurtado. Segundo ponche que receta Win. Arrancó regalando boleto, mi estimado Tony Álvarez, pero vaya que ha compuesto el camino. Solo le batearon un hit en 8 bateadores que enfrentó de manera oficial en la primera ocasión que se midió ante estos 9 hombres.
1: Y me parece, pana, que esta ventaja tempranera es lo mejor que le pudo haber pasado a este pitcher de Toros, Randy Winn, que decíamos, ¿no? Estaba ansioso, sediento por tener una muy buena actuación aquí. Es muy diferente, ¿no? Cuando tal vez el juego está un poquito más cerrado, está un poco más relajado. Hablando de relajado, hablábamos con él hoy. Yo no me le quise acercar mucho porque, bueno, sabemos que
0: si uno... cábalas y esas cosas.
1: Claro, ¿no? Sobre béisbol y con los pitchers más. Y decía, no, yo me concentro hasta una hora antes del juego. Ahorita seguimos platicando.
0: Oh, mira. Sí lo vi que estaba conversando contigo ahí. Y sonrisa y todo. Y dije, bueno, hay algunos lanzadores que sí le gusta y otros que no quieren hablar con nadie, que ni siquiera levantan la mirada y que se colocan los audífonos y no voltean a ver a nadie. Y eso es una de las cosas que hemos aprendido en el béisbol, que con el abridor prácticamente no se habla, a menos que él quiera hablar con uno.
2: Y se respeta, ¿no? ¿También? Definitivamente es su manera de prepararse al juego. Por supuesto, en nuestra labor hay quienes se preparan de manera diferente también,
0: no,
2: en
0: pues
2: cualquier
0: claro,
2: área. Pero
0: en todos lados, cada quien. Diría mi abuela que en paz descanse, cada quien tiene su manera de matar pulls. Lanzamiento que llega hacia el plato y queda alto en cuenta de 2-2. 2-12 para el hombre que está en estos momentos consumiendo turno. Recibió boleto en su primera aparición al plato. Este es Allen Córdoba con corredor en primera y un out. Los Toros buscando la doble matanza en el inning número 3. Saludos a toda la gente que se reporta con nosotros hasta la Ciudad de México para el buen Alonso Lázaro y todo ese contingente que son Toro fans que están en Ciudad de México. Y ellos viajan a muchas de las plazas que están cercanas.
2: Vinieron
0: sí,
2: anterior,
0: vinieron,
2: ¿no?,
0: el año pasado para acá, recuerda. El año pasado estuvieron aquí el buen Alonso, Vania también, que estuvo con él aquí, y varios de nuestros amigos que están allá apoyando a los Toros. Nunca se pierden los juegos. Lanzamiento, línea, la pelota va a caer de hit. Había arrancado el corredor y este hombre va para tercera. Hernán viene con el tiro. Lo van a esperar en tercera. Pero la pelota en este momento quedó un poco abierta y no pudieron tocar al hombre cuando se deslizaba en tercera base. En el tiro, Córdoba, que tiene buena velocidad, se fue a la intermedia y ahora amenaza a Jalisco. Tiene 2 en posición de anotar. En esta ocasión, sencillo al izquierdo y en el tiro el corredor arriesgó para irse a la intermedia. Ahí lo tenemos en la segunda base. Pierde un poquito de tiempo ahí Evans, creyendo, Tony, que se va a salir de la colchoneta el corredor.
1: Sí, me parece que tienes la razón, porque creo que el tiro de Hernán fue muy bueno, pero parece que Evans se le queda viendo por eso mismo, ¿no? Esperando que el famoso momentum lo lleve hacia territorio de foul, pero nunca despegó la mano de la almohadilla. Y también lo de Córdoba con su velocidad, pues calladito, oficialmente de 1-1 y con 2 apariciones al plato, ¿ha logrado ponerse en circulación?
0: Cuenta en 0-0 y un strike para el bateador de turno. Creo que queda averiado un poco de la mano ahí también el hombre Walls haciendo swing. Rápido lo ha puesto en cuenta de 0-2, tratando de apelar aquí al ponche para que no haya mayor daño, para que no se ponga en la pizarra el equipo de Jalisco, que está amenazando seriamente. 38 picheos tiene al momento el lanzador Randy Winn. Cuenta de 0-2. Nos preguntan por un pelotero del equipo de los Charros. Vamos a revisar su roster, pero yo no lo veo aquí en el roster. El batazo es elevado. La pelota está en el jardín central. Esto parece ser bueno para producir. Allá la está buscando el señor Junior Ley. Viene con el tiro. No se vio en el corredor. Se quedó a mitad de camino Fuentes. Y la cortó detrás de la loma el señor Justin Turner. Amenazó, no tiró, pero cuando tiró fue certero Junior para evitar que el corredor de tercera se arrimara hacia el plato.
2: Sí, es un gran trabajo por parte de Ley, que ahí solamente hace la finta de que lanza, después buscaba, ¿no?, el avance de la intermedia, iba a tirar ahí a la segunda. Parecía una buena oportunidad para mandar definitivamente a Fuentes desde la tercera. No sé si no quedó bien en esa jugada a la hora de llegar a la antesala.
0: Ahora mismo viene con el picheo hacia el plato y sale un batazo elevado. La pelota la está buscando el campo corto también. El segunda base es el campo corto que baila hacia atrás y se queda con ella para colgar el cero. Metió fuerte amenaza el equipo de Jalisco. pusieron 12 en posición anotadora, pero Wynn también apretó el acelerador y con par de elevados terminó sacando los dos outs restantes y así también se acabó el tercer inning en su parte alta. 4-0, Toros al frente, volvemos.
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0: Manera de ilustrar lo que habíamos mencionado, mi estimado Tony Álvarez, ese pequeño va más feliz que si le hubiesen comprado, no sé, cualquier juguete nuevo.
1: Y vaya que viendo ese rostro del pequeñín, yo creo que todos de alguna forma nos vemos reflejados, ¿no? En él, esa sonrisa. Imagínate venir al parque pelota a esa edad y llevarte ese souvenir. No, bueno, qué recuerdo para este pequeñín.
0: Sí, señor. Ahí está entonces, en esta ocasión, bateando el señor Hernán Pérez para la tercera entrada, parte baja. Los Toros ganando 4-0, atacaron a Hayer y este hombre se quedó bateando en el momento de la jugada donde hubo el wild pitch en su turno y además el out donde pusieron fuera a Junior Lake entre primera y segunda en intento de robo, entre segunda y tercera en intento de robo. Y decimos intento de robo porque ya había avanzado una base, hay que recordarlo, pero con la intención de irse hacia la tercera con el wild pitch, ahí fue donde lo pusieron out. Así que hay cuenta de 1-2 para el señor Hernán Pérez, batea por segunda ocasión en el juego. Fue dominado por la vía 43. Aquí saca un rodado en foul por tercera. Ajá. ¿Quién es el del guante? ¿El Tony? No creo.
1: No. Estamos del otro lado.
0: No. Pero Tony Torres, el del campo. No. Tony, sé que estás del otro lado de ahí.
2: Si a ti no se te va nada.
0: No hay problema. Esa la hubieses atrapado tú. Cuenta 1-2. Mañana finaliza esta serie y es Noche de Damas. Y aquí va el batazo, ahora sí en zona buena. La pelota al lado de la raya de tercera se va hasta el fondo. El hombre de primera para segunda con doblete. Y otro que está haciendo también presencia en el rubro de los imparables, Tony Álvarez, es Hernán Pérez. Para no deberle a la pizarra, dirá.
1: Qué novedad, ¿no? Otra vez Hernán Pérez pegándole la pelota. Un gran trabajo de Hernán en esta ocasión, identificando, por supuesto, el picheo ya para él en lo que va de la temporada. Mientras ahí lo vemos en la repetición dando la vuelta, pues ya hay que sumarle su doblete número 14 de la campaña. Y ahora viene Justin Turner.
0: Turner a batear y rueda la bola detrás del corredor. El segunda base la toma aquí del segunda base. Córdoba ahora está jugando la segunda base.
2: Sí. Habrá que ver entonces quién entró a la...
0: Fuentes se fue del juego y está López jugando la tercera.
2: Por eso no lo mandaron entonces en la jugada esa del fly.
0: Exactamente. López está jugando la tercera y hay que revisar quién es el jardinero central, nada más. Ahorita lo veremos cuando viene a batear Franchi Cordero. Por lo pronto, aquí está bateando Franchi Cordero.
2: Puede ser JJ Aguilar, ¿no?
0: O
2: quien lo hemos visto también en la pared central.
0: O será, no, creo que es Fargas el que está en el central. Y en el izquierdo, ya le diremos de quién se trata. Podría ser Quesada también, el otro que esté jugando el jardín izquierdo. Entonces vamos a ver si nuestro equipo de producción nos ayuda ahí con a este López en tercera. Por eso cuando yo vi al hombre de la segunda dije, eso no es López. No. El de segunda ahora es Córdoba, entonces, el que está por la intermedia. Y el out para Justin Turner fue de este hombre, Córdoba, al primera base. En el jardín izquierdo es el que nos deja desde aquí. No, ya hay que graduar los lentes, Tony. Ya desde aquí hasta ya no llegan ya para identificar tanto.
1: ¿Cómo te explico?
0: Cuéntanos con dos.
2: Puede ser.
0: Mira, en el central, ese me parece que es Fargas.
2: Sí,
0: efectivamente,
2: Fargas.
0: En el central Fargas ahora. Y en el izquierdo, estoy en la duda si es Quesada el que está en el izquierdo. Lanzamiento, no pudo aguantar el swing. Y aquí el tiro a la inicial para conseguir el out por la vía 23. O JJ Aguilar, uno de los dos.
2: Es JJ Aguilar, el de Marabatío.
0: Es Aguilar el que está en el izquierdo.
2: A Quesada no lo veo en el roster.
0: Hoy lo
2: activaron hoy, entonces
0: activaron.
2: Ese es el roster de ayer.
0: Sí, ese es el roster de ayer.
2: Pero es JJ Aguilar ya a la distancia. Con el
0: entonces,
2: 87.
0: Franchi Cordero entrega el segundo out con este... el picheo donde no puede aguantar el swing y se va ponchado, así que Aguilar en el izquierdo, Fargas pasó al central y López pasó de la segunda a la tercera, mientras que bajaron a Córdoba del jardín central a la segunda base. Wilmer Flores ya tiene un doblete y una carrera anotada en el juego, consigue corredor en posición anotadora a 90 pies del plato, la potencial quinta, y ahí lo va a traer, línea que cae en foul. Por pulgadas, esa pelota terminó cayendo en zona de foul. Tony parecía el batazo productor de la quinta.
1: Sí, Wilmer Flores, que nos decía hoy, sí, me considero uno de los líderes del equipo por mi experiencia, pero en ocasiones soy de esos líderes silenciosos. Y nos daba a entender que le gusta predicar con el ejemplo, por eso está en ocasiones al momento de calentamientos o práctica, le gusta bastante el hacerlo solo, ¿no? A veces un poquito aislado mientras se sigue evaluando acá si la pide, la reta Roberto Kelly, pero no hay necesidad, es
0: no,
1: bastante claro que es
0: el trabajo
1: de
0: umpire, mis respetos. Qué vista la que tiene el umpire de la tercera. Esa pelota, sí, oficialmente cayó en zona de foul. Abrió por, ¿qué te gusta? 5 centímetros.
2: Y lo dijiste desde acá, ¿no? Unas pulgadas solamente. No podías ver a JJ Aguilar, pero sí viste
0: pero
2: dónde picó la pelota.
0: Sí. Es que está más cerca la pelota, está por allá muy lejos. Lanzamiento. Estos tienen una graduación que llegan hasta ahí nada más. Dicen, hasta esa zona. De ahí para allá ya hay que buscar otro lente.
2: Y hay otro reto por parte de Hurtado. Veremos si gana
0: y
2: el cuarto y
0: lo
2: ganó.
0: Volvió a ganar,
2: wow.
0: Papá. Así que cuenta en 2 bolas, 2 strikes. Lleva, ¿cuánto?
2: 4.
0: 4 retos.
2: Cuatro ganados. Uno subiendo. Ante Lake, uno ante Isaac, uno más ante Flores ahora y me falta uno. Fueron 4, van 4 ya hasta en el juego.
0: Mis respetos. Lanzamiento y ahora sí, no hay problema.
2: ¡Wow!
0: Córdoba aparece en la escena. Se tiró por ella. ¡Apúntamela, por favor! Le robó la producida aquí al señor Wilmer Flores. Con una línea que atrapó el segunda base en gran manera para el tercer out. Se quedó hombre corriendo a 90 pies de la registradora. Estuvo muy cerca de producir la quinta el señor Flores. A la pausa, porque en 3 completas los Toros están al frente. 4-0, volvemos.
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2: Vamos de regreso para la parte alta del cuarto capítulo. Los Charros a la ofensiva con Garly, Calhoun y Fargas. Aquí está el atrapadón por parte de Allen Córdoba. Está jugando la intermedia, pero se quedó con esa pelota de la segunda a terrenos del shortstop.
0: Y estaba cargado más hacia el lado derecho, pero fue tremenda ubicación a quedarse con ella.
2: El batazo es a terrenos de Guzmán y ahí no hay chance. Con ese brazo y ese guante, vía 63 se va retirado Kyle Garlick. Buen trabajo por parte de Guzmán. Sí, lo que mencionábamos de Córdoba. Él jugó varios años con Unión Laguna, el shortstop, la segunda y los jardines cuando se le requería.
0: Es un peloterazo.
2: Así, aquí con Charros juega el central.
0: Sin duda es de los mejores peloteros que hay en la liga. Córdoba lo hace bien. Como tú mencionaste, en el jardín central puede jugar el infield. Corre, batea.
2: ¿Y sabes qué? No se lesiona. A pesar de que juega full.
0: Eso es otra de las cosas también. Tiene mucha durabilidad en el terreno. Mucha durabilidad. Recuerde que mañana es noche de damas. Te dejo.
2: Sólido contacto del osito a la pradera derecha. Recoge Franchi Cordero. Una buena señal que el hombre esté bateando. Willy Calhoun está de regreso. Y ahí está conectando imparable en dos turnos. Ya tiene este sencillo a la pradera derecha. Importante que el designado regrese a ese orden al bat, sobre todo por la ausencia ahora de Mateo Gil.
0: ¿Quién le pondría ese apodo del osito? Le queda bien, le queda bien el osito. Sí.
2: No sé, por ahí vemos molesto a Benjamín. Bueno, que así dirige, con mucha energía, ¿no?
0: Benjamín siempre quiere estar ganando. Es una de las cosas que también llama la atención de él.
2: Sólida línea, la pradera derecha, echa para atrás a Junior Lake. Y esa pelota, le salieron alas. Sí, señor, boom, tronó el madero de Fargas por el central. Que si el hombre se encontraba bien, ahí está la respuesta. Tremenda línea, le anduvo cerca Junior Lake, pero es un batazo de cuatro estaciones y dos carreras remolcadas para Yuneski Fargas. El ahora patrullero central pone la pelota del otro lado de la barda y acerca Jalisco la pizarra. Ahora 4-2 para Tijuana.
0: Vaya línea esta pelota, vean, no la elevó mucho el ángulo, fueron 21.2, 101.1 millas por hora, 398 pies, terminó desplazando la bola, vean dónde pega en la cresta de la barda y se va del otro lado. Gran esfuerzo de Junior Lake, pero imposible porque esta pelota la batearon con mucha solidez.
2: No es precisamente, Tony, la carta de presentación de Fargas, que llega a tres vuelas cercas en la temporada, pero qué tablazo dio por lo más lejos en la pradera central.
1: Y 17 producidas para él ya. Lo curioso, me parece, muchachos, por la distancia que recorrió la pelota, casi 400 pies, que la haya sacado de línea por esa zona del parque. Le dio de verdad que con mucha fuerza, ¿no? Y Junior Lake se quedó a nada de traérsela de regreso.
2: Sí, le anduvo cerca por allá a Leiga esa pelota, sin embargo no puede quedarse con ella. Así en un abrir y cerrar de ojos le fabrican par de carreras a Randy Wynn, que salió del problema el capítulo anterior. Aquí Fargas le dice, no te vas a ir. Y termina por conectar ese tablazo que tiene a medio camino al equipo de los Charros de Jalisco. 4-2 la pizarra en la parte alta del cuarto capítulo y uno fuera. Irving López en la caja de bateo, en conteo favorable para el bateador zurdo. 3-1 la cuenta para el camarero esta noche de los Charros. El contacto es de foul. Buena la idea, jalándose a su banda. Termina por ir a cuenta llena. Otro de los hombres que puede jugar distintas posiciones, a Hurtado. De hecho, lo vimos ahí jugando las 9 posiciones la campaña anterior. Un receptor definitivamente de tiempo completo, pero también lo hemos visto en el infield. El batazo a la pradera central, allá va Junior Lake, no le puede llegar a la pelota. Son tres imparables, Pana, de manera consecutiva. Calhoun, Fargas y López están haciendo el trabajo a la ofensiva ante Randy Wynn, quien ha estado tocado ya en este cuarto capítulo.
0: Sí, en esta ocasión ya es el segundo pase de revista. En el primero solo le batearon 125. En esta segunda ocasión, de los primeros siete bateadores que ha enfrentado, cuatro de ellos han pegado de hit. Pero en este inning, cuatro de los bateadores que se han parado, tres han logrado ligar imparables consecutivos. Así que vamos a ver cómo le va ahora contra JJ Aguilar, que es el hombre que se quedó en el puesto de Josh Fuentes.
2: Ahí está el de Marabatío, Michoacán, con el jersey número 87, que se presenta en la caja de bateo en su primer turno. Fuentes se fue de 1-1 en este encuentro. Ahora vendrá la presentación a la ofensiva de JJ Aguilar con ese collar.

0: JJ Aguilar con la oportunidad de avanzar a Irving López, que ya está colocado en la inicial. En problemas, Randy Winn, el que batea, representa el empate para los Charros de Jalisco. El lanzamiento en zona buena. Se cuadraba Aguilar para tumbar la pelota, termina por quitar el madero. Y la cuenta en una bola, un strike y un out. Por ahí está Efren Espinosa en la tercera, otro de los hombres con pasado en el equipo de los Toros de Tijuana. El año anterior estuvo como coach de primera. Sólido el contacto a la pradera izquierda. La pelota hecha para atrás a Hernán Pérez, que se queda con ella. Y viene con el tiro al cuadro. Se meterá en problemas López. No, decide quedarse con la pelota Jonathan Guzmán. Cae el segundo tercio, pero fue bueno el contacto.
1: Otro aviso, sí. Aguilar le dio sólido a la bola a Tony, que por un momento parecía que llevaba más ese batazo.
2: De los que se llaman outs ruidosos, ¿no?
1: Sí.
2: En el argot. La verdad es que ahí otra vez pegado a la barda, Hernán midiendo muy bien la pelota, sabiendo dónde estaba colocado. Da la impresión que es un inning, ¿no? Con el que batalla Randy Winn en sus salidas. Un inning, por eso decíamos que era tan importante lanzar con ventaja. Salió del atolladero en el inning anterior y aquí está un out de salir de este.
0: Swing completo por parte de Alfredo Hurtado al primer picheo. Buscaba despedazar la pelota. Este es otro de los hombres con poder ocasional, Alfredo Hurtado. Veremos si puede poner la pelota en juego y avanzar a López en las almohadillas. Winn hacia el plato de sorpresa, tumba la pelota. Winn se va a quedar con la pelota en la mano. Es un hombre que tiene muchas herramientas, lo mencionamos a la hora de plantarse en la caja de bateo. Luego de un swing buscando la barda, viene y tumba la pelota para ponerse en movimiento Tony. Y así, tener a dos en los senderos con dos tercios fuera y abriendo con el hombre más peligroso a la ofensiva esta noche con los de los Charros de Jalisco.
2: Qué complicada jugada para un pitcher bajando de la lomita, tan lento el rodado, justo hacia el otro lado. Qué difícil, y bien lo dices, ¿no? Ahora viene un hombre que ha estado de verdad pues encendido, se envasó en la primera entrada por base por bola y después un imparable, además de que ya nos regaló una pincelada a la defensiva.
0: Un jugadón por parte de Córdoba, batea 3-21 con 3 cuadrangulares y 16 carreras remolcadas. El ahora intermedialista de los Charros de Jalisco inició jugando en la pradera central. Base por bola e imparable en sus primeras dos apariciones al plato. Busca Randy Winn dominarlo por primera ocasión al panameño. De los panameños que se han quedado ya por algunos años en la pelota nacional. De tiempo completo, Allen Córdoba. Es un hombre que ha representado también a su país en clásicos mundiales. ¡Al contacto! ¡Le brinca la pelota a Guzmán! ¡Pero hace tremendo ajuste! ¡Pana, por favor!
1: ¡Hay que apuntarla! ¡Sí, señor! ¡Apúntamela, por favor! Le dieron una cucharada de su propio jarabe al señor Córdoba aquí.
0: Así
1: ¡vaya
0: mismo
1: forma de robarle un hit!
0: ¡Qué jugadón por parte de Jonathan Guzmán para quedarse con la pelota! Y así, a pesar del daño, sale ya del problema a Randy Winn. Le fabricaron dos los Charros. Toros viene a la ofensiva ganando 4-2. Pausa y regresamos.
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0: La afición dice...

0: Disfrutando a lo grande, sí, provecho a todos los aficionados desde la butaca. Los jugadores haciendo su trabajo desde el terreno de juego, los aficionados haciendo lo propio desde el graderío. El primer lanzamiento es en zona buena por parte de Kurt Heyer, que se mantiene en el montículo. Hasta el momento perdiendo el juego, la diferencia es de 2 carreras. Ambos equipos han logrado conectar 6 imparables, pero Toros ha fabricado 4 carreras. Kurt Heyer, ahora con el equipo de los Charros de Jalisco, viene de par de campañas con el equipo de los Zaraperos de Saltillo. Efectividad alta en Saltillo, ha lanzado en prácticamente puros parques de bateo, contacto a terrenos de tercera base, no tiene problemas en levantar y entregar a la inicial. Buen trabajo por parte de Irving López para retirar a Phil Evans. Vía 53, cae el primer tercio. Heyer lanzó con el equipo de los Zaraperos de Saltillo en la temporada 2025. Su efectividad fue alta en 21 encuentros. Terminó con récord de 3 victorias y 5 derrotas, con 5.86 de efectividad. 73 capítulos y 2 tercios lanzados para Kurt Heyer. Ha tenido diferentes roles en los equipos que ha jugado. En Zaraperos, 3 temporadas, 23, 24 y 25. En Pericos estuvo 2022, también el 2021 ahí llegó. Es decir, es de los extranjeros que están desde antes que se ampliaran las plazas de los no nacidos en México. El contacto también a terreno de López, también domina de buena manera, y por la vía 53 cae el segundo out. Tony, buen trabajo por parte de Irving López, que estaba jugando la segunda. Ha lucido muy bien también en la antesala.
1: Sí, aquí lo vemos con un buen movimiento en la tercera base, y también importante, ¿no?, para lo que ha hecho Heyer. Entró a este inning con 60 envíos, 41 strikes. Y aquí habrá que ver qué tanto Toros puede regresar a lo que hizo iniciando el encuentro, sobre todo Junior Lake, buscando trabajar al picheo del equipo de Jalisco, que por cierto, hoy, ahorita que mencionaban el hombre activado, el jardinero Alejandro Quesada, precisamente entró al roster de esta noche por un lanzador, Isaías Félix, que hoy fue desactivado por parte de Jalisco.
0: Ahí está entonces Heyer, buscando dominar ahora a Tomás Tellis. El lanzamiento que queda alto, uno más que solicita entonces el receptor Alfredo Hurtado. Veremos si este también lo gana. Estaba de 4-4 y
2: bueno, ya le tocaba. Imposible de que fuera tan eficaz en cada uno de ellos. Aquí se quedó muy cerca, cierto es.
0: Oye, estamos en el cuarto capítulo y ya pidió 5.
2: Ya ha pedido 5, exactamente. No, y lo más curioso es que ha ganado 4.
0: Sí, sí, no, y mientras siga ganando, iba a seguir pidiendo, ¿no?
2: Exacto.
0: Seguramente aquí guardará algunos para el final, como habitualmente hacen los receptores. Pero qué vista la de Hurtado, el picheo en zona buena. El primer strike en la cuenta de Tomás Tellis, llegó el automático. En el 2025, como abridor con el equipo de los Zaraperos de Saltillo, pero el 23 y el 24 estuvo como relevista. Por ahí lo que mencionábamos de los distintos roles que ha conseguido. Incluso en el 2023 como cerrador, salvó 20 juegos con los Zaraperos de Saltillo. Kurt Heyer, que viene hacia el plato, el contacto es elevado. Pradera izquierda, pradera central, allá va y se queda con la pelota Fargas. Qué buen recorrido por parte de la hora patrullero central para así retirar por segunda ocasión a los Toros en 3. No se metió en tantos problemas Kurt Heyer. El juego se mantiene 4-2 para los Astados. Hacemos pausa y regresamos.
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2: Se vive en este estadio de todas las grandes también puestas en escena del show de animación. Invitados todos al Toros Mobile Park. Recuerde que el viernes hay un juego con temática especial de Britney Spears en el viernes de fiesta. Así que para aquellos que son fan de la reina del pop.
0: Oye, pero qué manera de tomarse en serio las temáticas.
2: Sí, son tremendos shows. Me gustó mucho la de Katy Perry, la de Bruno Mars. Y ahora viene esta de la famosa Britney Spears. Bueno, en cuenta de una bola y cero strike. Para el bateador de turno es Jared Walsh. Walsh en el juego. Está hoy de dos nada, con par de elevados, uno al izquierdo, uno al central. Este hombre hizo un jugadón para acabar la entrada hace un rato. En esa jugada donde pusieron fuera a Hurtado por selección, entregó el out Allen Córdoba. El lanzamiento, apenas contacto con la bola y se mantiene vivo en esta situación de 2-1. Walls es un caso extraño porque es un hombre que tiene mucho contacto con la pelota, compañeros, pero a pesar de jugar en un parque donde la bola vuela con mucha más frecuencia que en varios parques de la liga, Walls solo tiene dos cuadrangulares. Un batazo elevado, lado izquierdo, toda velocidad, va corriendo por ella Hernán, le llega en zona buena. Al lado de la raya, gran carrera la que pegó Hernán Pérez para quedarse con esa pelota. Tony Álvarez para el out número uno.
1: Y lo de Hernán, de verdad es que digno de destacar, ¿no? Ya lo vimos allá, justo pegado a la barda en par de elevados profundos. Ahora es con un sprint y obviamente con ahí la lona, ¿no? Para cubrir el terreno cuando llega a llover a unos metros. Pues le tienes que echar un ojo, pero de verdad que cuando vas a full corriendo, Hernán, insistimos, no hemos hablado demasiado de su ofensiva, pero se nos olvida la buena colocación, el gran conocimiento del jardín que tiene, el guante y también ese brazo, también ese brazo pone outs.
2: Y ahora lo curioso de todo esto, compañeros, yo no sé si coinciden conmigo, pero es que el hombre luce así en tercera, luce así en el right field, luce, ¡oh! La pelota se le escapó de la mano a Wynn, le ha golpeado en el casco a Wilansky, esperemos que esté bien Wilansky. Pero el impacto fue de lleno, a la altura, creo, de la oreja. Tony, tú que estás ahí en el terreno, pero sí, es una situación muy infortunada para Wilansky, que lo vemos ahí consternado en el terreno de juego. Repito, esperando que esté 100% bien.
1: Sí, lo positivo es que mueve la cabeza, mueve las manos en este sentido, más allá del dolor que pueda estar sintiendo, ahí lo vemos. Y aquí es donde entra la importancia del casco y sobre todo al ser bateador derecho, el golpe pues ayuda a que la protección del casco se extiende rumbo al resto de la mejilla. Ahí vemos la repetición, apenita cerca de la visera también, ¿no? Ya se está incorporando poco a poco. Esperemos que solo sea el susto, pero ya no podrá continuar en el encuentro de hoy.
0: El público aplaudiendo a Wilansky, que saldrá del encuentro, por supuesto. Es importante que lo valoren.
2: Sí, el protocolo de conmoción, sí, ¿no?
0: Se sienta él bien o no en ese momento, ya es lo de menos, lo tienen que valorar definitivamente. Esperemos que se encuentre bien y tener noticias positivas por parte del área médica de los Charros de Jalisco.
2: Luis Carlos Martínez, el pichito, entonces entrará a correr en primera. Se envasa por golpe, Wilansky sale del juego y en su lugar entra el corredor emergente, pero creo que no es él. Ya yo había puesto a Luis Carlos en corredor, como corredor de primera, pero no va a ser él. Va a ser otro corredor,
0: Donnie Sanz.
2: Bueno, Donnie Sanz va a correr. Entonces probablemente vayan a mover a Córdoba al shortstop y a Hurtado a la segunda base y se quede cachando Donnie Sanz.
0: Podría ser
2: el movimiento. Menos mal que traigo el corrector Sanz aquí, compañeros, porque ya yo había puesto a Luis Carlos como el corredor emergente, pero no, es Donnie Sanz.
1: Y bueno, ingresó al terreno, entonces ya no lo veremos seguramente el resto.
2: Probablemente
1: ya no es opción.
2: No, o sea, porque ingresó al terreno, vamos a ver si lo perdieron también. Y pueden que hayan perdido aquí en doble cambio, entonces, el hombre que ingresó y que no estaba proyectado para entrar. Vamos a ver. Porque si no va a venir la protesta del equipo de los Toros. Si ese hombre llega a entrar al terreno de juego, sale un batazo y la pelota cae de hit. Está andando con mayor solvencia ahora Randy Wynn, el corredor de primera, va para tercera. Y con doblete ancla en la intermedia, el señor Kyle Garlett. Garlett, que no había bateado de hit en el juego, conecta su primer extra base. Hay corredor en segunda, corredor en tercera. El empate por Jalisco está en circulación. Y el que viene a batear es Willie Calhoun. Ya empezó el bullpen a tener actividad. Allá vemos a Brady Feigl soltando su brazo. Ahí está Feigl soltando el brazo en el bullpen del lado derecho. Y este hombre que pegó sencillo y falló con elevado en foul al catcher, está bateando por tercera ocasión. Hay corredor en tercera, corredor en segunda y solo un out. El lanzamiento, y esto se volteó la pizarra. ¡Con las maletas! ¡En la puerta! ¡Pa' afuera! ¡Pa' la calle! Llegó la quinta para los charros con un tablazo de Willie Calhoun. Volteó la pizarra. Le decíamos, parecía que la gasolina en el tanque de Wynn estaba escaseando. Y aquí lo vimos. ¡Qué tablazo! El que acaba de conectar, dándole ventaja a su equipo, que ahora gana 5-4. La encontró en el camino Tony Álvarez y la puso en Tecate.
1: 6 cuadrangulares ya en la temporada para Calhoun, que decíamos desde ayer, ¿no? No estaba al 100%, estaba tocado. Y esta es muy claro, ¿no? Tomás Tellis estaba situándose del lado de afuera del plato, la pelota se queda adentro. Ven ustedes, 4. Es más, esa pelota hasta bañó a Rolandia by Flyers.
2: Sí, señor. ¡Qué estacazo el que acaba de conectar con solo un out! Bases limpias ahora. El que dio jonrón hace rato vuelve a intentar aquí ponerse en circulación. Tocó la pelota y se abrió de foul.
0: Y si esta fue, viajó eso aquí, pana, en Jalisco, la pone...
2: Esa la pone allá en la estación del metro. sale de la zona ahí del parque, la pone en... Esa la cambia, la manda Andares, si le da así.
0: ¡Qué tablas!
2: Cuenta de 0 y 1. El batazo ahora se metió debajo de la pelota. El señor Fargas, la bola va hacia la zona del campo corto y de la tercera base, pero es el campo corto quien se queda con la bola para el out número 2. 2 elevados para sacar outs en este capítulo. En el segundo pase de revista, compañeros, le batearon 5 hits en 9 bateadores, lo que significa 555. En la tercera vez que está viendo el line-up, de los primeros 6 hombres que he enfrentado, 4 de manera o 5 de manera oficial, 2 de ellos pegaron imparables extra bases, doblete y jonrón. Y ahora se cuadra para tocar Irving López, es el bateador de turno López, que tiene un sencillo hoy en 2 turnos. Ganando Jalisco 5-4, le dio la vuelta a la pizarra. Ayer está soltando su brazo también, creo. No, o hay un hombre que está, creo que es ahora, uno que está soltando el brazo por el lado izquierdo. Ahorita le diremos de quiénes se tratan.
0: Hay un derecho, ¿no? Pero creo que trae suéter todavía.
2: No, pero aquí pegado a la raya, mira, por tercera. Están ahí, creo que van a venir a la defensiva algunos de ellos, porque están ahí como soltando el brazo, calentando para entrar a la defensiva.
0: Sí, es Donnie Sanz.
2: Uh-huh. Ajá, Donnie Sanz, que probablemente vaya a estar detrás del plato, lo que decíamos, el lanzamiento y abanica la cuenta en 2 y 2. Es probable que Hurtado, que también puede jugar una posición en el cuadro, pueda ir a la segunda, Córdoba pasar el campo corto, y Sanz quedarse detrás del plato. Donnie Sanz es uno de los que está soltando su brazo por allá por el lado izquierdo. Cuenta de 2 y 2, ahora de 3 y 2 para el bateador. 3 bolas, 2 strike. Irving López tiene sencillo en el inning número 4. Con eso produjo carrera en el inning donde los... No produjo carrera, batió el tercer imparable del episodio, porque el cuadrangular de Fargas trajo al corredor Willie Calhoun. Le regalan boleto aquí al hombre. Lo llevan al inicial y ese picheo está bajo protesta, ¿no? Lo ganó, le dieron ponche. Amargo chocolate. Se acabó la entrada número 5 en su parte alta. Le dejó 3 a Jalisco, que toma ventaja y ahora está ganando 5-4. Pausa y regresamos.
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2: De regreso con ustedes, junto a Tony Álvarez, el señor Junior Villares, quien les habla, Alexander Azuaje. Ah, bueno, Tony Sanz se quedó en tercera, mi estimado. Tony Álvarez, ahí está, alrededor de la tercera base, Tony Sanz, ahora como el antesalista.
1: Sí, ahí lo vemos, y por eso estaba realizando esos envíos, vamos a decir, de calentamiento, a soltar el brazo, porque si se va a quedar en la esquina caliente, sobre todo con este hombre bateando, y si viene una rola por ahí, va a tener que ser muy rápido para tirar a primera.
2: Córdoba se va al campo corto y López se mueve a la segunda. Esos son los movimientos que hacen.
0: Ha jugado 3 posiciones Irving López ya en Córdoba en este juego.
2: López,
1: que regresa a segunda.
2: Regresa, ¿no? Segunda. Uh-huh. Wilansky sale del juego por el pelotazo. Esperemos que esté bien. La integridad de todos los peloteros siempre será importante en cualquier juego, no importa quién sea el rival, si es de casa, si es... Pero lo importante ahora, vean este gran engarce por parte de Guzmán, que es el hombre que está tomando turno. Tiene un imparable el día de hoy. Aquí va con el segundo, la pelota al lado de la raya. Esto va a ser un extra base. Corredor de primera para segunda y ahí está el potencial empate para los Toros. Con un doblete pegado a la raya, la pelota... El hombre se pone rápido en posición anotadora. Por cierto, es el tercer imparable que le batean en el segundo pase de revista. Este hombre que bajó el promedio de 4.44 a 3.33 en la segunda ocasión que la ofensiva vio sus envíos. Ponchó también a uno. Sigue sin regalar boleto en el juego. Y ahora tienen los Toros la potencial del empate a 180 pies de la registradora Junior Villares. Y viene un hombre que también tiene sencillo el día de hoy.
0: Sí, ya Lake logró remolcar una carrera. Lo tomaron ese tira y tira en el tercer capítulo. Lo de Guzmán sigue llamando la atención porque el contacto, si bien está Sanz, que no es un tercera base natural, el que estuviera no lo agarraba, por el contacto que iba a pegar a la línea.
2: Yo no soy manager, los managers de tribuna estamos invictos, pero parecía que el movimiento natural era de Carlos Martínez, porque es un infil. Che, podías haber movido a Luis Carlos la tercera o a López dejarlo en tercera y dejar a Córdoba ahí el que se encargara del shortstop. Pero bueno, el manager y el cuerpo técnico de Jalisco sabe más que yo de pelota y de eso no tengo duda. No tengo ni la menor duda. Cuenta en 0 bolas y 2 strikes. No hay out, corredor en segunda, el lanzamiento queda alto, Hurtado pide ese picheo alto, franco ahí, el pitch out porque intuyen que el corredor de segunda va a arrancar hacia la tercera. Sanz normalmente es un catcher, hoy está jugando la esquina caliente por la necesidad. El lanzamiento es bajito y esto es bueno para Ley, que nivela su cuenta en 2-2. 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
2: 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El que batea ahora es Hernán Pérez. Recibe un picheo bajito y por fuera. En el inning 3, los Toros arrancaron con doblete de este hombre que se ubica en el cuarto lugar de toda la liga en carreras producidas, con 41 remolques en 38 encuentros disputados. Además, es el colíder de cuadrangulares con 9, rodado por tercera, la asegura San. El tiro es bajito a primera y lo compone el primera base de un bote. La toma para conseguir el out por la vía 53. Decíamos, Tony, que en el tercer capítulo también le abrieron con doblete a este hombre. Se le puso en tercera Junior Lake, pero no logra anotar en carrera. Ahora la responsabilidad cae en un hombre que hoy no tiene imparable.
1: Sí, estamos hablando de Justin Turner. Par de rodados al cuadro, a tercera y a segunda, cuando las cosas estaban diferentes, ¿no? Hace unos innings, sobre todo la defensiva para este equipo de Charros. Veremos, Justin, si eso le afecta, ¿no? Lo que decíamos, la ligera inflamación que tiene en la mano izquierda, esa protección en el brazo.
2: Con picheo bajito y por fuera, Hyer sigue atacando. Hyer ya va por 80 picheos, así que probablemente venga el bullpen del equipo de los Charros para el capítulo número 6. Es la tercera ocasión que ve a este line-up. En las dos primeras le han bateado bien. Veremos ahora el siguiente disparo también para Turner, bajito y por fuera, cuenta de 2-0.
0: Mejoró bastante el departamento de picheos por cada capítulo lanzado, ¿no?
2: Bajó mucho el número de envíos, ciertamente.
0: Estaba arriba de 20 en los primeros dos capítulos.
2: Y ahora aquí está cerca de conseguir el quinto inning de labor. Son 4 2/3 que ha lanzado hasta el momento. El picheo se queda por fuera y es la tercera mala. Después vendrá un hombre que le dio cuadrangular. Y probablemente ahí pueda ser que lo remuevan de la loma. Por lo pronto ha regalado boleto y con esto hay hombre en primera, hombre en segunda. Va el coach de picheo, va a comprar tiempo para que el relevista que está calentando siga poniendo su brazo en condiciones. Julio César Miranda a la loma, vendrá a batear Franchi Cordero. Y veremos, aunque yo veo eso un derecho calentando y no sé si ya terminó su calentamiento.
0: Veremos si es comprar tiempo para quien viene detrás de Heyer. Van a dialogar con él, a repasar por supuesto el plan de trabajo. Está a un tercio de terminar el quinto capítulo, pero la amenaza es latente porque la carrera del empate está a 180 pies del plato. Además viene un hombre que ya le conectó sólido.
2: Pero es el bateador de turno, tiene un cuadrangular y un ponche en el juego de hoy. Ha recetado 3 chocolates, ha regalado solo una base por bola, esta última que acaba de entregar. Este hombre que está lanzando el día de hoy, comandando al momento la victoria parcial de su equipo, 5-4. El picheo por fuera, nada que se quede pegado, Tony, porque este es un bateador con poder.
1: No, y este la jala fácil, la verdad. Ahí vemos los números, 9 cuadrangulares, 18 producidas para Franchi. Y bueno, ya sabemos, un buen contacto traerá Guzmán.
2: El batazo, banda contraria, la pelota abriendo en foul. Nivela la contabilidad del bateador en una bola y un strike. Guzmán tiene buena velocidad. Y así que un hit aquí podría emparejar el juego. Hyer quiere conseguir el quinto capítulo sin daño. En una bola y un strike, enfrentando a Franchi Cordero. Lanzamiento hacia el plato, alto y pegado. Si va a ser pegado, que sea muy alto. Dice, donde no pueda,
0: sí,
2: hacer un contacto, donde no pueda extender las manos. No quiere que se quede nada cerca del home plate. Para el bateador de turno, el hombre que por el lado de los zurdos Está esperando el siguiente disparo. Aquí viene, alto y pegado también, la tercera mala. 3 y 1 el conteo. A punto de ponerlo en circulación. Y detrás de él vendría Wilmer Flores, que también tiene hoy un imparable en dos turnos. Corredor de segunda y corredor de primera, expectantes. Llegó la cuarta mala, se llenaron las bases. Y ahora el turno es para Wilmer Flores. Hombre en tercera, ese es Jonathan Guzmán. En segunda, Justin Turner. En primera, Franchi Cordero. Creo que ahora sí va a salir el manager por el lanzador. Tony, ya saltó tu paisano, el primer tijuanense en llegar a las grandes ligas.
1: Así es, Benji Hill ahí justo al terreno pidiéndole ya la pelota a Higher, diciéndole buen trabajo, pero necesitamos salir de este problema porque viene un hombre que también es clutch, ¿eh? Wilmer Flores ya conectó un doblete, ya anotó y tiene 90 pies la potencia de carrera del empate, y en la segunda en los spikes de Justin Turner, la de la ventaja.
2: Ciertamente, bueno, aquí está una de las grandes figuras de esta ciudad, el señor Benjamín Hill. No necesita presentación, el gran Benji Hill, primer tijuanense en llegar a las grandes ligas, y también un hombre que salió de Castle Park, muy cerca de aquí, y que ha sido manager de México en el Clásico Mundial en un par de ocasiones. 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
0: combina
2: semana.
0: Combina con mis ojos.
2: Mira, qué bien. Y aquí está la promoción para el viernes de After. ¡Uf! We did it again. Ahí están los Toros. Lo harán de nuevo, Tony, con este viernes de After en el show.
1: Imagínate. En
2: homenaje a Britney Spears. Ay, ay, ay.
1: Imagínate. Y es que, aparte, el nombre del show lo dice todo, ¿no? Más allá de que es muy similar al título de una canción de Britney Spears, el decir We did it again, pues es que cada día lo hacen los Toros, ¿no?
2: De acuerdo.
1: O sea, en la producción, en la gente que se encarga de estos shows, atención a los aficionados y también en el terreno de juego, cuántas veces los Toros no han venido de atrás para sacar encuentros, y aquí con una oportunidad inmejorable en este quinto rollo en contra del nuevo lanzador de los Charros, Emerson Martínez, con el número 37 en su jersey. Ahí lo vemos, Emerson Martínez, que por cierto en esta campaña ya había estado también con el equipo de Saltillo, y bueno, ahora acá con los Charros buscando tener una buena participación. 4.35 en el ERA, 15 apariciones en total.
2: A los Toros le ha hecho en total ya Martínez 3 apariciones, 2/2 tercios, 1/2 tercios con el equipo de Saltillo, 1 entrada con el equipo de Jalisco, de 3 ponches. 2/2 tercios de 3 hits, 3 ponches. Le batean a este hombre los Toros, 2.73. El de Wigwe. Aquí está Emerson Martínez enfrentando a su paisano, el señor Wilmer Flores, que recibe un picheo por fuera de la cuenta en una bola y un strike. Con las bases repletas, el señor Wilmer Flores. Momento especial del juego, Junior Villares. Aquí está un hombre que ya pegó doblete el día de hoy y saca las manos, la lleva al callejón. La bola la está buscando el jardinero central, va para atrás, el jardinero se atraviesa. El jardinero derecho Garlic la atrapó. Qué contacto del señor Wilmer Flores, pero qué atrapadón de Garlic, que se apareció en la película donde no estaba invitado para quedarse con la bola y así entonces colgar un cero. Vaya agónico cero que cuelgan y mantienen la ventaja 5-4. Los Charros están ganando en 5.
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0: Estamos de regreso, los charros se presentan a la ofensiva. Esto, Tony, ante un nuevo brazo por parte de los astados.
1: Brady Fago del zurdo viene a la lomita de los disparos. Ahí vemos sus números en pantalla en 16 apariciones, 2.51 de efectividad en 14 y un tercio lanzadas, 5 bases por bolas, 12 ponches, pero ya enfrentó en par de ocasiones a estos charros de Jalisco. Una entrada de dos tercios en conjunto en dos encuentros diferentes, esto el 20 y el 21 de mayo, y no le hicieron carrera.
0: Ahí están los números de Brady Feigl. El zurdo sobre el montículo en cuenta de uno y nada para JJ Aguilar. Buen contacto, buena la idea por parte de Aguilar buscando llevar esa pelota a banda contraria. Un veterano ya de la pelota nacional, pero que tiene poder y ya lo ha demostrado. Aguilar sigue corriendo bien en los senderos y cubriendo buena defensa en los jardines. El lanzamiento alto a la cuenta de 2 y 1 de Brady Feigl ante JJ Aguilar. El zurdo de confianza ya está en el montículo. Bastante actividad para Brady Feigl esta temporada. Con los Toros de Tijuana, el swing completo. 94 millas, la pedrada de el jersey número 26. Aguilar entró a la defensa y ya tomó un turno con un elevado a la pradera izquierda. Se convirtió en el segundo tercio del cuarto capítulo. Es el primero de la tanda para la parte alta del sexto. Y lo dejaron parado para la foto. Buenas noches, le dice Brady Feigl a JJ Aguilar. Nos vemos a la próxima. El primer chocolate para Feigl en el primer rival que enfrenta.
2: Ahí está, un buen trabajo con este zurdo que regresa a trabajar el día de hoy. Con otro relevo en la campaña y teniendo también aquí el éxito, pues, en contra de un bateador peligroso como es Aguilar. Uy.
0: Ahora en la caja de bateo, Alfredo Hurtado, el Chapo, que se ponchó en su primer turno y después tumbó la pelota de sorpresa para ponerse en movimiento. Dentro de las herramientas de este receptor es que corre bien en las almohadillas, toca bien la pelota. El de Agua Prieta, lanzamiento alto en dos y nada a la cuenta. Mantiene esa buena velocidad Brady Feigl. Ahora buscando colgar el cero en el sexto capítulo y brindarle la oportunidad al equipo de los Toros de Tijuana de mantener el juego en la línea, así con la diferencia pequeñita como ha estado en toda la serie, Tony. Un juego y medio prácticamente. Y ha sido una serie de toma y daca. Nadie da su brazo a torcer.
1: Y vaya que sí, si analizamos rapidísimo, ya ven que me encanta esto de checar el standing. Va ganando Sultanes, que está a 3 juegos de los Toros, Charros a 2.5. Obviamente, esta serie es muy importante para lo que sucede en la zona norte.
0: El picheo que pasa por el centro del plato, sí, definitivamente, porque Charros llegó como ese segundo lugar. Luego de que Toros derrota en la serie a Sultanes de Monterrey y busca mantenerse ahí pegado al equipo de los Toros de Tijuana. El swing completo abanica Hurtado en cuenta de 3 y 1, era favorable el conteo para Hurtado y lo llevan a la cuenta llena, así que no se mueve Hurtado. Parecía que quizás era Sanz quien llegaría a cubrir la receptoría. Dentro de esos ajustes, el picheo, ¿alcanza a morder la esquina o no? Bueno, bajo protesta iremos entonces le habían cantado el pasaporte a Hurtado. Veremos qué es lo que se decreta, porque Tomás Tellis pide la revisión en zona buena. Chocolate para el segundo que enfrenta. Buenas noches, Hurtado y Brady Feigl. Brady Feigl ahora ha enfrentado a los dos, los ha ponchado.
2: Ciertamente, a los dos le ha dado chocolate en esta ocasión. Ahí está el zurdo, tenía rato calentando y parecía que era el zurdo ideal para enfrentar a Calhoun en el turno anterior. El manager decide que no, que se quedaba con el derecho. Ya vimos la situación, pero ahora el zurdo está respondiendo una vez más. No lanzaba desde el domingo contra el equipo de los Sultanes. Hoy está en su primera aparición de la semana.
0: Hay dos fuera en la parte alta del sexto capítulo y se presentan en Córdoba. Por cuarta ocasión a la caja de bateo, pase por bola, sencillo. Y un jugadón por parte de Jonathan Guzmán. Así es la única ocasión en la que ha sido retirado. Allen Córdoba con ese contacto a las paradas cortas. Un bote bravo que le dio Tony a Guzmán. Pero qué ajuste para pegar un salto y quedarse con la pelota.
1: Qué reacción, porque aparte estaba en movimiento y creía que por lo menos tal vez el bote le iba a llegar, que les gusta, a la altura del pecho, y de repente un extraño, una cosa muy rara en el terreno, y si no estira el guante, no la alcanza a tomar, porque inclusive la termina agarrando a la mitad de la pelota, vamos a decirlo así, con la punta del guante, la asegura, y después hay que tirar a primera aún así.
0: Sí, fue una gran jugada, sobre todo porque había corredor en la intermedia y en la inicial. Ese batazo por lo menos le daba una más al equipo de los Charros de Jalisco en esos momentos. Feigl hace el plato, el lanzamiento es alto y es otro al que lleva cuenta de 3-1. Es peligroso. Allen Córdoba tiene poder ocasional, 3 tablazos. Tiene el panameño con 16 carreras remolcadas en la temporada, el primero en el orden al bat de los Charros de Jalisco. Listo Feigl, viene con el picheo, batazo de foul. Ha llegado ya 16 lanzamientos Brady Feigl. Con este último a Allen Córdoba, incrementando la cantidad, pero podría retirar en solamente 3 bateadores. Cosa que solamente en el tercer capítulo, en el segundo capítulo, logró hacer Randy Winn. En todos los demás, terminó por enfrentar a más de 3. El contacto a banda contraria está vendiendo caro ese turno el panameño Allen Córdoba.
2: Hombre, difícil siempre como bateador, un bateador que se ajusta bien. Ya como tú decías hace un rato, con bastante experiencia en la liga, y eso lo hace también un poco más peligroso todavía, ¿no? Conocedor de los parques, conocedor de los lanzadores, aunque también hay que decirlo, cada año se suman nuevos brazos a esta liga.
0: Sí, este es uno de ellos, Feigl, que viene con el lanzamiento alto y termina por entregar el pasaporte a Allen Córdoba, el segundo que negocia el panameño para llegar a la inicial. Sí, Allen es uno de esos extranjeros que llegaron antes de que se ampliara también esa cantidad de no nacidos en México en la liga.
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0: pausa de la luz. Se fue la luz alrededor del estadio, no dentro del estadio nada más. Se fue en toda esta zona de Tijuana.
1: Sí, fue un apagón en una zona amplia. Afortunadamente ya estamos de regreso. Y bueno, a continuar con este gran encuentro de pelota que hemos tenido de todo. Era lo único que faltaba. Y
0: que llegó. Se fuera la luz. Hacía años que no sucedía algo como esto en Tijuana. Mucho tiempo. Bueno, ya estamos listos.
1: Listo, el picheo es alto. Abriendo la cuenta con el primer lanzamiento ante Walls, que no tiene imparable. De hecho, es el único que no ha logrado ponerse en movimiento del orden al bat de los Charros de Jalisco. Ahora con Allen Córdoba busca avanzarlo en los senderos y alargar el capítulo. Hay dos fuera, Córdoba va a la intermedia, Telis con el tiro, a la segunda, no puede quedarse con ella, Jonathan Guzmán. Lake recoge, Allen va a la tercera, el tiro, llega barrido. Sigue metiendo presión el equipo de los Charros de Jalisco a la hora de correr en las almohadillas. Retaron el brazo de Telis, consigue la segunda y no solo eso, pana, la potencial sexta carrera para los Charros de Jalisco. Ya está a 90 pies del plato.
0: Es un tiro picado que va donde el guante del campo corto intentaba hacer la jugada para regresar con la bola. Y al final no puede tener contacto con ella, no puede atraparla. Hay ahora corredor en tercera que está abriendo bastante. Y Feigl, que está viendo, bueno, está viendo hacia la primera. Prefiere Telis interrumpir la situación. Sí. Importante porque hay dos out, pero peligrosísimo porque está, como tú dices, la potencial sexta a 90 pies del plato.
1: Y el batazo es de foul, sí, aquí con cualquier lanzamiento descontrolado de Feigl podría descolgarse desde la tercera sin problemas Allen Córdoba. Así que en problemas el sexto capítulo en su parte alta para los Toros de Tijuana, dos fuera, corriendo Allen Córdoba en la tercera, la cuenta en 1 y 2 para Walls. Listo, Feigl viene hacia el plato, otro batazo de foul defendiendo la zona.
0: Le tiró a las manos Junior ahí ese último envío.
1: Sí, el picheo era bueno, pero alcanza a conectar Walls y se mantiene con vida. En la caja de bateo, Córdoba sigue amenazando, abriendo y bastante. En la tercera. Veremos si puede salir de el problema. Feigl en cuenta de 1 y 2. Ante Walls, el zurdo viene hacia el plato. Cuidado, un lanzamiento picado para Tomás Telis que se faja y lo salva de la potencial sexta carrera de los Charros.
0: Esto es algo que estábamos hablando de la pretemporada, Tony, que el equipo de los Toros tiene este año esa confianza en sus catchers para con corredor en tercera todavía tirar pichos picados al plato.
2: Sí, gran trabajo de Tomás Telis. También lo ha hecho, por supuesto, Chris Williams en esta situación. El juego está en la línea.
1: Se mantiene la cuenta de dos bolas y dos strikes. El batazo es de foul. Es buena la idea, ha lanzado en la parte alta, pero se mantiene defendiendo la zona Walls, que batea con corredor en tercera, 333.
0: Ahí está, un hombre que sabe batear con oportunidad. Y además otra cosa, Junior, está recortando el bat. Mira el swing, cómo agarra el bate un poco más cortito, tratando de tener más contacto.
1: Sí, si bien no se ha ponchado, el hombre ha sido dominado en tres ocasiones, el picheo afuera y ahora nos vamos a la cuenta llena. Es un gran turno ya para el primera base de los Charros de Jalisco. Busca ponerse en movimiento de cualquier manera por primera ocasión en el juego para que los nueve por lo menos en una ocasión se pongan en movimiento hacia el plato. Swing completo, abanica y se poncha. Buenas noches. Le dice Brady Feigl que sí, entrega un pasaporte, pero esconde ponchados. Los tres outs fueron por la vía de El Chocolate. Hacemos pausa y volvemos. No le trajo nada el sexto capítulo a los Charros. Vienen los Toros a la ofensiva.
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1: Terreno de juego, haciendo de las suyas, por supuesto, deleitando a la afición desde la butaca, luego de colgar el cero, Brady Feigl. Los Toros se presentan a la ofensiva con la tanda mínima de Philip Evans, Isaac Rodríguez y Tomás Tellis, los tres que vendrán a enfrentar a Emerson Martínez, que se mantiene sobre el montículo. El primer lanzamiento bajito le gusta a Evans, que sale a buscar, pero no encuentra nada. La cuenta en 0 y 1 para Philip Evans. Se mantiene bateando arriba de 300, a pesar de que estuvo fuera algunos días. ¡El contacto! ¡Qué buen trabajo de Donnie Sands! ¡Se quedó con ella de aire! Para ponerse de pie y quitarse el sombrero. No sé si Sanz encuentra la pelota o la pelota encuentra a Sanz, pero hace un atrapadón en la tercera.
0: Y ahí se levanta como si fuera Manny Machado. Míralo. Parece que fuera Manny Machado, no la han arenado ahora. En mi pueblo dirían, ¡se le pegó! Así mismo, tremendo el engarce. Vean cómo se tiró por la pelota y ahí la terminó manteniendo en su guante. Buen trabajo para Donnie Sanz con ese out. Arranca él. Sí, apúntamela, por favor. A lo Manny Machado ahí, Donnie Sanz.
1: Ahí está, para los que dudaban de este hombre en la antesala, bueno.
0: Bueno, ¿eh? Yo te voy a decir, yo sigo dudando. Eso se le pegó.
1: Buena jugada por parte de Sanz. Se va retirado Philip Evans en un jugadón de el ahora antesalista. Así cae el primer out de la parte baja del sexto capítulo. Ahora Isaac Rodríguez en cuenta de dos y nada en la caja de bateo ante Emerson Martínez, que retiró el último out del quinto capítulo. Y fue un tablazo. Y cuidado que le arrancaba la cabeza Isaac Rodríguez. Línea central. Parte el diamante en dos y responde el capitán. Noche de par de imparables, Tony Martínez. Ahí está el capi respondiendo a la ofensiva.
2: Ahí está Isaac Rodríguez, bien decía, segundo imparable para él. En la noche, en el segundo inning, consiguió un sencillo al izquierdo y ahora este al jardín central. Síganle apuntando, números a Isaac Rodríguez. Ya lo vimos con una producida, dos imparables. Este hombre sigue sumando, obviamente, para su récord ya histórico de la franquicia.
0: Y gracias. Cerca de los 900, ya muy cerca de los 900, cada día sumando,
1: sí,
0: ¿no? A esa lista de imparables de por vida con el club. Buscando los 900 como Toro.
1: Gracias.
0: Bueno, 900 en la liga y todos con los Toros.
1: Sí. ¿Sí? Gracias, mi Tony Álvarez.
0: Ah, sí, sí,
1: terreno,
0: sí,
1: de juego,
0: sí.
1: Que no, luego te ando cambiando.
2: Entre Tonys te verás aquí en el estadio.
1: El contacto es una granada a la pradera central. Viene ubicado, se queda con la pelota Fargas. No tiene problema y así con fly al 8 cae el segundo out. Compró temprano Tomás Tellis y vendrá Jonathan Guzmán.
0: Lo que sí es cierto, en este episodio le han bateado con contundencia a Martínez, apoyado por esa gran engarce de el señor Tony Sanz en tercera, pero después vino esa línea fuerte de Isaac Rodríguez al central y también fue un buen contacto de Tellis, solo que se elevó de más de lo que él hubiese querido.
1: Guzmán tiene par de imparables, busca el tercero de la noche. Uno a la pradera derecha, un doblete a la pradera izquierda, corriendo muy bien en las almohadillas, tiene una carrera anotada, se quedó en la antesala en ese quinto capítulo y busca alargar este inning llevando adelante a Isaac Rodríguez, que regresa de cabeza a la inicial. Guzmán de 2-2 en el juego, una gran semana a la ofensiva, defensivamente nada que reprochar definitivamente. Ya hizo un atrapadón también en este encuentro.
0: ya están diciendo hacia los dos dugouts que está de nuevo disponible el sistema ABS por lo de la falla eléctrica. Había tardado un poco en regresar, pero ya está al 100%.
1: Tiene uno disponible todavía cada equipo. El batazo de Guzmán es hacia atrás. Perdió uno Telis y perdió uno Hurtado, así que ambos se mantienen con un reto. Veremos si lo requieren en esta parte del juego, cerca de llegar ya al último tercio del encuentro después del apagón. Estamos de regreso, por supuesto, a través de la señal de Toros Network. Hay dos fuera, cuenta en 0 y 2, regresa otra vez a la primera Emerson Martínez, y Tony ya no puede ir otra vez. Si va otra vez a la primera y no lo saca, tendría que avanzar Isaac Rodríguez a la segunda.
2: Sí, tendrá que estar atento a eso, igual que como tenía que estar atento a la señal del umpire cuando hizo la indicación de que ya estaba listo el ABS. Él entendió que si lo había pedido, lo volteé a ver al umpire como diciéndole, espérate, pues ¿qué estás diciendo? Yo no lo pedí, haciendo aspavientos. Ya después captó que estaba listo en caso de que lo requiriera.
0: Concentrado en su juego ahí el hombre.
1: En 1 y 2 la cuenta para Guzmán. Viene hacia el plato, contacto de foul. Saludos, por supuesto, al buen Armando Esquivel. Abrazo grande para él. Está en todo el hombre.
0: Ya sacó la cifra de los imparables. Te puedo asegurar que te la mandó.
2: Sí, claro.
0: ¿No? Ya tiene que haberla sacado. Eso no. Sabe cuántos van ahorita de Isaac.
2: Oye, hasta de cuántos apagones han habido en este estadio. No,
0: bueno, yo me acuerdo de dos. Este de hoy y uno anterior. Y fue porque también una persona por allá abajo se estrelló y tumbó una red eléctrica, cayó hasta en el puente ese día.
1: Contacto que busca partir el diamante en dos, pero buen trabajo de Irving López. De regreso en la intermedia, levanta y entrega a la segunda. Y de esta manera cae bola ocupada para Guzmán, el tercer out del sexto capítulo. Hacemos pausa y regresamos. Lo siguen ganando los Charros, 5-4 en Toros Network.
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0: Llegamos al inning 7 de este juego de pelota, retrasado unos minutos por la energía eléctrica, y también llega un hombre que ha estado eléctrico toda la campaña, mi estimado Tony Álvarez, el nuevo relevista de los Toros, ha subido a la loma.
2: Y vaya que sí, Miguel Díaz, 23 entradas y 2 tercios de labor en lo que va de la campaña para él, 2.66 de efectividad, pero ve usted, 7 bases por bola solamente a cambio de 30 chocolates. Está clarísimo el mensaje con Feigl y aquí con Díaz, a mantener a raya a los Charros.
0: Ciertamente, Feigl ya vino, hizo su trabajo, una entrada de una base por bola, al igual que el abridor ponchó a 3, solo que él en 4 bateadores. Miguel Díaz a otro relevo, soltando el primer disparo para el tercera base de los Charros. El hombre que a lo Manny Machado se llevó una pelota ahí en tercera. Aquí saca un elevado. Junior Ley corriendo hacia el frente y también hacia el callejón. Termina atrapando la pelota para el out número 1. Fly al 8. Donnie Sanz dominado. Sanz, que está bateando en el lugar que dejó el hombre que recibió el bolazo, el señor Michael Wilansky. Wilansky, que debe estar en protocolo de conmoción, probablemente por ese golpe. O no sabemos si le haya afectado en alguna de las partes del rostro también. Cuenta en cero bolas y un strike y un out. El lanzamiento cae en strike para el bateador de turno. No está muy conforme ahora Kyle Garlick. Garlick hoy no ha sido ponchado. Es el líder en ponches de su equipo. Ponches recibidos, pero también es el líder en cuadrangulares. Y así son los slugger. Este es uno de esos hombres que va a todo cuando le hace swing a la pelota. Y aquí lo muestra. Líder en jonrones, líder en producidas, líder en ponches con 49. Le saca a su más cercano perseguidor un total de 13 chocolates. Así que aquí está Kyle Garlick en cuenta de 0 bolas con 2 strikes. Suelta, swing y la abanica con amargo chocolate. Lo retiran en este inning número 7. Y así Díaz ha conseguido el segundo tercio en su relevo esta noche. Dos out, dos bateadores. Y ahora viene el peligroso Willie Calhoun, el hombre que tiene a los charros ganando el juego de pelota, mi estimado Tony Álvarez.
2: Hablamos del poder de Calhoun, pero que tal vez podría estar ahí un poco tocado, que no estaba al 100%, respondió, le encontró un envío a Randy Winnie. Por ello, ¿no? La importancia de la labor de estos relevistas, que la verdad, el bullpen de los Toros, bueno, hemos hablado sin cansarnos, me atrevo a decir, de todo el staff de pitchers de los Toros, y se busca aquí dominar a este peligroso bateador que viene por el lado de los zurdos.
0: Ciertamente, con picheo bajito, ese sinker ahora le ponen la cuenta pareja en una bola y un strike al bateador. Este es el señor Willie Calhoun. Calhoun teniendo una noche hoy de un cuadrangular. Llegó a 6, también con 23 carreras remolcadas. Bueno, no con 24, porque encontró dos de las bases. 6 cuadrangulares, 24 remolques para el hombre que está ahí, apodado el Osito. Cuenta en 1-2. Hoy en el juego ha tenido actividad, falló con foul fly al catcher, luego conectó un sencillo, aquí batea un rodado por primera en zona buena, sin problemas para el primera base, que va a tocar la colchoneta y conseguir el out de esta manera. Así que en 1-2-3 Díaz, con un ponche dentro de su trabajo monticular, ha colgado el cero en el inning 7. Jalisco está ganando en 6 entradas y media, 5 carreras a 4. Pausa y volvemos.
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9: ¿Recuerdas la última vez que te reíste tanto que te dolió la panza?
10: ¿O esa tarde en que comiste con toda tu familia y sin saber por qué sentiste que todo estaba bien en el mundo?
9: Eso que sentiste tiene nombre, tiene ciencia, y aunque parezca increíble, se puede medir. Hoy hablamos de la felicidad. La Organización Mundial de la Salud dice que la felicidad no es solo una emoción bonita. Es un estado que causa bienestar, que alarga la vida y que nos protege frente al estrés, la depresión y los golpes duros que trae la existencia. La felicidad involucra emociones positivas que nos ayudan a mantener relaciones sociales y laborales más sanas. No es que los felices no tengan problemas, es que cuentan con herramientas emocionales para enfrentarlos sin quebrarse. Según el Informe Mundial de la Felicidad 2025, impulsado por la ONU y la Universidad de Oxford, México entró por primera vez al top 10 de los países más felices del planeta, en el lugar número 10 entre 147 naciones. ¡Sí! ¡Lo escuchaste bien! El país que inventara el taco, la fiesta de 15 años y el no te preocupes, todo se arregla, resultó ser de los más felices del mundo.
10: Y no es casualidad.
9: Ese informe mide cosas como el ingreso, la salud, el apoyo social, la libertad, la generosidad y qué tan libre de corrupción se siente la gente. Pero los investigadores descubrieron algo que a los mexicanos no suena familiar.
11: Y por acá están saliendo las tostadas, están los chiles, no pueden faltar los chiles porque si no... ¿Qué tenemos ahí, jóvenes?
9: Compartir la mesa con otros es uno de los factores que más felicidad genera. Comer acompañado, tener a alguien de confianza para los momentos difíciles, saber que no estás solo, eso que en México hacemos casi sin pensarlo, resulta ser oro puro para el bienestar. La ciencia también se ha transformado. Durante décadas, la psicología se enfocó casi exclusivamente en estudiar lo que nos hace sufrir: las enfermedades mentales, la ansiedad, la tristeza profunda. Pero a finales del siglo XX surgió un nuevo enfoque llamado psicología positiva, que le dio la vuelta a la moneda y se atrevió a preguntar: ¿qué nos hace fuertes? ¿Qué nos hace convivir mejor?
10: ¿Y qué experiencias nos llenan de sentido?
9: Estos estudios también buscan identificar los obstáculos que nos impiden sentirnos bien y cómo superarlos para vivir en armonía. Y en México ya tenemos quien estudie esto de cerca. Desde 2018, la UNAM cuenta con un laboratorio de la felicidad, ubicado en el Centro Regional de Investigaciones Multidisciplinarias en Cuernavaca. Ahí se investiga cómo construir bienestar en escuelas, familias y comunidades. Trabajan con terapia del reencuentro, talleres de manejo de emociones y algo tan sencillo como revolucionario: promover el buen trato entre las personas. Cada persona construye su felicidad de manera distinta. Sí, pero la ciencia ya nos confirmó un secreto que las abuelas de este país siempre supieron: la felicidad no está en tenerlo todo, sino en compartir lo que se tiene. Así que hoy, antes de dormir, manda ese mensaje, haz esa llamada, comparte esa cena. Porque ser feliz, más que un golpe de suerte, es un acto que se cultiva todos los días con los demás. Con información de Una Mirada a la Ciencia, publicación de la Dirección General de Divulgación de la Ciencia de la UNAM. Les saluda Mónica Genis.
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0: Derecho, Franchi Cordero. Buscando un imparable aquí. Suelta y le puso fuego ahora ese picheo, abanicando la brisa. La cuenta está en 2 y 1.
1: Un paupadato.
0: Adelante.
1: El doblete de Lake llegó a 101. Isaac Rodríguez tiene 150. Son los mejores dos de los Toros de Tijuana en la historia en ese departamento.
0: Ahí viene. El lanzamiento y un batazo. Va de foul hacia atrás. Saludos. Para todos los que están con nosotros, hasta Guadalajara, un gran saludo. Para la gente que está en sintonía, Playa del Carmen también. En muchos lados, en Oaxaca nos reportaron sintonía. Cuando se fue la luz también nos dijeron, oye, ¿qué pasó? No, ya regresó la luz.
1: No, nosotros tampoco sabemos.
0: La cuenta en 2-2 para Franchi Cordero. Esperando está Wilmer Flores, que ha tenido dos contactos buenísimos en el juego, pero no han caído de imparable. Solamente el primero que dio doblete, swing y la abanica. Amargo. Chocolate para Franchi Cordero. Un lanzamiento que se hundió al llegar al plato y con eso parece estar respirando Josh Green. Está saliendo a flote ahora, después que tenía el agua al cuello con corredor en segunda y la base por bola. Ahora con dos out, viene Wilmer Flores. Flores a batear con gente en posición de anotar y dos out. Una vez más en este juego, el equipo de los Toros teniendo hombre en posición anotadora. Es el momento de la verdad para el señor Wilmer Flores, que al primer picheo hace swing.
1: Oye,
0: Flores, adelante.
1: No, tiene doblete. Una línea que degolló al en Córdoba jugando,
0: sí, señor,
1: la segunda. Y después otra línea, pero al derecho, una gran jugada por parte de Garlic, que corre prácticamente a la pradera central. Son tres muy buenos contactos por parte
0: de
1: Flores.
0: Ese de Garlic fue tremendo, el engarce, porque ahí había también gente en posición anotadora. Para el señor Wilmer Flores, ese batazo sucedió con dos out en el quinto inning. Corredor en segunda, Justin Turner, y corredor en primera, Franchi Cordero. Ambos recibieron boleto en ese inning. La línea que mencionas también fue con dos out y con Hernán Pérez en tercera. Ahora consigue a Junior Ley y está en cuenta de 0-2. Ya lo tienen cosiéndose para Chocolate. Green parece salir del problema sin mucha preocupación. El batazo va de foul hacia atrás y la pelota se estrella contra la malla. Esto es cuenta de 0-2 para el bateador Wilmer Flores. Flores ha producido tres carreras en esta situación durante la campaña. Por cierto, ha pegado un doblete también cuando tiene gente en posición de anotar y dos out. Se envasa para 3.75. Preparado el lanzador con un picheo más bien hacia el plato. El número 17 cuando caiga en la mascota. O que impacte con el bate de este hombre que la rueda por tercera. Y ahí está Sanz buscando la pelota en zona de foul. Con ese contacto por tercera sigue vivo en la entrada número 7, parte baja en este turno. El señor Wilmer Flores. Cuenta de 0-2. Dos out. Corredor por la intermedia. Es la parte baja del séptimo. 5-4 los charros al frente. Corredor en primera. Justin Turner en cuenta de 0-2. Aquí viene el picheo y el contacto por primera en línea. Otra gran jugada. Ahora es Walsh quien se queda con la bola. Y esta es una noche de esas donde le ha dado demasiado bien a la bola, pero no ha podido caer de hit después de aquel batazo doblete en el inning número 2. Vamos a la pausa, otra entrada donde los Toros arrancan con doblete y no anotan, van 3. ¡Vámonos! 7 completas, 5-4, charros al frente.
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1: Hay un nuevo lanzador al montículo por parte de los Toros de Tijuana, Tony. Otro de los hombres que no necesita presentación.
2: No, es un estelar relevista de los Toros. Sam McWilliams, que por cierto lanzó ayer, muchachos, justo también en la octava entrada. Dos chocolates recetó en lo que va de la campaña. 19 apariciones en 18 y dos tercios de labor. 29 ponches a cambio de solamente 10 pasaportes.
1: En la caja de bateo, Yunesgui Fargas, colocado como primero de esta tanda, ya se fue para las tablas, produciendo par de carreras y tiene gozando a los Charros de Jalisco en estos momentos. La diferencia es de solamente una carrera. Otro juego así pequeñito en el Toros Mobile Park, lo fueron así esos tres en contra de Sultanes de Monterrey ayer. También un juego pequeño hoy. La diferencia es de una carrera. El contacto es muy elevado a la pradera central. Allá va Junior Lake, algunos pasos hacia adelante y hacia su izquierda. Y se queda con la pelota. Importante dominar a un bat peligroso como lo es Fargas. Hay uno fuera. Buen trabajo por parte de McWilliams. En general, el trabajo ha lucido, Tony, lo de Díaz. Sigue siendo muy importante. El relevista con más chocolates en el bullpen de los Toros de Tijuana.
2: Sí, un buen trabajo lo de Miguel Díaz. También una entrada de labor, un ponche más para sumarle a lo que ha hecho en esta temporada. Hablábamos de sus números en general. Entraba a este encuentro con también, ¿no?, destacables cifras hasta el momento, con 30 ponches. Y la verdad es que en términos globales, todo el staff de pitcheo ha respondido. El bullpen se ve cada vez más sólido, intratable de verdad. Y pues el equipo, esperemos que sea un buen augurio para Toros, pero no se inmuta cuando está bajo en el marcador tarde en los juegos.
1: Sí, buscando venir de atrás es lo que te dan ese tipo de victorias. En contra de Monterrey, cuando suelta el electric en el bullpen, Rafael Córdoba, con el jersey 91, es quien suelta el brazo por el equipo de los Charros de Jalisco. McWilliams hacia el plato, el contacto a terrenos de Guzmán, levanta, el tiro es largo y conecta en la inicial con Justin Turner, y así se va retirado Irving López. Qué buena jugada por parte de Guzmán. No es, Tony, de esas sensacionales en las cuales recorre mucho terreno, pero era complicado por la ubicación que tenía y cómo tiene que tirar a la inicial.
2: Estos jugadores lo hacen ver como de rutina, ¿no? Pero ahí se ve en la repetición cómo tiene que ir a su derecha. Igual, sin componer figura, la verdad es que el brazo con, vamos a decirlo así, ¿no?, ese tino para poner la pelota en el guante de Turner, que ahí le ayudó un poquito,

0: a la ofensiva, porque llegaron algunos brazos también después de Guzmán dentro de esos ajustes. Fue llamado, hay que decirlo, por esas lesiones. Sin embargo, se ha ganado tiempo jugando las paradas cortas. Ha hecho un gran trabajo Jonathan Guzmán. Williams hacia el plato, el picheo es alto para JJ Aguilar. Ahora la cuenta es de 2 y 1 a 96. Ese picheo de el velocista sobre el montículo Sam McWilliams. JJ Aguilar batea 250 antes de este encuentro con 12 imparables. El batazo es hacia atrás y se convierte en souvenir para los aficionados que se quedaron, y por ahí algunos, Tony, creo que salieron, fueron por ahí a ver qué encontraban en el pasillo del sabor y ya están de regreso porque cada vez vemos más
1: sí,
0: poblados.
1: Como que se regresaron, iban bajando y dijeron, no, yo me vengo para acá de nuevo.
2: Oye, qué buen pretexto, ¿no? Un mini parón en el juego para ir a degustar algo en el pasillo del sabor. Ahorita venimos y no se pierden del juego, no, bueno.
0: Esperemos que no se haya ido ninguno sin pagarle el cubetero, ¿eh?
1: ¡Ey, cuidado! No deje ideas.
0: ¡Listo, McWilliams! JJ Aguilar parte el diamante en dos, alargando el inning. Ya con dos tercios fuera, un gran ajuste de Aguilar que se va para el medio. Y así se pone en movimiento por primera ocasión en el juego JJ Aguilar en este encuentro de 3-1 ahora con el imparable a la pradera central. Le brinda oportunidad al Chapo Hurtado de tomar su cuarto turno de este encuentro. Par de chocolates y un infield hit, sorprendiendo a Alfredo Hurtado, tumbando la pelota en ese cuarto capítulo. Ahora buscando avanzar a JJ Aguilar, que si bien ya no es un jovencito, corre muy bien en las almohadillas. Siempre se ha destacado.
1: Siempre
0: por
1: ha sido
0: cómo
1: un
0: corre.
1: Buen corredor, exactamente.
0: Listo, McWilliams, hacia el plato, el contacto a la pradera izquierda, imparable de Hurtado, el segundo de la noche. Sencillo que sirve para llegar a JJ Aguilar a la intermedia. Llega Hurtado a la inicial y así con dos fuera, pana, se mete en problemas Sam McWilliams.
1: Sí, señor, después de dos outs, par de imparables consecutivos, la parte baja de esta alineación haciendo daño. En el caso de JJ Aguilar con el sencillo por el medio y ahora este al izquierdo por parte de Alfredo Hurtado, corredores en segunda y primera. Y viene el peligroso Córdoba, a quien, por cierto, hoy solo han dominado en una ocasión. Y fue un jugadón en esa jugada de selección que terminó haciendo el out en segunda, Jonathan Guzmán.
0: En tres apariciones al plato ha logrado ponerse en movimiento. Y lo que mencionaba de esa gran jugada, dominarlo entre comillas a el de Changuinola, Panamá, plantado en el cajón de los derechos. Jugó el central, la segunda y las paradas cortas en este encuentro. Hasta el momento, si lo requieren, podría estar en otra posición. Hacia el plato, McWilliams entra en zona de strike y pone contra la pared a Ale Córdoba. Con par de corredores en movimiento, JJ Aguilar en la intermedia. Alfredo Hurtado en la inicial, dos fuera y cuenta de 0 y 2. McWilliams buscando el primer chocolate y el que lo saque del problema en el que se metió. McWilliams al plato, el picheo afuera. Buen trabajo por parte de Tomás Telis para quedarse con esa pelota, evitando el avance de los corredores. Ya doble dígito en imparables para el equipo de los Charros de Jalisco. Llegaron a 10. Toros tienen 9 en este encuentro. Listo, McWilliams viene con el lanzamiento, un batazo de foul defendiendo todo lo que le lanza el larguirucho sobre el montículo.
1: Y esta gente quiere igualar la serie, ahí está su manager bien concentrado, siempre metido en el juego. Aquí está el equipo de los Charros que quiere por lo menos darle un poquito más de colchón a la gente que venga a preparar y también, ¿por qué no?, a los que vengan a buscar cerrar este juego.
0: 11-8 el récord para los Charros de Jalisco de visitante. Es positivo ahí, sí. El contacto de foul, son buenos visitantes.
1: Y este pichó, lo engañó. Al final tuvo la capacidad, la habilidad para golpearlo y mantenerse vivo en el turno, pero sí, se fue adelante con ese pichó rompiente.
0: Es un gran turno ya el de Allen Córdoba. Veremos si McWilliams termina por retarlo con la velocidad. Es un hombre de manos rápidas también el panameño. Listo, McWilliams, viene hacia el plato, cerca el picheo. Es un hombre que, como Justin Turner, se planta muy cerca del plato. Es por ello que habitualmente también suele ser golpeado. Así que veremos con qué viene McWilliams ya en cuenta de 2 y 2. Lo tenía contra la pared en 0 y 2.

0: Le lanzó de todo, pero sacando muchos batazos de foul. Va a ir a la intermedia y cuidado, tiene que regresar de cabeza Aguilar. Fue bueno el movimiento por parte de Buck Williams. Y cuidado, Charros, que tienen prácticamente un hospital. Se encienden las alarmas en la intermedia.
1: Sí, allá no queda bien Hurtado cuando llega a la intermedia. Metiendo ahí, creo que con el casco, termina golpeando a Isaac Rodríguez en una de sus piernas, pero también en el rebote. El casco le da en la parte, sí, cerca del pómulo, ¿verdad, Tony? Creo, sí, que es lo que vemos.
2: Y parecía, al menos en la primera repetición, entre la ceja, ¿no?, y la frente. Sabemos que es una zona muy sensible, tanto el pómulo como la ceja. Cualquier contacto, pues, podría existir tal vez alguna herida. No se ve ningún rastro hasta el momento en estas imágenes que nos están regalando nuestros camarógrafos. Como siempre, atentos. ¿Sangre? A ver.
1: Creo que sí hay poquita sangre. Porque en, mira, la está en la toalla, sí.
2: Sí.
1: Pero seguro le van a poner ahí alguna situación, alguna gasa o algo. La intención es que no siga sangrando. Recuerden que no puede estar en el terreno si tiene sangre, y mucho menos si se le mancha el uniforme, tendría que cambiarle la camisa, ¿no? También.
0: Efectivamente, veremos qué sucede con Aguilar.
1: Están buscando ahí de parar el sangrado. No creo que vaya a tardar mucho en que lo logren hacer. No es algo tan grave. Hablabas de los visitantes en la liga, y vaya, mira, hay tres equipos en el norte que tienen, cuatro equipos en el norte que tienen doble dígito a favor cuando juegan fuera de su casa. Los Toros tienen 11 victorias y 6 derrotas en 17 juegos. Estamos viendo la situación cuando se regresa el casco, es donde le da en la cara a Aguilar, y ahí es probablemente lo que lo cortó. Monterrey tiene 12 y 11, juega uno arriba de 500, ganó el día de hoy al conjunto de los Zaraperos, le ganó la cerilla. 11-8 tiene Jalisco, ya lo mencionabas, y 15-9 tiene Monclova. Mañana es Jueves de Damas, mañana es Jueves de Damas. Las damas son nuestras invitadas especiales en el Toros Mobile Park. Recuerden, mañana las damas ingresan en cortesía de los Toros de Tijuana en zona central Los Jardín. Así que invite a la suegra mañana.
0: Yo me encargo de eso, de la entrada. Nah,
1: usted suegra, dígale, suegra, yo la llevo al juego. Gane puntos, papá.
0: Así que los jueves ellas mandan. Todas las damas entran gratis, zona central y jardines, el duelo monticular.
1: Adonis Medina contra Luis Payán, es el duelo de mañana. El juego comienza a las 7:35, tiempo local, 8:35, tiempo de la ciudad de Guadalajara, o el centro del país también.
0: Se va a reanudar el juego en 2 y 2. Viene hacia el plato otro batazo de foul, ya un turno largo.
1: Y un picheo bien pegado este último para el bateador, que ha recibido 7 envíos en este turno.
0: El turno ya es bueno del panameño, con la oportunidad de aumentar ventaja para los Charros. Hacia el plato, el contacto que va a partir el diamante en dos. Junior Lake levanta, va a ir al plato, va a haber jugada en el home. No, llega barrido desde la intermedia JJ Aguilar. Sí, le pegó el casco en el rostro y lo que quieran, pero el hombre se sube a la moto y anota carrera. Ahí están los Charros con la sexta carrera del juego. Un turnazo para enmarcar el de Allen Córdoba y termina por ganarlo con ese contacto a la pradera central.
1: Ahí está entonces con ese batazo de hit. Lo decíamos, un bateador muy peligroso. Buscaban darle un poco más de colchón a la gente que se va a encargar de cerrar el juego. Y están ya poniéndose a 6 out de la victoria los Charros de Jalisco. Y con oportunidad de incrementar aquí su ventaja. Sobre todo cuando viene un bateador como Walsh, que hoy no lo ha pasado bien. Ahora McWilliams tiene la responsabilidad de liquidar esto.
0: Ya con 2 out, todo el daño para Sam McWilliams. 3 imparables. De manera consecutiva, Tony, lo metieron en problemas y ya le fabricaron una carrera.
2: Y hablamos del turno de Allen Córdoba. Fueron 8 los envíos que tuvo que hacer ahí Sam McWilliams. Y ahora esa carrera que busca darle cierta seguridad a Jalisco, ¿no? Por fin la pudieron conseguir. Lo estaban intentando en otros innings, pero el picheo todo se había estado hermético.
0: Sí, 4 fouls por parte de Allen Córdoba. Solamente un strike cantado. Es decir, a todo lo que le tiró Córdoba, le dio de McWilliams, que tiene tremenda velocidad. Y el batazo importante lo dio para producir carrera. Ahora tiene contra la pared a Walls. Viene con el picheo, pica muy adelante y Tomás Telly se faja para quedarse con esa pelota. Mantenerla en el radar, la primera bola en la cuenta de el segundo en el orden al bate. Es el único que no ha logrado ponerse en movimiento en esta ofensiva de los Charros de Jalisco. Línea al izquierdo en su primer turno, elevado a la pradera central en el segundo, elevado al izquierdo en el tercero y se fue ponchado en su cuarto turno, buscando el primer imparable que pueda darle ventaja a los Charros. Listo, McWilliams viene hacia el plato, el picheo es alto. Ya pasando los 20 lanzamientos, Sam McWilliams está llegando a 24. No es habitual el verlo pasar de 20 picheos para conseguir 3 outs a Sam McWilliams. Ahora la cuenta está en 2 bolas, 2 strikes y 2 outs ante Jared Walls, el primera base de los Charros de Jalisco, tomando turno profundo. Ya le sacaron muchos picheos a McWilliams y cuidado, por ahí alguien pide un tiempo, hacía la seña por allá en la intermedia Hurtado de un bulk. Sin embargo, solamente es el tiempo pedido. Continúa el turno para Jared Walls. McWilliams hacia el plato, swing completo, abanica y se poncha. Buenas noches, le dice McWilliams a Walls, pero antes le fabrican una carrera y los Charros lo ganan por diferencia de 2. Hacemos pausa y regresamos. Vienen los Toros al ofensivo.
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0: Mucha energía con los Torovits en el terreno de juego, pero también porque sube al montículo un hombre eléctrico, Tony, sobre el montículo, Rafael Córdoba.
2: Ahí vemos los números del número 91 en su jersey, récord positivo en par de decisiones que ha tenido, 2 triunfos para él, 2.70 en el ERA, en 13 entradas y un tercio de labor, 6 bases por bola, 12 chocolates. Este hombre sabe cositas, 2.70 decíamos en el ERA, y bueno, hasta el momento ya también tiene par de enfrentamientos en contra de los Toros de Tijuana, el 19 y el 21 de mayo, en su primera aparición, sin novedad, una entrada de labor, un chocolate, en la segunda un hit sí permitió y le hicieron una carrera también de una base.
0: Creo que entró sin pitch con...
1: Sí, y ahí se lo cambiaron. Trabajo de Green, entonces un capítulo de un hit, una base y un ponche sin carrera. Y aquí viene Córdoba
0: para enfrentar a Evans, Rodríguez y Telis. El primer picheo hace swing Philip Evans y se pone abajo en la cuenta. Buena la velocidad de Córdoba.
1: Siempre ha sido un pitcher con buena recta, muy buen dominio de la zona de strike. Ahí están sus números.
0: Con buen comando y que trabaja rápido sobre el montículo. Le tiró una mentira y entra en zona de strike.
1: Viene de un relevo complicado de apenas un tercio contra Laguna, el último el 31 de mayo, donde le hicieron 2 carreras, le pegaron 4 hits y aquí te dejo.
0: Ahí está entonces la marcación de el umpire. No sé exactamente cuál es la situación. Algo dialoga con el dugout.
1: Creo que había un tiempo por parte de el bateador y no se fijó el pitcher. Y el catcher corrió la bola como a ver si que el umpire compraba, pero no. Le dijo, hey, no, él no vio que había pedido el turno, el tiempo.
0: Era tiempo pedido de Evans. Swing, abanica y se poncha. Lo engaña otra vez, le quitó un mundo. Y de esta manera termina por ponchar a Philip Evans, que no ha logrado conectar de imparable en 4 turnos esta noche. Así cae el primer tercio del octavo capítulo. Se va ponchado Evans. Buen trabajo por parte de El Electric ante el primero con 3.
1: Aquí viene Isaac Rodríguez entonces. Tiene 2 imparables hoy. Ya decíamos, según los paupadatos, que siempre son efectivos a tiempo. Armando Esquivel hablando acerca de la cantidad de hit que ha acumulado con el uniforme de los Toros. Muy cerca de los 900 ya.
0: 878. Hasta el momento Isaac Rodríguez buscando esa cifra mágica esta campaña. Bueno, vimos llegar a 900 pero ponches ya a David Reyes con esta jersey de los Toros de Tijuana. Lo de Rodríguez es especial porque todo es con este equipo. El contacto es elevado de faula, ya la busca Hurtado. Parece que se convierte en souvenir para los aficionados y sí. Ahí termina en el graderío el batazo de faula. Ahora en 2 strikes Isaac Rodríguez. 1-2 la cuenta. Produjo carrera en ese segundo capítulo con el primer sencillo. Se puso en movimiento en el sexto. Ahora buscando también hacerlo y brindarle oportunidad a Telis detrás de él de moverlo en las almohadillas. La diferencia ahora es de 2 carreras. Córdoba hacia el plato. Swing completo, abanica y se poncha. Buenas noches, Isaac. Le dice el Electric, ha enfrentado a 2, Tony. A los 2, los ha retirado por la vía del poncho.
2: Sí, engañándolos. No alcanzó en este caso Isaac Rodríguez a hacer contacto con este envío que se fue cayendo en la zona y con esa velocidad imposible. Ya son 14 chocolates en lo que va de la campaña para Córdoba con los 2 que lleva en este inning. Y ahora viene un hombre que también ha hecho contactos interesantes, Tomás Telis, a pesar de que va de 3 nada.
0: 2 elevados a la pradera central y 1 a la pradera derecha por parte de Tomás Telis, el receptor de los Toros de Tijuana. Busca conectar su primer imparable de este juego. El swing completo y lo pone en cuenta de una bola con un strike. El Electric es algo parecido a David Reyes sobre el montículo por lo rápido que trabaja, ¿no? No deja pasar mucho tiempo entre picheo y picheo. Es un hombre así, que trabaja rápido sobre el montículo, swing completo. No lo encuentra ahora con velocidad.
1: Y trabajando bien con su mezcla de picheos, tirando bien sus cambios, su picheo rompiente. La recta le pone velocidad y con ello, pues, ha logrado hoy a los 2 primeros que enfrentó a engañarnos con cierta facilidad. Veremos aquí.
0: En 1-2 la cuenta, swing completo, abanica y se poncha. Toma la pelota el Chapo Hurtado, entrega a la inicial y así con el ponche. Y después la vía 23 se va retirado Tomás Telis. 3 vinieron, 3 se fueron, los 3 se fueron ponchados. ¡Qué trabajo de relevo por parte de El Electric, que consigue el 0 del octavo capítulo! Pausa y regresamos.
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0: Estamos de regreso sobre el montículo. Un nuevo brazo, Tony. Ahí está otro junior sobre el montículo.
2: Florencio Serrano, el hombre encargado de lanzar en esta nueva entrada para los Toros de Tijuana. 12 entradas y un tercio de labor. Le han conectado 11 imparables. Le han hecho 5 carreras, todo para una efectividad de 3.65 en 11 juegos. Y también tiene ahí un salvamento en lo que va de la campaña, buscando mantener a raya a estos charros para intentar regresar en la parte baja de este inning.
1: Aquí estamos en la entrada número 9. Es de noche y ya se fue la luz hace rato. El batazo es elevado y la pelota va por el lado derecho. A 3 outs de la victoria se ha colocado el equipo de los Charros de Jalisco, ganando por 2. Aquí viene Serrano buscando mantener esto como está para ver si la ofensiva logra remontar en el inning número 9. Ya lo ha hecho en varios días el equipo de los Toros viniendo de atrás. Veremos si hoy puede conseguir de nuevo ante su público una hazaña de tal magnitud. Por lo pronto, en cuenta de 0 y 1, el lanzamiento y la línea por parte de Sanz va hacia el lado derecho. Cordero se mueve, Cordero le llega y ahí cae el primer out. En este inning número 9, el señor Donny Sanz se va retirado con una línea que atrapa en la pradera derecha el señor Franchi Cordero. Un out, Kyle Garlick a consumir otro turno en el juego. Hoy tiene un doblete en esa entrada número 5, que ha sido la entrada del juego para el equipo de los Charros, debido a que en esa entrada tomaron ventaja, ventaja que ahora han aumentado en el inning número 8.
0: Lo de Serrano ha mejorado y bastante, definitivamente, desde aquella aparición en su debut con los Toros. En los últimos 6 encuentros que ha participado, ha lanzado 7 y un tercio, su efectividad en 1.23, solamente una carrera.
1: Muy buen trabajo para este hombre que está ahora en otro relevo más, haciendo swing Garlic, tirándole con todo. La quería poner allá en el bullpen visitante. Por lo pronto la cuenta en una bola y un strike. Una bola y un strike para el señor Kyle Garlic. Serrano hacia el plato con una recta potente a 94, le marca el segundo strike. Y agresivo aquí Serrano con un picheo pegado. Vean, ahí está el hombre que se encarga de cerrar los juegos, AJ Pocket. Pocket ha entregado también números interesantes para este equipo de lo mejor. Lanzamiento y abanica por fuera ese disparo. Le tiró a un picheo rompiente lejos. Amargo chocolate para Garlic, que se va con un par de ponches esta noche. Cuando vimos a Pocket hace unos días atrás en los relevistas más efectivos de la liga, aparecía su nombre. Es un hombre que al momento ha entregado cuentas bastante positivas para la organización de los Charros de Jalisco. 5-0 tienen récord y 1.72 de efectividad. Y nada más con eso te dice todo. 21 ponches en 15 y 2 tercios. El hombre que está ya esperando en el bullpen. De los 15 y 2 tercios donde ha trabajado, solo ha regalado 2 boletos. Y uno. No, un boleto, perdón. 2 golpeados y 1 boleto. Así está ese hombre. Lanzamiento y un batazo elevado. La pelota la está buscando el segunda base, también el primera base. Es el primera base el que se quita del camino de Isaac Rodríguez, quien atrapa la bola y así cae el tercer out. Sin problemas, el lanzador Serrano, con un buen relevo aquí, entrega este episodio colgando un 0. Así que nos vamos a la pausa. Los Toros vienen por 2 o a morir en el intento. Pausa y regresamos en Toros Network.
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10: 7 oportunidades para AJ Puckett en lo que va de la campaña, 1.72 de efectividad en 15 juegos, 15 y 2 tercios de labor. Ya ha enfrentado a los Toros en esta campaña el 20 de mayo y terminó él con la decisión positiva luego de 2 entradas de labor en aquella ocasión, permitiendo solamente un hit de una base, golpeó a un oponente y también recetó un chocolate. Los Toros necesitan héroes y este hombre puede presentar esa chispa que se necesita en el último turno.
1: Ciertamente, ese día tiró 2 capítulos porque luego se fue a extra inning y ahí consiguió poner los ceros correspondientes y conseguir la victoria. El equipo de los Charros 2-1 a los Toros en un juego que duró 10 capítulos, celebrado en la ciudad de Guadalajara. Ese día el juego duró 2.48 y tuvo 1.14 de delay. Recordemos que ese día llovió. El tiempo efectivo de juego fueron 2.48, pero el juego tardó mucho más porque ese día llovió. El que está bateando ahora es el señor Jonathan Guzmán. Hay cambios a la defensiva. Luis Carlos Martínez está jugando las paradas cortas. Y a segunda pasó Córdoba y de segunda a tercera pasó el señor Irving López. El batazo es elevado, la pelota la busca el jardinero derecho y ahí la tiene para el out 25 del juego. Elevado al derecho, hay un out, 2 outs de vida le quedan a los Toros en este juego de pelota. Junior Lake a batear en su último turno, pegó doblete, hoy tiene de 4-2. Ponche en el primer inning sin tirarle, sencillo en el inning número 2. Por cierto, en ese inning produjo, luego batió en el quinto capítulo y lo poncharon. En el séptimo volvió a consumir turno y pegó un tablazo de doblete, buscando entonces ponerse en circulación. Puckett le tira un picheo que rompe hasta la puerta del dugout de los Toros. Allá salió a buscarlo y el señor Junior Lake se va tras ese envío en cuenta de 0-1. 0 bolas, un strike para el bateador Junior Lake. Pared parado aquí el serpentinero de 4-2 con una producida. Tiene hoy Junior Lake conteo parejo para el bateador en una bola y un strike. De envasarse, Junior Lake vendría a batear el potencial empate en la persona de el señor Hernán Pérez. Lanzamiento y el batazo es elevado. La zona derecha del terreno está cubierta por Walsh. Walsh va hacia la malla, pero imposible. La bola está en las tribunas, cerca de Tony Álvarez, que está por allá. La pelota se fue a las tribunas. Alguien se la llevará a casa, mi estimado Tony. Y este hombre está en 1-2.
2: Otro aficionado afortunado, ¿no? De tener ahí un souvenir. Y bueno, también podrá decir que fue de un batazo de Junior Lake, que no es cualquier cosa.
1: Ciertamente, Junior Lake, un hombre muy querido en esta ciudad, el líder en cuadrangulares de los Toros. Lanzamiento, swing y la abanica. Amargo. Chocolate para el señor Junior Lake y aquí cae el out 26. A ley de un out, los Charros de igualar la serie. Mañana en Jueves de Damas podría definirse esta serie. Junior Villares, aunque todavía no ha acabado el juego, solo le queda un out de vida al equipo de los Toros.
0: Y uno de los hombres más oportunos, no, el hombre más oportuno en este tipo de momentos es quien se presenta a la caja de bateo. Si bien no representa la carrera del empate, sí representa mantener con vida esta ofensiva.
1: Ciertamente, ahí está el señor Hernán Pérez, que recibe un picheo atacándolo con recta. El primer disparo es el primer strike para el señor Hernán Pérez. Pérez, bateador que tiene cuenta de 0 bolas, un strike en el juego. Pérez buscando otro imparable, tiene un doblete, lo conectó en el inning número 3. Los Toros amenazaron abriendo el episodio número 3 con doblete sin gente en base. No anotaron. También amenazaron con doblete sin gente en base en el quinto, sin out, perdón, abriendo con doblete y no lograron. Ese fue un batazo de Jonathan Guzmán y no anotaron. Posteriormente, en el inning 7, vuelven a tener hombre en segunda sin out con doblete de Junior Lake y también se quedaron suspirando por la carrera. Un buen trabajo de este bullpen, hay que decirlo con todas sus letras, porque las cuatro rayitas de los toros fueron en un solo capítulo, compañeros, y fue ante el lanzador Kurt Hyer. Después de ahí, el bullpen ha contenido a esta ofensiva.
0: Sí, van seis argollas después de ese rally.
1: Ciertamente, la cuenta en dos bolas, dos strike, dos out. Suelta el contacto para mantenerse vivo en el turno y mantener vivo el juego de pelota por parte de Hernán. Ese lanzamiento bajito mantiene el conteo en dos bolas, dos strike. Un gran saludo para todos los que están con nosotros. Mira, la licenciada Blanca Estela Borjas está escuchando el juego de pelota. También el buen Luis Enrique Sánchez. Un gran saludo para ellos. Cuenta en dos bolas, dos strikes, se acabó el juego. Amargo chocolate para Hernán Pérez, se igualó la serie. Ganaron los charros el día de hoy, 6-4. 6 anotaciones con 11 hits sin error para el equipo visitante. 4 carreras, 9 imparables, un pecado para los toros, que llegan ahora entonces con esto a 13 descalabros en la campaña. Los toros ganan su, pierden su juego número 13, 27-13 su récord, mientras los charros han ganado su juego 25 y ponen su récord en 25-16. Buen juego de pelota. Ahora vuelve otra vez a reducir esa ventaja en el standing el equipo de los charros, o recuperan el jueguito que perdieron ayer. Se han puesto a juego y medio de los toros de Tijuana después de la derrota de hoy. Nosotros haremos una pequeña pausa. Regresamos con el postgame.
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1: Hoy Revista del Consumidor. ¿Sabías que un mal uso de tu rastrillo desechable no solo acorta su vida útil, sino que también favorece a la aparición de bacterias? Cuidar tu piel empieza desde saber elegir el producto correcto en el supermercado.
2: Quédate en Revista del Consumidor Radio.
0: Revista del Consumidor. Los rastrillos desechables son herramientas de afeitado que tienen como objetivo ofrecer una opción práctica, higiénica y económica para el cuidado personal. Este tipo de productos son de uso limitado, ya que dependiendo de su calidad pueden durar de 5 a 10 afeitadas.
2: Su bajo costo los vuelve ideales para viajes o uso ocasional. Además, su distribución es amplia, pues se encuentran en supermercados, farmacias o tiendas de conveniencia. Están fabricados principalmente de plástico, lo que puede facilitar su manejo. Cuentan con un mango, un cabezal con navajas preinstaladas de acero inoxidable y una banda lubricante.
0: En el mercado podemos encontrar modelos para mujer y para hombre, y aunque la tecnología es similar, cada tipo de rastrillo se segmenta por género para adaptar su forma y banda lubricante a diferentes zonas del cuerpo. Esta segmentación responde a las necesidades prácticas y estrategias de marketing, que suelen reflejarse en los precios, ya que los productos de mujer son más caros que los de hombre.
2: Para ayudarte a elegir mejor, el Laboratorio Nacional de Protección al Consumidor puso a prueba la resistencia y desempeño de 26 modelos distintos, 13 modelos para mujer y 13 para hombre. Se realizaron distintas pruebas para comprobar que los empaques incluyeran la información comercial en español de acuerdo con las normas oficiales mexicanas. También se revisó a detalle el estado de las navajas, analizando el estado original del filo y que estuvieran libres de oxidación o cualquier daño.
0: También se determinó la carga máxima de los mangos antes de romperse. En este caso se convocó a un panel de personas consumidoras que calificaron aspectos como la efectividad en el afeitado, la experiencia de uso y el cuidado y protección que brindan a la piel.
2: En el caso de los rastrillos para mujer, los resultados fueron los siguientes. Todos los modelos analizados presentaron su información comercial correctamente. El modelo de la marca Chedraui presentó imperfecciones en las hojas, navajas. Tres modelos de Gillette, dos de Equate, Chic, Envisage y Bic obtuvieron la excelencia en la prueba de cuidado y protección de la piel. Los productos que calificaron con excelencia al promediar todas las pruebas fueron Bic, Envisage, Chic y tres modelos de la marca Gillette.
0: Ahora, en el caso de los rastrillos para hombre, se encontró que todos los modelos presentaron correctamente su información comercial. Tres modelos presentan imperfecciones en las navajas, Chedraui y dos de la marca Daycare. Cuatro modelos calificaron con excelencia en la prueba de cuidado y protección en la piel, tres de la marca Gillette y uno de la marca Envisage.
2: Usa tu presupuesto de manera inteligente. Presta atención a las recomendaciones de compra y uso. Compra tus rastrillos en comercios establecidos y revisa que el empaque esté en buenas condiciones. Guarda tu comprobante en caso de que necesites realizar algún cambio por defectos de fábrica. No compartas el rastrillo con otras personas, aunque sean de tu propia familia. Cámbialo cuando notes que necesitas hacer más presión para rasurar adecuadamente.
0: Usa gel o crema para afeitar. De esta forma tu piel sufrirá menos. Usa crema sin fragancia o aloe vera para cuidar tu piel después de afeitarte. Déjalo secar después de utilizarlo. La humedad puede dañar las navajas. Guárdalo en un lugar limpio y sin humedad después de usarlo.
2: Tu elección va más allá de la marca. Se trata de calidad, precio y sobre todo responsabilidad. Al terminar la vida útil de tu rastrillo, no olvides desecharlo de forma segura. Envuélvelo en material resistente o colócalo dentro de un envase vacío para evitar que las hojas queden expuestas. No olvides que la información es tu mejor aliada para consumir de manera responsable.
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0: Te invitamos a conocer todos los detalles sobre la edición de junio de la Revista del Consumidor en su versión impresa o digital.
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1: Hoy.
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1: Aranceles de Estados Unidos por trabajo forzoso excluyen a productos del T-MEC. México espera que amenaza de aranceles por trabajo forzoso sea modificada. Encarecimiento del petróleo afectará a 1,000 millones de personas en el mundo. Aerolíneas se ven muy afectadas por fluctuaciones del precio del combustible. En México, automovilistas resienten alza de gasolina premium. Gasolina en Estados Unidos da un alivio a automovilistas. China defiende sus subsidios a empresas tras informe de la OCDE. Lula dice que no puede aceptar el trato de Estados Unidos a Brasil. Trabajadores mexicanos en Estados Unidos mejoran su nivel de estudios. Crece turismo internacional, pero afecta conflicto en Oriente Medio. Esto y más información en Esquina Informativa Primera Edición con Corina Sánchez.

0: 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Usted nos podrá ver y escuchar. También le mantendremos informado de todo lo que ocurre en el transcurso del día. Le invito a visitar nuestro portal. Toda la información está en esquina32.info. Y puede comunicarse con nosotros enviando un mensaje de WhatsApp. El número es 664-583-1375. También le podemos agregar al canal o al grupo de esta aplicación para mantenerle informado de todo lo que ocurre este día y a lo largo de la semana. Usted nos puede exponer también alguna denuncia que desea hacer pública vía mensaje de WhatsApp. 7:02 a.m, vamos con el reporte de los mercados, el tipo de cambio. El dólar este jueves 4 de junio inicia la jornada con 17 pesos y 28 centavos por unidad en el mercado interbancario. Estas son las primeras operaciones cambiarias de este día. La divisa estadounidense registró una baja de 0.35%, lo que mantiene al tipo de cambio por debajo de la barrera de los 17 pesos con 50 centavos por dólar. El peso mexicano arrancó con señales de debilidad frente al dólar, apoyado por el retroceso inicial del billete verde y por un entorno de mayor cautela en todos los mercados. Vamos a escuchar detalles en voz de Dani Carrión.
1: Muy buenos días a toda la audiencia Esquina 32. Dani Carrión les manda un cordial saludo este jueves 4 de junio. El peso inició la sesión con apreciación de 0.41%. Está cotizando alrededor de 17.27 pesos por dólar. Entre otras noticias, el consumo privado en México subió 1.2% mensual y 3.1% respecto a marzo del año pasado, impulsado por el crecimiento de 20.7% de las remesas de este mes. De nuevo, la inversión fija a la baja. Respecto a marzo del año pasado, cayó 3.1%, acumulando 19 meses consecutivos con caídas anuales. Respecto a febrero, registró un incremento de 0.4% según cifras ajustadas por estacionalidad. El crecimiento del consumo en México en marzo no fue suficiente para compensar las caídas de los dos meses anteriores, pues en el primer trimestre de 2026 el consumo privado acumuló una caída de 0.76%. Las caídas en la inversión limitan la capacidad productiva del país y, por tanto, el crecimiento económico a largo plazo. En el primer trimestre, la inversión fija bruta de México acumuló una caída anual de 2.97%. Y hoy durante la sesión se espera que el tipo de cambio cotice en un rango de 17.22 a 17.38 pesos por dólar. Que tengan un excelente día.
0: Muchísimas gracias, Dani, por la información de esta mañana de jueves. Y en más de los mercados, le informo sobre el precio del petróleo. Baja esta mañana después del acuerdo de alto al fuego entre Israel y el Líbano. Esto avivó las esperanzas de alcanzar un acuerdo más amplio para así poner fin a la guerra de Estados Unidos e Israel en contra de Irán, lo que podría conducir a la reapertura del estrecho de Hormuz. El mercado se mostraba bastante cauteloso. Las pérdidas eran limitadas. Los futuros del Brent del Mar del Norte bajaban 1.14 dólares o 1.2%, sumaban 96.67 dólares el barril, mientras el crudo del West Texas Intermediate de Estados Unidos perdía 90 centavos o 0.9% para colocarse en los 95.12 dólares por barril. En los metales, le informo, el precio del oro sube esta mañana de jueves 4 de junio, ya que las esperanzas de la resolución del conflicto en Medio Oriente provocaban una caída del dólar y de los precios del petróleo. Esto avivaba temores de un aumento en la inflación y de subidas en las tasas de interés. El oro al contado sube 1.7% y alcanza 4.506.19 dólares por onza, mientras los futuros del oro en Estados Unidos, con entrega en agosto, ganaban 1.5% y alcanzaban 4.533.60 dólares. En más de los mercados, en Estados Unidos, finalizaron con caídas la jornada de ayer miércoles. Se debió al repunte de los precios del petróleo, el aumento en los rendimientos de todos los bonos del Tesoro, también la persistente incertidumbre geopolítica en Medio Oriente. El Nasdaq tecnológico bajó 0.89%, el S&P 500 sumaron dentro de estas compañías más valiosas, perdieron 0.73%. Estos índices importantes registraron la primera caída luego de 9 sesiones al alza. En más temas importantes de los mercados, la empresa aeroespacial SpaceX de Elon Musk apunta a una valoración bursátil total aproximada de 1.765, perdón, billones de dólares y una recaudación récord de unos 75 mil millones de dólares. Está en la inminente salida de la bolsa, según documentos oficiales publicados por el regulador financiero estadounidense. Esta compañía de Elon Musk, el hombre más rico del planeta, señaló que pondrá a la venta 555.555 acciones a un precio inicial de $135 cada una. Esta es una recaudación, le repito, récord de unos 75 mil millones de dólares en su inminente salida a la bolsa SpaceX de Elon Musk. También esta mañana se dieron a conocer datos de la Fed, de la Reserva Federal de Estados Unidos. La actividad económica en ese país aumentó levemente en las últimas semanas. El empleo apenas ha variado. Las repercusiones del alza en los precios de energía debido a la guerra en Medio Oriente han sido generalizadas. Esto lo informó la misma Reserva Federal en el llamado libro Beige. Reveló la actividad económica y la inflación en Estados Unidos crecieron en los últimos días. También en ese país, nuestro vecino del norte, hablan de un nuevo caso, el primer caso de gusano barrenador en Estados Unidos. La mosca del gusano barrenador del Nuevo Mundo ya llegó al sur de Texas específicamente. Esto lo confirmó el Departamento de Agricultura de Estados Unidos. La primera vez en décadas está en esta ocasión. Que bueno, este parásito, recordemos, las larvas devoran la carne y afecta directamente el ganado. Ha amenazado a la industria ganadera de ese país y apenas la tercera vez que ha aparecido en territorio estadounidense en ese lapso. La Secretaría de Agricultura indicó que el caso se detectó en un ternero, perdón, de 3 semanas de edad, muy, muy pequeñito, en Texas, a unos 80 kilómetros de la frontera con México. Estados Unidos no descarta que este animal pues haya sido enviado por o afectado desde México, aunque recordemos que ahora se mantienen pues paralizadas justamente las exportaciones por el gusano barrenador desde México y hacia Estados Unidos. En otra información, aranceles de Estados Unidos por el tema de trabajo forzoso excluyen productos del T-MEC. Estos aranceles propuestos son del 10% de Estados Unidos. Estarían exentos para productos que cumplan con las reglas del tratado que tiene México con Estados Unidos y Canadá, el T-MEC. Esto lo precisó la Secretaría de Economía. La representación comercial estadounidense propuso imponer el arancel de 10% a México por importar productos fabricados con mano de obra forzosa como parte de una investigación que continuará con consultas públicas. En general, el amparo de la sección 301, la representación plantea cobrar aranceles de 10 o hasta 12.5% a importaciones relacionadas sobre este caso a 60 economías. También está Francia. Francia considera injustificados los nuevos aranceles por trabajo forzoso de Estados Unidos. Entre los países afectados están la Unión Europea, China. Y bueno, se pronunció el gobierno de Emmanuel Macron en Francia, dijo que son injustificados, que no hay motivo para pues implementarlos. Recordemos, Washington propuso imponer aranceles a 60 economías. Las medidas estarán sujetas a un periodo de comentarios públicos antes de que se adopte una decisión final. Sobre esto, México dijo que espera que esta amenaza arancelaria sea modificada. La Secretaría de Economía del país confía en que el nuevo plan arancelario del gobierno de Donald Trump contra los países que no han logrado frenar el comercio de productos fabricados con esta mano de obra forzada, que incluye a México, por supuesto, se ha modificado en la discusión bilateral como parte de la revisión del Tratado Comercial de Norteamérica, o el T-MEC. La Secretaría de Economía informó en un comunicado que se trata todavía de una propuesta, no es una medida definitiva, y que el proceso preliminar requiere de la recepción de comentarios, varias consultas y discusiones que se llevarían a cabo en las siguientes 45 días. La representación comercial de Estados Unidos hizo pública, como parte de una investigación de la sección 301, sobre países que realicen importaciones de bienes producidos bajo trabajo forzoso, una propuesta para imponer medidas arancelarias adicionales a varios países. Son 60 al momento. En más información económica, el aumento del precio del petróleo debido al bloqueo del Estrecho de Hormuz por la guerra afectará a unos 1.000 millones de personas en el mundo. Así lo indicó en un informe la Conferencia de Naciones Unidas sobre Comercio y Desarrollo. Este organismo señaló que 65 de 75 economías mundiales más vulnerables son los países menos adelantados, los y pequeños estados insulares están en vías de desarrollo, dependen de importaciones de petróleo directamente. Y argumentó que para estos países el aumento de los precios de energía provocará un incremento de los costos y difíciles compromisos entre el pago de facturas del combustible e inversiones en servicios públicos esenciales. Esto va a afectar, por supuesto, la vida de casi 1.000 millones de personas en todo el mundo. Más sobre el precio del combustible, muchas aerolíneas se han visto muy afectadas por las fluctuaciones del precio en los mercados de este combustible para aviones. Algunas no están en condiciones de cubrir su exposición. Así lo declaró el responsable del combustible de la Asociación Internacional de Transporte Aéreo. Algunas aerolíneas en el mundo, con estrategias de cobertura más elaborada, cuentan con, digamos, un pequeño colchón, no obstante, es insuficiente. El impacto del aumento de los márgenes de beneficio de las refinerías de combustible de avión no ha sido beneficioso para el sector aéreo. En el noroeste de Europa, por ejemplo, el conocido como crack spread del combustible para aviones ya alcanzó un máximo histórico de más de $121 por barril, esto en marzo, según datos de la asociación, en comparación con los cerca de $30 por barril previos al estallido de la guerra en Irán, esto a finales de febrero, el día 28 de febrero de este año. Y en México, si bien los estímulos fiscales, los pactos voluntarios para estabilizar los precios de la gasolina magna, que es la más común, la que más se consume, más se compra en México, y el diésel, han protegido a los consumidores del incremento del costo de estos combustibles por la guerra en Irán, los automovilistas sí han resentido el impacto en el caso de la gasolina premium o también conocida como roja. Esta gasolina ha incrementado el precio más de 10% en México desde que inició el conflicto en Irán, le decía el 28 de febrero pasado, pasando de venderse un precio promedio a nivel nacional de 25 pesos con 70 centavos por litro antes de la guerra a 28 pesos con 47 centavos hasta el pasado 2 de junio. Así lo dicen estos datos sobre el consumo de esta gasolina, la Premium. Y en Estados Unidos, el precio de la gasolina regular cayó casi 20 centavos en las últimas 2 semanas. Esto a medida que los precios del petróleo han descendido por el optimismo en torno a este acuerdo entre Estados Unidos e Irán para terminar la guerra. El precio promedio a nivel nacional de la gasolina regular en Estados Unidos era de $4.30 por galón. Esto desde los $4.49 que alcanzó 2 semanas antes, según datos de la Administración de Información Energética de los Estados Unidos. Antes de que iniciara la guerra entre Estados Unidos e Irán, la gasolina regular se vendía promedio en $2.80 por galón, lo que, bueno, aún con caídas de las últimas semanas, ha subido 48% desde el conflicto de Medio Oriente. En otro tema, le informo que China rechazó que la fortaleza de sus empresas se deba a los generosos subsidios estatales. Esto en respuesta a un informe de la Organización para la Cooperación y Desarrollo Económico, la OCDE, que sostiene que estas ayudas dan al gigante asiático una ventaja injusta. Potencia manufacturera y exportadora, la segunda economía mundial, brinda un amplio gubernamental a las compañías locales. Este informe habla de este apoyo para las empresas. Según críticos, esto perjudica la competencia leal en los mercados. La OCDE señaló que las empresas chinas de 15 sectores industriales clave recibieron muchísimo, así lo dijo, muchísimo más apoyo estatal que sus competidores internacionales entre el año 2005 y 2024. Son las 7 de la mañana con 16 minutos. Continuamos en Oráculo Financiero.
2: Manifestación de valor electrónica ahora se presentará a través de Ventanilla Única de Trámites de Comercio Exterior. Banamex cumple 142 años en una nueva etapa de transformación. Crowdfunding de préstamos personales registra mayor solicitud de mujeres. MIFEL suma nueva tarjeta en alianza con Mexicana de Aviación. sellan Alianza Pase y Ángeles Verdes para elevar apoyo vial en carretera. Comisión Federal de Electricidad difiere fallo para selección de proyectos mixtos. Pemex firmará convenio con Petrobras. 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
0: 7:19 a.m. Estamos en Esquina 32 Radio. Muchísimas gracias por acompañarnos esta mañana de jueves. En más información económica, el presidente de Brasil, de izquierda, Luis Inácio Lula da Silva, dijo que no va a aceptar el trato que Brasil ha recibido de Estados Unidos en materia económica y específicamente arancelaria. Expresó la sorpresa ante esta iniciativa de medidas arancelarias por parte de Washington, que según él, se había presentado antes de que concluyeran las negociaciones comerciales. Lula dijo que Brasil seguía deseando fortalecer los lazos institucionales con Estados Unidos. Incluso el presidente viajó a visitar a Donald Trump y advirtió que busca otros sectores, otros socios comerciales después de que la administración de Trump propuso un nuevo arancel punitivo de 25% sobre muchas importaciones procedentes de Brasil. Ya vimos el acercamiento que tuvo Luis Inácio Lula da Silva con China en los últimos días. En más información, trabajadores mexicanos en Estados Unidos mejoran su nivel de estudios y esto tiene pues consecuencias económicas. Entre 2011 y 2025, los trabajadores de origen mexicano en Estados Unidos elevaron los niveles de escolaridad de manera sostenida, de acuerdo con un análisis del Centro de Estudios Monetarios Latinoamericanos, que es el CEMLA. El estudio indicó que el porcentaje de empleados mexicanos con hasta 9 años de estudios bajó de 23.5 a 11.7 en ese lapso. Quienes cuentan con nivel universitario, completo, inconcluso o con posgrado, pasaron de 32 en 2011 a un 43.8% en 2025. El avance se registra tanto a quienes nacieron en Estados Unidos con ascendencia mexicana como a migrantes, pero con diferencias notorias entre ambos grupos. Hablemos ahora del turismo. ONU Turismo estimó que durante el primer trimestre del año, 307 millones de turistas realizaron viajes internacionales. Este dato representa un incremento de 2% con relación a igual periodo de 2025, y el conflicto en Medio Oriente ocasiona un menor dinamismo de lo esperado. Se prevé que el conflicto, o sea, la guerra, en su duración, en su alcance, reduzca el crecimiento de las llegadas internacionales entre 1 y 2 puntos porcentuales por debajo de la previsión inicial, que se situaba en un rango de entre 3 y un 4% para este año. Además, el repentino aumento de los precios del petróleo, la escasez de combustible para aviones, esto en algunos mercados, está provocando también un aumento de las tarifas y una reducción de la capacidad aérea en otras regiones. En otro tema, la Organización de Naciones Unidas, la ONU, exhorta a las empresas especializadas en inteligencia artificial a publicar su huella ambiental debido a consecuencias abrumadoras para las redes eléctricas, los recursos hídricos y los terrenos. En un informe publicado ayer miércoles, la ONU pide a los gobiernos que exijan informes ambientales estandarizados a los desarrolladores de inteligencia artificial e invita a los usuarios a priorizar otras herramientas capaces de realizar las mismas tareas. Dijo, lo que mostramos aquí probablemente sea solo la punta del iceberg. Eso llama la ONU sobre esta necesidad de informar sobre la huella ambiental de la llamada IA. En otra información, México busca cambiar fórmula de cuota del azúcar. Esta importante industria, la azucarera mexicana, mantiene ya conversaciones con autoridades de Estados Unidos para cambiar el método con el que se determina la cuota de importación del edulcorante, ya que el cambio aplicado desde 2002 ha reducido el volumen de exportación permitido. El tema del azúcar se ha complicado porque el Departamento de Agricultura hizo un cambio en la fórmula de cómo calcula las importaciones de México hacia Estados Unidos. Esto lo dijo el Consejo Nacional Agropecuario. Detalló que este cambio incluyó el concepto de importaciones futuras que pagan arancel. También en México, el Banco Nacional, el Banamex, cumplió 142 años y lo hizo en medio de una nueva etapa de transformación en la que el empresario mexicano Fernando Chico Pardo ya es el accionista de referencia y presidente de esta importante institución. Edgardo del Rincón es el nuevo director general, además de que cuenta con nuevos inversionistas Banamex de cara a que Citi, todavía dueño, recordemos, de más del 50% de la institución, concrete la venta del resto a través de una oferta pública inicial en el mercado de valores que se espera sea el próximo año, 2027. Fundado el 2 de junio de 1884, es hoy uno de los grupos financieros más grandes y relevantes del país. Dicen ha sido protagonista de la modernización. También en México, BMW amplía la gama de su M2 con el sistema de tracción total de xDrive, que estará disponible en deportivo compacto de altas prestaciones a finales de este verano, con el inicio de su producción en agosto de este mismo año, ya en unos meses, en México. Este producto será enviado a mercados de China, Alemania y Estados Unidos. El nuevo BMW M2 con el xDrive tiene un consumo combinado de entre 10.4 y 10.3 litros por cada 100 kilómetros y unas emisiones de CO2 de entre 2.35 y 2.33. El sistema de tracción de xDrive distribuye la potencia del motor de 6 cilindros en línea. Esto, se habla, generará más fuentes de trabajo en México. Le repito, van a ser enviados estas unidades a mercados de Asia y también a Estados Unidos. Vamos a Sudamérica. Chevron ha solicitado unirse al régimen de incentivos de Argentina para grandes inversiones para un proyecto petrolero no convencional de 13.800 millones de dólares en el área del Trapial, en Vaca Muerta, según lo anunció este petrolero gigante de Estados Unidos, en lo que se ubicaría entre las nuevas apuestas más grandes en el parche de exquisito del país. La presentación, que todavía requiere la aprobación del gobierno, es la última señal de que las empresas energéticas globales se están posicionando para el crecimiento a largo plazo a Vaca Muerta. Recordemos, Vaca Muerta, Argentina, una de las mayores reservas de petróleo y gas en todo el mundo. A muchas empresas les conviene y quieren estar allá en esa zona de la Argentina. En Colombia, Fitch Ratings afirmó que la segunda vuelta presidencial del próximo 21 de junio tendrá implicaciones significativas en la política económica del país y las perspectivas de crecimiento colombiano. Esto en medio de un escenario marcado por desafíos fiscales, bajo crecimiento y presiones sobre las finanzas públicas. Según el análisis, Abelardo de la Espriella obtuvo, sabemos, un mejor resultado de lo esperado el derechista en la primera vuelta electoral del 31 de mayo, sumó 43.7% de los votos frente al 40.9% de Iván Cepeda, el candidato por el Pacto Histórico y quien seguiría con la bandera del gobierno actual, es decir, de izquierda. Son las 7 de la mañana con 27 minutos. Hasta aquí Oráculo Financiero. Le invito a que continúe en Esquina 32 Radio.
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12: Estados Unidos quiere debilitar a Morena, afirma López Obrador. 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
13: Muy buenos días, bienvenidos a Esquina Informativa Primera Emisión. Es jueves 4 de junio del año 2026. Les saluda Corina Sánchez y estamos transmitiendo en Esquina 32 Radio a través de la 1550 y la 800 de AM en Tijuana y San Diego. También nos escucha en la 1190 de AM en Mexicali y Calexico. Estamos en redes sociales de Esquina 32 Noticias, en nuestro canal de YouTube, donde le invitamos a estar informado este día. También le invito a visitar nuestra página web de esquina32.info. Va a encontrar todos los temas. Y puede comunicarse con nosotros esta mañana de jueves enviando un mensaje de WhatsApp al 664-583-1375. También le podemos agregar al canal o al grupo de staff aplicación y mantenerle informado de todo lo que ocurra en el transcurso del día a lo largo de la semana. También usted nos puede exponer alguna denuncia que desea hacer pública vía este mensaje de WhatsApp. Gracias por estar con nosotros. Le informo ahora sobre el clima en Tijuana. Las temperaturas este jueves oscilarán entre los 15 y los 24 grados centígrados. Las rachas de viento serán de 19 kilómetros por hora, con una humedad de 68%, sigue bastante alta, y 21% de probabilidades de lluvia. Para mañana viernes en Tijuana tendremos una temperatura mínima de 15 grados centígrados con una máxima de 23. Continúan las máximas bastante agradables, templadas. Ya para el sábado, el fin de semana, tendremos en Tijuana una temperatura mínima de 15 grados centígrados. La máxima desciende a 21 grados. Vamos ahora a Mexicali. Le informo, este jueves las temperaturas oscilarán en la capital entre los 22 y los 42 grados centígrados. La humedad es de 16%. No hay probabilidades de lluvia para hoy. Las rachas de viento serán de 20 kilómetros por hora. Y para mañana viernes, ya inicia el fin de semana, en Mexicali tendremos una temperatura mínima de 23 grados con una máxima de 41. Para el sábado, mínima de 23 y máxima de 43 grados centígrados. Así el clima el próximo fin de semana en la capital de Baja California. Son las 7 de la mañana con 34 minutos. Vamos a San Diego con nuestro compañero Antonio Álvarez, el reporte de este jueves. Muy buenos días, Antonio, ¿cómo estás?
0: Corina, ¿qué tal? Te saludo como siempre con muchísimo gusto. Es tiempo de la información desde el otro lado de la frontera. Arranquemos con el arresto de una alta funcionaria de salud del condado de nombre Asma Eliayat. Fue arrestada por presuntamente provocar un choque con fuga que mató a una mujer de 27 años que esperaba el autobús en la zona de South Crest. Según la policía, la conductora invadió el carril contrario sobre National Avenue, subió a la banqueta, impactó la banca en donde se encontraba esta mujer y huyó antes de ser localizada y detenida. El Ayat actual subdirectora de servicios de autosuficiencia en el Departamento de Salud y Servicios Humanos del Condado, una empleada desde el 2020, pues ya fue detenida por homicidio vehicular y evidentemente el famoso hit and run en Estados Unidos, ocasionaron accidente vial y después huir de la escena. Fue liberada tras pagar una fianza de $50,000, pero todo esto mientras la fiscalía pues realiza sus investigaciones. Hasta el momento no se han presentado cargos formales. La víctima no ha sido identificada de manera pública, pero el caso sigue bajo investigación y bueno, se espera por supuesto que haya consecuencias severas ante este triste caso. En más información, también hay una sentencia para el hombre Caden Wilson, de 34 años de edad, y esta sentencia es de cadena perpetua sin posibilidad de libertad condicional por asesinar a su esposa. Ellos estaban separados, el nombre de la mujer, Erika Wilson. Esto sucedió en enero de 2022 en Spring Valley. Fue declarado culpable de asesinato en primer grado y de la circunstancia especial de acecho y emboscada, así tal cual es el cargo. Pero de acuerdo a la fiscalía, en este caso, Wilson, el hombre, viajó desde Oakland, California, esperó oculto en el estacionamiento de la vivienda de la mujer y la atacó con extrema violencia. Decíamos, ellos estaban separados. 23 puñaladas en el cuello antes de huir. Fue detenido horas después, y tenía todavía pues mucha sangre de la víctima. Y claro, este caso llevó algunos años de resolverse. La fiscal de distrito del condado, Summer Stephan, dijo que pues este crimen era brutal y que el impacto todavía persiste, ¿no?, en la comunidad. 29 años de edad tenía la mujer, insistimos, algo que sucedió en 2022, cadena perpetua para este hombre luego de apuñalar a su esposa. Pasamos a otros temas. También en el condado de San Diego se fortaleció ya la capacidad de respuesta ante incendios con un nuevo helicóptero para el departamento de bomberos de Cal Fire. Ahora el Cal Fire Firehawk, como se le llama, un Skirsko S-70 basado, por supuesto, en esta fuerza aérea del Departamento de Bomberos operará en el área de Ramona y ofrece mayor capacidad de retención de agua para el rocío, obviamente, para la descarga al momento de sobrevolar áreas en las que hay algún incendio. También hay mejores sistemas de seguridad en este avance tecnológico del helicóptero y operación para misiones de rescate y combate de incendios avanzada. Marca el fin de casi 5 décadas de cobertura aérea estatal intermitente en la región, es decir, necesitaban que helicópteros de otras zonas del condado acudieran a la ayuda en esta zona de Ramona. Ya se tiene en el departamento de Cal Fire algo especial para ellos, y bueno, pues autoridades locales destacaron que esta inversión permitirá una respuesta más rápida y efectiva. Por supuesto, ya tiene una capacidad de 100 galones, de hasta 100 galones de agua para poder asistir a la población en caso de que lo necesite. Y cerramos la información con un evento en conjunto entre autoridades locales y el equipo de béisbol Los Padres de San Diego, así como la empresa Everfi y claro, también Grandes Ligas. Se realizó un panel de discusión sobre el entendimiento de la salud mental para más de 70 estudiantes de la Escuela O'Farrell en el marco del mes de la concientización sobre la salud mental. Este encuentro fue moderado por cronistas de Los Padres, también un pitcher, Joe Musgrove, que es obviamente del área local. Sus padres inclusive tienen una cafetería en el área de El Cajón, y bueno, también el especialista en el tema que fue convocado fue la doctora Laura Sudano. Todos ellos compartieron experiencias personales para reforzar la importancia del bienestar emocional, y los estudiantes después de ello pues pudieron asistir a un juego de los Padres de San Diego. Una buena labor por parte del equipo de béisbol pues para concientizar estos temas que por muchísimo tiempo pues fueron tal vez tema tabú, la salud mental, o algo que no se prestaba mucha atención, era de alguna forma evitado o inclusive hasta ignorado, ¿no? Se minimizaba. Y ahora pues el que figuras públicas o líderes locales, en este caso beisbolistas y miembros del equipo de los Padres de San Diego, pues lo tomen como algo muy serio, y también que contribuyan a la educación de menores, pues por supuesto que siempre será algo bien visto. Es la información que tenemos hasta el momento. Ligeros nublados hasta la hora 7:40 de la mañana en el condado de San Diego, pero bueno, en un ratito más saldrá el sol y se esperarán temperaturas por ahí los 70, muy agradable como se ha visto en los últimos días. La información que tenemos para arrancar este jueves, Corina.
13: Muchísimas gracias, Antonio, muy bonito día y nos escuchamos más tarde.
0: Igualmente, buen día.
13: 7:41, más temas de San Diego, información importante. Una alerta de salud pública fue dirigida formalmente a la comunidad médica del condado debido a las preocupaciones y cada vez mayores sobre los riesgos de bicicletas eléctricas. Los vehículos han provocado un repunte drástico en ingresos a salas de urgencias y hospitalizaciones, afectando de manera prioritaria a los menores de edad. Las estadísticas hospitalarias más recientes confirman la urgencia de esta medida. Tan solo durante el último año, la región contabilizó 865 visitas a salas de emergencia y 186 hospitalizaciones derivadas exclusivamente de incidentes que están vinculados con estas unidades motorizadas conocidas en el mercado como e-bikes. A pesar de que la mayoría de los municipios dentro del condado ya han endurecido o eliminado por completo estas lagunas normativas que permitían a los niños operar estos ligeros pero veloces transportes. Los reportes médicos evidencian que tanto la negligencia familiar como la desobediencia vial de los jóvenes mantienen los niveles de siniestros bastante altos. Ante este panorama adverso, la Junta de Supervisores del Condado de San Diego, mediante iniciativas impulsadas por Terra Lawson Remer, comenzó la planeación de programas educativos que son obligatorios. Y en más información, los casos fronterizos en San Diego, presentados ante la Fiscalía Federal del Distrito Sur de California, sumaron un total de 119 carpetas de investigación al cierre de mayo. Los reportes del Ministerio Público Federal incluyen arrestos por contrabando de narcóticos, y esto a gran escala, además de redes marítimas de tráfico de personas procedentes de la costa de Baja California. Y entre los expedientes judiciales del 23 de mayo sobresale el arresto de un ciudadano estadounidense que intentó cruzar hacia el norte con 104 libras de metanfetamina.
10: La droga iba oculta en el tablero y los asientos del vehículo. En su declaración inicial, el detenido confesó que recibiría un pago de $5,000 por realizar el traslado del cargamento prohibido. Y ese mismo día, un operativo marítimo en las costas de Carlsbad derivó en la captura de 5 mexicanos implicados en un evento justo de tráfico de personas. Los detenidos ahora enfrentan cargos federales por transporte de migrantes indocumentados con fines de lucro y reingreso ilegal tras deportación. 4 días después, patrulleros de la frontera localizaron a otro connacional escondido. Estaba entre arbustos a escasas 100 yardas de la línea divisoria internacional, quien ya contaba con antecedentes de expulsión y ahora enfrenta cargos criminales por un reingreso. Y hablando de estos cruces, los encuentros de migrantes con autoridades de aduanas y protección fronteriza, que es CBP, en la frontera sur de Estados Unidos cayeron un 97.55%. Así lo informó la presidenta de México, Claudia Sheinbaum Pardo. Agregó que estas cifras son un ejemplo del trabajo que se ha logrado en coordinación con el gobierno de Estados Unidos. La escuchamos.
14: O sea, vean el nivel de encuentro, se llama, que son personas que quieren entrar a los Estados Unidos y son detenidas por CBP, que es la agencia de Estados Unidos, que en la frontera detiene a personas que quieren cruzar sin papeles. Entonces, se redujo 97.5%. Y hay reuniones y trabajamos y colaboramos y buscamos la manera de que la gente tenga la opción de quedarse en nuestro país o regresar a su país si es un extranjero. Y si son mexicanos, pues evidentemente el desarrollo económico del país...

0: porque quieren quedarse en el país, y también pues por el trabajo que estamos haciendo, incluso hablando, cuando se forman caravanas, hablando con las caravanas, buscando que no lleguen a la frontera norte, para que, de manera humanitaria siempre, porque no, nosotros no usamos la fuerza, sino de manera humanitaria, hablando con todos, buscando mecanismos, para que o se queden en México con algún tipo de empleo, o puedan regresar a su país, o al lugar de donde vinieron.
1: Escuchamos a la presidenta de México, Claudia Sheinbaum Pardo. Según las cifras de CBP, entre diciembre de 2023, cuando fue el pico histórico, así le denominaron, el más alto de los encuentros mensuales, pasaron de 305.608 a 5.433. El promedio diario de encuentros de enero a mayo de este 2026 es de 271 casos. En lo que va del año, se han reportado 49.397 casos, según el reporte presentado por la presidenta Claudia Sheinbaum. Son las 7 de la mañana con 46 minutos. Continuamos en Esquina 32 Radio.
2: Arrancan trabajos de la 114 Conferencia Internacional del Trabajo con lupa en inteligencia artificial y trabajadores de apps. Hace 90 años, una tableta que cambió la forma de entender las vitaminas. 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
1: Son las 7 de la mañana con 48 minutos. Estamos en Esquina 32 Radio. Muchísimas gracias por acompañarnos esta mañana de jueves. Y le informo en estos momentos que nos reportan un accidente en la carretera libre. Es Tijuana-Tecate, esta carretera pues muy, muy transitada. Unos metros antes del puente de San Pedro, esto es donde está ubicada la Universidad Autónoma de Baja California. Usted sabrá, la UABC. Bueno, en ese puente, bastante grande, por cierto, ahí está el incidente en este momento, según nos reportan, donde tres vehículos se vieron involucrados. El accidente sucedió durante la madrugada. En estos momentos se están realizando maniobras para retirar estos autos siniestrados. Son tres automóviles que se vieron involucrados en este incidente. También le informo sobre la fila de tractocamiones. Está esperando ingresar por la garita comercial. Esto en la Mesa de Otay, en Tijuana. Está generando bastante tránsito lento en la zona de Otay, también una zona bastante transitada. Pese a los vehículos pesados, el tránsito en Bellas Artes no está detenido, no está paralizado, pero sí es lento. Sí es lento, para que usted lo considere si va a viajar por Otay. Son las 7 de la mañana con 50 minutos. En este momento nos despedimos de nuestra estación, la Norte 800, y le invito a usted que se quede con toda la programación.
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1: Siete de la mañana con 51 minutos. Regresamos con temas nacionales. Gobernadores que no tengan visa tendrán que aclarar su situación. Esto lo dijo la presidenta de México, Claudia Sheinbaum, luego de que un medio de Estados Unidos reveló que la visa del gobernador de Sonora y de Tamaulipas les fueron retiradas. Claudia Sheinbaum afirmó que ellos tendrán que aclarar esta situación. La información la publica el diario Los Angeles Times. Refiere que las visas de ambos mandatarios, Alfonso Durazo, de Sonora, y Américo Villarreal, de Tamaulipas, les fueron retiradas en medio de una investigación por presuntos vínculos con grupos delincuenciales. Escuchemos a la presidenta de México.
2: Salió una nota en LA Times, en Los Angeles Times, ¿no? De dos gobernadores. Entiendo que pues ellos tienen que aclarar. Pero... antier o ayer lo dije, ¿no? O sea, qué intención con quitar la visa y además hacerlo público. O sea, vamos a filtrar, porque así luego se actúa por algunos sectores, para ver que, para decirle a los mexicanos, aguas, aguas, te van a quitar la visa. O sea, hay que estar tranquilos. Cuando uno está tranquilo con sus convicciones y con la certeza de lo que está haciendo y la garantía de que estamos actuando por el bien del pueblo de México y de la nación, entonces pueden venir estas cosas. Pero ¿cuál es el interés? ¿Cuál? Tenemos todo el derecho, al menos de la duda, al menos.
1: Y con este par de mandatarios estatales ya serían tres los gobernadores desvisados, es decir, sin visa. El tercero es justamente la gobernadora de Baja California, Marina del Pilar Ávila Olmeda, a quien se la retiraron en mayo de 2025, hace un año. Otros morenistas sin visa confirmados son José Luis Danino López, el alcalde de San Felipe, acá también en Baja California. Sin confirmar, Hilda Araceli Brown Figueredo, la diputada federal exalcaldesa de Playas de Rosarito, y Jaime Eduardo Cantón, un diputado local. Por otra parte, la presidenta de México, Claudia Sheinbaum, dijo que el gobierno mexicano aún no recibe las pruebas para atender la detención con fines de extradición del gobernador con licencia de Sinaloa, Rubén Rocha Moya, también de Morena, y otros políticos en el estado de Sinaloa. En más información nacional, el expresidente de México, Andrés Manuel López Obrador, reapareció en la vida pública para afirmar que el gobierno de Estados Unidos busca debilitar al partido de Morena y fortalecer la oposición en México. En un pronunciamiento difundido ayer 3 de junio, el exmandatario vinculó la postura actual de la administración de Estados Unidos con intereses políticos y electorales. López Obrador sostuvo que las acciones emprendidas por funcionarios de Washington tienen el propósito de instaurar un gobierno subordinado. Según el texto, este plan incluye el uso de estrategias de propaganda para culpar a México de problemas sociales de Estados Unidos, específicamente el consumo de drogas. En su análisis sobre la relación bilateral, Andrés Manuel López Obrador contrastó la actual postura del presidente republicano Donald Trump con el trato recibido durante el propio mandato. Señaló que en aquel periodo ambos gobiernos lograron acuerdos sobre migración, comercio y seguridad mediante el diálogo. El exmandatario atribuyó el cambio de actitud de Donald Trump a la influencia de sus asesores actuales. Expresó el deseo de que el presidente de Estados Unidos rectifique la postura, retome el mando directo de la política exterior y desestime recomendaciones de su equipo de trabajo, todo este equipo que tiene, dijo, de colaboradores. En más información nacional, la presidenta, en medio de estas tensiones justamente con Estados Unidos, Claudia Sheinbaum, consideró que los gobernadores de Sonora, Alfonso Durazo, y de Tamaulipas, Américo Villarreal, deben aclarar estos señalamientos difundidos. Dijo que se tiene que dar detalles sobre esta situación, cuáles son las razones, dijo, de este tipo de acciones. sobre este tema de Andrés Manuel López Obrador y su opinión, su postura sobre lo que quiere, de acuerdo con su punto de vista, hacer Estados Unidos, el gobierno de Donald Trump. Habló la presidenta de la Cámara de Diputados del país, Kenia López Rabadán, arremetió contra Andrés Manuel López Obrador, el expresidente de México, luego de que este publicó la carta para posicionarse en torno a este conflicto entre el gobierno mexicano y el estadounidense. Ahí en su cuenta de X, la legisladora del PAN le exigió a López Obrador dejar gobernar a la presidenta Claudia Sheinbaum y dejar de estorbar. Dijo, expresidente, deje gobernar a la presidenta, al menos no estorbando. La diputada panista denunció que fue la política de abrazos y no balazos de López Obrador, justamente, la que dejó 200.000 asesinatos y el narcotráfico empoderado y con total impunidad. Ahí está el mensaje colgado de Kenia López Rabadán en la cuenta de X. En más información sobre este caso de presuntos vínculos de políticos con el narco, los gobernadores de Morena en Sonora, Alfonso Durazo, y de Tamaulipas, Américo Villarreal, rechazaron por su parte que el gobierno de Estados Unidos les haya retirado la visa, como lo publicó el diario de Los Angeles Times. Negaron tener también cualquier vínculo con grupos de la delincuencia organizada. Dieron una conferencia en Hermosillo. El gobernador de Sonora, por su parte, bromeó con el tema cuando fue cuestionado y respondió: casi sudo agua bendita. Eso fue lo que dijo. Por su parte, el gobernador de Tamaulipas, Américo Villarreal, emitió un mensaje en un video. Él no fue en una conferencia. Rechazó los señalamientos y dijo: niego de manera categórica y absoluta las aseveraciones que dicho medio pretende presentar como hechos. Son las 7 de la mañana con 57 minutos. Le informo que siguen las protestas por parte de los maestros en todo el país. Son 10 estados de la República donde se están dando estas manifestaciones, incluido Baja California. Ayer, maestros de la Coordinadora Nacional de Trabajadores de la Educación se manifestaron en la sede de la Secretaría de Educación Pública de la SEP en la Avenida Universidad. Realizaron un mitin para exigir varias demandas: la derogación de la ley del ISSSTE, la reforma educativa, pero bueno, ¿qué hicieron? Derribaron una valla metálica, lanzaron petardos e ingresaron al inmueble. Ahí quemaron mobiliario, los están tachando ya de vandalismo. A estos maestros dejaron destrozadas las instalaciones de la SEP y hoy continúan pues estas manifestaciones, estas protestas. Le mantendremos informado de las medidas que tomen los maestros acá en la frontera. 7:58, temas en el mundo. Le informo que Israel y el Líbano acuerdan implementar el cese al fuego. Estos dos países afirmaron que han acordado renovar el frágil alto al fuego y crear zonas de seguridad libanesas que excluya a Hezbollah. Lo hicieron con una declaración conjunta emitida tras la cuarta ronda ya de conversaciones mediadas por Estados Unidos en el Departamento de Estado. Ambas partes afirmaron que el alto al fuego depende del cese total de los ataques de Hezbollah. Viajamos a Corea del Norte. Ese país presentó este jueves una nueva instalación para producir combustibles para bombas nucleares. El líder Kim Jong-un anunció planes para reforzar exponencialmente las fuerzas nucleares del país. La instalación utilizaba la tecnología más exquisita. Corea del Norte reveló esta nueva planta de producción. Se ve amplia. Es de combustible para bombas nucleares. Vamos a Cuba. Le informo que las medidas de asfixia de Estados Unidos aceleran la retirada total o parcial de algunas empresas extranjeras en Cuba. Tras la salida de una compañía minera, varios grupos hoteleros de Canadá y de otros países. Bueno, ayer un banco suspendió las transacciones con la isla, lo que conlleva el cese de los pagos en tarjetas Visa y Mastercard. Estas dos empresas, estas dos compañías ya no están operando en Cuba y bueno, están pues facilitando ya la salida del recurso, viendo cómo que analiza el dinero de los cubanos que están o que tengan tarjetas Visa y Mastercard, porque estos bancos ya no van a operar en Cuba. También en la isla se celebró el cumpleaños 95 de Raúl y Castro. China refrendó el respaldo al líder histórico de la Revolución Cubana, Raúl Castro Ruz, frente a la reciente embestida judicial de Estados Unidos. En el marco del aniversario 95 del natalicio del general, la Embajada de Cuba en Pekín le rindió un homenaje bastante emotivo. Se dieron cita a funcionarios del gobierno e integrantes del Partido Comunista Chino. Siguiendo en, vamos a Chile ahora, un paro y manifestación convocada por la Confederación de Estudiantes en ese país, ahora con un nuevo gobierno, recordemos, en protesta con la legislación represiva del presidente de ultraderecha, José Antonio Kast, impulsa para anticipar hechos de violencia y terminó con incidentes. Lamentablemente hubo gente herida, pues bastante lesionada, vimos sangre en la cara, porque hubo enfrentamientos la tarde de ayer. El gobierno de José Antonio Kast, de derecha, dice que no va a permitir incivilidades y, bueno, estas personas se fueron muy muchas de ellas detenidas a la cárcel. En otra información, Austria, Portugal, también Trinidad y Tobago, Zimbabue y por primera vez Kirguistán fueron elegidos por la Asamblea General de la Organización de Naciones Unidas, que es la ONU, compuesta por 193 miembros, para servir justamente como integrantes no permanentes del Consejo de Seguridad durante mandato de 2 años, a partir del 1 de enero del próximo año. Esto lo informó el organismo mundial en su página. Lo que destaca es que Kirguistán entra por primera vez al Consejo de Seguridad de la ONU. Vayamos ahora a Venezuela. La Asamblea Nacional aprobó una reforma a la Ley Orgánica del Sistema y del Servicio Eléctrico. Abre la industria de la generación, transmisión, también distribución y comercialización de energía eléctrica al capital privado. Se trata de un giro histórico en el esquema gubernamental, ya que en 2007 el entonces presidente Hugo Chávez decretó la nacionalización de todas las actividades del sector eléctrico, declarándolas como estratégicas para la nación. Ahora Venezuela abre esta importante industria eléctrica al capital privado. En El Salvador, le informo que un tribunal dictó penas de cárcel para más de 250 personas acusadas de ser parte del grupo Mara Salvatrucha, en el marco de un macrojuicio contra casi 500 presuntos pandilleros, un caso comparado con el presidente por el presidente de Salvador, Nayib Bukele, con los juicios de Nuremberg, en Alemania, en los que fueron juzgados los principales dirigentes de la llamada Alemania nazi después de la Segunda Guerra Mundial. Dice, estos integrantes de la Mara Salvatrucha son algo así así como lo que sucedió allá en la Segunda Guerra Mundial. Son las 8 de la mañana con 2 minutos. Continuamos en Esquina 32 Radio.
3: Cae techumbre en la Terminal 1 del renovado Aeropuerto Internacional de la Ciudad de México. Canadá hace segunda en México y propone la renovación del T-MEC por 16 años. Ebrard insta a Canadá a subirse a negociaciones del T-MEC. ArcelorMittal normaliza gradualmente sus operaciones tras interrupción en planta de Lázaro Cárdenas. La economía mexicana continúa sin repunte, sostienen indicadores del Instituto Mexicano de Ejecutivos de Finanzas. Especialistas bajan a 1.1% expectativa para Producto Interno Bruto, esperan inflación de 4.36% según encuesta de Banxico. 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
1: Son las 8 de la mañana con 5 minutos, estamos en Esquina 32 Radio, transmitiendo en vivo para usted esta mañana de jueves 4 de junio. En más información, la mayoría de las quejas que recibe el Tribunal de Disciplina Judicial es la tardanza en la impartición de justicia. Así lo reveló la consejera jurídica de la República, ella es Luisa María Alcalde Luján. Informó que, bueno, están buscando cómo mejorar esta situación. La escuchamos.
10: Este Tribunal de Disciplina, dentro de sus funciones, están dos cosas muy relevantes que antes, digamos, se hacían de manera ordinaria, pero no como tal focalizada. Por un lado, detección de corrupción. Dan seguimiento a los jueces, a los magistrados, incluso a los propios ministros de la Corte, respecto a que haya un comportamiento acorde a todos los principios que deben tener los juzgadores, y detectar irregularidades proceden y pueden llegar incluso a suspender a jueces o juezas o magistrados, a juzgadores. Y por el otro lado, lo que tiene que ver con las tardanzas. La mayoría de las quejas que recibe el órgano de disciplina tiene que ver con las tardanzas. La tardanza de la justicia. No me han resuelto. Entonces, este tribunal no solamente, digamos, puede establecer sanciones a los juzgadores, sino que hace procesos en donde se evalúe, a ver, ¿dónde están los grandes problemas? Puedo identificarles yo algunos, las notificaciones estatales. Ahí se está atorando, ese es el cuello de botella. Entonces, hace planes precisamente para poder mejorar con un sistema de justicia más ágil. Aparte de que se establecieron plazos máximos en la propia ley orgánica adicionales. ¿Qué quiere decir esto? Que la propia reforma no solamente cambia el sistema de elección de los juzgadores, sino que pretende resolver los problemas de fondo, corrupción y también las grandes tardanzas en la justicia mexicana. Entonces, vamos a ir viendo cómo este tribunal, que es muy reciente, lleva 8 meses en funcionamiento, está madurándose, pero ya inicia con cambios importantes para la reducción de tiempos y que los mexicanos y mexicanas tengan un verdadero acceso a la justicia.
1: En Baja California, la Conagua aplazó el nuevo fallo de licitación de desaladora. La Comisión Nacional del Agua aplazó por cuarta vez el fallo de licitación para la construcción de la planta desaladora ubicada en Playas de Rosarito. El acta de diferimiento de fallo detalla que toda vez que se continúa con la evaluación de las proposiciones presentadas, se difiere el acto de notificación de fallo para el 4 de junio de 2026. La Conagua recibió 7 propuestas para la construcción de la planta desaladora de Playas de Rosarito y la planta de bombeo para el abastecimiento de agua potable para Tijuana. Al menos 4 de estas propuestas económicas superan los 4,000 millones de pesos, 2 más superiores a los 5,000 millones de pesos y una más de 4,600 millones. De acuerdo con la convocatoria de esta licitación pública, se tenía previsto que los trabajos de obra iniciaran el 5 de mayo pasado y concluyeran el 4 de mayo de 2029. Pues el plazo de ejecución de estos trabajos de 1,096 días naturales es lo que está programado, es decir, 3 años. Sin embargo, ya es casi un mes de retraso para el inicio de la obra programada en un principio. La Conagua prevé que la planta desaladora procese 2.200 litros por segundo y beneficia a casi 1 millón de habitantes de Playas de Rosarito y el suroeste de Tijuana, con un costo estimado en más de 12.860 millones de pesos. En otra información, investigan presuntos cobros indebidos a cadetes en la Academia Estatal, luego de una denuncia difundida vía redes por presuntos cobros realizados a cadetes. Autoridades del Estado ya iniciaron una investigación. El señalamiento de la denuncia se llevó a cabo contra el titular de la Academia Estatal de Policía, Ociel Arturo García. Así lo explicó el secretario de Seguridad Ciudadana de Baja California, Laureano Carrillo Rodríguez, y esto fue lo que dijo.
11: Efectivamente hay una investigación en curso por esta acusación que se hace en los medios de comunicación, básicamente ahí en una red social en donde aparece esta denuncia. Informarles que ya se hizo una investigación de inmediato con todos los cadetes al interior de la academia, donde se hace, hay un procedimiento que se lleva a cabo a través de entrevistas y donde ninguno refiere haber tenido algún tipo de petición de dinero o algún tipo de colaboración forzosa que le haya pedido el agente Ociel, que es el que funciona como director del instituto. También informarles que pues dentro de esta misma investigación que estamos haciendo, pues el mismo agente Ociel ha desempeñado cargos anteriores ya de directivo, de comandante, inclusive también de la fuerza estatal, en donde ha tenido resultados sobresalientes, relevantes en temas de aseguramientos. Ya se han checado sus antecedentes y bueno, es parte de lo que estamos ahorita revisando.
1: Tema educativo, siguen bloqueos. Le informo que integrantes de la Coordinadora Nacional de Trabajadores de la Educación en Baja California analizan este jueves bloqueos simultáneos, esto en la garita de San Isidro y en la carretera transpeninsular justo a la altura de San Quintín. Así lo anunció Marco Antonio Pacheco Peña, coordinador de este movimiento, el Nacional de Trabajadores de la Educación en la entidad. Él informó que la medida forma parte del paro indefinido convocado a nivel nacional para exigir la derogación de la ley del ISSSTE de 2007. También piden aumento del 100% del salario, entre otras prestaciones y pues solicitudes, como es eliminar la reforma educativa. Escuchemos detalles.
12: Pues hoy es el tercer día consecutivo del paro indefinido que convocó la Coordinadora Nacional de Trabajo de la Educación por la abrogación de la ley del ISSSTE, por la abrogación de la reforma educativa Peña-AMLO, la liberación de los presos políticos, la reinstalación de los cesados por luchar. En esta jornada, que desafortunadamente la gobernadora continúa ciega y muda, y sobre todo sorda, donde no quiere escuchar al pueblo, no quiere escuchar al magisterio, no quiere sentarse a escuchar a la gente, y sigue con mesas dilatorias, sigue con mesas donde nomás se platica, pero que sin ningún acuerdo. El día de ayer un primer acercamiento de la CENUM ya, pero con la Secretaría de Gobernación, el Secretario de Educación Pública y funcionarios de ISSSTE. Eso no resolvió nada, porque insisten en una situación que no se puede abrogar la ley del ISSSTE. Y la consigna principal de esta jornada de lucha de la gente es la abrogación de la ley del ISSSTE en 2007, porque queremos que se regrese al régimen de pensiones solidario y desaparezcan las cuentas individuales como lo están manejando en este momento. Por eso es que acá en Baja California tenemos campamentos en el sistema educativo de San Quintín, el de Ensenada, el de Rosarito y de acá de Tijuana, con las oficinas cerradas hasta que no haya respuesta por parte de la gobernadora, que se siente a platicar, a escuchar y a dialogar y resolver la problemática que tenemos los maestros y que estamos identificados con la gente, con ella. En Baja California son alrededor de casi 600 escuelas las que están participando de forma parcial o completa para exigir la abrogación de la ley, dice, en simpatía o en concordancia o en apoyo y respaldo a la convocatoria de la CENTE que se hizo a nivel nacional. Eso es lo que se está trabajando a nivel estado. El día de hoy me voy a sentar, nos vamos a sentar los compañeros virtualmente y presencialmente para acordar la posibilidad del día de mañana irnos a la garita. Pero ¿cómo vamos a acordar? Sacando ese acuerdo lo vamos a hacer simultáneamente. Sería el mismo día, mañana.
13: Ciudad española de Valencia quiere atraer a turistas mexicanos por su alto gasto. Mercados colombianos se valorizan tras avance de la Espriella. Empresarios españoles se comprometen a redoblar su inversión y generar empleos en México. Grupo Galería adquiere operaciones en España de Avanza Food, dueño de Tony Romas y Carl Jr. Inflación de la zona euro vuelve a subir y refuerza argumentos para alza de tasas del Banco Central Europeo. PMI manufacturero de Estados Unidos crece a su nivel más alto en 4 años. 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
1: Son las 8 de la mañana con 16 minutos. Gracias por acompañarnos en Esquina 32 Radio esta mañana de jueves ya 4 de junio. Temas de Tijuana: atendieron a 5 alumnas por presunta intoxicación, esto por gomitas. 5 estudiantes fueron atendidas porque presentaron malestares presuntamente relacionados con el consumo de gomitas que contenían una sustancia no identificada. Se trata de la Escuela Secundaria Federal número 1, la Lázaro Cárdenas, que está ubicada en la ciudad de Tijuana. La directora del plantel, Laura Patricia Belmontes Stringel, reportó el incidente ocurrido la tarde de lunes. El percance derivó en la movilización de personal de Protección Civil de Tijuana, el Cuerpo de Bomberos, también Cruz Roja, siempre ahí al pie del cañón, valoraron a los estudiantes. Al lugar acudió la unidad, la máquina 1 del Cuerpo de Bomberos, así como una ambulancia de Cruz Roja. Los elementos realizaron la revisión médica de las menores de edad para determinar su estado de salud. Las estudiantes involucradas cursan el 2º grado de secundaria y quedaron bajo observación tras la atención inicial. No se ha informado oficialmente sobre la sustancia que habrían consumido estas menores de edad, estudiantes de secundaria, a través de esas gomitas. Cambiamos de tema, descartan riesgo estructural en el puente del Chaparral de Tijuana. Los daños detectados en este puente del Chaparral fueron ocasionados por incendios que provocaron personas en situación de calle en la parte inferior. A pesar de ello, no existe riesgo de colapso o afectación estructural. Así lo explicó Carlos Gastelum, el director de la Dirección de Obras e Infraestructura Urbana Municipal. Lo escuchamos.
19: El puente se encuentra en perfectas condiciones. No hay peligro de colapso, no hay peligro de caída, no hay peligro de accidentes. Simplemente sufrió un daño en una junta de neopreno de 2 elementos horizontales que conforman el puente. Tuvo combustión en la parte interna de los cabezales del puente y ahí lleva una junta metálica con un neopreno que la separa. Vamos a entrar a repararlo. Ya identificamos el tipo de junta que lleva el puente. Tiene que ser algo muy similar a lo como se construyó, porque así está diseñado el puente. Se tiene que cambiar completa la junta, se tiene que demoler una parte de la losa en ambos lados del apoyo, se cuela, se coloca el nuevo, se atornilla, se amarra el acero de refuerzo de las losas se vuelve a colocar el ángulo.
1: La pieza afectada forma parte del sistema diseñado justo para proteger la estructura y evitar filtraciones, y derivado de esto debe fabricarse una nueva con características similares a las originales del proyecto. También incluye para este puente el chaparral, bastante transitado, la reposición de elementos de protección, además de una revisión detallada de posibles daños ocultos. Una vez que el material llegue a Tijuana, el puente El Chaparral debe permanecer cerrado a la circulación durante al menos 6 días para completar la reparación. El costo estimado de esta obra no superaría 1,5 millones de pesos, dijo el funcionario. Ahora le presento este caso de la familia del pequeñito Daniel. La familia de este menor emprendió una campaña para reunir entre 170 mil o hasta 180 mil pesos que le permitan acceder a una cirugía especializada para recuperar la movilidad del brazo derecho. Está afectado por una lesión del plexo braquial. Jubile Villegas, la madre de Daniel, explicó que detectaron la falta de movilidad en el brazo derecho pocos días después del nacimiento de este pequeñito. Escuchemos a la madre de familia.
20: Lo que pasa es que cuando nació, a los 5 días nosotros nos percatamos de que su bracito derecho no tenía mucha movilidad como su bracito izquierdo. Entonces estuvimos acudiendo con varios pediatras, ninguno nos daba respuesta. No teníamos respuestas de acuerdo a lo que le estaba pasando. Hasta que fuimos con el 5º pediatra y fue cuando nos dijo que tenemos que acudir con un traumatólogo. Entonces fue cuando acudimos a los hospitales californianas a darle terapias, asistir con terapias. Y ya nos dijo, ahí fue donde nos dio la noticia que pues Dariel ocupaba una cirugía del plexo braquial, porque tenía un parálisis del plexo braquial. La cirugía sale en 170 mil y nos dio la otra opción de la Cruz Roja. Entonces el cirujano va a llevar a un anestesiólogo y ellos dos van a cobrar 80 mil. Más si voy y pregunto a la Cruz Roja, ¿cuánto me sale el hospital, la hospitalización en la Cruz Roja? O sea, me dio de 2 opciones. Entonces, pues sí, igual ayer nos fuimos a varios hospitales a ver cómo nos salía y pues sí, no va a bajar ese presupuesto. Pues nos dieron un mes nada más, nos dio para... de hecho ahí en la hoja nos puso que un mes y la vigencia, si no pues puede que suba más el precio, entonces sí nos dio un mes, porque igual si dejo pasar un poquito más de tiempo, si dejo pasar más tiempo puede que sea más dañino para él, o sea no, ya al momento de hacer la cirugía más riesgo, pueden quedar más secuelas, puede quedarse con secuelas, pues más riesgoso, pues me comentaron que precisamente más chiquito es mucho mejor. Mi número es 663-105-2701. Ese es mi número personal.
1: Escuchemos a la madre de familia. Tras consultar a varios especialistas, finalmente obtuvieron el diagnóstico preciso para Daniel. Los estudios recientes confirmaron que presenta daño en los nervios del plexo braquial, por lo que requiere intervención quirúrgica. La familia evaluó distintas opciones hospitalarias y determinó que el procedimiento tendría un costo de entre 170 mil, le repito, y 180 mil pesos. Los especialistas otorgaron un plazo aproximado de un mes para realizar la cirugía a este bebé, ya que retrasar el procedimiento podría aumentar el riesgo de secuelas permanentes, como lo explicó la madre de familia, disminuir las posibilidades de recuperación. Es el brazo, uno de los brazos de Daniel, para que tenga movilidad. Son las 8 de la mañana con 23 minutos. Continuamos con más información en Esquina 32 Radio.
21: Mundial 2026 se jugará con cámaras de inteligencia artificial y avatares 3D. Tribunal Arbitral del Deporte ratifica 2 multas contra México por grito homofóbico en amistosos del 2024. Artista demanda por $25 millones a la FIFA por borrar mural en Dallas por el Mundial 2026. Menos de 30% de estadounidenses está interesado en el Mundial 2026, sostiene encuesta Pew. Mundial 2026, localidad española prohíbe partido amistoso entre Chile y el Congo por miedo al ébola. Mundial 2026 desata ola del streaming pirata. FIFA va contra la televisión, protocolo de internet y transmisiones ilegales en México. Noruega recurre a la Comisión de Ética de la FIFA ante el Premio de la Paz de Trump. 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
1: 8 de la mañana con 26 minutos, estamos en Esquina 32 Radio, vamos con más noticias. La Secretaría de Mujeres ha atendido más de 200 casos de violencia. Le informo que la Secretaría de las Mujeres del Ayuntamiento de Tijuana ha brindado atención a cerca de 240 casos, a 240 mujeres en estos casos relacionados con violencia contra la mujer, esto en lo que va de 2026. Además, la dependencia ha realizado acompañamientos y canalizaciones a diversas instituciones. Catherine Jael Collins Barrera, la secretaria municipal de las mujeres, informó que la mayoría de los casos reciben atención jurídica, psicológica y seguimiento mediante canalizaciones al Centro de Justicia para la Mujer, el CEJUM, también hospitales y autoridades investigadoras. La escuchamos.
24: Todos los días recibimos temas de violencia con las mujeres, para eso es la Secretaría y el Instituto de las Mujeres. Un aproximado, estimado, tenemos 240 casos en atención de jurídico nada más y canalizaciones al Centro de Justicia para Mujeres, Hospital General y demás, porque depende el tipo de violencia que vaya llegando. Hay personas que requieren un apoyo hospitalario, otras personas que requieren acompañamiento a las fiscalías, y dependiendo es lo que hacemos las canalizaciones. Básicamente eso es lo que hace la Secretaría: canalizar, acompañar y arropar y pues llevar que empiecen su proceso legal. ¿Sí? Desde que empezó el año, sí, vamos por más, porque también son las que están en psicología, porque tenemos 10 sesiones gratuitas a las mujeres, entonces constantemente continúan su proceso. Pueden llegar ahí por alguna denuncia, que las canalizamos, pero usualmente llegan por procesos psicológicos también. Pues mira, tenemos identificado lo que es la zona este, Parajes del Valle también, El Niño, Maclovio Rojas, La Sánchez Taboada, El Centro. Son de las que se me vienen a la cabeza, son las más relevantes. Según nuestros porcentajes, usualmente son entre jóvenes de 20 a 30 años y de 34 años a 40 años, que es la mediana edad. Que se acerquen a la Secretaría de Mujeres, a sus delegaciones, porque siempre va a haber alguien que las pueda apoyar. Tienen derecho a vivir una vida libre de violencia y hay instituciones como esta que siempre las van a apoyar.
1: En otra información, apoyos a productores agroalimentarios en Baja California impulsarán la exportación. El gobierno del estado anunció que va a entregar apoyos a productores agroalimentarios por hasta 40 mil pesos por cada proyecto. Con ello, buscan que los emprendedores locales cumplan con las normativas de higiene necesarias para comercializar y exportar productos, esto a nivel internacional. la gobernadora Marina del Pilar Ávila Olmeda, la titular de la Secretaría de Agricultura y Desarrollo Rural, la SADER, Mónica Vargas, explicó que los fondos se van a destinar a quienes formen parte del Centro Agroemprendedor. Escuchemos los detalles.
7: Otorgará becas a los productores para que cumplan con la norma 251. Esta norma lo que hace es que garantiza que los productos tengan buenas prácticas de higiene. Y quiero decirles que lo que la gente recibe en el Centro Agroemprendedor no solamente es una asesoría, es un acompañamiento. Porque quien ha emprendido un negocio sabe que generalmente lo iniciamos con temor, con incertidumbre, que nos hace falta información o también que se queda a medias. Y el Centro Agroemprendedor lo que hace es brindarles todas las herramientas. Y además de esas herramientas, capacitaciones para el registro de su marca, para el valor nutrimental, para el tema de mercadotecnia, les daremos este apoyo de hasta 40,000 pesos para que puedan impulsar más la comercialización de sus productos. Y para quienes estén interesados en inscribirse a estos programas del Centro Agroemprendedor, pueden registrarse a partir del 26 de junio y hasta el 17 de julio. Quiero compartirles también que una vez que pasan esta etapa, los vinculamos con la Secretaría de Economía para que su negocio siga creciendo. Y como ejemplo de que la buena colaboración da resultados, Canirac se suma para que nuestros productos puedan llegar a las principales y los principales restaurantes de Baja California. Estos productos pues llevan todo un proceso para poder exportar, tienen que cumplir con normas internacionales. Por eso es que nosotros estamos dando estas becas para que los productores puedan cumplir con estas disposiciones y cuando ya estén listos en un mayor volumen para exportar, pues ya tienen de origen ese cumplimiento de esa norma, principalmente Arabia Saudita, Estados Unidos.
10: Gracias, secretaria Mónica Vargas.
1: La convocatoria formal para acceder a estos incentivos estará disponible desde el 26 de junio al 17 de julio de este 2026. En otro tema, rechazan en comisión cuentas de varios institutos. Las cuentas públicas de 2024 correspondientes al Instituto de la Mujer, esto en Mexicali, y Tecate, fueron dictaminadas como no aprobatorias por la Comisión de Fiscalización del Gasto Público del Congreso de Baja California. Los legisladores detectaron varias anomalías administrativas y financieras durante la revisión del ejercicio fiscal de este 2026, lo que impidió el aval de los diputados. En esta sesión de trabajo, realizada en coordinación con la Auditoría Superior del Estado, los integrantes del Poder Legislativo revisaron los informes de 11 dependencias estatales y paramunicipales. Mientras, los institutos de la mujer reprobaron la inspección. Organismos como la Fiscalía General del Estado y el CONALEP obtuvieron la calificación máxima. El análisis técnico de las cuentas públicas de 2024 reveló inconsistencias recurrentes en la administración del dinero público. Entre las fallas más comunes que se detectaron por los auditores locales, destaca la falta de retención y el pago del impuesto sobre la renta, el ISR, así como la omisión en la generación de comprobantes fiscales digitales, los llamados CFDI. Los fiscalizadores reportaron contratos de honorarios asimilables a salarios que violaban la normatividad legal aplicable, sumado a la falta de prestaciones de seguridad social integral para los trabajadores de los ayuntamientos. 8:33, continuamos en Esquina 32 Radio.
11: Manifestación de valor electrónica ahora se presentará a través de Ventanilla Única de Trámites de Comercio Exterior. Banamex cumple 142 años en una nueva etapa de transformación. Crowdfunding de préstamos personales registra mayor solicitud de mujeres. Mifel suma nueva tarjeta en alianza con Mexicana de Aviación. Sellan alianza Pase y Ángeles Verdes para elevar apoyo vial en carretera. Comisión Federal de Electricidad difiere fallo para selección de proyectos mixtos. Pemex firmará convenio con Petrobras. 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
2: el objetivo de proteger la autonomía sindical y garantizar elecciones libres, personales, secretas y democráticas, el Congreso del Estado aprobó reformas a la Ley del Servicio Civil de Baja California para prohibir y sancionar la injerencia patronal en la vida sindical de los trabajadores del Estado y municipios.
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1: Son las 8 de la mañana con 35 minutos, estamos en Esquina 32 Radio. En información policíaca, un hombre identificado de manera preliminar como Miguel Ángel, de 42 años de edad, fue encontrado con heridas producidas por proyectil de arma de fuego en el cruce de la calle San Marcos y Santa Águeda, es una colonia Buenos Aires Sur de Tijuana. Elementos de la policía municipal llegaron al lugar tras recibir un reporte ciudadano y al llegar encontraron a la víctima tendida sobre la calle con una lesión en la cabeza y abundante sangrado. Paramédicos de Cruz Roja brindaron atención y determinaron que el hombre ya no contaba con signos vitales al momento de ser valorado. En la escena no fueron localizados indicios balísticos, se dio también aviso a la autoridad investigadora para el procesamiento correspondiente. Le informo, en las últimas 24 horas se reportaron al menos 5 homicidios. Con ellos, en el mes de junio ya se contabilizan 7 personas asesinadas. Hoy es el día 4. El acumulado anual se elevó a 394 víctimas. También le informo accidentes. Un vehículo derribó un poste de concreto de la Comisión Federal de Electricidad, de la CFE. El accidente ocurrió sobre la ruta Vicente Guerrero, en la colonia Mariano Matamoros, y lo que provocó una interrupción del servicio eléctrico en diversos sectores de la zona. Tras el impacto, el conductor abandonó la unidad, huyó a pie. El incidente generó una movilización de corporaciones de seguridad. Realizaron recorridos en el área para intentar localizar al responsable. Pero pese al operativo desplegado, hasta el momento no se reportan personas detenidas relacionadas con el percance. La caída del poste de concreto ocasionó afectaciones en el suministro de energía eléctrica para los residentes y comercios cercanos. Entre las colonias afectadas por este apagón se encuentra Infonavit Capistrano, donde se desarrollaba un juego de béisbol en el Estadio Chevron. También personal de la CFE acudió al lugar para realizar las maniobras necesarias y restablecer así el servicio. También hubo un conato de incendio, le informo, se registró en el negocio Nonis, ubicado en la calzada Tecnológico de Tijuana. Este incendio generó la movilización de elementos de la Dirección de Bomberos y otras corporaciones de emergencia. Al llegar al lugar, los rescatistas observaron una densa columna de humo salía del interior del establecimiento de este negocio Nonis, el cual estaba cerrado al momento del incidente. Los bomberos realizaron maniobras para ingresar al inmueble y verificar el origen del humo, además de inspeccionar las instalaciones, todo con mucho cuidado para descartar riesgos adicionales y evitar la propagación del fuego. Pese a lo aparatoso de este incidente en el negocio, no se reportaron personas lesionadas ni intoxicadas. Ahora las autoridades continuaron con la revisión del lugar y determinarán las causas de este conato de incendio en un negocio de la ciudad. Y en más información, en Tecate un menor fue localizado sin vida y con severas huellas de violencia y provocó el despliegue de las corporaciones policíacas de los 3 niveles de gobierno. El hallazgo ocurrió la tarde de ayer miércoles en las faldas del Cerro Azul, una zona rural del municipio de Tecate, donde civiles detectaron un bulto sospechoso. Vecinos que transitaban por un camino de la colonia Hindú alertaron a la autoridad a través del número de emergencias, el 911. Los primeros respondientes confirmaron que en el sitio se encontraba una maleta abandonada y tras una inspección precautoria confirmaron que contenía restos de un niño. La información preliminar de los peritos indicó que la víctima presentaba quemaduras en la mayor parte del cuerpo. También reportes apuntan a que las características físicas corresponden a un niño de entre 5 y 6 años de edad, aunque las pruebas genéticas determinarán su identidad oficial. Por otra parte, ayer miércoles también fue encontrado el cuerpo de una persona. El cuerpo estaba abandonado en una calle de terracería. Esto ocurrió en la colonia Colas del Matamoros, en la zona este de Tijuana. Los hechos se registraron luego de una llamada emitida al número 911, en el cual los conductores y los transeúntes alertaron sobre un bulto sospechoso con una silueta humana en vía pública. Elementos de la Policía Municipal se trasladaron al cruce de las calles en Nuevo León e Independencia, donde confirmaron la veracidad del reporte ciudadano. Y al llegar al lugar, los oficiales localizaron a la víctima, estaba envuelta en una cobija azul. Se dio a conocer que el cuerpo presentaba múltiples indicios de violencia, consistentes con características de un homicidio doloso, por lo que los agentes acordonaron el perímetro de inmediato. En Mexicali, le informo que la Fiscalía General de Baja California informó que ya se detuvo a una persona vinculada con el homicidio de Juan David Ballesteros, de 21 años de edad. Ocurrió el 17 de mayo en Mexicali. Juan David fue atacado a tiros cuando mostraba a dos posibles compradores de su auto, un BMW blanco. Así lo mencionó el fiscal especializado en homicidios, Maximiliano Ramos. El mencionado vehículo estaba siendo ofertado a través de la plataforma de Marketplace, la de Facebook, cuando fue ultimado este joven. Escuchamos.
14: Ahorita se encuentra una persona detenida. Estamos en espera de la resolución de la vinculación. En estos días se va a llevar a cabo la audiencia, en donde el juez va a determinar si lo vincula o no a proceso. La participación es una de las personas que lo privó de la vida.
15: ¿Es un ataque directo derivado de la venta o era otro tema?
14: Es una de las líneas que tenemos en investigación, la venta del vehículo. Fueron dos. La persona que tengo detenida y otro más. Ese es uno de los muebles que se está investigando. No declaró la persona, se reservó el derecho de declarar y no ha dado más, no tenemos un dato más concreto, pero es una de las líneas que está manejando. Sí, se han tenido contacto directamente por parte de la coordinadora de la unidad de homicidios aquí de Mexicali, en donde se le ha dado conocimiento de los hechos.
1: Y 10 días después de este homicidio, el 27 de mayo, la autoridad localizó el vehículo abandonado en la calzada Camino de los Reyes y Corona Real en el fraccionamiento Villas del Rey, esto en Mexicali. En otro caso, el controvertido cateo de Portales 1, realizado por la Agencia Estatal de Investigación, fue legítimo y derivó en denuncias previas por venta de droga. Así lo informó la fiscal general de Baja California, María Elena Andrade Ramírez. La aclaración ocurrió luego de que la propietaria del inmueble denunció públicamente abuso de autoridad, agresiones físicas y el presunto robo de dinero en efectivo durante esta intervención de la autoridad. La gobernadora, durante la conferencia de la gobernadora, la fiscal sostuvo que la diligencia judicial no fue un acto arbitrario, sino el resultado de una investigación en curso, iniciada por una llamada anónima y también varias declaraciones contenidas en la carpeta de investigación. Ante los señalamientos de la afectada, Karen Corona, quien afirmó que los agentes irrumpieron con violencia y sin identificarse, la fiscalía argumentó que el personal ingresó tocando la puerta para salvaguardar la integridad de los menores de edad que estaban en el lugar. La escuchamos.
16: Es un cateo oficial formal que se solicitó ante un juez de control porque había una llamada anónima y además obran testimonios en la carpeta de que en ese lugar se estaba vendiendo droga al por menor. Acudió la Agencia Estatal de Investigación en compañía de autoridades federales, se llevó a cabo el cateo de la manera más formal y cortés, inclusive se irrumpió se ingresó tocando la puerta porque se escuchó la presencia de menores de edad. Y se llevó a cabo y se desahogó. No se encontró nada en el momento, porque en ese momento también se privilegió la seguridad de los niños. Hay testimonios en la carpeta y quiero comentar que ese punto va a ser considerado un punto de atención para siguientes eventos.
15: ¿En qué sentido?
16: Tenemos testimonios de que ahí pueden cometerse algunos delitos, la posibilidad, y por eso los vamos a tener en vigilancia. Bueno, en este caso, esta con varios testimonios. Una anónima con varios testimonios.
15: ¿Se encontró algo en el lugar?
16: No se encontró. Hay otras algunas situaciones que pudieron haber sucedido, pero no las quiero manifestar en este momento. No tengo el número de denuncias anónimas que haya de ese lugar. Lo que sí sé que hay muchos testimonios directos.
0: ¿Es el protocolo que se sigue? Porque, bueno, hay una llamada, puede ser también una de casa, hay una investigación previa antes
16: sí.
0: De llegar ustedes al lugar de los
16: hechos. Así es. Depende del caso, Rosa María, porque si es un caso donde se habla de delincuencia organizada y cuestiones así, inclusive entrada al domicilio es diferente, o sea, porque puede haber disparos que ha pasado, ¿no? Como en el caso de Condesa. En ese caso se ingresa, o se toca la puerta primero y más se escuchan niños o familia, se les muestra el cateo y se procede a llevarlo a cabo. La mayoría de los cateos obtenemos cuestiones positivas, a veces no, pero para eso es la.
1: Escuchamos a la fiscal de Baja California, María Elena Andrade Ramírez, sobre ese cateo. A pesar de que el operativo concluyó sin el decomiso de sustancias ilícitas, tampoco hubo personas detenidas. La autoridad ministerial confirmó que el caso no está cerrado. La vivienda del fraccionamiento Portales 1 permanecerá bajo observación de los elementos policíacos debido a reportes previos de venta de narcóticos al menudeo en la zona.

0: registraron filas larguísimas de estudiantes, acompañados por su familia en algunos casos. Las evaluaciones comenzaron oficialmente a las 8 de la mañana en punto. Los aspirantes ingresaron portando su ficha impresa, identificación oficial y un lápiz. La universidad prohibió, por cierto, el acceso con mochilas, celulares, dispositivos electrónicos, inteligentes, nada de ese tema digital logró el ingreso. Vamos a escuchar algunos testimonios de estos jóvenes que buscan ser cimarrones.
1: Pues nervioso, pues nomás estudiando, repasando la materia, nada más. Y pues a ver cómo nos va.
2: ¿Y a qué carrera deseas entrar y por qué?
1: ¿Te gusta? Derecho, no, pues me llamó la atención la carrera, nada más. Pues a ver qué sale, ¿no?
2: Entonces, sí, ¿te sientes bien preparado?
1: Pues sí, algo. Pero pues a ver, de todos modos que sale, ¿no?
3: Ah, pues espero pasar mi examen. Porque sí, yo como pasar. Y pues espero pasarlo porque... Ah, porque sí, ¿no? Para ser feliz a mi mamá.
2: ¿Por qué?
3: Para ser feliz a mi mamá.
2: Oye, ¿cómo fue que te preparaste para este examen?
3: Pues estudiando con la guía que a veces nos mandó. Y pues me preparé estudiándola para pues poder pasarlo.
2: ¿A qué facultad o carrera deseas entrar?
3: Me metí a la carrera de Derecho. Sí. Siento que es una buena carrera.
2: ¿Estás preparado?
3: Estoy preparado para hacer el examen ahorita.
4: Yo creo que está más nerviosa que ella. Pues me siento contenta porque pues esto ahora sí que es un paso pues adelante que probablemente va a definir su futuro.
2: Vienen igual de ilusionadas, ¿no?
4: Sí, claro, claro.
2: ¿Y qué tal se siente el nervio? ¿Cómo dice?
4: No, le digo que está más nerviosa que ella. Está nerviosa, pero tranquila.
2: ¿Y cómo sintió que se preparó ella? ¿Cómo vio este proceso?
4: Muy contenta, muy orgullosa porque ella tomó sus cursos. Entonces, por esa parte, pues sí, venimos entre nerviosas y tranquilas porque se preparó. Entonces, ya no viene así como que con los nervios. Porque pues como más o menos, o sea, no fue como que lo del examen ni nada, pero sí más o menos le dieron como la noción de que cómo iba a hacer el proceso.
2: ¿A qué desea entrar? ¿Qué carrera su hija?
4: Medicina.
2: ¿Y de qué preparatoria viene?
4: De la Nueva Tijuana. Viene de la Nueva Tijuana.
2: ¿Tu solución es entrar? ¿Siempre ha sido solución entrar a medicina?
4: Sí. Sí, de hecho yo antes de entrar, de que fuera a hacer su examen, platiqué con ella y que viera bien y escogiera bien que estaba a tiempo, porque pues sabemos que la carrera de medicina es el área de la salud y ahora sí que no juegan con papeles, pues son vidas las que están de por medio. Entonces ella lo decidió y pues Dios que la ayude.
2: Suerte, mucho éxito.
4: Así es.
0: Con esta información nos despedimos. Soy Corina Sánchez, en controles Salvador Corbera. Gracias por acompañarnos y lo espero a la 1 de la tarde.
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1: Muy buenos días a todos los radioescuchas. Estamos en este programa fabuloso de los jueves, Unidos por Tijuana, Asociación Civil, ya saben, una asociación altruista, su servidor José Antonio Serratos García. Yo vengo, viene conmigo un invitado muy especial para mí, somos compañeros también del grupo Los Jueves, se llama, y con nosotros está el arquitecto Héctor Osuna Jaime. Buenos días.
2: Buenos días, licenciado, buenos días al auditorio.
1: Muchas gracias por haber aceptado mi invitación, Arqui. Pues el arquitecto, la verdad, no ocupa presentación, fue nuestro presidente municipal de Tijuana, ha ocupado algunos cargos públicos también a nivel federal, y pues es una persona que sabe de la administración pública, que sabe administrar una ciudad, que estoy seguro que sabe administrar un estado, y pues nos gustaría una candidatura para Héctor Osuna, para verlo en el 2027 en la boleta.
2: Ah, muchas gracias, licenciado. Fíjate que el Partido Acción Nacional dijo, el que quiera apuntarse para ser candidato lo puede hacer a través de una plataforma, pues, de una aplicación que hizo. Yo he sido candidato desde hace muchos años y participante en la política. He tenido la responsabilidad de tener, entonces me apunté para la candidatura y estamos ahorita tratando de convencer a los panistas de que yo puedo ser alguien que aporte su experiencia para, yo digo, corregir el rumbo del estado de Baja California. Esto se definirá, digamos, durante todo este año y el año que entra será la campaña. Entonces estamos tratando de convencer gente.
1: Qué bien, Arqui. Pues enhorabuena y nosotros estamos a la expectativa y echándote porras.
2: Claro, yo fui un ciudadano como todos, Tijuana, que desde los 11 años, por la plática familiar ahí de la política en la mesa de la cocina, oía a mis papás, a mis hermanos mayores platicar de la insatisfacción que había. Pues me acuerdo en el 68 yo tenía 11 años y me tocó ver que pues no era las condiciones, digamos, que ahora disfrutamos de mejor calidad de la democracia en aquel tiempo. Pues no, había un solo partido y el partido organizaba todo y el gobierno y había un deterioro en las ciudades. Y me tocó presenciar cómo pues se robaron las urnas, el ejército apoyando aquí en la colonia Cacho de Tijuana, no muy lejos. Eso me despertó una inquietud de participar. Me fui a estudiar a Guadalajara porque yo estudié arquitectura desde el 73 al 78 y no había la carrera de arquitectura en Tijuana, sino nada más en Mexicali. Mi hermano ya estaba en Guadalajara. Entonces estudié en la Universidad Autónoma de Guadalajara arquitectura. Cuando regresé, pues hubo ya una devaluación en el 76, otra en el 82 y hubo una frustración sobre volver a empezar, ¿no? Ganabas algo de dinero, luego de repente ya valía menos y volver a empezar y dice, ¿cuándo voy a poder comprar un carro? ¿Cuándo voy a poder comprar una casa? ¿Cuándo voy a poder...? Entonces, eso me hizo tocar las puertas del PAN. Y en el 83, en el 86, en el 88, pues ayudé básicamente a representantes de casillas, a coordinarlos, a cuidar el voto. Y en el 89 fui candidato a diputado y luego después diputado, porque Ernesto Rufo pues arrastró a muchos de nosotros a la función pública porque dijo, necesito gente que participe en esto. Y yo busqué gente que participara, más bien abogados y más bien contadores que le entendieran a la administración pública. Yo como arquitecto, pues no te creas que le sabía mucho lo que era un congreso del estado, pero como no conseguimos a nadie, me dijeron, pues tú de candidato a diputado, y de repente ya fui diputado, no por mérito, sino porque me animé a participar. Ajá. Y pues ya ni modo, ¿no? Y a partir de eso, pues entiendo la administración pública, después fui candidato a presidente municipal. Como presidente municipal creo que hicimos un buen trabajo, un grupo de muchos jóvenes en el Cabildo y en toda la administración que estábamos muy echados para adelante, enfrentamos retos muy serios como el de las inundaciones del 93, sí. Como la desgraciada tragedias que hubo en Tijuana del asesinato del candidato del PRI, Colosio. Yo era presidente municipal cuando pasó eso. Después asesinaron a Federico Benítez, que era amigo y colaborador en el gobierno, que era el director de Seguridad Pública. Entonces empezaba a complicar Tijuana. Y creo que finalmente hicimos un trabajo con la comunidad, con la participación, con grupos de la sociedad como precisamente existen, como el que tú presides, y tratamos de que el gobierno fuera muy transparente, muy participativo y que todo el mundo colaborara en restablecer, digamos, el orden en Tijuana. Creo que lo hicimos un buen trabajo. Después fui senador de la República, me tocó impulsar y fortalecer y apoyar la creación de muchos organismos descentralizados del gobierno, o sea, los órganos autónomos, autónomos, como fue principalmente del que me siento muy orgulloso, era el IFAI, o era el INAI primero,
1: sí.
2: Entonces, que tiene que ver precisamente con lo que abogamos mucho, la transparencia, para que los medios de comunicación, para que los ciudadanos estén informados de cómo se toman las decisiones y que rindan cuentas al ciudadano. Después, a partir de reformas en la ley de telecomunicaciones, también hubo una propuesta del presidente Fox al Senado para que yo fuera presidente comisionado de la COFETEL en la reforma que hicimos. Entonces también me tocó ser presidente de un órgano regulador de las telecomunicaciones. En ese órgano regulador de telecomunicaciones me tocó la época, pues imagínate cuando se creó el iPhone, por ejemplo.
1: Ajá.
2: Yo era presidente de la comisión en ese tiempo y veníamos de los Blackberries y de los Nexteles y de ese tipo, y me tocaba que hubiera más espectro radioeléctrico para poder que hubiera más competencia, para que hubiera mejores precios, para que hubiera servicio para todo el mundo. Entonces nosotros hicimos todo eso, el que llama paga, hicimos muchas políticas públicas que fueron en la dirección de generar la posibilidad de mayor penetración de los servicios. En aquel tiempo el promedio de penetración de los celulares era como del 80% de las personas tenían, 70 y tantos, 60 y tantos, y con esto ya nos fuimos arriba del 120, 150, nos emparejamos con Europa y con Estados Unidos en poco tiempo. Generamos competencia, y sobre todo en la competencia que hubiera disponibilidad de espectro para que crecieran otras empresas. Por eso ya en aquel tiempo tú te has de acordar, antes pagabas mucho por un celular en Tijuana y que usabas en Estados Unidos era más barato.
1: Sí.
2: Y ahora ya es, creo que más barato en México que en Estados Unidos, porque hay competencia. O están iguales más o menos, ¿no? Eso me tocó impulsarlo a mí y obviamente lo que es el smartphone, el internet inalámbrico, todo eso. Entonces tenemos una experiencia de lo local, de lo municipal, me refiero en términos estatales, el Congreso, lo municipal, de lo legislativo a nivel federal, que era el Senado, y también con un órgano regulador que tiene que ver con las tecnologías a nivel nacional, internacional, responsabilidades internacionales. Esa experiencia, lo que estoy poniendo sobre la mesa para hacer lo que yo creo que a Baja California le urge, corregir el rumbo del Estado. ¿Por qué? Porque el gobierno actual federal de Morena y el local de Morena resultaron improvisados, engañaron a la gente, desbarataron las instituciones, la transparencia ya no es lo que era, la están eliminando, la opacidad genera, pues ahora sí que problemas de extorsión desde el gobierno, que ya todo el mundo se queja de eso. Ya no nada más se cuida uno de la extorsión del crimen organizado, sino también del gobierno.
1: Sí.
2: Y Tijuana tiene ese gran problema. Y Baja California en general tiene un problema muy serio de todo eso. Entonces aquí estamos tratando de convencer a gente y más adelante primero los panistas, después al público en general.
1: Oye, qué bien, Arqui. Pues verdad que tu currículum es muy amplio. Esas cuatro experiencias
2: nada más.
1: Son muy grandes. Pero, pues, está listo.
2: Y entre medio, pues, soy arquitecto, ¿no? Entonces, también me sirve decirle a la gente que soy arquitecto, porque también uno después anda buscando chamba y me ha tocado ser, por ejemplo, fui director de proyectos de Plaza Agua Caliente, de las dos torres en Tijuana. Yo fui también autor del proyecto de New City, que está en, ¿cómo se llama?, en la zona del río.
1: Sí.
2: Hice algunos otros proyectos que tienen que ver con la Ciudad de México, como un centro de inteligencia militar para la Secretaría de la Defensa Nacional. Y como arquitecto, pues, también tenemos, como quien dice, un currículum ahí más o menos, ¿no? Pero eso es más bien en mi actividad privada, que creo que es importante no depender 100% de la actividad pública, porque luego la gente empieza a desesperarse, no saber hacer, digamos, una vida en el ejercicio privado de tu profesión.
1: Claro.
2: Y yo creo que tengo las dos. Entonces, a veces se complica porque pues no hay clientes y tienes que andarle batallando y anda uno, ya sabes, sube y baja mucho eso. Sobre todo en la arquitectura, a veces hay trabajo, a veces no hay, entonces ahí andamos en eso.
1: No, oye, qué bien, pues entonces son cinco pilares en tu vida muy importantes, ¿no?
2: Y un compromiso cívico como el tuyo, ¿no? Como el tuyo de buscar que a través de la unidad y del amor a nuestro lugar donde vivimos, nuestra ciudad, pues generar la participación de la sociedad. La labor que hace Unidos por Tijuana, me queda claro que ese está orientado a que las personas de diferentes formas de pensar, y lo que hacemos también en el grupo de los jueves en el que nos vemos tú y yo seguido, tiene que ver con discutir los problemas, porque necesitamos ir orientando y sobre todo ir entendiendo lo que se debe hacer en nuestra ciudad. Yo estoy un poquito preocupado porque veo apatía, pero también estoy empezando a ver enojo, o sea, desesperación de que no le están gustando a la gente lo que está viendo. el tema de la corrupción, el tema del desorden, el tema del abandono de nuestras ciudades y de nuestro estado, está generando un enojo. Espero que ese enojo se traduzca en activismo, en participación, en vigilancia, y que todo mundo, no todo mundo tiene que participar en política, pero sí todo mundo tiene que opinar sobre lo que pasa en su estado, en su colonia, en todo eso. Entonces yo creo que estamos en un momento crucial para Baja California.
1: Estamos exactamente en el momento crucial. A partir de algunos días anteriores y a partir de hoy hay que hacer conciencia, ¿no?, en la gente. Exacto. Que muchos ya saben y ya lo aclaman lo que estamos viviendo. Uh-huh. Yo les digo el llamado a la prensa, digo, lo que ocurrió en Tequila, que fueron por el alcalde y se lo llevaron, se debe de replicar en muchos municipios más, no como ese evento aislado donde afectó a un gran empresario y se logró sacar al alcalde, ¿no?, que hoy está detenido.
2: Pero lo que sí queda claro es que Tequila no es un ejemplo aislado. Hay muchas condiciones como es en todo el país.
1: Sí, por eso se debe.
2: En Tijuana seguramente está pasando lo mismo.
1: Se debe replicar.
2: Entonces debemos de levantar la voz todos.
1: Sí, por ejemplo, Roberto Laile, en su voz que tanto hizo un empuje, creo que gracias a él salió el que estaba de director de inspección y vigilancia, porque había muchos señalamientos. Entonces sí debemos de levantar la voz.
2: Sí, creo que los ciudadanos debemos de perderle el temor y tener una conciencia cívica de hacerlo. Hay costos asociados en eso, porque el que no quiere ver perjudicado su negocio, pero si todo mundo nos unimos, como ustedes lo promueven, pues yo creo que somos más los que queremos que las cosas estén, muchos más.
1: Sí.
2: Y yo creo que hay que buscar mecanismos que el gobierno esté obligado a ser transparente. Yo por voluntad he hecho muchas cosas que abonan a la transparencia. Cuando estuve presidente municipal, el equipo de jóvenes y gente muy echada para adelante que estuvimos ahí, hicimos propuestas que eran, por ejemplo, hacer obra comunitaria con la sociedad, o sea, que ellos escogieran qué es lo que ocupan en sus colonias, pero aparte el gobierno les ponía dinero y ellos ponían trabajo y además dinero, pero no les pedíamos que nos lo dieran, nosotros se lo dábamos a ellos. Ajá. Entonces la confianza se genera porque dice, canijo, el gobierno me dio el dinero para que yo lo administre. Eso es transparencia a su máximo nivel, ¿no?
1: Sí.
2: Y también lo que hicimos fue propuestas de decir, oye, para abatir el rezago de nuestra ciudad en materia de infraestructura, necesitamos echarle dinero todos, pero primero les pregunto si estamos de acuerdo o no. Hay mecanismos como ese, la ley de urbanización que contempla el impuesto de plusvalía, que de alguna manera podríamos implementarlo si los ciudadanos están de acuerdo y el Congreso lo aprueba, para poner un poco más de dinero y vivir mejor todos. ¿Sabes que hicimos una consulta pública en 1994 y nadie ha hecho algo como eso que hicimos nosotros? Con tecnología que apenas se podía, en el 94 no existía lo que hay ahora, de una aplicación que pudieras opinar, votar, decir. Ahora es un tema de voluntad que no lo quieren hacer. Yo lo que tengo en mente hacer es precisamente gobernar, hacer o proponer a la gente las soluciones o escuchar las soluciones de la gente e incorporarlas a la propuesta y que todo mundo podamos opinarlo. Eso ya lo podemos hacer con nuestro dispositivo en nuestra mano.
1: Sí.
2: Entonces el no hacerlo es un tema de voluntad. Tener un presupuesto, no, primero creado con la participación de la sociedad, pero que esté en línea y que todo mundo pueda ver el día de hoy en qué se estuvo gastando, cuántos depósitos se hicieron, para quiénes, por qué contratos, por qué cosas. Dime, y los jóvenes que me pueden estar escuchando por ahí, la gente que está muy, muy pendiente de la tecnología, ¿qué nos limita que podamos ver todo lo que pasa en el gobierno? Nada ya.
1: Nada, nada.
2: Son archivos electrónicos, todo, que deberíamos de poder poner en línea y que todos los documentos estén ahí. ¿Para qué? Para garantizarle a la ciudadanía que se está obrando con buena fe, sobre todo porque no hay nada que ocultar con la transparencia. El no hacerlo genera lo que estamos viendo ahora. O sea, la opacidad que promueven desde el gobierno es para tener el margen de maniobra de hacer otras cosas que son en detrimento del ciudadano.
1: Claro, ¿cómo avanzaste tú cuando fuiste senador con estos órganos autónomos, órganos de transparencia, y que hoy los estén extinguiendo? Pues qué tristeza, qué ocultan, qué podemos esperar nosotros, ¿no?
2: Exactamente, o sea, yo creo que deberíamos de impulsarlo aún más. Y luego ciudadanos en contra de la corrupción y la impunidad, que son una organización nacional, es atacada desde el gobierno. hasta les dicen sarcásticamente a favor de la corrupción, lo decía López Obrador y lo dice Claudia Sheinbaum de repente, y se ríen de ellos, cuando lo que todos deberíamos de buscar es que el que sea, busque que sea transparente todo lo que sea público,
3: sí,
2: a todos los niveles, sí, porque es en el beneficio de todos, no es en el perjuicio de nadie. Y la toma de decisiones del gobierno debería estar acompañada de la opinión del ciudadano, que va a ser beneficiado o afectado de esa decisión.
1: Sí, pues, claro, por supuesto. ¿Cómo la Suprema Corte, la anterior composición de la Suprema Corte, revirtió el que quisieran ocultar el trabajo del Tren Maya, lo quisieron ocultar por 15 años? Y la Corte dijo, no se puede ocultar, se tiene que haber transparencia, tenemos que saber en qué está gastando. ¿Por qué ocultar y por qué no?
2: Pues todavía no se sabe lo del segundo piso de López Obrador cuando fue jefe de gobierno de la Ciudad de México. Y el tema, por ejemplo, que sufrimos tú y yo, porque tú eres residente, me acabas de decir, de Playas, yo también, en el que hicieron una obra que dicen, no sabemos, que costó 19 mil millones de pesos el viaducto del aeropuerto de Playas y que no necesariamente resolvió el problema. Nada más duplicó lo que ya teníamos. En vez de haber hecho una solución en el mismo nivel de todo el nodo que se podía generar en la parte del centro, en la zona donde está el PRI, donde está una plaza, donde están los bomberos, que se regenerara todo eso, en vez de hacer eso, hubiera quedado mejor. Y el dinero ese se podía haber aprovechado en muchos otros lugares en Tijuana y se hubiera resuelto, casi estoy seguro, con soluciones mucho más lógicas, mucho más sencillas, el problema vial que tenemos en Tijuana. Sincronizar semáforos, eliminar vueltas izquierdas, quitar topes que son innecesarios, pavimentar las calles y evitar baches, sí, que hace que circule todo el mundo mejor. Ese dinero, te lo aseguro que aplicado de esa manera con más lógica, hubiera resuelto mucho mejor el problema. Casi creo que lo acabaríamos en Tijuana de una circulación más fluida. No digo que no haya tráfico, pero mucho más fluida y que no sea desesperante, que nos haga perder el tiempo.
1: Sí, hombre, porque impacta la salud emocional, estar tantos horas en el vehículo. Totalmente. ¿No? Sí, claro.
2: El estrés.
1: Sí. Héctor, ¿cómo ves nuestro estado y qué propuestas nos haces tú llegando a la gobernatura?
2: Yo la mera verdad creo que fue una pérdida de tiempo y una frivolidad extrema lo que hizo Marina del Pilar en su gobierno. Aparte de las sospechas que existen sobre ella, sobre el manejo de temas oscuros que llevaron a que el gobierno norteamericano le quitara la visa, sí, lo cual es grave para Tijuana, todavía no ha quedado claro. Vemos el ejemplo de Rocha Moya en Sinaloa, vemos el ejemplo de lo que salió ayer con que también parece ser que Tamaulipas y Sonora tienen, ajá, el mismo problema. Y en Rocha Moya lo que aprendimos es que no era él solo, sino traían 10 personas que estaban en todo eso. Entonces el gobierno del estado debe tener un problema similar. Yo creo que no estamos ajenos a eso. Baja California debe ser Marina del Pilar y un grupo de personas que seguramente estuvieran haciendo lo que llevó a Estados Unidos a quitarle la visa. Yo lo que haría, precisamente lo que estoy proponiendo, es básicamente agarrar un gobierno del estado, si es que los panistas me apoyan, si es que después ganamos una elección, en donde sería un gobierno sumamente transparente para generar las propuestas públicas que todos estemos de acuerdo, número uno. Y número dos, con transparencia ejecutar lo que se tenga que ejecutar, desde el gasto corriente hasta el gasto de inversión, hasta todo lo que son los manejos responsables de organismos como la Comisión Estatal de Servicios Públicos, que debiera ser autónomo para poder tener los recursos. No el gobierno tenga que estarle inyectando recursos porque no se maneja bien, sino que la tarifa que se paga, que pagamos todos del agua, da
1: para
2: operación, mantenimiento, reposición de redes, todo lo que está eso. Yo cuando estuve en el Congreso del Estado vimos eso y sé que ahí está la tarifa y debe ser como que independiente de todo eso. Y deberíamos tener un buen servicio de agua. De tal manera que al hacer una propuesta de esta forma, lo que estamos proponiendo al Estado es corregir el rumbo y que ellos participen en la revisión constante, o sea, el ciudadano, los organismos de la sociedad civil, de que el gobierno está caminando en la dirección correcta. Porque si no se hace eso, en realidad estás incumpliendo con una obligación de transparencia. Entonces, en términos generales, eso. Mira, por ejemplo, nosotros en el gobierno, y eso es lo que creo que también hay que hacer en el gobierno estatal, es planear el futuro del Estado, el futuro a muchos años con participación de la sociedad. Nosotros hicimos el plan estratégico de Tijuana cuando fui presidente municipal, sirvió mucho para muchas cosas. Hicimos un plan de activación urbana que lo detallé hace un rato con mecanismos de cómo financiar infraestructura para abatir el rezago, pero también lo que hay que hacer es el sentarnos a cuando hagamos un plan, el revisarlos. Cuando yo, y tú conoces mucho, muy bien de esto, los gobiernos están obligados a hacer una planeación democrática. Se llama el Comité de Planeación Democrática Municipal, que es el COPLADEM, y en el estado se llama COPLADE. Si haces una al inicio del gobierno, y a lo mejor puedes empezar desde antes, a planear lo que se necesita hacer con participación, es un plan de desarrollo. ¿Qué significa? Lo que tienes planeado hacer durante los años que tienes responsabilidad de ser gobierno. Lo que nosotros hicimos en el COPLADEM es que no hicimos el librito, lo publicamos, hicimos un evento y nos aplaudimos, ¿no? Y luego guardaron el libro. Es lo que hace todo el mundo. Nosotros lo que hicimos fue, le dimos vida. En aquel tiempo el Liceo Francisco Soto Angle, que era una persona académica muy, muy, muy, muy capaz, muy inteligente, ya mayor que nosotros, pero muy dedicada, lo que nos comprometimos es que él era el director del COPLADEM y él tomó el trabajo en serio, porque se lo dijimos, de hacer una revisión constante. Había reuniones casi quincenales de subcomités de seguridad pública, de obra pública, de infraestructura, de desarrollo social, en donde los interesados, porque eran foros abiertos, los interesados iban y cuestionaban cómo íbamos. Por ejemplo, teníamos que ir a explicar por qué compramos patrullas, cuántas compramos, cuántas personas están en la Academia de Policía, cuándo se gradúan, cuánto ganan, por qué ganan, qué les dan, cuánto hay en el presupuesto. Todo eso lo discutíamos abiertamente con los ciudadanos durante los 3 años que fui gobierno. Entonces, ese mecanismo de estar en constante revisando el plan de desarrollo del estado es lo que hay que hacer a nivel estatal para recobrar la confianza del ciudadano, para que sepa que cuando paga impuestos y cuando exige algo,
1: ¿A dónde van?
2: Y que él incidió sobre el buen uso de los recursos y sobre todo en establecer las prioridades, porque nunca va a haber suficiente dinero para todos los problemas, pero sí hay, y te lo puedo ejemplificar, o a todo el que nos escuche y nos ve. En tu casa tienes, no sé, 20 problemas, pero escoges el número 1, el número 2, el número 3, el número 4. Si tienes una gotera, seguramente va a ser de los primeros que vas a atender. Si tienes una televisión que todavía funciona, pero te gustaría tener una más nueva, a lo mejor puedes esperar un poquito más. Uh-huh. Eso es lo que tenemos que hacer en el gobierno también. O sea, resolver lo importante y priorizarlo. Pero ¿quién dice eso? ¿El sabio que es el presidente municipal? No, porque no conoce lo que pasa en cada una de las colonias. O sea, no se puede creer sabio de estar enterado de todo. No, está mal que piense que él debe resolver todo. Lo que está bien es que quien sea gobernador platique con la gente, establezca prioridades, haga consensos y le pongan un orden y le pongan trabajo todos.
1: Y la verdad que sí es bien importante esto, escuchar al ciudadano, porque puede venir una lluvia de ideas muy interesante, ¿verdad?
2: Claro, y salen ideas muy buenas.
1: Ajá. Y como dices, y se van tranquilos porque aportaron y porque de esa plática, de esos diálogos, de esos foros, pues algo dejaron, ¿no?
2: Sí, participativo, primero transparente, participativo, y luego que sea funcional el gobierno, que funcione bien, que busques optimizar, dedicarte a lo que te tienes que dedicar. Hay gobiernos que de repente le ponen para llenar la burocracia y llenar de gente, y luego dices, ¿y como para qué? O sea, dime si el gobierno municipal dentro del 115 constitucional te dijo que tenías que hacer eso o no. Ajá. Y luego, si te fijas, ¿sí? Ve el organigrama actual y hay un chorro de cosas que no tienen que andar haciendo, y lo que tienen que hacer no lo hacen. Entonces creo que hay que ser disciplinados también. Si crees que el gobierno municipal debe hacer algo más, somételo a la aprobación, somételo a la discusión, va a costar tanto, y se hace, ¿no? Lo que el gobierno debe entender, el municipal sobre todo, que debe de exigir cumplimiento de reglamentos, pero debe ser un facilitador de los negocios lícitos de una ciudad, y lo mismo el Estado. El Estado no puede ser alguien que diga, para poderte autorizar un negocio tienes que darme 20 vueltas y esperar 5 meses y luego te voy a pedir 20,000 cosas, porque lo que te estoy insinuando, y eso es lo que todo el mundo me ha reportado que dicen, es que tienes que aceitar la máquina con mordida, con dinero, con todo, para que las cosas funcionen. Eso es muy lamentable para el desarrollo, porque las inversiones generan empleos, los empleos generan sueldos, los sueldos generan bienestar para la gente, alimento en la mesa de la cocina de todo mundo y un techo en donde vivir. Necesitamos que funcione y funcione bien. Cuando obstaculiza el gobierno, se detiene el desarrollo y el progreso y el bienestar.
1: Sí. Y los orillas a otras cosas, a mucha gente.
2: Pues creo que ese es un tema de valores y de todo eso que también hay que atender, pero no debiera de nadie estar pensando en algo malo. Si la economía funciona, si la ciudad funciona, si todo funciona, debería todo el mundo dedicado. Y la excepción son los que andan haciendo travesuras, ¿no?
1: Sí, claro. Y yo lo escucho en muchos empresarios que Dicen, antes, con los anteriores otros gobiernos, era muy diferente. Hoy, aunque tengas todo en regla, te piden que te reportes. Aunque fíjate, tengas todo en regla.
2: Cuando fui presidente, yo mi deformación o mi orientación que tengo de arquitecto me hizo hacer cosas que, cuando teníamos la dirección de planeación en Tijuana, llegaban proyectos complicados, así, de repente llegaron con, no sé, así planos, muy bien hechos, se veía que era un despacho que sí se veía lo que estaba haciendo. Querían construir un supermercado aquí en Tijuana. Y me dijeron, ¿en cuánto tiempo me autorizan? Entonces ya habíamos pasado varias experiencias de que la gente del gobierno decía, no, pues vamos a tardar como 3 meses en nada más estudiar los planos. Y yo dije, a ver, espérame, vamos a detener una inversión 3 meses. Entonces lo que hicimos fue una clasificación de experiencias. Claro que en 3 años no puedes dejarlo que funcione para siempre, se fue degenerando. Pero lo que hicimos nosotros fue esto. Si alguien le tienes confianza, así porque sabes que viene de un grupo de arquitectos o de una empresa seria, dices, primero les preguntas, oye, ¿van a cumplir con todo el reglamento? Sí, ok. Empiecen ya. ¿Les autorizamos? ¿Ustedes cumplen con todos los reglamentos? Sí, ok. ¿Entienden los reglamentos? Sí. En lo que empiezan, revisamos todo. Si encontramos algo que está mal, les vamos a decir que está mal, que tienen que corregirlo. Uh-huh. Si no hacen lo que dice que está aquí, les paramos la obra y entonces sí les causamos un daño.
1: Ajá.
2: Pero tienes que partir de la base de la confianza. ¿Por qué detener? Mira, en ese tiempo creo que era el Sam's Club, cuando estaba construyendo. Sí. Traían, te lo juro, o sea, yo como arquitecto dije, esto está demasiado completo. Está muy bien hecho. Nomás de verlo así. Y lo que dijimos, no, pues, o sea, que empiecen. Que empiecen a construir. ¿Por qué? Porque urge
1: que haya trabajo, ¿no? Y que haya trabajo y que tengamos esas
2: opciones, ¿no? ¿Cuántos operadores de maquinaria, cuántos estructuristas o personas que trabajan poniendo el acero o haciendo el pavimento y todas las puertas y todo lo que tengas? ¿Cuántas personas obtuvieron el trabajo antes de que un grupo, pues si quieres, pequeño de funcionarios del gobierno quisieran ver a ver si está bien la rilla? No iban a hacer algo que no funcionara. Ajá. No iban a hacer algo que no cumpliera con el estacionamiento porque los íbamos a parar.
1: Ajá.
2: En su momento con todo. Entonces, a veces el gobierno tiene que ser proactivo y tiene que tener confianza en la gente. Y a lo mejor es que eso promueve la economía. Yo lo estaría haciendo en vez de... Últimamente he escuchado cosas como que en el gobierno municipal no autorizan... Me platicaron una así de historia de horror a una psicóloga, creo, que iba a abrir un despacho de psicología. Imagínate un espacio de psicología, es un local comercial, sí, con una puerta, con una recepción, sí, y con un privadito. Así de sencillo. Tenía que poner el bote de la basura, tenía que poner un letrero de salida. Entonces le pedían y le pedían y le pedían cosas y no podía abrir su consultorio. Ridículo, ¿eh?
1: Sí,
2: ridículo.
1: Sí.
2: Entonces dices tú, ¿cómo puede ser eso? Que si tiene un bote de basura bien ubicado, un bote de basura. De oficina.
1: Sí.
2: Entonces, reglamentos de repente te pone trabas. Me platicaron llegaron unos inspectores de reglamento donde le dijeron a uno por que no le encontraron otra cosa que si tenía menú en braille. Yo no sabía que si tiene o no necesario. No sé si sea cierto o no, me lo platicaron así. Entonces dices tú, el argumento es detenerte.
1: Sí.
2: Para que no funciones, para que dejes caerte con una lana, ¿no?
1: Ajá.
2: Eso es lo que andan haciendo. Y yo soy de los que pienso al revés. Hagan las cosas bien. Esto es lo que tienen que hacer, fírmale aquí que esto es lo que vas a hacer y lo vas a hacer bien.
1: Comprométete, oblígate.
2: Oblígate y te doy el beneficio de la duda y mi equipo de reglamento va y me demuestra lo contrario, que no lo hiciste.
1: Ajá.
2: Entonces ya los detienes. Entonces yo creo que ese es un tema de actitud, es un tema de voluntad y es un tema de compromiso con hacer las cosas bien. Eso es lo que hay que hacer.
1: Qué bueno, Arqui. Y la verdad que sí, pues estamos a la expectativa, estamos... muy, muy deseosos de que fluya tu proyecto, pues, Arqui.
2: Yo sé que es una competencia, yo sé que el ciudadano tiene la palabra final, sin embargo, mi compromiso es poner mi experiencia y mi compromiso de hacer las cosas bien en la mesa para que lo consideren, y en eso estoy.
1: De acuerdo. Muchas gracias. Con nosotros el arquitecto Héctor Osuna Jaime, pues nos dio un gran panorama de lo que está aconteciendo y de lo que puede acontecer en los próximos tiempos. Concluimos en Unidos por Tijuana en este programa. Muchas gracias, Arqui.
2: Mucho gusto estar aquí.
1: Hombre, el gusto es nuestro.
0: Eso es todo por hoy en Unidos por Tijuana. Muchas gracias por unirte a nosotros. El doctor José Antonio Serratos García y todo el equipo de Unidos por Tijuana te agradecen por tu atención. 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
1: Emisión de Esquina Informativa este jueves 4 de junio del año 2026. Les saluda Corina Sánchez a nombre de la titular de este espacio, Sonia de Anda. Le agradezco que esté con nosotros. Y le recuerdo que estamos transmitiendo en Esquina 32 Radio a través de la 1550 y la 800 de AM en Tijuana y San Diego. También nos escucha en la 1190 de AM en Mexicali y Calexico. Y estamos en vivo en nuestras redes sociales de Esquina 32 Noticias, en nuestro canal de YouTube, donde le invitamos a mantenerse informado. También le invito a visitar nuestra página web de esquina32.info. Y puede comunicarse con nosotros esta tarde enviando un mensaje de WhatsApp al número 664-583-1375. También le podemos agregar al canal o al grupo de esta app y mantenerle así informado de todo lo que acontece en el transcurso de este jueves a lo largo de la semana. También usted nos puede exponer alguna denuncia que desea hacer pública vía este mensaje de WhatsApp. Gracias por estar con nosotros. Y algo de la información que tendremos para usted esta tarde: Estados Unidos quiere debilitar a Morena, son palabras del expresidente de México, López Obrador. Claudia Sheinbaum agradece el respaldo de Andrés Manuel López Obrador. Pide al expresidente de México que deje de crear cortinas de humo. El gobierno acuerda con productores medidas para estabilizar el precio del tomate. Mundial 2026 dejará nuevas reglas y cambios para ciudades sede del país. La Conagua en Baja California anunció que se aplaza el fallo de licitación para la desaladora en Rosarito. Investigan presuntos cobros indebidos a cadetes de la Academia Estatal. Rechazan en comisión cuentas de 2024 de institutos de Mexicali y Tecate. Encuentran cuerpo de un menor calcinado dentro de una maleta. Detienen al sospechoso del homicidio del joven Juan David, esto en Mexicali. Miles de aspirantes quieren ingresar a la UABC. Estoy más información para ustedes esta tarde de jueves. Es la 1:03 PM. Le informo sobre el clima en Tijuana. Las temperaturas este jueves oscilarán entre los 15 y los 24 grados centígrados. Las rachas de viento serán de 19 kilómetros por hora, con una humedad de 68%. Hay 21% de probabilidades de lluvia. Vimos algo de neblina durante la mañana. También llegará otra vez la neblina por la tarde noche a Tijuana. Para mañana viernes tendremos una temperatura mínima de 15 grados centígrados con una máxima de 23. Para el sábado, mínima de 15 con máxima de 21 grados centígrados. Vamos ahora a Mexicali, le informo este jueves. Las temperaturas oscilarán entre los 22 y los 42 grados centígrados. Bastante calor en la capital. La humedad es de 16% y no hay probabilidad de lluvia. Las rachas de viento serán de 20 kilómetros por hora para hoy. Y para mañana viernes, que ya inicia el fin de semana, en Mexicali tendremos una temperatura mínima de 23 grados centígrados con una máxima de 41. Se mantiene para el sábado, ya el fin de semana, mínima de 23 y la máxima en 41 grados centígrados. Vamos con más información. Estamos en Esquina 32 Radio.
2: Manifestación de valor electrónica ahora se presentará a través de ventanilla única de trámites de comercio exterior. Banamex cumple 142 años en una nueva etapa de transformación. Crowdfunding de préstamos personales registra mayor solicitud de mujeres. Mifel suma nueva tarjeta en alianza con Mexicana de Aviación. Sellan alianza Pase y Ángeles Verdes para elevar apoyo vial en carretera. Comisión Federal de Electricidad difiere fallo para selección de proyectos mixtos. Pemex firmará convenio con Petrobras. 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
1: 1:08 PM, es jueves, que esté disfrutando usted de esta tarde y le agradezco que esté en Esquina 32 Radio. Vamos a información nacional. Estados Unidos quiere debilitar a Morena, son palabras del expresidente de México, Andrés Manuel López Obrador. Reapareció la vida pública para afirmar que el gobierno del presidente Donald Trump busca debilitar al partido de Morena y fortalecer a la oposición en México. En un pronunciamiento difundido el 3 de junio, el exmandatario vinculó la postura actual de la administración estadounidense con intereses políticos y electorales. López Obrador sostuvo que las acciones emprendidas por funcionarios de Washington tienen el propósito de instaurar un gobierno subordinado. Según el texto, este plan incluye el uso de estrategias de propaganda para culpar a México de problemas sociales de Estados Unidos, específicamente el consumo de drogas. En el análisis sobre esta relación bilateral, el ex jefe del Ejecutivo contrastó la actual postura del presidente Donald Trump en el trato recibido durante su propio mandato. Señaló Andrés Manuel López Obrador que en aquel periodo ambos gobiernos lograron acuerdos sobre migración, comercio y seguridad mediante el diálogo. El exmandatario de México atribuyó el cambio de actitud de Donald Trump a la influencia de asesores actuales. Finalmente, expresó el deseo de que el presidente estadounidense rectifique la postura, retome el mando directo de la política exterior y desestime las recomendaciones de su equipo de colaboradores. Sobre esto, la presidenta Claudia Sheinbaum habló esta mañana de jueves y agradeció al expresidente López Obrador por el apoyo externado en este posicionamiento, en este texto, en el que acusó a las autoridades de Estados Unidos de generar divisiones en el partido de Morena. En su conferencia matutina de este jueves 4 de junio, la mandataria expuso que los adversarios quisieran que nos separáramos, que hubiera división al interior de nuestro movimiento. Luego presumió que al concluir el encargo, López Obrador concluyó con una popularidad de un 80% por su amor al pueblo. Sostuvo que la ultraderecha mexicana y de Estados Unidos quieren acusar que el gobierno mexicano tiene vínculos con el crimen organizado y agregó Claudia Sheinbaum, falso, de toda falsedad. Además, la gente lo sabe. Si no, no tendríamos el apoyo popular que tenemos y López Obrador no estaría en el corazón del pueblo de México. Sheinbaum advirtió que se están viendo tiempos de definiciones y siempre se ha tomado la definición de estar con el pueblo. Sheinbaum afirmó que se tiene que confiar en las autoridades de México, porque en el momento en que quien decida por México sean las instituciones extranjeras, particularmente entre quien gobierna y quien no, es muy peligroso, dijo. Por otra parte, a una semana de la inauguración de la Copa del Mundo 2026, hoy faltan 7 días para la inauguración en la Ciudad de México, Sheinbaum mencionó que la selección de Irán llega a Tijuana mañana viernes 5 de junio. La selección de Irán tendrá la sede en las instalaciones del Estadio Caliente del Club de Fútbol de los Cholos de Tijuana, donde realizará los entrenamientos, toda vez que jugarán 2 partidos de la fase de grupos, aquí muy cerca, en Los Ángeles, California. Uno más en Seattle, en Washington. Entonces mañana llega a Tijuana, acá a la frontera, la selección de fútbol de Irán llega a Tijuana. Vamos a escuchar a la presidenta Claudia Sheinbaum sobre este par de temas.
15: Todo esto que hemos venido platicando, que mencionamos el domingo, tiene que ver con lo que escribe el presidente López Obrador. Y además le agradezco enormemente, de verdad, el apoyo. Y lo que dice de mí, esto es la verdad. ¿Qué quisieran los adversarios? No, pues que nos separáramos, que hubiera división al interior de nuestro movimiento. Ah, que yo dijera, no, es que fue malísimo. O sea, imagínense, ¿no? Yo en luché con López Obrador años. En campaña dije que siga la transformación. Y luego llego aquí y digo, no, López Obrador, no. ¿Cómo creen? Claro, esto que dicen, pues está vinculado con la ultraderecha mexicana, con la ultraderecha de América Latina, con la ultraderecha de Estados Unidos, para acusar que hay vínculos con el crimen organizado. Falso, de toda falsedad. Pero más la gente lo sabe. Si no, no tendríamos el apoyo popular que tenemos. Y López Obrador no estaría en el corazón del pueblo de México.
1: Diputada federal pide al expresidente de México dejar de crear cortinas de humo. Se trata de la diputada federal, Kenia López Rabadán, pidió al exmandatario Andrés Manuel López Obrador mantenerse al margen de las decisiones del gobierno federal y permitir que la presidenta Claudia Sheinbaum Pardo conduzca la administración sin interferencias. La legisladora reaccionó luego de los recientes posicionamientos públicos del exmandatario sobre la relación que tiene México con Estados Unidos, los cuales consideró innecesarios para la conducción del país. López Rabadán, la panista, sostuvo que Sheinbaum fue electa para gobernar y tomar decisiones por cuenta propia, por lo que llamó a respetar el papel institucional del actual titular del Ejecutivo Federal. En otra información, el gobierno acuerda con productores varias medidas. La presidenta de México, Claudia Sheinbaum, anunció la firma de un acuerdo nacional con productores, distribuidores y cadenas comerciales para fortalecer el abasto de jitomate y contener el aumento en los precios de este producto. El convenio contempla dar prioridad al mercado interno antes que a la exportación, además de establecer varios mecanismos de coordinación entre los distintos actores de la cadena productiva. Autoridades federales señalaron que la estrategia busca reducir la intermediación comercial y generar condiciones que permitan ofrecer precios más accesibles para los consumidores mexicanos. También se informó sobre este acuerdo, lo detallaron, que involucra a productores de 18 estados de la República Mexicana, es hasta el momento 18 entidades, para enfrentar el encarecimiento de algunos productos de la canasta básica. Y el Mundial 2026 dejará nuevas reglas y varios cambios para ciudades que son sede en México, que cuál es Monterrey, Nuevo León, también la ciudad de Guadalajara y, por supuesto, la Ciudad de México. Le informo que ya tras haber cumplido el gobierno de México con la totalidad de condiciones de la FIFA para la organización de esta Copa del Mundo, que por cierto, hoy faltan siete días para la inauguración en el Estadio Azteca, como se conoce. Bueno, este evento ha obligado a los gobiernos de México, Estados Unidos y Canadá a implementar una serie de adecuaciones para cumplir con los lineamientos establecidos por la FIFA, que es el máximo organismo que rige al fútbol. Entre las medidas destacan ajustes de movilidad, seguridad, infraestructura urbana, operación de estadios. El objetivo es garantizar una experiencia adecuada para millones de visitantes durante este torneo. Las autoridades mexicanas también aseguran haber trabajado en obras de transporte, mejoramiento de espacios públicos, programas especiales para atender la demanda que generará la competencia internacional. Por cierto, en Monterrey, en Nuevo León, hay 5 obras muy cerca alrededor del estadio BBVA, que es el Estadio de Rayados de Monterrey, sin concluir. También en la Ciudad de México hay varias que son de transporte, que tienen mucho que ver con las conexiones de las vialidades cercanas, aledañas al estadio, ahora llamado Ciudad de México, por motivos del Mundial. Así que el único estadio y obras completas al momento es el de Chivas Rayadas de Guadalajara, en Zapopan, allá en Jalisco. Vamos a otra información importante de esta tarde. Estallan 3 pipas por presunto huachicol. Esto en Puebla. Se dio al menos esta explosión. 3 pipas presuntamente utilizadas para el trasiego ilegal de gas LP. Estallaron en un predio ubicado en la colonia San Juan Negrete, esto en el municipio de Tepeaca, Puebla. Vecinos de la zona captaron al momento justo en el que se originó un incendio de una de las pipas, seguido de otros estallidos. Una fuerte columna de humo, superior a 15 metros de altura, fue visible desde varios puntos del municipio. Las explosiones se registraron más o menos a las 10 de la mañana y, como medida preventiva, fue evacuado el Centro Escolar General Miguel Negrete Novoa, donde estudian más o menos 1,753 estudiantes. También fueron evacuadas viviendas cercanas y se reportó la movilización de personal de Protección Civil, bomberos, policía municipal. También participó la Policía Estatal y elementos de la Secretaría de Marina. Esta zona fue acordonada y cerraron vialidades aledañas para facilitar las labores de control. Hasta el momento se reportan 3 personas lesionadas, lamentablemente. 3 personas lesionadas y, bueno, ellas fueron trasladadas a un hospital. No se sabe en qué condición se encuentra la salud, pero bueno, todo por este accidente. Estallaron 3 pipas de presunto huachicol de gas en Puebla este jueves. En otra información nacional importante, México ganó un arbitraje internacional. Le detallo que la Secretaría de Economía dio a conocer que México ganó un arbitraje internacional ante un organismo del Banco Mundial iniciado por la empresa de Estados Unidos Silverbull Resources. Esto en 2023 presentó una reclamación por más de 315 millones de dólares en contra del país. El Tribunal Arbitral resolvió por unanimidad el caso a favor de México, rechazó la acusación de que el Estado mexicano promovió el bloqueo de un proyecto de la empresa minera en la zona de la Sierra Mojada, esto en Coahuila. Además, este importante tribunal del Banco Mundial consideró que no tenía competencia para resolver el caso, por lo que desestimó en su totalidad las reclamaciones presentadas por Silverbull. Refirió esta dependencia vía comunicado. Así México ganó un arbitraje internacional. Es la 1:20 p.m. Continuamos en Esquina 32 Radio.
16: BMW arrancará en agosto la producción del M2 en México para los mercados de China, Alemania y Estados Unidos. México espera que amenaza de aranceles de Estados Unidos por trabajo forzoso sea modificada en revisión del T-MEC. Empresas privadas en Estados Unidos crearon más empleos de lo previsto en mayo. Estados Unidos aplicará aranceles de la sección 301 a Brasil. Chevron presenta proyecto de inversión por 13.800 millones de dólares en Argentina. Estados Unidos amaga con nuevo arancel contra México por trabajo forzoso. Betterware concluye la adquisición de Tupperware en América Latina por 250 millones de dólares.
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1: 1:23 de este jueves 4 de junio. Gracias por escuchar Esquina 32 Radio. Vamos ahora a San Diego con nuestro compañero Antonio Álvarez, el reporte de esta tarde. ¿Cómo estás, Antonio?
20: ¿Qué tal, Corina? Como siempre, te saludo con muchísimo gusto. Tal como lo dijimos temprano, se iba a asomar el sol en este día, ya jueves, el primero del mes de junio. Vamos entonces a la información, lo que se ha generado en los últimos momentos. Y ve usted que la abogada oficial de la ciudad de San Diego, Heather Ferber, ha presentado una demanda civil para cerrar un spa de nombre Comfy Spa, un presunto salón de masajes, pero ilegal en el área de Linda Vista. Esto luego de más de un año de investigación que reveló prostitución continua, un asalto sexual reportado y múltiples violaciones de construcción y uso de suelo. Esta acción legal acusa a los dueños del negocio o del lugar y al propietario del local de operar un foco, pues vamos a decirlo así, de actividades ilegales en ese espacio. Es una demanda civil, insistimos, presentada por la abogada de la ciudad de San Diego, una investigación de más de 258 anuncios y reseñas vinculadas a actos sexuales desde diciembre de 2025 hasta marzo del presente año. Hubo operativos encubiertos. Una empleada fue citada por delito relacionado con prostitución, un caso de asalto sexual, violaciones de construcción, luego de convertir de manera ilegal a vivienda, cocina completa, ducha, electrodomésticos y 6 cuartos adicionales sin permiso dentro de este supuesto lugar de spa. Así que, bueno, habrá que esperar cuál es la resolución de este caso, pero hasta el momento ahí está la demanda presentada por parte de la abogada de San Diego. En otros temas, el condado, autoridades de la región han invitado a los residentes, también a trabajadores, visitantes, negocios y organizaciones del área del Valle del Río Tijuana a participar en una encuesta que medirá el impacto económico de la contaminación por aguas residuales, esto con el fin de orientar financiamiento y soluciones a largo plazo. El estudio analiza cómo la crisis ha afectado a empresas, obviamente al turismo, empleados de la zona, escuelas, valores de propiedad y bienestar comunitario, esto combinando datos económicos con experiencias reales para obtener un panorama completo de las afectaciones a raíz de los problemas de contaminación en la zona. Estas encuestas estarán abiertas al menos 4 semanas y los resultados se van a publicar en otoño de 2026. Un poquito de retroalimentación, ¿no? Y la opinión pública para asistir a las autoridades para saber cómo utilizar los recursos que pudieran destinarse, pues tal cual, ¿no? A tratar de erradicar este problema de a poco. en la región migración, pero concretamente del lado estadounidense. Y cerramos la información con un recordatorio por parte de las autoridades locales, concretamente del Departamento de Policía de San Diego, y es que han implementado su campaña Click It or Ticket, que va enfocada a todos los automovilistas, pues a que utilicen el cinturón de seguridad y que también, pues, pasajeros que lleven ellos o que transporten a algún sitio, así como menores de edad, pues también lo utilicen. Durante este periodo, oficiales de la patrulla de San Diego estarán recibiendo apoyo adicional de algunos otros que normalmente están en la oficina y, bueno, estarán en las calles para recordarle al público que es muy importante utilizar el cinturón. Las autoridades han subrayado que miles de muertes en 2023, incluyendo 780 casos en California, hablando de los Estados Unidos, se presentaron precisamente en casos en donde se involucró a conductores o pasajeros que no portaban, que no tenían puesto el cinturón de seguridad. Así que ahí la importancia de ello. Y bueno, también en California en el 2022, el 2024, las muertes de menores, muertes infantiles, aumentaron un 4.3% a raíz de esta situación. Así que bueno, estaremos por supuesto al pendiente de este tema. Y por último, un estudiante de Rancho del Rey Middle School fue detenido después de que oficiales de recursos escolares de Chula Vista localizaron un arma de fuego oculta dentro de la barda del plantel tras hallarse primero una bala sin detonar en el campus. La escuela activó un protocolo de seguridad mientras oficiales y personal investigaban lo que sucedía, encontrando una pistola sin número de serie, un cargador vacío y otra ronda adicional en el lugar. No hubo amenazas activas y la policía desató la rápida actuación de estudiantes y personal. Esta investigación continúa, pero bueno, todo está ligado a este estudiante cuyo nombre todavía no se ha revelado. Siguen las indagatorias. Esto ocurrió el 28 de mayo y sigue este proceso de investigación por parte de la policía de Chula Vista.
1: Gracias a nuestro compañero Antonio Álvarez por el reporte desde San Diego, la información más reciente desde el condado. Gracias, Antonio. También en Estados Unidos le informo que, bueno, ahora 8 años después de que las separaciones forzadas en la frontera que fueron ordenadas por el presidente estadounidense Donald Trump se detuvieron oficialmente en medio de la indignación mundial, una investigación de AP encontró que el gobierno ha vuelto a separar a decenas de niños de su familia, pese a un acuerdo legal histórico destinado a mantenerlos juntos. El 26 de mayo se dio a conocer que el gobierno del presidente Trump ha enjaulado a más de 6.000 niños en centros de detención. Más de 205.000 menores han sufrido la detención de por lo menos uno de sus padres, a veces ambos, y después de años todavía no se ha logrado reunificar a los más de 1.000 pequeños con su familia, después de que fueron separados durante el primer periodo del actual mandatario, por allá en 2017. El gobierno del presidente Donald Trump separó a decenas de niños de sus padres por segunda vez. También en Estados Unidos, el Senado inició la votación de proyecto de ley para financiar a ICE y la patrulla fronteriza. El Senado estadounidense dio a conocer este jueves que ya se arrancó con una serie de votaciones sobre una legislación para financiar a las agencias de control migratorio del presidente Donald Trump, avanzando hacia la aprobación de una solución por 3 años después de que los demócratas bloquearan los fondos durante meses, esto como una protesta. El proyecto de ley, que asignaría unos 70 mil millones de dólares para financiar lo que es el Servicio de Inmigración y Control de Aduanas, el ICE, también la Patrulla Fronteriza, CBP, pondría fin al bloqueo de los demócratas que exigían cambios a la política tras la muerte de 2 manifestantes a manos de agentes federales apenas en enero de este 2026. La medida financiaría a las agencias durante 3 años hasta el final del mandato del presidente Donald Trump. Pero antes, los republicanos deben superar un posible aluvión de enmiendas que los demócratas planean presentar. Entre ellas, rápido le digo, un intento de vetar de forma permanente el fondo de más de 1.700 millones de dólares que está diseñado para los aliados del presidente Donald Trump, que afirman ser víctimas de una supuesta politización de la justicia. También el presidente Donald Trump calificó como antipatriótica la resolución aprobada por la Cámara de Representantes que limita los poderes bélicos que él puede tener en la ofensiva contra Irán. A través de un mensaje en su cuenta de Truth Social, agregó: en una votación sin sentido, la Cámara votó, 4 republicanos corruptos y todos los demócratas, para limitar mis poderes de guerra, justo en medio de mis negociaciones finales para poner fin a la guerra con la República Islámica de Irán. ¿Quién haría algo tan antipatriótico? Saben en qué punto están las negociaciones. Esto fue lo que escribió el presidente Donald Trump. Es la 1:31 p.m. Muchísimas gracias por escucharnos. Si nos escucha en Tijuana, en San Diego, en Mexicali, le agradezco muchísimo que nos acompañe en la emisión, la segunda emisión de Esquina Informativa. Continuamos.
0: Arrancan trabajos de la 114 Conferencia Internacional del Trabajo con lupa en inteligencia artificial y trabajadores de apps. Hace 90 años, una tableta que cambió la forma de entender las vitaminas. Impulsan estrategias comunitarias frente a violencia femenina. Inteligencia artificial reduce hasta 30% el desperdicio de combustible en flotas empresariales. Sector lácteo genera alrededor de 1.6 millones de empleos en México. Futuro de la infraestructura digital se discutirá en América Digital México 2026. Llamado papal a poner límites a la inteligencia artificial por afectar a trabajadores.
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1: 1:34 p.m. Gracias por acompañarnos en Esquina 32 Radio. En información de Baja California, le comparto que integrantes de la Coordinadora Nacional de Trabajadores de la Educación bloquearon durante casi 3 horas la puerta de acceso a México, esto por la garita del Chaparral, provocando afectaciones al tránsito fronterizo y largas, largas filas de vehículos. Jerónimo Castro, el coordinador municipal de CENTE, explicó que la movilización formó parte de las acciones para exigir los cambios al sistema de pensiones y denunciar las afectaciones que ellos afirman enfrentan los trabajadores incorporados al esquema de cuentas individuales. El cierre se realizó bajo la vigilancia de un operativo integrado por elementos de corporaciones federales, soldados del Ejército Mexicano, agentes de la Policía Municipal. Resguardaron la zona sin que se reportaran incidentes mayores. Durante esta protesta de los maestros, señalaron que la incertidumbre sobre los montos que recibirán al concluir su vida laboral es una de las principales preocupaciones del magisterio, especialmente para quienes no cuentan con una pensión garantizada. Los manifestantes ofrecieron disculpas a las personas afectadas por el bloqueo y sostuvieron que la medida fue anunciada con anticipación. Indicaron que la intención fue visibilizar las demandas y presionar al gobierno federal para atender los reclamos. De acuerdo con los organizadores, en la movilización participaron entre 200 y 300 maestros más o menos. Y al concluir este periodo de protesta, los docentes liberaron el acceso a México y el flujo vehicular comenzó a normalizarse en la zona. En más información,
3: el Instituto... Mientras el gobierno no cumpla, tenemos que hacer que la prensa y que los medios de comunicación y el pueblo se dé cuenta de que nos está dañando. Las leyes nos han dañado. ¿Por qué? Porque ahora vamos a esperar a cumplir los 65 años con los compañeros que están en las cuentas individuales y que no tienen un futuro, no tienen un futuro cierto. El futuro de ellos es incierto porque no saben cuánto les va a tocar o cuánto va a ser su bono de retiro, porque no es una pensión, no es una jubilación, su bono de retiro en los años de vida. Sí, entonces hay compañeros que les va a tocar estar recibiendo 6,000, 7,000 pesos. Dicen que el bienestar los van igual. No dan la cuenta para los que tengan una pensión digna. Porque yo creo, y varios sabemos, con 8,000 pesos al mes, pocos viven. Que nos disculpen, que estamos tratando de que el gobierno voltee a vernos, y se avisó con tiempo. Nosotros estamos programados esta manifestación desde el día lunes, entonces yo creo que no está tanto la afectación. Pues son pueblo, y como pueblo deben de respetarnos, porque el pueblo nos debemos de respetar. El pueblo, ellos también... a ellos también están, tienen la afectación de la ley. Entonces, no hay por qué enfrentarnos. Creo que no debiera de ser la violencia. La violencia no debería estar.
1: Escuchamos a Jerónimo Castro, el coordinador municipal de la Coordinadora Nacional de Trabajadores de la Educación, sobre esta manifestación. Siguen las protestas, las manifestaciones en toda la República Mexicana, al menos 10 estados, uno de ellos más afectados, la Ciudad de México, donde se han visto también algo de vandalismo, han sido criticados los maestros por este tema y estas acciones que han tomado para exigir, para presionar al gobierno, pues un encuentro. Ellos piden una reunión directa con la presidenta de México, Claudia Sheinbaum. En otro tema, el Instituto Estatal Electoral de Baja California podría sesionar la próxima semana. Esto para definir la redistribución de prerrogativas a los partidos políticos tras la resolución de la Sala Superior del Tribunal Electoral del Poder Judicial de la Federación sobre el financiamiento asignado al partido PES. Luis Alberto Hernández Morales, consejero presidente del Instituto Estatal Electoral, informó que el organismo aún no recibe formalmente sentencia, por lo que primero deberá analizar los efectos jurídicos antes de determinar el destino de los recursos involucrados. Explicó que para este año se presupuestaron cerca de 150 millones de pesos para financiamiento partidista, de los cuales poco menos de 82 millones fueron asignados al Partido Encuentro Solidario de Baja California, que ya recibió más de 34 millones de pesos. Detalló que la resolución fue luego de una impugnación que promovió el partido de Morena, el PRI, también el Partido del Trabajo, el PT, misma que fue resuelta por la Sala Superior en una sola sentencia que modifica el criterio aplicado durante los últimos años respecto al financiamiento de partidos locales. Señaló que el instituto actuó conforme al marco jurídico vigente y que únicamente los organismos jurisdiccionales tienen facultades para inaplicar normas, por lo que ahora corresponderá atender los alcances que establezca esta nueva resolución. Indicó que una vez recibida esta sentencia, se van a revisar los efectos y los plazos de cumplimiento, aunque estimó que el Consejo General podría estar en condiciones de sesionar la próxima semana para emitir una definición sobre la distribución futura de esos recursos. Escuchemos a Luis Alberto Hernández Morales, consejero presidente del Instituto Estatal Electoral de Baja California.
4: El día de ayer, la Sala Superior del Tribunal Electoral del Poder Judicial resolvió unas impugnaciones que promovieron varios partidos en Baja California no hemos recibido la resolución. Entonces, primero, una vez que tengamos la resolución, pues habrá que revisar el apartado de efectos. Para este año, al Partido Encuentro Solidario Baja California se le asignaron un poquito menos de 82 millones, de los cuales ya les hemos entregado poco más de 34. La resolución, particularmente el apartado de efectos, nos va a marcar la pauta de qué vamos a hacer de aquí en adelante. Entonces, lo único que les puedo decir en este momento es, estamos en espera de la resolución y una vez que la tengamos, esto se resolvió ayer por la tarde-noche, vamos a analizarla y dentro del plazo que nos marque la propia sentencia, pues la vamos a atender, pero no nos ha llegado. Nosotros traemos 150 millones para los partidos políticos, de los cuales estos poco menos de 82 estaban asignados al Partido Encuentro Solidario. Los detalles específicamente lo que va a pasar está en la sentencia y la verdad creo que es prudente que hasta que tenga la resolución que nos va a marcar los propios efectos, pues les puedo dar ya una declaración. Lo que les puedo decir es que, insisto, son poco menos de 82 millones, de los cuales ya se les entregaron 34. Dependerá de lo que diga la sentencia, porque en la propia discusión dijeron ahí que sea el instituto el que haga una evaluación, pero no sabemos si en esa resolución nos van a dar parámetros específicos o nos van a remitir a otra legislación. Entonces, nosotros en su momento, y lo mencionaron ahí los magistrados, aplicamos el marco jurídico que había estado siendo vigente y aplicado. La autoridad electoral administrativa no puede inaplicar normas, eso solo es una atribución exclusiva de los jueces, y bueno, en este caso entiendo ejercieron esa atribución en la última instancia, que es la sala superior, y vamos a esperar la sentencia. Yo espero que eso nos llegue hoy, ayer no había llegado.
1: En otra información, la Comisión Estatal de Derechos Humanos de Baja California advirtió que los derechos sindicales de los docentes no pueden estar por encima del interés superior de la niñez tras denuncias de presunto acoso contra un profesor. Esto en un plantel de CONALEP en el municipio de Tecate. Jorge Álvaro Ochoa Orduño, presidente de la Comisión Estatal de Derechos Humanos, informó que personal del organismo acudió al plantel el mismo día de la manifestación, entrevistó estudiantes que señalaron posibles conductas de acoso. Explicó también que ante situaciones de esta naturaleza, las autoridades educativas deben activar de inmediato protocolos de protección para menores de edad, además de evitar acciones o declaraciones que puedan considerarse como revictimización de las denunciantes. Refirió que la Comisión Estatal emitió un exhorto dirigido a la Secretaría de Educación para que se garantice la aplicación de los mecanismos de atención y también protección previstos para casos relacionados con posibles afectaciones a alumnos. Señaló que corresponde a la autoridad investigadora determinar si existe responsabilidad por parte del docente señalado, por lo que será la Fiscalía General del Estado la instancia encargada de realizar las investigaciones y esclarecer los hechos que fueron denunciados. Sostuvo que aunque gran parte del personal docente cuenta con derechos laborales y sindicales, por supuesto, estos no deben prevalecer sobre la obligación de proteger a los niños y adolescentes considerados un grupo de atención prioritaria. Escuchemos a Jorge Álvaro Ochoa Orduño, presidente de la Comisión Estatal de Derechos Humanos.
5: A petición de una llamada telefónica realizada por alumnas, al parecer, acudimos al lugar de los hechos, presenciamos, entrevistamos a algunas estudiantes. Y pues bueno, vemos con preocupación lo que se presume que sucedió. Hemos emitido un exhorto el día de ayer dirigido a la Secretaria de Educación con la finalidad de que en hechos como de ese tipo se tienen que activar inmediatamente los protocolos que ya existen, los protocolos para proteger a las niñas, niños, adolescentes, estudiantes y acompañarles, ¿no? Y evitar emitir juicios donde se revictimice, vaya, a las víctimas, ¿no? Entonces, a cada autoridad le toca, tiene su competencia y en este caso la autoridad competente es la autoridad investigadora, fiscalía, quien tendrá que determinar sobre la responsabilidad o no del maestro al que se le señala. Es importante señalar, observar que efectivamente la mayoría de los maestros y maestras son personas que están sindicalizados, pero esos derechos de sindicato, etcétera, no están por encima del interés superior de la niñez y adolescencia. Entonces, es un principio que se tiene que actuar todas las autoridades en el beneficio, en la protección a este grupo de atención prioritaria.
1: En más información, la metanfetamina continúa como la droga de mayor impacto en Tijuana, mientras que el uso de vapeadores entre adolescentes se ha convertido en una de las principales preocupaciones para las autoridades encargadas de la salud mental y las adicciones. Florina Rigetti Rojo, la directora del Instituto Municipal de Salud Mental y Adicciones, explicó que los patrones de consumo varían según la edad, aunque la metanfetamina mantiene el mayor impacto entre la población atendida en Tijuana. Indicó que entre adolescentes, las principales sustancias de inicio sigue siendo el alcohol y el tabaco, mientras que en estudiantes de secundaria, el vapeo ha cobrado relevancia, por lo que se refuerzan acciones preventivas e informativas en los planteles escolares. Detalló que el instituto trabaja de manera coordinada con la Secretaría de Seguridad y Protección Ciudadana para atender reportes que estén relacionados con consumo o venta de vapeadores, principalmente en escuelas donde ya se han identificado focos de riesgo. Señaló que personal especializado acude a los centros educativos para ofrecer pláticas, orientación, herramientas de prevención, con el objetivo de retrasar el inicio del consumo de sustancias entre niños y adolescentes. Añadió que este instituto opera 3 comunidades terapéuticas para hombres, mujeres, adolescentes en varios puntos de Tijuana, donde actualmente reciben atención decenas de personas en proceso de rehabilitación y tratamiento por adicciones. Escuchemos a Florina Rigetti Rojo, la directora del Instituto Municipal de Salud Mental y Adicciones.
6: Tijuana sigue siendo la metanfetamina, la droga de impacto, todavía. Por edades va variando el consumo, obviamente en las adolescencias pues es el impacto, pues es el alcohol y el tabaco, son las drogas de inicio, y a lo mejor la marihuana, ¿no? Y en la secundaria ahorita el vapeo es el que estamos ahí ocupados en llevar información a los adolescentes para retardar un poco ahí el consumo. En todas las áreas, o sea, no hay una área en todas las áreas. Obviamente trabajamos mucho en coordinación con la Secretaría de Seguridad y Protección Ciudadana Municipal, porque ellos pues hacen estos operativos mochila, o los directores hablan y dicen, pues sabes que está este tema de consumo o de venta, ¿no? De vapeadores, y vamos a esas escuelas normalmente, o sea, que ya son como focos detectados, y vamos y damos la atención. Nosotros solamente atendemos a las escuelas y ya vamos pláticas y pues información en general. La metanfetamina en secundarias es el alcohol, el tabaco, son las primeras, las más importantes, o sea, las más las principales. Mira, tenemos 3 comunidades terapéuticas. La de hombres está en la colonia Mariano Matamoros, está en la carretera Libre a Tecate, en el kilómetro 27.5. Aproximadamente ahorita hay como cerca de 70,

0: o Aeropuerto Internacional de la Ciudad de México. Canadá hace segunda en México y propone la renovación del T-MEC por 16 años. Ebrard insta a Canadá a subirse a negociaciones del T-MEC. ArcelorMittal normaliza gradualmente sus operaciones tras interrupción en planta de Lázaro Cárdenas. La economía mexicana continúa sin repunte, sostienen indicadores del Instituto Mexicano de Ejecutivos de Finanzas. Especialistas bajan a 1.1% expectativa para Producto Interno Bruto, esperan inflación de 4.36% según encuesta de Banxico. 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
8: Es la 1:53 PM, estamos en Esquina 32 Radio. Gracias por escucharnos este jueves 4 de junio. Vamos a Mexicali con nuestro compañero Heriberto Reyes, el reporte de esta tarde. ¿Cómo estás, Heriberto?
9: ¿Cómo estás, Kevin? Muy buenas tardes. Un saludo a todo el amable auditorio. Un día muy interesante de trabajo aquí en la capital del estado. Y vamos a entrarle de lleno a la información porque hoy fuimos convocados por el exdelegado federal en Baja California, Alejandro Ruiz Uribe, también fundador de Morena en Baja California. Digo, antes era el PRD, pero también fundó Morena, ¿no? Muy importante mencionarlo. ¿Por qué? Porque convocó a una rueda de prensa, Corina, amable auditorio, para hacer un posicionamiento en el que hablaba primeramente que estaba en total acuerdo en que Morena prohibiera la participación de personas que tenían problemas o tienen problemas con la ley en los procesos internos, en la selección de coordinaciones, en lo que es la elección, o sea, la selección de los aspirantes y candidatos a candidatos en la próxima elección. Y llamó la atención que empezara a leer este posicionamiento, porque justo después de que

0: habla de que están totalmente de acuerdo en que en las personas que tengan problemas con la ley no puedan participar en esos procesos, pues fue que acusó directamente a la fiscal general de Baja California, María Elena Andrade Ramírez, de ordenarle a su personal que creen un expediente en contra de Alejandro Ruiz Uribe, en contra de él, un expediente que asegura que pues no tiene absolutamente ningún fundamento, no hay razón para que exista, pero aseguró que la orden está dada por la fiscal María Elena Andrade Ramírez de que se busque la forma de involucrar un caso judicial. ¿Con qué fin? Pues con el que te podrás imaginar, Corina, amable auditorio, pues para que no pueda participar, porque es uno de los aspirantes a coordinador de Morena y también se dice ahí que está buscando alguna candidatura. Entonces considera injusto que se utilice todo el aparato y sobre todo de una institución que ha sido deficiente en su desempeño, como es la Fiscalía General del Estado, que encabeza María Elena Andrade Ramírez, que esté utilizándose el aparato de gobierno, y en este caso del Poder Judicial de la misma Fiscalía, para truncarle las aspiraciones como aspirante a coordinador de Morena, como aspirante a posiblemente candidato. Esto ya es de mi parte, porque no dice él en ningún momento candidato, pues sí dice que quiere ser coordinador. Y le preguntamos, Corina, porque como te podrás imaginar, esta es una acusación bastante grave, ¿no? El hecho de que esté señalando directamente a la fiscal en particular de intentar meterse en los asuntos de Morena utilizando a los investigadores de la misma fiscalía para buscarle algún delito o involucrarlo en algún expediente. Y se le preguntó específicamente, bueno, pues ¿qué pruebas tienes, no? Porque para eso necesitas sustentarlo. Y llamó la atención lo que dice Alejandro Ruiz Uribe porque sus pruebas, o bueno, en este caso, lo que dijo que había escuchado es que algunas personas que están involucradas en la investigación dentro de la fiscalía le avisaron a él que la fiscal había convocado a una reunión específicamente para pedirles a todos que buscaran la forma o que le crearan un expediente en su contra. Y ese es todo la base, todo el fundamento que tiene Ruiz Uribe para acusar directamente a la fiscal general de Baja California de involucrarse en el proceso interno de Morena. Llama la atención porque se le preguntó también, bueno, ¿y tú consideras que la gobernadora de Baja California está involucrada en esto? Y obviamente dijo, no, para nada, no es la gobernadora. Bueno, ¿tú consideras que esta situación viene también de alguno de tus otros compañeros de Morena? Y dijo, no, para nada, yo respeto a muchos de mis compañeros. Entonces, el punto clave o el punto de inflexión aquí es que acusa directamente a la fiscal general de Baja California, María Elena Andrade Ramírez Corina.
1: Vienen ya los tiempos electorales en prácticamente unos días, Heriberto. Ya se siente el clima, se siente acá, por lo menos en Tijuana, ya empieza a haber movimiento. No sé si es el caso de Mexicali.
0: Sí, como te puedes dar cuenta, aquí está a todo calor ya la situación. Digo, parece que les importa poco o nada el tema de los tiempos electorales a muchos de todos los colores y todos los partidos, y sobre todo a quienes están en aquellos que ni siquiera están en Baja California o en Mexicali, que ni siquiera visitan Baja California y Mexicali, que desde allá, desde su curul en el centro de la República, consideran que han hecho lo suficiente para ser candidatos. Bueno, todo eso se está moviendo. Estas campañas que no son campañas, donde haces informes y repartes despensas y repartes apoyos y todo eso, porque es necesario para poder alcanzar a la gente que te apoyes en diputados y senadores para llevar los apoyos sociales a quienes lo necesitan. Eso es lo que dice el aparato de gobierno, eso es lo que dice Morena, así está operando. Y bueno, vemos toda esta situación y precisamente conforme a lo que dice Ruiz Uribe, pues le preguntamos a la gobernadora porque tuvimos la oportunidad de hablar con ella y pues si bien es cierto, Ruiz Uribe dijo que no tenía nada que ver. La gobernadora, pues ella sí, pues habló al respecto, ¿no? Y dijo que pues era un tanto infantil el considerar dimes y diretes o declaraciones o expresiones como evidencias para hacer una acusación de esa naturaleza. Y aseguró que ella en lo absoluto está participando en eso, que asegura Ruiz Uribe, que no tiene nada que ver el gobierno de Baja California en tratar de meterse en las políticas internas de Morena. Claro, Corina, tú lo sabes, todo el tiempo dicen eso los gobernadores, a pesar de que tienen las manos en la masa. Pero en este caso, dice la gobernadora, no tenerlas, porque no es así como ella ha gobernado. Y bueno, asegura e insiste en que pues son acusaciones sin fundamentos, sin razón, y pues que pues está dejando llevar Ruiz Uribe por los tiempos electorales y por esta, bueno, los tiempos no electorales, pero los tiempos políticos, vamos a decirle así, y pues que no hay razón ni fundamento ni nada que sustente lo que está argumentando el exdelegado federal en Baja California, Corina.
1: Tema electoral, tú lo dijiste, campañas que no son campañas. Ahí está el tema político, Heriberto, pero no debo dejar de preguntarte, me están también cuestionando por acá, si ya hay alguna fecha para que se reabra el Callejón de la Chinesca. El gobierno dijo que iba a anunciar la fecha de este Callejón Mágico.
0: Ya está. Prácticamente ya está abierto el Callejón de la Chinesca. Okay. El fin de semana tengo entendido que se hicieron unas revisiones finales, ya son los últimos ajustes. La intención era que el propio fin de semana se abriera. No te lo puedo confirmar porque no me lo han confirmado las autoridades. Ahí todavía tengo pendiente el mensaje que me dijeron, espérate, en un ratito más te confirmo. Eso ya fue hace 5 días, pero muy probablemente ya para este fin de semana, si es que no se abrió parcialmente, ya sea el sábado o el domingo, para este fin de semana muy probablemente ya esté abierto. Es cuestión de que nos confirmen las autoridades, pero igual mañana sin falta tengo esa información. Ya estaba prácticamente en las últimas. Recordar que un desprendimiento de una cornisa de concreto que golpeó a una persona y dañó algunos espacios comerciales, unos puestos que se ponen ahí en el Callejón de la Chinesca hace un par de meses, y por eso fue que se fue cerrado y se hizo una revisión estructural. Se hizo las recomendaciones a los propietarios de los edificios para que hicieran todas las rehabilitaciones y atendieran todas las observaciones posibles a fin de que sea un espacio seguro para los visitantes, y eso ya se hizo. Lo único que faltaba nada más era darle ahora sí que el visto bueno a todos los trabajos que se hicieron de rehabilitación, quitaron algunos emplastes que estaban ya fracturados, algunos otros detalles, cambiaron incluso el cableado eléctrico de todos los edificios, porque podrás imaginar, eran edificios o son edificios antiguos. Y bueno, lo que tenemos es precisamente esto, ¿no? La expectativa de que ya este fin de semana, si es que, repito, no se abrió el sábado o el domingo, porque el viernes pasado fue cuando me dijeron, estamos ya en las últimas revisiones, lo más probable es que sí, pero hasta ahí quedó el mensaje. Entonces, nosotros creemos que sí, para el próximo fin de semana ya está. Ahora, ¿qué tantas ganas tengan ustedes de venir? Pues ya dependerá de si aguantan esos 40 grados centígrados. Uy. Porque ahora sí que ya estamos en esas temperaturas. Hoy ha sido un día de esos que nos recuerda por qué amamos tanto Mexicali y no nos vamos de aquí.
1: Es de valientes vivir en Mexicali. Heriberto, te envían saludos, nos escriben saludos para Heriberto, te envían también un corazoncito desde San Diego, les gusta mucho tu información. Gracias. Y justo me preguntan de la Chinesca, porque hay gente de San Diego, del sur de California, que por supuesto cruza acá a Tijuana, disfruta de Tijuana y dice que hay en Mexicali, se va la comida china y demás, así que ahí está el informe de Heriberto Reyes desde Mexicali. Muchas gracias, Heriberto, que tengas muy bonita tarde, calurosa supongo.
0: Oh, calurosa, eso que está haciendo viento, y viento bastante, pero es de ese que te hace peeling al momento de que sientes el viento en tu cara, ¿no? O sea, está espectacularmente caluroso.
1: Muy bien, Heriberto, nos escuchamos mañana.
0: Hasta luego.
1: Muchas gracias a nuestro compañero desde Mexicali. Son las 2:03 de este jueves. Gracias por estar en Esquina 32 Radio. Continuamos con más información.
2: Ciudad Española de Valencia quiere atraer a turistas mexicanos por su alto gasto. Mercados colombianos se valorizan tras avance de la Espriella. Empresarios españoles se comprometen a redoblar su inversión y generar empleos en México. Grupo Galería adquiere operaciones en España de Avanza Food, dueño de Tony Romas y Carl Jr. Inflación de la zona euro vuelve a subir y refuerza argumentos para alza de tasas del Banco Central Europeo. PMI manufacturero de Estados Unidos crece a su nivel más alto en 4 años. 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
1: Son las 2 de la tarde con 5 minutos. Estamos en Esquina 32 Radio. Tenemos más noticias para usted. Le informo que la selección nacional de Irán, la selección de fútbol, llega a Tijuana la madrugada de este 5 de julio para realizar el campamento de preparación rumbo a la Copa del Mundo, que faltan 7 días ya, 7 días para la inauguración. Va a utilizar como sede de entrenamiento las instalaciones del Estadio Caliente aquí en la ciudad de Tijuana, el Estadio de los Xolos. Miguel Ángel Badiola Montaño, el secretario de Turismo de Baja California, informó que la delegación estará concentrada bajo protocolos establecidos por la FIFA, por lo que sus actividades permanecerán restringidas y sin contacto con el público. Explicó que hasta el momento no se contempla la realización de entrenamientos abiertos, convivencias, firmas de autógrafos, ni ningún otro evento al que puedan asistir al menos aficionados o incluso los medios de comunicación. Detalló que la selección se hospedará en el Hotel de Tijuana, en un hotel que está muy, muy cerca, tan solo unos metros del Estadio Caliente. A ese hotel va a llegar la selección. Toda la logística relacionada con su estancia, movilidad, seguridad, será coordinada directamente por la FIFA y el equipo de la representación de Irán. Las autoridades estatales participarán únicamente como un respaldo institucional y permanecerán atentas a cualquier requerimiento que pueda surgir durante la estancia de este combinado asiático aquí en Tijuana, acá en nuestra frontera, la selección de Irán. La llegada de esta selección de fútbol forma parte de los preparativos previos a la Copa del Mundo. Le repito, hoy jueves faltan 7 días para que sea inaugurada la Copa del Mundo, que tiene 3 sedes, México, Estados Unidos y Canadá. México, por cierto, por tercera ocasión, el único país que será sede en 3 ocasiones. Convierte a Tijuana en una de las sedes elegidas para albergar concentraciones de equipos participantes en esta justa internacional ya esperada por muchos futboleros. Vamos a escuchar a Miguel Ángel Badiola, el secretario de Turismo de Baja California.
6: No, únicamente nos convocaron hace una semana y media más o menos, para ver los pormenores, que van a estar hospedados en el hotel ahí Marriott. Tienen 2 pisos para ellos, que van a entrenar en el Estadio Caliente. Y nosotros ahora sí que estamos como respaldo, como pendientes de lo que se les ofrezca, porque todo lo trae controlado la FIFA. Y no va a haber posibilidad ni de verlo ni de ver un entrenamiento. Ellos tienen un protocolo nacional e internacional. Ese es el protocolo al que ellos se van a surgir, o sea, el que van a llevar. Pues bueno, ¿qué te puedo decir? Yo quisiera que hubiera una demostración de entrenamiento, pero desafortunadamente las líneas de acción de la FIFA son muy estrictas. Nosotros tenemos como fecha de llegar el 5 de junio. Pues digo, estamos muy honrados de que hayan escogido Tijuana, ¿no? Porque eso habla de la seguridad que tienen ellos en Tijuana. Y esto nos quiere decir a nosotros los tijuanenses de que el mundo nos está viendo con buenos ojos, ¿no? Entonces, desde ahí ya para nosotros es algo muy positivo.
1: Vamos a otra información. La Comisión Nacional del Agua aplazó por cuarta vez el fallo de licitación para la construcción de la planta desaladora de Playas de Rosarito. El acta de diferimiento de este fallo detalló que toda vez que se continúa con la evaluación de las proposiciones presentadas, se difiere el acto de notificación del fallo para el 4 de junio de 2026. La CONAGUA recibió 7 propuestas para la construcción de la planta desaladora en Rosarito y la planta de bombeo para el abastecimiento de agua potable en Tijuana. Al menos 4 de estas propuestas económicas superan los 4 mil millones de pesos, 2 más superiores a 5 mil millones de pesos y una más de 4 mil 600 millones. Según la convocatoria de la licitación pública, se tenía previsto que los trabajos de obra iniciaran el 5 de mayo y concluyeran el 4 de mayo, pues el plazo de ejecución de estos trabajos es de 1.096 días naturales, es decir, 3 años. Sin embargo, ya es casi un mes de retraso para el inicio de esta obra programada en un principio. La CONAGUA prevé que la planta desaladora procese 2.200 litros por segundo y beneficie a casi 1 millón de habitantes de Playas de Rosarito y del suroeste de Tijuana, con un costo estimado en más de 12.860 millones de pesos. En más temas, investigan a presuntos cobros indebidos a cadetes, eso en la Academia Estatal. Luego de una denuncia difundida en redes sociales por presuntos cobros realizados a cadetes, autoridades del Estado ya iniciaron una investigación. Este señalamiento de la denuncia se llevó a cabo contra el titular de la Academia Estatal de Policía, Osiel Arturo García. Así lo explicó el secretario de Seguridad Ciudadana de Baja California, Laureano Carrillo Rodríguez. Lo escuchamos.
7: Efectivamente hay una investigación en curso por esta acusación que se hace en los medios de comunicación, básicamente ahí en una red social en donde aparece esta denuncia. Informarles que ya se hizo una investigación de inmediato con todos los cadetes al interior de la academia, donde se hace, hay un procedimiento que se lleva a cabo a través de entrevistas y donde ninguno refiere haber tenido algún tipo de petición de dinero o algún tipo de colaboración forzosa que le haya pedido el agente Osiel, que es el que funciona como director del instituto. También informarles que pues dentro de esta misma investigación que estamos haciendo, pues el mismo agente Osiel ha desempeñado cargos anteriores ya de directivo, de comandante, inclusive también de la fuerza estatal, en donde ha tenido resultados sobresalientes, relevantes en temas de aseguramientos. Ya se ha checado sus antecedentes y bueno, es parte de lo que estamos ahorita revisando.
1: Y rechazan en comisión cuentas 2024 de varios institutos. La cuenta pública de ese año correspondiente al Instituto de la Mujer en Mexicali y Tecate fueron dictaminadas como no aprobatorias por la Comisión de Fiscalización del Gasto Público del Congreso del Estado. Los legisladores detectaron varias anomalías administrativas y financieras durante la revisión del ejercicio fiscal de ese año, lo que impidió el aval de los diputados. En la sesión de trabajo realizada en coordinación con la Auditoría Superior del Estado, los integrantes del Poder Legislativo revisaron los informes de 11 dependencias estatales y paramunicipales. Mientras los institutos de la mujer reprobaron esta inspección, organismos como la Fiscalía General del Estado y el CONALEP obtuvieron la calificación máxima. El análisis técnico de las cuentas públicas de 2024 reveló inconsistencias recurrentes en la administración del dinero público. Entre las fallas más comunes que fueron detectadas por los auditores locales, destaca la falta de retención y el pago del impuesto sobre la renta, el ISR, así como la omisión en la generación de comprobantes fiscales digitales, el CFDI. Los fiscalizadores reportaron contratos de honorarios asimilables a salarios que violaban la normatividad legal aplicable, sumando a la falta de prestaciones de seguridad social integral para los trabajadores de los ayuntamientos. Son las 2 de la tarde con 13 minutos. Continuamos en Esquina 32 Radio.
2: Mundial 2026 se jugará con cámaras de inteligencia artificial y avatares 3D. Tribunal Arbitral del Deporte ratifica 2 multas contra México por grito homofóbico en amistosos del 2024. Artista demanda por $25 millones a la FIFA por borrar mural en Dallas por el Mundial 2026. Menos del 30% de estadounidenses está interesado en el Mundial 2026, sostiene encuesta Pew. Mundial 2026, localidad española prohíbe partido amistoso entre Chile y el Congo por miedo al ébola. Mundial 2026 desata ola del streaming pirata. FIFA va contra la televisión, protocolo de internet y transmisiones ilegales en México. Noruega recurre a la Comisión de Ética de la FIFA ante el premio de la paz de Trump. 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
1: Son las 2 de la tarde con 18 minutos. Estamos en Esquina 32 Radio. Muchísimas gracias por acompañarnos. Pasamos información policíaca. Encuentran el cuerpo de un menor calcinado. Le informo que un menor localizado en Tecate sin vida, con severas huellas de violencia, provocó el despliegue de corporaciones policíacas de los tres niveles de gobierno. El hallazgo ocurrió la tarde de ayer miércoles en las faldas de Cerro Azul, una zona rural del municipio donde civiles detectaron un bulto sospechoso. Los vecinos, que transitaban por un camino vecinal en la colonia Hindú, alertaron a la autoridad a través de una llamada al número de emergencias, el 911. Los primeros respondientes confirmaron que en el sitio estaba una maleta abandonada y, tras una inspección precautoria, confirmaron que contenía restos de un infante. La información preliminar de los peritos indica que la víctima presentaba quemaduras en la mayor parte del cuerpo. Reportes apuntan a que las características físicas corresponden a un niño de entre 5 y 6 años de edad, aunque las pruebas genéticas determinarán la identidad oficial. Por otra parte, también fue encontrado el cuerpo de una persona. Estaba el cuerpo abandonado en la calle de Terracería, en la colonia Colas de Matamoros, de Tijuana. Los hechos se registraron luego de una llamada emitida al número de emergencias, el 911, en la cual conductores y transeúntes alertaron sobre un bulto sospechoso con silueta humana en plena vía pública. Elementos de la Policía Municipal se trasladaron al cruce de las calles Nuevo León e Independencia, donde confirmaron la veracidad del reporte ciudadano. Al llegar al sitio, los oficiales localizaron a la víctima envuelta en una cobija color azul. Se dio a conocer que el cuerpo presentaba múltiples indicios de violencia, consistentes con características de un homicidio doloso, por lo que los agentes acordonaron el perímetro de inmediato. Vamos a Mexicali. La Fiscalía General de Baja California informó que ya se detuvo a una persona vinculada con el homicidio de Juan David Ballesteros, de 21 años de edad, que ocurrió el 17 de mayo. Juan David fue atacado a tiros cuando mostraba a dos posibles compradores su automóvil BMW blanco. Así lo mencionó el fiscal especializado en homicidios, el ex Maximiliano Ramos. Ese automóvil de este joven estaba ofertado a través de la plataforma Marketplace en Facebook cuando fue ultimado. Escuchemos lo que dijo el fiscal.
11: Ahorita se encuentra una persona detenida. Estamos en espera de la resolución de la vinculación. En estos días se va a llevar a cabo la audiencia, en donde el juez va a determinar que si lo vincula o no a proceso. La participación es una de las personas que lo privó de la vida.
12: ¿Es un ataque directo derivado de la venta o era otro tema?
11: Es una de las líneas que tenemos en investigación, la venta del vehículo. Eran dos. La persona que tengo detenida y otro más. Es uno de los muebles que se está investigando. No declaró la persona, se reservó el derecho de declarar. Y no ha dado más, no tenemos un dato más concreto, pero es una de las líneas que está manejando. Sí, se han tenido contacto directamente por parte de la coordinadora de la unidad de homicidios aquí de Mexicali, en donde se le ha dado conocimiento de los hechos.
1: 10 días después del homicidio, el 27 de mayo, la autoridad localizó el vehículo abandonado en la calzada Camino de los Reyes y Corona Real, en el fraccionamiento Villas del Rey, en Mexicali. Son las 2 de la tarde con 21 minutos, continuamos con más información.
2: BMW arrancará en agosto la producción del M2 en México para los mercados de China, Alemania y Estados Unidos. México espera que amenaza de aranceles de Estados Unidos por trabajo forzoso sea modificada en revisión del T-MEC. Empresas privadas en Estados Unidos crearon más empleos de lo previsto en mayo. Estados Unidos aplicará aranceles de la sección 301 a Brasil. Chevron presenta proyecto de inversión por 13.800 millones de dólares en Argentina. Estados Unidos amaga con nuevo arancel contra México por trabajo forzoso. Betterware concluye la adquisición de Tupperware en América Latina por 250 millones de dólares. 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
1: Son las 2 de la tarde con 24 minutos. Pasamos a más información aquí en Esquina 32 Radio. Le informo que en Mexicali se obtuvo un reconocimiento internacional dentro del ranking de los 500 mejores proyectos socioambientales en Latinoamérica. El logro que se alcanzó en la edición 2026 en Premios Latinoamérica Verde, consolidando el liderazgo ecológico de la capital de Baja California. Esta distinción fue otorgada específicamente a la iniciativa local denominada Ciclo Compost, por su impacto positivo en el desarrollo regional. El proyecto se especializa en la transformación controlada de varios tipos de residuos orgánicos elegibles que son generados en la comunidad. La iniciativa procesa esos materiales, los convierte en composta de alta calidad, vermicomposta y diversos bioinsumos totalmente naturales. Estos recursos se utilizan directamente para el mejoramiento integral del suelo, proyectos urbanos de forestación y la preservación del medio ambiente. En noticias de Tijuana, el Consejo Coordinador Empresarial, el CCE, proyecta una estrategia de largo plazo para transformar la vocación económica de la región fronteriza. El organismo busca posicionar formalmente a Tijuana como el principal nodo de innovación y economía digital en todo el norte de México. La iniciativa busca atraer infraestructura crítica, centro de datos globales, empresas de desarrollo tecnológico y capitales destinados a la innovación. Dentro del plan de trabajo hasta 2027, que fue presentado de manera interna por el presidente de este organismo, Roberto Leifrich, se detalla la agenda sectorial que contempla varios ejes prioritarios. Destaca el proyecto denominado de forma oficial Hub Tecnológico 2026-2050. El presidente del CCE detalló que el primer paso consiste en realizar un estudio de factibilidad serio y detallado en toda la zona. El análisis técnico permitirá la viabilidad real del proyecto, el cual detonará el desarrollo económico en la comunidad fronteriza. También en Tijuana, en tema educativo, le informo que miles de jóvenes acudieron ayer al campus de Otay de la UABC para presentar el examen de admisión a la máxima casa de estudios. Desde muy temprano, desde antes de las 6 de la mañana, se registraron filas de estudiantes e incluso de sus familias. Las evaluaciones comenzaron de forma oficial a las 8 de la mañana. Vamos a escuchar algunos testimonios.
19: Fue nervioso, pues nomás estudiando, repasando la materia. Nada más. Y pues a ver cómo nos va.
20: Oye, ¿y a qué carrera deseas entrar y por qué?
19: ¿Te gustó? Derecho, no, pues me llamó la atención la carrera, nada más. Pues a ver qué sale, ¿no?
20: Entonces, sí, y, ¿te sientes bien preparado?
19: Pues sí, algo. Pero pues a ver de todos modos qué sale, ¿no?
21: Ah, pues espero pasar mi examen. Porque sí, yo como pasar. Y pues, pues espero pasarlo porque sí, ¿no? Para hacer feliz a mi mamá.
20: ¿Por qué?
21: Para hacer feliz a mi mamá.
20: Oye, ¿cómo fue que te preparaste para este examen?
21: Pues estudiando con la guía que UABC nos mandó. Y pues me preparé estudiándola para pues poder pasarlo.
20: ¿A qué facultad o carrera deseas entrar?
21: Me metí a la carrera de Derecho. Sí. Siento que es una buena carrera.
20: ¿Estás preparado?
21: Estoy preparado para hacer el examen ahorita.
22: Yo creo que estoy más nerviosa que ella. Pues me siento contenta porque pues esto ahora sí que es un paso pues adelante que probablemente va a definir su futuro.
20: Vienen igual de ilusionadas, ¿no?
22: Sí, claro.
20: ¿Y qué tal se siente el nervio? ¿Cómo es?
22: No, le digo que está más nerviosa que ella. Está nerviosa pero tranquila.
20: ¿Y cómo sintió que se preparó ella? ¿Cómo vio este proceso?
22: Muy contenta, muy orgullosa porque ella tomó sus cursos, entonces Por esa parte, pues sí, venimos entre nerviosas y tranquilas porque se preparó. Entonces, ya no viene así como que con los nervios, porque pues como más o menos, o sea, no fue como que lo del examen ni nada, pero sí, más o menos le dieron como la noción de que cómo iba a ser el proceso.
20: ¿A qué desea entrar? ¿Qué carrera su hija?
22: Medicina.
1: Con esta información nos despedimos este jueves. Soy Corina Sánchez, en controles Salvador Corbera. Muchísimas gracias por acompañarnos. Que tenga un muy bonito día.
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1: Hola, ¿qué tal? Buenas tardes. Gracias por estar con nosotros en las estaciones de Esquina 32 Radio. Les saluda su amiga Sonia de Anda. Les recordamos que estamos transmitiendo a través de la 1550 de AM, si está usted en Tijuana y San Diego. Si está usted en Mexicali y Calexico, entonces nos sintoniza a través de la 1190 de AM. Y bueno, en esta ocasión tenemos otra emisión más de Díselo a tu Autoridad y le damos la bienvenida a la licenciada Rosario Varela, directora de Educación Media Superior en Baja California. Directora, mil gracias por su asistencia.
2: Muchísimas gracias por la invitación, un gusto estar presentes el día de hoy y un saludo muy cordial a todo tu auditorio.
1: Gracias. Directora, bueno, pues este es un espacio de charla donde le informamos a la sociedad las situaciones que puedan estarse presentando y los programas que puedan ustedes estar desarrollando, sobre todo ahorita que tenemos ya pues chicos preadolescentes ya en un sistema media superior. ¿Cuántos planteles tenemos? Tenemos entendido también que de alguna forma se está tratando de ampliar esta cobertura, porque hasta donde yo recuerdo, por los gobiernos panistas, siempre andaban diciendo que no tenían la infraestructura educativa suficiente e incluso anduvieron regalando unas becas, que creo que después ya no pudieron pagar, no sé cómo estuvo el asunto, pero bueno, al final de cuentas era con lo que estaban más o menos sobrellevando la alta demanda que tenían de espacios de educación media superior. ¿Cómo lo estamos sobrellevando ahorita?
2: Así es. Pues de antemano, pues comentarle de manera inicial que en el caso de media superior es nuestro nivel uno antes del nivel básico y posteriormente pues para ir a entrar a lo que viene siendo al nivel superior. Actualmente nosotros contamos con 100 planteles en el estado. Sí comentarles pues que dentro del gobierno...
1: ¿Cuántos planteles?
2: 137.
1: Ah, 137.
2: 137, okay. Comentarle que actualmente con el gobierno actual, después de alrededor más de 8 años, se construyó un plantel, se acaba de concluir la conclusión de un nuevo plantel, que es el plantel Cebatis 290, que está sobre la altura de la colonia Natura, donde tenemos más cercas ubicados también a preparatoria militarizada. Este es un nuevo plantel, el cual ahorita está albergando a 540 estudiantes. También comentarles que todo pues con apoyo de la federación, sí se han encontrado con varias ampliaciones aquí en el estado, específicamente pues ahorita se ven beneficiados planteles del subsistema de GETI. Como le comentaba, ahorita ya transitamos a 137 planteles, de los cuales pues contamos con los subsistemas CECITE, COBASH, CONALEP, de GETI. Aquí en Tijuana específicamente, como saben, son 3 preparatorias: Lázaro Cárdenas, preparatorias municipal y preparatorias militarizadas.
1: Okay. ¿Y este esquema de Rosario Castellanos en qué sistema está entrando?
2: Rosario Castellanos específicamente está entrando en el nivel superior.
1: Okay.
2: Es para ofrecer el instituto ese nivel superior, nivel lo que superior. Viene siendo licenciaturas.
1: Ya. Ahora, directora, en estos sistemas que tenemos, ¿cómo están sobrellevando la demanda? ¿Se están quedando chicos fuera, que digamos que tengan que perder el año y tratar de intentarlo en el siguiente semestre, o cómo lo están ahí lidiando, ¿no?
2: Pues con ese tema comentarles que de hecho el pasado 1 de junio, que ya fue este lunes, cerramos ahorita el proceso de ingreso, el cual permaneció abierto a partir de lo que fue el 6 de mayo hasta el 1 de junio, donde 52,000 estudiantes del nivel básico pudieron sacar sus opciones ya hacia el nivel preparatoria. Ahorita lo que tenemos al cierre el 1 de junio es que 52,000 estudiantes sacaron sus opciones y a la fecha tenemos esos mismos espacios para poderlos ofertar. ¿Qué quiere decir? Que nuestra capacidad instalada cumple a la fecha con nuestros estudiantes que están por egresar. Aquellos estudiantes que se han acercado a la Secretaría a través de lo que viene siendo de nuestro portal, se tiene el espacio para esos estudiantes que han tocado la puerta.
1: Ok, entonces digamos que no se le están quedando una población sin poder, solicitante, ¿no?
2: Correcto.
1: Que pueda entrar al nivel de educación superior.
2: Así es, los que han tocado la puerta ahorita hacia la Secretaría hasta el pasado primero de junio, contamos con esos espacios para poderlos atender, y de acuerdo a nuestras fechas, el próximo 31 de julio ya tenemos previamente los resultados, el cual invitamos ahorita a todos nuestros aspirantes para el próximo 31 de julio poder revisar el portal de la Secretaría de Educación para ya poder conocer en sus tres opciones cuáles fueron previamente pues ya ubicados.
1: Y supongo yo que ya ahorita ya no tienen este problema que antes pues se daba con esto. Bueno, los exámenes de admisión se siguen aplicando, y esto para la ubicación digamos de los jóvenes de donde se quieren concentrar, ¿no? Pero anteriormente, si recordara usted, no les permitían, por ejemplo, presentar el examen de admisión, con algunas excepciones se les permitía si aún tenían debiendo materias y demás, pero pues ahorita ya nadie te reprueba, así que no debes materias, así que así como terminas, sales y entras a la preparatoria. Nivel media superior, por así decirlo.
2: Así es, de hecho hay diferentes programas, uno de ellos que estamos manejando ahorita que se denomina Te Extrañamos en el Aula, ¿cuál significa? Pues que aquel estudiante por cualquier motivo tiene una desafiliación en cualquiera de los semestres, pues están haciendo las estrategias para poderlo recuperar. Seguimos con las tres evaluaciones que se han manejado durante todo el proceso del nivel media superior, y específicamente los chicos que están transitando el nivel secundaria hacia el nivel preparatoria, para en este proceso Baja California se está uniendo a lo que es a la estrategia nacional Mi Derecho, Mi Lugar. ¿Qué significa? Pues que aquel estudiante que está buscando un espacio en media superior, pues se le estaría ofreciendo ese espacio. Obviamente, como ya sabemos, a través de esa estrategia no se contará con examen, pero dentro de las 2 semanas que van a tener ellos dentro del proceso de ingreso que tenemos en puerta, se les va a estar haciendo obviamente unas evaluaciones correspondientes, pero nada más para medir cómo vienen, para medir cómo los estamos recibiendo en habilidades lectoras y en la parte de pensamiento matemática, pero esto va a suceder cuando ellos ya estén dentro de lo que es el proceso de inscripción, dentro de lo que es el plantel ya seleccionado.
1: O sea, ya no están aplicando exámenes de admisión entonces.
2: Ahorita para este proceso que estamos en puerta 2026-2027, ahorita no, por la estrategia que se está llevando a nivel nacional y que nuestra gobernadora también se está sumando a nivel estado, mi estrategia, Mi Derecho, Mi Lugar.
1: Ah, ok. Pero me imagino yo que hay algunos planteles que tienen un poquito más de alta demanda, ¿no?
2: Correcto.
1: Ya sea por ubicación, por prestigio, por lo que usted guste. Ahí, obviamente, cuando se llenan, las inscripciones, entiendo yo que entonces estos jóvenes tendrían que buscar otras alternativas en otro tipo de subsistemas, ¿no?
2: Así es, correcto. Por eso es que cuando hacemos la selección de nuestro proceso de ingreso, tenemos tres planteles, que es su plantel, digamos, el que le queda más cerca, o el de su preferencia, o el de su carrera. Posteriormente tenemos una segunda opción que ellos mismos eligen, y finalmente una tercera opción que ellos también finalmente eligen junto con los padres de familia. Digamos, si por espacio no quedamos en nuestras primeras opciones, pero tenemos en una segunda y una tercera opción que el mismo padre de familia junto con el alumno pues también seleccionaron.
1: Claro, y fíjese, directora, también hay un tema, por ejemplo, la prepa Lázaro Cárdenas, que siempre ha sido de las más demandadas. Y bueno, pues ahí era un tema de chicos con los altos promedios, que pasaran el examen y demás. Ahí, por ejemplo, ¿cómo lo van a manejar?
2: Lo que pasa es que seguimos manejando el promedio.
1: Ah, okay.
2: Promedio sí se va a seguir manejando, son 5 aspectos que se manejan, uno de ellos es ubicación, posteriormente es promedio, si tienes un hermano que tienes dentro de la preparatoria, también digamos que tienes opción.
1: Como que a prioridad,
2: así,
1: ¿no?
2: Es. Y si digamos son gemelos o una familia va a la par junto con hermanos, pues también es una opción que tienen. Si eres alumno de alto rendimiento, pues también digamos tienes esa opción de poder quedar seleccionado dentro de tus primeras opciones. En esos 5 elementos pues nos estamos nosotros basando.
1: Ok, entonces digamos que todavía vamos a estar viendo estas filas que hacían los papás ahí a veces que pernoctaban afuera de la escuela y demás, ¿no?
2: Pues es lo que buscamos, que ya no pase eso, que ya no pase eso, evitar a los padres de familia que hagan esas filas largas o que se queden desde un día antes a través de lo que viene siendo el proceso de ingreso que tenemos en puerta, que de hecho pues este proceso ya lo tenemos tiempo atrás, pero todavía pues tenemos esa inquietud por parte del padre de familia.
1: Que es en línea, ¿no? Ya todo todos los registros.
2: Línea, correcto, todo es en línea en el portal de la Secretaría, que es www.educacionbc.edu.mx. En es el portal que tenemos abierto para que puedan ir primero seleccionando sus tres opciones, que ya concluimos. Los invitamos el 31 de julio para buscar sus elecciones, y a partir de esa fecha los alumnos tienen del 3 al 8 para hacer sus procesos ya dentro de lo que vienen siendo las preparatorias. Sí. Si algún alumno no quedó seleccionado por cualquier motivo, desea alguna ubicación, los esperamos a partir también del 27 de julio y del 3 de agosto para establecer algún segundo elemento de ubicación.
1: Claro. Ahora, directora, ¿qué hacer con esto? Usted mencionaba ahorita que se van a estar implementando estos exámenes para ver en qué condiciones vienen de aprovechamiento en matemático y me imagino que en comprensión y lectura, ¿no?
2: Así es.
1: En esta materia, ¿cómo los han sentido? ¿Cómo están saliendo de las secundarias, no? Porque pues tenemos papás que todo el tiempo están protestando, que te están diciendo que faltan maestros y que quién sabe cómo van a salir los chiquillos y demás. Y bueno, hay una percepción. De hecho, hay algunos directores de algunas incluso preparatorias y universidades privadas que han comentado que llegan con un aprovechamiento muy bajo. ¿Ustedes qué han detectado en esto?
2: Sí, pues mire, comentarle que de hecho en el nivel medio superior hay un cambio en lo que viene siendo en la malla curricular. Ahorita, por ejemplo, lo que viene siendo matemáticas, pues ya pasó a llamarse pensamiento matemático, pero pues se siguen definiendo el nivel del área de matemáticas. Ahorita traemos una estrategia que ya está entrando en puerta a finales de lo que viene siendo del mes de junio, con una capacitación masiva con nuestros docentes del área de matemáticas en todos los subsistemas a nivel estado. Vamos a empezar con una evaluación diagnóstica para lo que viene siendo junio, julio y agosto, poder capacitar a nuestros docentes, y ya probablemente para el 31 de agosto, que es cuando se arranca el semestre tanto a nivel nacional como a nivel estado, pues ya poder estar listos para recibir a nuestros estudiantes. Pero sí recordarles que dos semanas antes del 31 de agosto se hace ese reforzamiento en pensamiento matemático con nuestros chicos que van a ingresar hacia el nivel.
1: Oiga, directora, ¿y de cómo andamos con este tema de las becas que les están dando a estos chicos ya a nivel medio superior, ¿no? ¿Qué hay que hacer? Pues porque antes en nuestras épocas, ¿te acuerdas que era si tenías buen promedio, si lo sostenías? O sea, estaban condicionadas a muchas situaciones, ¿no? Y aunque había algunos que tenían muy buen promedio, te alineo porque yo nunca lo tuve, finalmente también tenían que como que hacer una competencia, ¿no? O sea, no a todos les tocaba. Pero ahorita como que es un poquito más abierto, más universal, más ¿Cómo acceden estos chicos a este tipo de apoyos?
2: Sí, pues aquí comentarles que se tiene la beca Benito Juárez, que como saben pues es una beca totalmente federal, viene obviamente a nivel nacional, y aquí a través de Bienestar es que se ofrece ese tipo de beca. Aquí todo el joven que esté dentro del nivel medio superior tiene el derecho a lo que es a esta beca.
1: ¿Pública y privada?
2: En este caso es pública.
1: Pública, ok, ok.
2: Sí, pública. Aquí hay que acercarse en este caso al área de control escolar de su preparatoria, comentarles pues obviamente que están buscando el proceso de registrarse en esta beca Benito Juárez, pero como le comento, todo estudiante tiene lo que es el derecho a esta beca. Más aparte, desde la Secretaría de Educación se tienen dos tipos de apoyo: uno que está denominado apoyos educativos, que es un cheque de 1,500 pesos, el cual va a ser destinado para alumnos que tienen un promedio y que lo van marcando durante lo que es su permanencia en el nivel, y también se les hace un estudio socioeconómico por aquel estudiante que tenemos sobre escasos recursos, o como lo estamos denominando, de vulnerabilidad. También pueden ser ellos buscar beca, y también contamos ya actualmente con la beca deportiva, que está denominada de permanencia y de cobertura, la cual va enfocada para nuestros estudiantes de alto rendimiento, también pues académico, deportivo, cultural, de ciencia, y en este caso es una beca de un monto de 3,000 pesos, el cual también se entrega por semestre, y también es acercarse directamente a el área de control escolar de su de su plantel, pero aquí sí la característica pues específica es que sean chicos que tengan sobresaliente o que hayan tenido algún concurso, pues ya ve que de repente se nos da que de deporte o de cultura o de ciencia, pero sí tenemos ese tipo de becas que se están ofreciendo en el nivel media superior.
1: Excelente. Ahora, directora, fíjese que en estos no sé si ustedes tengan ya un pulso de cómo han servido estas becas, o sea, estos chicos que están becados, si se ha logrado, no solamente de los becados, sino con estos programas, sí, se ha logrado mantener la retención escolar, ¿no? Porque había un cierto nivel de deserción de jóvenes y que, bueno, a lo mejor aquí en Baja California es un poquito difícil de medirlo porque hay mucha movilidad, ¿no?
2: Así es.
1: Pero bueno, finalmente a lo mejor ustedes sí tienen alguna forma de decir, ah, bueno, este chico estaba ahorita en esta prepa y ahorita se fue para esta otra, ¿no? Pero bueno, finalmente continúa, ¿no?
2: Sí, de hecho, en cuanto al tema de desafiliación o abandono escolar, si estamos ahorita, bajamos 2 puntos porcentuales, el cual estamos en el 4% de deserción, que significa obviamente que más estudiantes se nos están quedando, más estudiantes están permaneciendo. De ello tiene que ver el programa que le comentaba, Te Extrañamos en el Aula, también tiene que ver las becas, que este tipo de becas o la bolsa se nos está empleando para aquellos alumnos de escasos recursos o que su problema era el tema económico, pues ya aquí también la Secretaría de Educación está entrando a través de estas bolsas económicas, y también pues aquellos estudiantes que de repente también teníamos por tema de embarazo, ya también están entrando diferentes instituciones para poderlos ayudar, tal como lo que es el Instituto de la Juventud, el DIS, por si es algún tipo de este momento que la chica, digamos, que se encuentra, que quiere abandonar, pues también ya tenemos varias instituciones aliadas que nos pueden ayudar. Entonces sí hay diferentes programas para poder ayudar a nuestros estudiantes y sea el menor desafiliación que podamos tener en nivel media superior. Pero sí comentarle pues que ahorita nos encontramos en el 4% de abandono escolar.
1: O sea, sí se redujo.
2: Sí se redujo.
1: ¿Cuánto teníamos?
2: Anteriormente estábamos en el 6%.
1: Cuando decimos anteriormente, estamos hablando de una diferencia de ¿cuántos años?
2: Estaríamos hablando alrededor de unos 4, 5, 6 años.
1: Ok, sí. Entonces sí hay un margen. Sí, le mandan felicitaciones, pues no sé cómo se llama, ¿Frida? Ok, sí.
2: Ay, muchas gracias.
1: Dice maestra Rosario, felicitaciones, muchas felicidades maestra Rosario, gracias por usar su mente de ingeniera. ¿Es usted ingeniera?
2: Sí.
1: ¿Ingeniera en qué, perdón?
2: Sistemas computacionales.
1: Ok. Para enseñarnos con tanta dedicación y estructura, excelente docente. Están
2: gracias.
1: Haciendo muchas preguntas sobre la preparatoria abierta, y si tal pareciese que tienes un todo, digamos que todo preparado para el sistema escolarizado, pero y la preparatoria abierta a veces pensamos que solamente para aquellos que ya andan en el rango de los fuera de las sí. edades en promedio. Sin embargo, por ejemplo, hay un subsistema que yo no lo sabía, pero por ejemplo el CONALEP te recibe, no tiene límite de edad,
2: sí, sí.
1: ¿No? Pero bueno, muy raramente, y además, ¿quién quiere irse a sentar con un chiquillo
2: sí.
1: de 14, 16 años y 15 años ahí, tú con tus 18, 20 años, ¿no? Pues creo que termina siendo la prepa abierta una de las opciones, pero bueno, ¿habrá algún chico que no se sienta, digamos, en condiciones, que también sea menor de edad, pueden utilizar este sistema de prepa abierta?
2: Sí, de hecho estamos muy contentos ahorita a través del sistema de preparatoria abierta, específicamente prepa abierta es un sistema no escolarizado, para que tú te vayas preparando de manera autónoma y vayas presentando tus exámenes cada 15 días. Ahorita sí nos encontramos muy contentos, obviamente, a través de la gestión del coordinador de preparatoria abierta, ya que ahorita ya contamos con alumnos que van saliendo de la secundaria y que preparatoria abierta lo están tomando como sus primeras opciones.
1: Okay.
2: ¿Qué significa? Obviamente que nuestros alumnos de 15 años ya están tomando esta opción para ellos estarse preparando de una manera autodidacta y estar terminando la preparatoria abierta en un periodo muchísimo menor que nuestro sistema escolarizado. Obviamente aquí también está abierto para nuestras personas mayores ya de 18 años, que ellos quieren concluir la preparatoria, pues también ese sistema está abierto para poderles ofrecer servicios. Son 22 módulos el que te ofrece preparatoria abierta, y más o menos en un periodo, si vas presentando tus exámenes de manera quincenal, pues obviamente en menos de un año ya tienes concluido lo que es tu preparatoria abierta. Y como le digo, la matrícula ha crecido muchísimo, ya que es ahorita una de las primeras opciones para poder concluir el nivel medio superior y continuar con sus estudios universitarios.
1: ¿Cuándo tienen el periodo de inscripción de prepa abierta? ¿Hay periodos o en cualquier momento te puedes incorporar?
2: Abierta siempre es la bondad de preparatoria abierta, ya que siempre permanece abierta. En cualquier momento el sustentante puede acercarse y poder atender el servicio. Tenemos tanto en todo el estado, se ofrece ese nivel de preparatoria abierta.
1: ¿Y es gratuita, entiendo también?
2: Tiene un costo, un costo que es obviamente mínimo. Por ejemplo, los exámenes ahorita están en $77, espero no equivocarme en el costo, pero sí, ahorita es $77 lo que te cobran el examen cada que tú lo vayas a presentar. Lo que vemos que es obviamente un costo pues mínimo, ¿no? También para lo que te ofrece la bondad de preparatoria abierta. Asimismo, también se tiene el examen Ceneval, que es el 286, que con un solo examen puedes concluir también lo que es el nivel medio superior.
1: Sí, claro, pero ese sí está un poquito más pesadito. Yo presenté ese examen y tiene un alto nivel de no es tan aprobado,
2: Sí,
1: o sea, es creo que me habían dicho que lo pasaba cuando mucho un 30, un 40% de los que lo presentaban, ¿no?
2: Así es.
1: Entonces, y acá en corto se lo digo, bueno, no en corto, aquí enfrente todos, no vayan a escuchar, ¿no? Vamos, en corto para en lo económico acá.
2: Sí.
1: Es un examen, le digo porque yo lo presenté, donde te califican mucho tus habilidades de comprensión, de lectura y de redacción.
2: Así es.
1: Entonces, pues cuando me la pusieron, yo lo presenté cuando ya tenía pues 20 años de periodista. Entonces, pues la de la redacción pues fue de tuvo facilito, ¿no?
2: Sí, sí, sí.
1: Pero sí vi que había muchos que salían y decían, "No, en la redacción me fue muy mal." ¿Por qué? Porque tenemos una generación de jóvenes que abrevian muchas cosas en las redes, en su manera de comunicación, y han perdido esa habilidad de entender lo que es la correcta redacción, la ortografía, el sintaxis y demás. O sea, y es donde si no sientes que le sabes bien a la redacción, mejor ni te metas, mi hermano, vétete a la prepa abierta. Y pero si sientes que eres habilidoso ya para la redacción, que tienes conocimientos generales y demás, aviéntate. Y creo que ¿cuánto tiene ahorita el costo del 286?
2: Ahorita oscila en 1,200.
1: Pero todavía me costó como en $800, como 10 años.
2: Sí, nada más aquí pues comentarles que sí tenemos diferente oferta educativa. Así como tenemos bachillerato escolarizado, no escolarizado, mixto, pues tenemos también preparatoria abierta, prepa en línea, el hacer el examen en una sola exhibición, que lo que le comentaba.
1: Pero ese de 286 tiene determinados periodos de convocatoria, ¿no?
2: Sí, se abre dos veces al año, a diferencia obviamente de lo que estábamos platicando ahorita de preparatoria.
1: De la prepa abierta.
2: Sí.
1: Cuando me dice que presentan los chicos un examen de prepa abierta, ¿lo presentan en línea o lo presentan presencial en algún espacio?
2: No, es presencial. De hecho, por ejemplo, si nos vamos a Mexicali, se presenta en CECITE Xochimilco, que obviamente a través del subsistema CECITE pues nos prestan las instalaciones. Aquí en Tijuana se aplica en el plantel CECITE Zona Río, que también es un subsistema de CECITE, y ahí es donde van los jóvenes o personas sustentantes para poder aplicar las evaluaciones. E igualmente también en el municipio de Ensenada.
1: Ah, ok, perfecto. Ahora, esto es importante, directora, porque, híjole, hemos tenido unos casos muy notorios de supuestas escuelas que se venden como que te preparan, que te van a dar el certificado,
2: sí,
1: ¿no? El que te dijeron, y luego los vemos protestando, presentando denuncias, porque hasta la documentación se la pierden.
2: Correcto.
1: O les dan una documentación que no es válida. ¿Cómo identificar, directora, estas aparentes instituciones o empresas que le venden la idea a los sustentantes de que van a obtener un certificado de preparatoria en 2, 3, porque hasta eso te dicen en 6 meses, ¿no? Así una es. Cosa así, en 3 meses, 4 meses, ya tienes tu certificado de secundaria, de preparatoria. Cuando tú dices, bueno, yo digo, pues si los vas a preparar para el examen 286, pues claro, te la puedo creer. Pero ya cuando te empiezan a decir y empiezas a escuchar estos testimoniales de que no me pidieron los papeles, yo no tengo por qué pedirte ningún papel, ninguno.
2: Así es.
1: Solamente cuando tú presentas los exámenes, el 286,
2: correcto,
1: es cuando ya presentas la documentación, pero no tienes por qué entregarle tu papel a nadie, a menos de que sea una institución pública. ¿Qué recomendaciones, directora, para identificar pues si este tipo de escuelas tienen algún tipo de validez o cómo operan? Digo, a mí ya cuando me dicen en 6 meses sacas preparatoria, sí, yo ya lo siento sospechoso, ¿no?
2: Así es, correcto. De hecho, ya cuando vemos que en menos de 2, 3 meses o 6 meses terminas tu prepa, sí hay que poner un poquito de atención, mucho ojo en esa situación, y sí invitarlos a que chequen nuestro portal de la Secretaría de Educación, que es, sí, sigue siendo el mismo, www.educacionbc.edu.mx. Hay un apartado específicamente el cual está denominado de REBOE, que es el reconocimiento de validez oficial, okay, para que ahí ingresen y ellos, el sustentante, pues conozca cuáles son las preparatorias que te ofrecen tu bachillerato, que puedas concluir sin ningún problema con validez oficial. En el caso de la Secretaría tenemos 102 preparatorias particulares que tienen REBOE estatal. También hay algunas preparatorias que están con DGTI y con COBACH, pero todas están en el portal, y pedirles, invitarles que se acerquen antes de tomar una decisión, que sí revisen el portal para que ellos estén seguros de la decisión que están tomando y no vayan a hacer procesos
1: víctimas de un fraude.
2: Así es.
1: Cuando checa estas escuelas que están privadas, ¿no?
2: Sí.
1: Que ofrecen este tipo de sistema de educación media superior, yo supongo que no es así como que de express, también ofrecen, o sea, sí hay escuelas que te ofrezcan prepararte para los exámenes, por así decirlo, y los presentes de acuerdo al sistema, o simplemente, o ellos también tienen su sistema escolarizado, ¿no?
2: Sí, de hecho hay diferentes centros de, okay, de asesorías que obviamente te van ayudando para que puedas tú concluir, pero por ejemplo, si nos vamos o me voy al 286, lo que sí se les pide es que sí entrar al portal y ahí revisar y bajar lo que viene siendo la guía. Si ya yo me voy hacia una preparatoria particular con REBOE estatal, pues en este caso tenemos dos modalidades, que es el semestre, que es en un periodo de 6 meses conforme yo voy avanzando mi trayecto educativo, o el cuatrimestre, que es un poquito más corto, que es un periodo de 4 meses, pero yo voy avanzando. Lo más que puedo yo son 3 años, que es lo que dura pues mi preparatoria, o 2 años y medio si yo me voy a un modelo cuatrimestral. Pero sí, pues me regreso tantito, aquellas que te ofrecen en un periodo menor a 6 meses, pues es un poquito de atención, excepto obviamente si preparatoria abierta, que sabemos que lo puedes concluir en ese periodo. ¿Por qué? Porque te da esa facilidad, porque son 22 módulos y tú puedes ir avanzando. De acuerdo a esos 22, tú puedes seleccionar un examen, otro examen, y así puedes ir avanzando. Por eso es que te permite concluir en ese tiempo de menos de un año.
1: Que es el sistema abierto,
2: así es, correcto,
1: pero implementado por la Secretaría de Educación Baja California. ¿Es de Baja California o es un sistema federal?
2: Es un sistema a nivel nacional.
1: Ah, okay.
2: Que se maneja obviamente en los diferentes estados, y que Baja California lo ofrece también.
1: Ahora, todos estos certificados de preparatoria abierta, el 286, claro que son reconocidos, claro, por en cualquier institución pública o privada para continuar a tu nivel superior, así, si es que quieres proceder.
2: Correcto, así es, totalmente es 100% con validación para poder continuar con tu siguiente nivel, o de igual manera si te quieres ir al campo laboral.
1: ¿Hay alguna plataforma en donde yo pueda checar, por ejemplo, me fui con la escuelita fulanita de tal y dicen que me dieron un certificado? ¿Ese certificado tiene validez? ¿Hay dónde puedo verificar este número y demás, ¿no?
2: Sí, también, de hecho, los invitamos a revisar el portal, o a este, tanto a nivel estatal como a nivel federal, hay un, es una liga que es DGB, que es la Dirección General de Bachillerato, donde ellos pueden entrar, escanean lo que es el QR que traen ya los certificados, y ahí los mandan a un portal anexo, donde ya pueden ir verificando bajo una serie de un folio que también viene, donde su certificado pues dice que tiene esa validez oficial. De hecho, también pues dentro de la Secretaría de Educación se cuenta con el área de control escolar, que te maneja tanto media superior como superior, que ahí también pues te pueden ayudar para conocer si tu certificado tiene ese reconocimiento de validez oficial.
1: Okay. Me preguntan que un señor que tiene un hermano que quiere acabar la prepa, pero tiene autismo. ¿Lo recomienda la prepa, este sistema abierto, para que pueda continuar con esta, con este proyecto?
2: Es que también se va de la mano. Obviamente, como sabemos, hay diferentes tipos o niveles de autismo. Sí le diría pues que se pueda acercar a la preparatoria abierta. En este caso, prepara abierta lo coordina el licenciado Daniel Espinosa, y que la sede la tienen aquí en Mexicali, perdón, en Tijuana, también en Mexicali, y es poderse acercar. También hay un acompañamiento que se le puede ir ofreciendo y ir dando.
1: Okay, entonces es un sistema, yo creo que bastante amable para, sí, o amigable. Como por ejemplo para personas con algún tipo de discapacidad, ya sea de movilidad motriz y demás, que pudiesen complicársele estarlos llevando a un plantel todos los días y demás, ¿no?
2: Así es, digamos, si ya se te complica por el tema laboral o es ahorita que comentamos algún tipo de discapacidad, ahí mismo en las sedes también ellos tienen la oportunidad de poder hacer el examen.
1: Ok, directora, y de alguna forma, hoy, ¿cómo pudiese decirse que el sistema educativo de nivel superior se ha ido adaptando a estas nuevas necesidades y adecuaciones? Pues que se ha hecho prácticamente desde el gobierno de López Obrador, ¿no? ¿Cómo se ha ido? ¿Sí se han ido modificando también los planes de estudios o solamente es algo que vemos en el nivel básico, ¿no?
2: De hecho, pues viene desde el nivel básico, media superior ya entró en vigor bajo este cambio de la malla curricular. Como le comentaba, pues hay varias asignaciones, varias materias que obviamente también sufrieron algunos cambios correspondientes, y este tránsito que ahorita se le está denominando rediseño del marco curricular común, que es lo que ahorita actualmente se está aplicando en los diferentes preparatorias, pero esto ya viene también encaminado hacia lo que es el nivel superior. Ahorita estamos en el nivel media superior, pero este tránsito sí viene ya acercándose hacia el nivel superior.
1: Okay. ¿Y si están teniendo, digamos, si se ha incrementado con estas opciones el número de personas que están aceptando la educación abierta?
2: Sí, de hecho,
1: ¿sí se les incrementó el número de personas que aceptan la educación abierta?
2: Correcto, era lo que le comentaba hace ratito. Ahorita, por ejemplo, se tiene una matrícula de 8,000 estudiantes en preparatoria, que obviamente ahorita ese número sí es bastante amplio, y más porque en este proceso nos dimos cuenta que muchos jóvenes en edad de cursar nivel media superior lo están tomando como primeras opciones. Entonces, eso obviamente para nosotros pues nos indica que ese nivel está tomando el auge que ahorita se está teniendo.
1: ¿Le parece que fue algo que se nos desató con la pandemia, como que nos abrimos a la opción de poder entender muchas cosas en línea, porque como que todos estábamos trabados entre que nadie quería hacer cosas en línea, o hay personas que yo he escuchado, no, a mí no se me da lo autodidacta, ¿no? Sí. O sea, que te dicen, no se me da, y habrá algunos que digan, no, pues yo sí me pude acoplar a esta nueva, a estos nuevos sistemas, ¿no? Y más, los más jóvenes, pues a lo mejor no se nos da, los cuarentones de para arriba, ¿no? Pero todos los demás, pues están, no, como que no les costó trabajo iniciar esta transición, ¿no?
2: Así fue, pasó algo con nuestros jóvenes, podemos decir que fue un cambio así significativo y que rápido ellos entraron a ese sistema de la modalidad virtual. Como saben, pues obviamente por el tema de COVID, el tránsito conforme se fue dando, pues ya las clases se fueron dando de manera virtual, que se tuvieron que tener algunas condiciones dentro de los mismos, obviamente, planteles, adecuar que también pues el mismo docente y el joven, de acuerdo a, pues, el horario que ya estaba establecido, estuviera bajo esta modalidad virtual, que también vino a ayudar muchísimo para que ya el joven de una manera autodidáctica pues empezara con las diferentes asignaciones o ya para poder concluir en el semestre en el cual se encontraba, ya que nos agarró pues la pandemia, algunos ya estaban por concluir el semestre en el cual estaban estudiando.
1: ¿Hay algún sistema semipresencial?
2: Sí, contamos con sistema semipresencial, el cual uno de ellos son los telebacheratos comunitarios, okay, los EMSAT para trabajadores. En el caso, por ejemplo, a nivel estado se cuentan con 16 telebacheratos comunitarios. Estos telebacheratos te ofrecen el bachillerato general, pero también son bondadosos, ya que te permite continuar estudiando tu preparatoria. Estos se ofrecen en el turno vespertino y la característica es que son alumnos que van terminando, digamos, la secundaria y también personas ya adultas. O sea, si hay una diversidad en este esquema del telebachillerato, que se ha podido compaginar estudiantes de 17 años, ahorita como lo comentaba, sí, con personas ya de 20, 35, 40 años, que ya llevamos más de 6 años ofreciendo el telebachillerato y hasta ahorita ya hemos tenido varias generaciones y no se ha tenido, la verdad, ninguna situación o algo complicado el poder tener esta diversidad de edades, y es una oferta más que se tiene para poder concluir lo que viene siendo el nivel media superior. Y ese te ofrece semi presencial, y también se cuenta con los servicios que son los EMSAT, que son para trabajadores, que te ofrece concluir la preparatoria lo que son sábados y domingos.
1: Ya. Ahora, directora, pasando fuera, no quisiera decir fuera del tema académico, pero porque al final de cuentas la educación media superior toda es académica, ¿no? Pero ¿hay algún tipo de estrategias que estén ustedes manejando, por ejemplo, para el tema físico, becas deportivas y demás? ¿O esa es otra área a la que tendrían que dirigirse? ¿O ustedes también lo están implementando dentro de los subsistemas?
2: No, de hecho viene desde la Secretaría de Educación a través de la subsecretaría y ya recae en la dirección media superior. Desde ahí mismo se dan lo que viene siendo los diferentes tipos de becas. Nada más es aquí pedirles que se acerquen directamente al área de control escolar de su subsistema, ya que a través obviamente de las direcciones generales y de la dirección, pues de donde se hace todo el trámite correspondiente a las becas, pero comentarles, pues cualquier alumno puede ser acreedor a la beca, me regreso, beca Benito Juárez, y ya dependiendo pues de la beca a apoyos educativos, dependiendo del promedio y de aprovechamiento académico, perdón, y de estudio de factibilidad, pueden ellos hacer acreedores, y la otra que es la beca deportiva y cultural, que también se ofrece.
1: Okay. O sea, sí hay becas deportivas y culturales.
2: Sí, contamos con becas deportivas, culturales, científicas y tecnológicas. En este caso, pues aquellos alumnos que se están yendo un poquito por la parte de STEAM, también se tiene ese tipo de becas que se les puede ofrecer. Sí, contamos.
1: Ah, perfecto. Ahora, me están preguntando que cómo les está yendo con las manifestaciones del CENTE y ¿qué información de preparatoria abierta ofrece la Secretaría del Estado? Pues es la que está dando ahorita todas estas, sí. ¿Dónde puedo registrar para la prepa abierta?
2: Para la preparatoria abierta aquí se tiene una sede que tienen aquí las oficinas, nada más que la dirección, si me permiten, pues se las...
1: Ok.
2: Pero sí hay una sede aquí que se pueden...
1: O sea, no es en línea tampoco.
2: No.
1: Ahí sí es presencial.
2: Sí, pero de hecho pueden entrar al portal. Preparatoria Abierta tiene un portal que nada más pueden poner Preparatoria Abierta y ahí se les va arrojar toda la información.
1: Ok. Y bueno, ¿y ustedes tienen maestros de la CENTE que estén suspendiendo clases ahorita?
2: Mire, en este caso, en el nivel media superior, no tenemos pues específicamente la situación. Yo creo que ahorita
1: está en el nivel básico, ¿verdad? Sí. Ok. Entonces, por ahí no han tenido problemas. Directora, bueno, ahí hay algo que le quiera usted informar en especial al público que quiera dejar asentado para que lo tengan en cuenta ahorita que están en los cierres de estos periodos de inscripción.
2: No, pues muchísimas gracias. De antemano, pues nuevamente agradecer el espacio, y sí, pues comentarles, invitarlos a que revisen nuestro portal. Como ya les decía anteriormente, pues ahorita el proceso lo arrancamos el pasado 5 de mayo, llevamos diferentes fechas, del 6 al 11 de mayo se llevó a cabo un curso que también, la verdad sí fue muy, muy proactivo para nuestros estudiantes, pues para que se acercaran a las preparatorias, conocieran lo que se ofrece, las carreras, las diferentes acciones, el tipo de vinculadores, el tipo de becas que se ofrecen, y ahorita nada más pues estarles solicitando y pedirles que pues que estén al pendiente de nuestro portal de la Secretaría de Educación el próximo 31 de julio para poder conocer lo que son los resultados del nivel y pues estar listos para poder arrancar nuestro semestre el próximo 31 de agosto. Ahorita ya la mayoría de nuestros estudiantes pues acá están por concluir ya el semestre para el 31 de agosto, pues estar listos para nuestro primero, tercer y quinto semestre.
1: Ok, estoy aquí abriendo la página de Educación BC, educacionbc.edu.mx, ¿no? Esa es la página correcta, porque es que dices sí. Prepa Berta y te avienta hasta la UVM, y dices, no, pero espérate, y sí dice de lunes a viernes de 8 a 2 de la tarde, presentando los siguientes requisitos: acta de nacimiento, certificado original de secundaria, CURP, dos fotografías, y bueno, pues, bueno, para los... Y de veras, ¿y cómo le están haciendo con los chicos que vienen de otras ciudades? Bueno, sobre todo ya ve que tenemos un alto nivel de deportados y que terminan jóvenes, pues que han estado todo el tiempo escolarizados en el otro lado de la frontera, sí. Y bueno, pues vienen todos desubicados, ¿no? ¿Es amigable los programas para reincorporación y aceptación de estos jóvenes?
2: Sí, sí, claro que sí. De hecho, las fechas que les marcaba de a partir del 15 de mayo, del 1 de junio que se concluyó, se establecen módulos a nivel estado en todos los municipios para aquellos jóvenes que tengamos, digamos, de desafiliación o que tengamos que vienen de otro estado, de un tránsito, se les abre lo que viene siendo el espacio para que ellos puedan seleccionar su folio clave y también darles a ellos esta oportunidad de poder seleccionar la preparatoria de acuerdo, obviamente, a sus niveles de conformidad, pero sí se les está dando la atención como cualquier estudiante que está buscando incorporarse al nivel medio superior.
1: Ok. Hablando de esto de las sedes para registrarse en oficinas de prepa abierta, es que cada municipio tiene.
2: Sí, por ejemplo, en Mexicali está sobre lo que es Río Nuevo y Lázaro Cárdenas, sí. Y aquí en Tijuana está sobre por Avenida Carrusel.
1: Sí, acá por Infonavit La Mesa, sí, sí. Efectivamente. No, por el Boulevard Benítez. En el Boulevard Benítez, ahí por la Plaza Carrusel, efectivamente, Mexicali, Ensenada, o sea, cada municipio tiene Playas de Rosarito, hasta San Quintín tiene sus propias sedes, entonces mejor entre usted a la página de educacionbc.edu.mx, busca el sistema abierto y ahí están las direcciones de las oficinas de prepa abierta.
2: Correcto, en el caso de Ensenada, perdón,
1: sí, claro.
2: Está directamente en la delegación de Ensenada. Ahí ellos también uh-huh. pueden acercarse y ahí se les da toda la información correspondiente. Como le decía también, ahorita lo que está haciendo preparatoria abierta está haciendo mucha comunicación de manera virtual en Facebook, diferentes TikTok, que eso también ha venido muchísimo a ayudar para que los estudiantes o la población conozcan el nivel de preparatoria
1: sí, abierta. Porque se metan a la página de la Secretaría de Educación, porque usted le pone prepa abierta en Facebook y te veía en cuanta cosa y pues ahí vas a dar, vaya usted a saber en las garras de quién, entonces mejor.
2: Sí, nada más mejor. Quería darle bien la dirección aquí de Tijuana.
1: Sí, efectivamente es ese Plaza Ejecutivo Carrusel. Casi pegado al Boulevard Benítez, está por donde están las carpas, ¿no? Entonces, ahí pues
2: mire, ya me ayudó.
1: Sí, es que están los mapitas, o sea, por eso le digo, en cada municipio tiene su propia dirección y puede usted hacer el trámite, iniciar el trámite ahí, ¿no? Pero bueno, directora, ya casi nos vamos. ¿Qué desea usted dejar sentado precisamente para estas... Nada más si nos puede usted decir, ¿cuál es la diferencia entre estos subsistemas, ¿no? Por ejemplo, sí. Kovach, Cebeti, Cebeta, Degeti, o sea, hay una serie de subsistemas que a lo mejor pues la gente no los identifica porque se va más por la cercanía y a lo mejor pudiera haber alguno que te interesaría más por el tipo de lo que ahí te ofrecen, ¿no?
2: Sí, correcto. No, pues muchísimas gracias. En el estado ofrecemos o contamos con 8 subsistemas, que la verdad también es muy amplio la oferta que se tiene aquí en Baja California. Contamos con CECITES, en este caso contamos con 30 CECITES, que CECITE es bachillerato tecnológico, el cual te ofrece diferentes carreras, cual te permite tener obviamente esta modalidad de ir hacia el campo laboral o poder continuar hasta su siguiente nivel.
1: Carreras educativo. Técnicas, ¿no?
2: Así es. En el caso de Kovach, Colegio
1: Perdón,
2: de
1: Bachillerato. ¿Qué carreras técnicas tiene CECITE, más o menos?
2: Sí, carreras técnicas como lo que es producción, mantenimiento, okay. Electrónica, alimentos. Entonces, sí son variadas las que tiene. En el caso Kovach, te ofrece capacitación para el trabajo, que en el estado son 40 planteles, que es Colegio de Bachilleres. Los telebachilleratos que comentaba hace ratito forman por parte de Colegio de Bachilleres. Los ENSAP también son parte de Kovach. Entonces, también Kovach te cuenta con diferentes alternativas educativas. Con ALEP son 6 planteles en el estado, los cuales son 2 Mexicali, 2 aquí en Tijuana, 1 Tecate y 1 Ensenada, que también es bachillerato tecnológico, que te ofrece las mismas características, el poder continuar con tu nivel educativo siguiente o el campo laboral. Aquí te ofrece carreras como lo que es alimentación. Hay una carrera nueva que se acaba de ofertar que tiene que ver con autotransporte, que también ya te la está ofreciendo. En el caso,
1: o sea, ¿para que seas chofer de transporte público o no?
2: No, más que nada se va hacia la parte automotriz, hacia la parte de ingeniería, okay. Hacia la parte de este sector del campo de ingeniería que le comentaba a través de lo que es
1: ¿Como mecánico?
2: Como mecánico.
1: Ah, ok.
2: En el caso de Degeti, pues ya ahorita Degeti de ser 15 planteles, ya son 16 planteles en el estado, por lo que comentaba, pues del nuevo plantel 290, que se acaba de concluir, pues forma parte del subsistema Degeti. En el caso de Degeti te ofrece carreras como semiconductores, te ofrece también carreras que tienen que ver con la parte de laboratorista, enfermería, y ahorita Degeti trae un cambio en las carreras que te está ofreciendo. Contamos también con el subsistema de preparatoria militarizada, que son 2 aquí en Baja California, que uno está en Tecate y otro está aquí en Tijuana, sobre lo que es en Natura. Obviamente aquí la formación es un poquito hacia el sistema militar, pero también te ofrece ese bachillerato general que te permite también irte, ¿no?, hacia tu siguiente nivel, o si a algún alumno le gusta esta modalidad militar, pues puede continuar hacia el siguiente nivel educativo.
1: Y podría ser aspiracional ya hacia el colegio militar
2: hacia el área marina, pues también te ofrece estas posibilidades. Y también contamos con la oferta educativa que es el bachillerato municipal, que como saben a nivel estado y tanto a nivel nacional, pues somos uno de los estados que cuenta con una preparatoria municipal, que también a través de la Secretaría de Educación se está arropando lo que viene siendo la preparatoria municipal, que quiere decir que para este proceso que tenemos en puerta de ingreso, toda esta oferta educativa se les ofrece a nuestros aspirantes. Entonces, obviamente, pues muy contentos de estar al frente pues de lo que viene siendo la dirección de media superior y arropando pues a todos estos.
1: ¿Cómo les está yendo con las escuelas militarizadas, ¿no? Porque antes, bueno, en mis épocas el que entraba a una escuela militarizada era una vía particular y era súper estricto y bueno, y uno tiene la idea de que es para puro chamaco o puro joven acá medio ingobernable, ¿no? Y no necesariamente, ¿no?
2: No necesariamente, así es. Tiene esa flexibilidad que le podemos decir dentro de tu primer campo de la malla curricular, pues te puedes ir al primer y segundo semestre, que es un bachillerato general. A partir del semestre del tercer semestre hasta concluir, ya tienes esa formación militar, pero no necesariamente pues va enfocado a aquel chico que tengamos, digamos, o que le denominamos rebelde. No, cualquier estudiante puede ofertarse hasta esta preparatoria, pero sí hacen un diferente estudio, sí les hacen un examen médico y ciertas características para ver si son obviamente creadores hacia este bachillerato.
1: Se aguantan, ¿no? Los ritmos sí, de una
2: sí, porque sí tienen formación. La verdad, esta formación militar.
1: Okay, perfecto. Sí. Entonces, sí hay presencia militar sí. y hay como que este seguimiento, ¿no?
2: Sí, claro. En los dos bachilleratos, obviamente ahorita también estamos ofreciendo, como les decía, este bachillerato.

0: para su de, su posterior desarrollo, ¿no? Entonces sería bueno, si le gustan el tema de lo de las ingenierías, de lo matemático, pues velo clavando en áreas tecnológicas, ¿no? Ahora, si le gustan la cosa de las armas, pues allá para los militares, ¿no? O sea, en fin, hay un abanico de opciones que usted nos acaba de presentar y que le agradezco muchísimo que nos haya atendido. Le agradezco su asistencia y bueno, pues aquí tiene los micrófonos abiertos para cuando se requiera seguir ampliando este material.
1: No, pues muchísimas gracias a todos, y antes de concluir, pues sí, comentarles, reciban la verdad un cordial saludo por parte de la Secretaría de Educación, la maestra Irma Martínez Manríquez, y pues una sincera disculpa por el tema de la ubicación de preparatoria.
0: No,
1: abierta,
0: pues es que pues, son 8 ubicaciones, pues así ni yo, oiga.
1: Sí, aquí estamos para los que se ofrezcas, y pues obviamente puertas abiertas desde la Secretaría de Educación.
0: Muchísimas saludo gracias, cordial. Directora. Que tenga usted excelente tarde, nos vemos mañana. Pásela bien.
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1: Muy buenas tardes y bienvenidos, esto es Inexpertos aquí en Esquina 32 Radio. Estamos arrancando programa en este jueves. Los saludo a su servidor Andy Mendiolea. Joven Cerratos, buenas tardes, ¿cómo estás?
2: Muy buenas tardes, frías tardes.
1: Oye, sí, ¿eh? Sí, hoy la cabina sí está, tiene frijolín, ¿eh?
2: Sí, oye. Ah, siempre este pasillo de la cabina número 2.
1: Sí.
2: Está muy frío. Y esto porque el moped como que le da mucho calor, no sé. Pero el moped se me vuelve loco y le pone heladísimo, menos 10. Y tienes que estar con una chamarra.
1: Más o menos, sí, sí, sí. Ya estoy pidiendo un cafecito o un té porque traía agua fría, imagínate.
2: Saludos al moped.
1: Saludos al moped, cómo no.
2: Oye, pero jueves.
1: Jueves, afortunadamente.
2: Y aprovecho.
1: Sí, señor.
2: Hablando de jueves, sí. Para felicitar a la compañera Norma de Cero Infinito porque es su cumpleaños.
1: ¿Cómo crees? ¿Es su cumpleaños hoy?
2: Correcto.
1: Hombre, pues le mandamos una felicitación, un fuerte abrazo. Sí, cómo no. Que disfrute mucho su día. ¿Está trabajando?
2: Está trabajando.
1: Ah, mira. Doble abrazo.
2: Es lo mejor, trabajar en tu cumpleaños.
1: Sí, lo he hecho por muchos años. O sea, no me vengas a contar a mi historia. Pero felicidades a Norma, ¿cómo no? Le mandamos un abrazo del equipo de Inexpertos, ¿no? Allá a Cero Infinito. Muy, muy bien. Excelente. Bueno, joven Cerratos, ¿de qué vamos a platicar el día de hoy?
2: Muchísimos
1: ¿de qué
2: temas.
1: Quieres platicar?
2: De entrada, México contra Serbia, partido amistoso, última prueba de Javier Aguirre, del equipo mexicano, previa al 11 de junio.
1: Correcto.
2: Que estamos último literalmente partido. A una semana, ¿eh?
1: Último partido de la selección mexicana.
2: Así es. Padres de San Diego, mi Efraín Juárez.
1: Ah, también por ahí hay...
2: Efrastóteles, se nos va.
1: See you later.
2: Real Madrid, hay un drama, ¿eh?
1: ¿En dónde?
2: En el Real Madrid.
1: Ah, sigue. Sí. Y seguirá, por lo visto, ¿eh? Todos los días tenemos algo que decir del Real Madrid.
2: No, pero ahí de Riquelme y de Florentino, o sea...
1: Sí. Sí. ¡Ay! Otro exjugador se suma a la campaña de Riquelme, ¿eh?
2: Ah, ya sé quién.
1: ¿Sí? ¿Seguro?
2: El mejor portero de la historia.
1: Ándale.
2: Sí.
1: Por ahí va.
2: Oye, NBA, Dodgers, Toros, sin luz, por cierto.
1: Sí.
2: Y un poco de todo. Tenemos datos del Mundial, ya que estamos a una semanita. De hecho, tengo un dato muy fuerte de la selección mexicana. Sí, impactante.
1: ¿Cómo cuál?
2: Para mal.
1: Que la canción.
2: Para mal.
1: Sí, bueno.
2: Pero arranquemos con el México-Serbia, por favor.
1: A ver, date pues, ¿qué tenemos?
2: A las 7 de la tarde, México en Toluca recibe a la selección de Serbia, dirigida por el señor Paunovic, pasado rojiblanco con las Chivas. Selecciona a Serbia porque es lo más parecido a Checa.
1: Bueno, pon
2: quiero entender qué es eso, pero Serbia es una lágrima. Viene de perder contra Cabo Verde o contra Curazao, una de esas selecciones que no van a hacer nada en el Mundial.
1: Pues mira, ay, híjole, ya estoy pensando que puede haber algunas sorpresas,
2: ¿Tú crees? Hoy perdió Francia,
1: Pero ahorita llegamos a los amistosos. ¿Qué le pasó a España? ¿Qué le pasó a Francia el día de hoy? ¿No? También. Sí. Entonces, bueno, regresando al tema de Serbia, según estaba viendo el reporte hace un rato, Paunovic pasó a conferencia de prensa.
2: ¿Qué dijo?
1: Se le veía muy sonriente, muy contento, ¿no? De regresar a México. Sí, sí lo mencionó, sí. Saludando ahí, caras conocidas, dice este estadio en Toluca. Con el que visité varias veces, con los equipos que dirigí en México.
2: Chivas y Tigres.
1: Correcto. Y bueno, el detalle dice, bueno, estamos trabajando en Serbia con una selección que estamos de alguna manera empezando a hacer el trabajo pues, para dentro de 4 años, porque quedaron fuera ellos de este torneo de este verano. Y lo que se viene es una selección de Serbia de sub-20 y tantos. O sea, no es la Serbia más potente, hay que ser realistas, ¿ok? Entonces, tal vez vengan algunas piezas medianamente conocidos, de un poco más edad, pero yo creo que más bien es el trabajo de Paunovic pensando en pues, de qué me sirve traer a la máxima estrella que pueda tener Serbia, que no sé quién sea, pero mejor empiezo a trabajar.
2: Ni Paunovic sabe,
1: ¿eh? No, posiblemente no. Mejor traigo obviamente a jóvenes que con los que voy a empezar este nuevo proceso. Un poco el trabajo que va a empezar a hacer Rafa Márquez después de este Mundial.
2: Correcto.
1: ¿No? O sea, sí se viene, creo, una sacudida en el árbol de la selección mexicana con Rafa. Y que pienso que después del Mundial, obviamente, habrá jugadores que ya van a desaparecer del radar por edad, por nivel, porque pues ya llegaron nuevas generaciones y hay calidad. Entonces, eso también lo veremos.
2: Los Jiménez. Así
1: que, pues sí, yo creo que sí, ya para el siguiente Mundial. Yo no, bueno, no sé si Santi, pero pues Raúl ya no. Ya no creo que llegue. No.
2: Sí, Santito ahí se queda.
1: Sí, sí. Hey, bueno, Raúl Jiménez. Por edad sí, ya veremos si por calidad o por nivel.
2: Que todavía está a varios goles de Chicharito.
1: Sí, cómo no.
2: A varios goles.
1: Sí, sí, sí, obviamente.
2: Se le está cortando.
1: Sí.
2: Pero, ¿sabes qué? Siento que lo van a aguantar hasta que rompa la racha. Como en selección odian a Chicharito.
1: Mira, de hecho, por ahí tenías una estadística de, de Raúl, ¿no? De Raúl Jiménez. Pues lleva, ¿cuántos mundiales? ¿Cuatro?
2: Fíjate que la estadística yo la saqué. No la tenía en papel, pero okay. La estadística es, vemos la foto de todos los seleccionados.
1: Sí.
2: Nacionales trajeados, qué elegancia la de Francia, bañados finalmente.
1: Bañados. Bueno, está bien, ¿eh? Lo vemos más normalmente después de los juegos, sí, ¿no? Sí. Todos sudados, sí, es cierto.
2: El punto es que de esos 26 jugadores, solo uno ha anotado gol en Copa del Mundo. Uno sabe,
1: o sea, de los 26 jugadores que hay en la selección.
2: Sí, sí, sí, sí. Solo uno, ¿serio?, sabe gritar un gol. Y no es Raúl Jiménez. Raúl Jiménez, no, en cuatro oportunidades, bueno, ajá, esta sería su cuarta oportunidad en Copas del Mundo, sí, no ha anotado gol. El jugador que ha anotado el único gol de toda esa foto, uh-huh, es Luis Chávez. Canterano de Tijuana,
1: bueno,
2: por
1: claro,
2: cierto.
1: Oh, hijo, man. De veras que eres peor que los chivermanos. Oye, tienes razón con el tema de Raúl. Sí,
2: esta va a ser, los minutos, ¿eh?
1: Esta va a ser su cuarta participación. Pero el detalle, digo, sí, es su cuarto torneo. Pero la realidad es que apenas ha jugado bien poquito.
2: Sí, no, no.
1: O sea, en Brasil, en 2014 jugó 6 minutos.
2: Y fue en contra Brasil, ese partido.
1: Ándale. Luego en Rusia, 54 minutos. O sea, ni siquiera ha sido un partido completo.
2: No, no, no.
1: Y en Qatar jugó 56 minutos.
2: Que en Qatar todavía nos cuestionamos qué hacía convocado, sí, Raúl Jiménez. No estaba en forma.
1: No estaba bien.
2: Tenía,
1: no,
2: lesiones.
1: Sí, sí, sí, sí, de acuerdo. Y obviamente todavía más, relativamente más reciente toda la situación del golpe en la cabeza.
2: Correcto.
1: ¿No? Que lo tuvo un rato congelado. Pero que bueno, que poco a poco ha ido recuperando su nivel y recordándonos al pues no sé si la mejor versión, o tal vez estemos viendo justo la mejor versión de Raúl Jiménez, ¿no? Entonces, ¿cuántos minutos? Ahora sí, aparentemente llegaría como el delantero titular. En las anteriores ocasiones, creo que ninguna
2: no, no, no,
1: ha sido el delantero titular.
2: En Brasil fue Giovanni y Oribe.
1: Oh, correcto.
2: Chicharito era tercer delantero de la banca, ajá, y Raúl cuarto.
1: Imagínate.
2: En Rusia fue Chicharito número uno,
1: sí,
2: Raúl dos. Oribe 3.
1: Claro, porque no había discusión en el momento de Chicharito.
2: Pues, y como cambiaron de formación,
1: sí,
2: cambiaron al 4-3-2-1, una, ajá, cosa así de, ajá, Osorio.
1: Pues nada más un delantero.
2: Había un delantero.
1: Claro.
2: Y en Qatar fue Henry.
1: Correcto,
2: Henry,
1: cierto.
2: Henry 1, Raúl 2 y 3 Funes Mori.
1: Cierto.
2: Ahora apunta que sea Raúl 1.
1: Ajá.
2: Santi, hormiga,
1: ahí,
2: número 2.
1: El 2-3 está medio, todavía indefinido,
2: parejo,
1: ¿no?
2: Y me bota hasta abajo.
1: Ahora, ¿qué es lo que tú esperarías, por ejemplo, para el partido de hoy de México-Serbia? O sea, ¿tú crees que vamos a ver el 11 ya que va a presentar en una semana?
2: Fíjate que es lo que se ha hablado desde hace una semana, que contra Serbia sería lo más parecido al debut contra Sudáfrica. Lo más parecido en cuanto a alineación. Ahorita me metí a la página de ESPN, uh-huh, y tienen aquí un posible 11 inicial del día de hoy.
1: Ajá.
2: Ponen a Rangel como portero titular.
1: ¿El que decías ayer que era una cochinada?
2: No, así no fue. No, no me saques.
1: ¿Tú dijiste eso?
2: No, no, no. No, me
1: no estoy inventando,
2: no,
1: cosas.
2: Dije que fue una cochinada. La alineación contra Corea.
1: Y el primero que mencionas, ¿qué fue? A tal Rangel como ahorita.
2: Sí, sí, sí.
1: ¿De qué me estás hablando?
2: Estamos con otra alineación cochinada.
1: A ver, bueno, vamos a escucharte con esa cochinada de alineación que dices que traes para hoy.
2: Raúl Rangel, el Tala. Jorge Sánchez, nuestro mejor amigo, lateral derecho. César Montes y Johan Vázquez, no hay dudas. Los mejores centrales que tenemos. Y Jesús Gallardo, lateral izquierdo.
1: ¿Titular?
2: Tiene sentido todo. Lo de,
1: hasta ahí vamos.
2: Lo de Jorge Sánchez... Yo tengo mis dudas, creo que Israel Reyes tiene más capacidad.
1: Justo te iba a decir, o sea, creo que de esa defensa hay tres que son titulares indiscutibles y como dices Jorge Sánchez, ahí podría haber movimientos.
2: Exacto.
1: ¿No? Una de las variables es Jorge Sánchez.
2: En el medio campo pondrían a Lira.
1: Ok.
2: A Fidalgo y a Brian Gutiérrez.
1: Me gusta esa, ¿eh?
2: O sea, Morita esa, a la banca.
1: No, no, y me parece lógico. Está bien, que lo dejes como revulsivo.
2: Sí, sí, sí. Y los extremos, uh-huh, que es lo que más carece la selección mexicana.
1: ¿A quién va a probar hoy, en teoría?
2: Orbelín de extremo derecho.
1: Ok.
2: Quiñones de extremo izquierdo.
1: Uh-huh.
2: Y Raúl Jiménez de delantero.
1: A ver, híjole.
2: Quiñones bien y Raúl bien. Lo de Orbelín, una cochinada en selección, nunca ha demostrado nada.
1: Ay, creo que tuvo en algún momento sus chispazos. Pero si te soy honesto, me podría ilusionar un poquito más Orbelín que Piojo.
2: Que Piojo.
1: Ok, o sea, sí, sí, sí. Dentro del parámetro de lo que tenemos, ¿no?
2: Y mi Chino.
1: Y el Chino, pues bueno, pues seguramente también será. Es que creo que Chino, las veces que ha participado en selección en el pasado, creo que funciona más de cambio.
2: De cambio, sí.
1: Entonces, si esa fuese la alineación, bueno, vamos a pensar que es la alineación de hoy, dejémoslo dentro de una semana. Para el partido de hoy sea la alineación buena, o sea, tener la opción de Morita y de Chino Huerta de cambios, me gusta. Porque ahí sí aplicamos aquello de ya agarras cansados a los jugadores rivales. Ya los tienes medio acá dudando de si correr o no correr. Y les metes a un par de jugadores con mucha velocidad, ligeritos. Creo que puede funcionar como estrategia.
2: Correcto. Oye.
1: No soy el Vasco, pero yo sí haría eso.
2: Oye, ya que estamos con datos de la selección mexicana, tengo también una lista tristísima.
1: ¿Cómo crees? O sea, bueno, ¿nos vienes a traer puras tristezas hoy?
2: Sí. La verdad es que sí.
1: A ver, ¿cuál es tu lista? O sea, entre cochinadas y tristezas.
2: Los goleadores mexicanos en Copas del Mundo. La lista.
1: Ok.
2: Javier Hernández, don Javier Hernández Balcaza, Chicharito, sí. Sí, 4 goles. En 3 mundiales, 2010, 2014 y 2018.
1: Ajá.
2: El Matador, 4 goles en 2 Copas del Mundo. Los 4 goles los hizo en el 98.
1: ¿Matador hizo 4 goles nada más?
2: 4 goles.
1: Híjole, hubiera pensado, en el 98. Hubiera pensado que tuviera alguno más, ¿eh? Uh-huh. Pero te creo, ok.
2: Sí, sí, sí. En 2002 fue de paseo. Luego.
1: Es que ya era veterano, perdón, ya era veterano. Sí, sí. Ya, es más, ya ni. No me acuerdo si realmente jugó.
2: No, sí jugó.
1: ¿Sí?
2: Sí. De hecho, el partido contra Estados Unidos, octavos de final, uh-huh, no sé si fue de titular o de suplente, pero tiene
1: pero
2: minutos.
1: Pero sí, tú, ok.
2: Y aquí es lo tristísimo. No por la calidad del jugador, sino por la posición. El tercer máximo goleador mexicano en Copas del Mundo es Rafa Márquez.
1: No me digas eso.
2: Un a defensa ver, central.
1: Chícharo, Matador y Rafa.
2: Sí.
1: Hombre, mira, ¿quién lo hubiera pensado?
2: Tres goles.
1: Ok.
2: Distribuidos en 5 Copas del Mundo. 2002, 2006, 2010, 2014 y 2018. Anotó en 2006, 2010 y 2014.
1: Ok.
2: Luego ya en cuarto lugar, Cuauhtémoc, en 3 Copas del Mundo, 98, 2002 y 2010. Jared Borghetti, 2 goles. La lista de los mexicanos es tristísima. No me gusta.
1: Bueno, es que...
2: Y Raúl, 0, por cierto.
1: Sí, no, pues volvemos a lo mismo. La verdad es que ha tenido muy poca oportunidad, ¿no?
2: Mala suerte.
1: Pues sí, digo, a lo mejor cuando a lo mejor estaba bien... Pues obviamente no era el titular, había alguien mejor. Y las otras ocasiones no ha estado bien, ¿no? Entonces, las cosas se han combinado en algún otro sentido, pero el resumen es, pues la verdad es que, insisto, ha tenido muy poca oportunidad. Ahora es de verdad su gran oportunidad de coronar una gran carrera como futbolista, ¿no? En México y en el extranjero, pero se le ha faltado ese tema con la selección mexicana.
2: Correcto.
1: ¿No?
2: Oye, y hay una página especializada en fútbol,
1: sí,
2: y pone los porcentajes de quién se llevaría el grupo.
1: Ah, ok, ok.
2: Ponen a México como líder, ajá, con el 51% de posibilidades de llevarse el grupo.
1: Ok.
2: 21% de Corea del Sur, 21% de Checa y Sudáfrica 7%.
1: O sea, según ese portal, definitivamente Sudáfrica no la arma.
2: No.
1: Y ven muy parejos a Chequia y a Corea.
2: A Corea, sí.
1: Con 21 tan parejos, cada uno. O sea, los ponen en porcentaje. Claramente el favorito para ganar el grupo es México.
2: Sí, que lo hemos dicho. Sí. Es el grupo más fácil de la historia de la selección mexicana en mundiales.
1: Sí, porque históricamente hasta en el grupo de la muerte le ha tocado, sí, ¿no?
2: Siempre te toca un toro o incluso dos.
1: Sí.
2: En el 98 nos tocó...
1: Y en este caso nos tocaron tres vaquillas.
2: En teoría. Pero como es el Vasco quien
1: dirige... O sea, metiéndonos al terreno ahí de la fiesta taurina, ¿no? Una cosa así.
2: Exactamente. Sí, y ya checando, no sé, los otros equipos locales de esta Copa del Mundo, Grupo B, que está Canadá, no es favorito para llevarse su grupo. Es Suiza, número uno, con 55% de probabilidades.
1: Y te detengo ahí tantito, perdón. Suiza ya está en San Diego entrenando.
2: Ah, es correcto.
1: Ya llegó. Ya hay imágenes ahí de la selección.
2: Hay que darnos una vuelta, ¿eh?
1: Estaría bien.
2: ¿Cómo me acredito?
1: ¿Cómo? Ya deberías estar.
2: Debo estar en la lista, seguramente.
1: Tú pregunta, tú llegas y la gente de San Diego ya te conoce.
2: Sí.
1: Te tienen ahí en una lista aparte, pero sí te conoce.
2: Sí, me conoce. Oye, tienen a Suiza como favorita a llevarse el grupo con, sí, 55, luego Canadá con 30, Bosnia 13% y Qatar una lágrima, 2%.
1: Bueno, es real, ¿no? Y sí, podría coincidir. O sea, sí me... Creo que el primer lugar tendría que estarse peleando entre Suiza y Canadá.
2: Sí.
1: Creo que no hay duda, ¿no?
2: Y el último equipo que es local en esta Copa Norteamericana... Uh-huh. Estados Unidos lidera el grupo D, uh-huh, con el 39% de probabilidades. Le sigue Turquía con 35%, Paraguay, okay, con 18% y Australia con el 8%, que México enfrentó recientemente a Australia.
1: Claro, a ver, en ese grupo Estados Unidos con el 39% y Turquía con el 35%. O sea, la verdad es que empate técnico, ¿no? Podría decirse de alguna manera. Y tal vez ese 4% de ventaja que se le da a Estados Unidos por el tema de jugar en casa... Turquía es un equipo fuerte,
2: ¿eh? Muy fuerte, pues con un jugador en el Real Madrid.
1: Sí, no, y en buen momento.
2: Y que ha sido importante. Joven, de hecho, si el Madrid se hubiera metido a semifinales de, ajá, Champions, era gracias a Güler.
1: Sí, la verdad es que es joven y con gran potencial, ¿eh? La verdad, entonces, y en general, digo, es el que más destaca, pero en general la selección turca es brava, es complicada, ¿no? Entonces, y han mejorado, digo, el tema de ser aguerridos y demás, creo que está más que probado, pero han mejorado muchísimo jugando, ¿no? O sea, ya saben, valga la expresión, ya saben jugar fútbol. Y en una de esas, híjole, capaz que creo que podrían voltarle la tortilla a Estados Unidos y acabar en el primer lugar. Paraguay, 18%, sí, no, o sea, no es la mejor versión de Paraguay. Pero tampoco es que tuviese en el pasado, bueno, claro, sí, Cardoso, nos acordamos, en algún momento Cabañas, pero realmente destacada la selección de Paraguay, no, pues nunca ha sido.
2: Un equipo de fase grupos octavos.
1: Sí.
2: Como México.
1: Más o menos, correcto.
2: México un poquito más regular en el tema de octavos de final. Paraguay las veces que ha clasificado a la Copa del Mundo, que, uh-huh, no son muchas porque juegan con Conmebol.
1: Claro.
2: Ha sido grupos octavos de final.
1: A ver, te tengo una pregunta viendo esos porcentajes. Según estos mismos porcentajes y probabilidades, el grupo de Brasil tiene un 74% sobre Marruecos, que solo tiene un 18%.
2: Se me hace altísimo.
1: Estoy de acuerdo.
2: Se me hace altísimo, creo
1: que... O sea, no digo que no pudiera ganar Brasil, pero se me hace demasiada la diferencia con un equipo de Marruecos que ya les ha dado sorpresas en otros torneos y que tranquilamente puede vencer a Brasil. A este Brasil. No hablemos del Brasil pentacampeón y todo, ¿no? Que de grandes equipos que recordar. No. El punto es la actualidad. Brasil ya no se parece tanto al Brasil años, ¿no?
2: Ni con Ancelotti.
1: No. No se nota la diferencia.
2: Creo que exageran. Sí, uh-huh, es favorito Brasil.
1: Sí.
2: Por historia, por
1: pero calidad más corto,
2: de jugadores.
1: ¿No?
2: Pero muy corto, o sea, yo diría que está 60-40 entre ellos dos, el liderato.
1: Sí.
2: De hecho, se enfrentan en el segundo partido de grupos. Sería...
1: Ese partido pinta muy... se antoja.
2: Sería un 16avos adelantado, sí, prácticamente. Joder. De hecho, lo comentábamos aquí, el que caiga segundo de ese grupo va a Monterrey.
1: Ah, es verdad, cierto.
2: Va a Monterrey contra el líder de otro grupo, que es Países Bajos. O Japón.
1: Que por ahí también.
2: Sea Japón. Países Bajos.
1: En otras páginas o personajes que han hecho sus predicciones, hay una persona que es un matemático, que en ocasiones anteriores ya lleva varios mundiales, que ha hecho sus pronósticos y ha acertado.
2: Ok.
1: Ha acertado y está diciendo en sus pronósticos que el campeón sería Países Bajos.
2: Ah, sí lo vi.
1: una cosa rarísima, honestamente. Sí. Pero ahí está poniendo su fichita.
2: Bueno, de hecho hay una estadística de Países Bajos que no ha perdido un partido desde el 2006.
1: Ah, ¿sí?
2: En 90 minutos no ha perdido.
1: ¿En serio? ¿En Mundial?
2: En Mundial. A 90 minutos no ha perdido.
1: Oh, qué interesante está eso, ¿eh?
2: Ha perdido en penales.
1: Sí, sí, sí. Acabando eliminado y demás, pero no ha perdido los 90 minutos en tiempo regular.
2: Exactamente, desde el 2006.
1: Wow, sí, eso sí está interesante.
2: Sí, saben jugar Copas del Mundo.
1: Estoy de acuerdo. Oye, pues ya tenemos que hacer pausa, ¿no?
2: Muy bien.
1: Y ahorita regresamos, seguimos acá en Inexpertos.
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1: Ya estamos de regreso en Inexpertos. Buena tarde para todos. A ver, joven Cerratos, ¿con qué nos vamos a seguir?
2: Es que hay muchas cosas de hablar, pero Real Madrid, es que hay unos dramas en la Casa Blanca.
1: Y sí, ¿eh?
2: Gigantes. Esas elecciones creo que han sido un cáncer para el aficionado del Real Madrid.
1: Híjole, igual puede pasar, ¿eh? Tienes razón.
2: Sí, o sea, se ha dividido el madridismo.
1: Exactamente.
2: Entre en lugar de ayudar, el aficionado y también los jugadores y leyendas del Real Madrid.
1: Sí, sí, sí, sí. El tema de las leyendas, ya platicábamos, ¿no? Que este candidato opositor a Florentino, de apellido Riquelme, pues ya tenían el apoyo y sumando gente, pues eso, leyendas del Real Madrid a su equipo de trabajo, Raúl, Fernando Hierro. El día de hoy anunció a Iker Casillas también. O sea, de alguna manera vamos creciendo la lista de los dolidos, ¿no?
2: Sí.
1: Porque obviamente acabaron saliendo y las cosas no fueron tan amables en su salida por parte del equipo y en consecuencia claramente de parte del presidente, ¿no? En este caso Florentino. Así que yo creo que si sigue rascándole el señor Riquelme por ahí, pues va a seguir sumando jugadores dolidos, ¿eh?
2: Claro, sí.
1: Eso va a pasar. Y luego, ayer platicábamos en el programa que Riquelme, había anunciado que el fichaje con el que estaría, o sea, dentro de sus promesas, es que llegaría Haaland, ¿no? Este jugador
2: Rompió las redes del
1: Manchester City. Sí, totalmente. Riquelme. Totalmente. Y luego, ¿qué sucede? Pues bueno, que el Manchester City se manifiesta, aunque, ahorita hay que poner un detalle interesante, no hay un comunicado de Manchester City.
2: Ok.
1: O sea, no hay, las redes de Manchester City no han dicho nada. No hay un comunicado oficial, membretado, firmado, logotipo, nada. No hay nada que diga, es mentira. Hay un comunicado de parte de un portavoz del Manchester City que se filtró a toda la prensa. Pero repito, no está respaldado por nada que diga Manchester City. Ojo a eso.
2: Ok.
1: Ojo a eso. Hasta el momento no se ha visto. Ahorita que estamos, ¿qué son? Rumbo a las 4:30 de la tarde, tiempo del Pacífico, de este día. No hay nada que Manchester City de verdad haya levantado la mano y diga, esto es mentira. Aunque sí se habla dentro de ese comunicado del portavoz, que de ser necesario entablarían temas legales, ¿no? Demandas. Porque en este caso, pues el Real Madrid o Riquelme, el candidato, pues está usando la imagen de su jugador y ellos argumentan sería una mentira. Por eso entrarían al tema ahí de temas legales, ¿no?
2: Bueno, y Haaland tiene contrato hasta el 2034.
1: Correcto, ese es el punto, ¿no? Oye, nuestro jugador tiene contrato y si acaso, pues tienes que llegarle de verdad con un mega cañonazo.
2: Exactamente.
1: Pero,
2: y todavía va por Rodri también,
1: dice Riquelme. Que insisto, yo creo que el tema de Rodri ya el Manchester City ya lo debe tener así como planchado. No, porque de ese no salió nada.
2: Sí, sí.
1: Nada más se quejaron. A ver, a Haaland no me lo toques. Ah, dijeron de Rodri. Ah, bueno, no importa. Pero a Haaland no me lo toques. Sí. ¿No? Por ahí va el tema. Y el día de hoy, Florentino también dio una entrevista.
2: Ok.
1: Y habló.
2: ¿Con hormigas o no?
1: No, sin hormigas. Okay, fue en otro programa. Okay. Sí, como que se repartieron ahí los programas, ¿no? Si uno fue a uno, no va al otro. Sí. En fin. En otro programa, en televisión en España. Y le preguntaron, bueno, ¿qué le falta, no? O sea, confirma los fichajes que ya nos habías platicado. El Dumfries, que viene del Inter de Milán.
2: 20 millones.
1: Conate, que llega libre. Y ahora no da el nombre, pero dice que el próximo martes Real Madrid estaría haciendo una oferta de por lo menos 150 millones por un gran jugador a un gran equipo de Champions que no es de la Premier League. Es las únicas pistas que dio el señor Florentino.
2: Yo ya vi, bueno, unos medios que dicen que sería el jugador del Paris Saint-Germain, João Neves.
1: Hablan también de Vitinha.
2: Portugués.
1: Portugués también.
2: Ambos portugueses.
1: Ambos portugueses, ambos de París. no es obviamente, o sea, le buscas y dices, bueno, a ver, grandes equipos, pues estás hablando de alguna manera de un campeón o mínimo un subcampeón, o sea, algo de Arsenal, estoy inventando el ejemplo, ¿eh?
2: O Bayern.
1: O Bayern, ajá, también. De hecho, también le tiraron nombres de quién, ¿es joven o no? Dice, hombre, pues a lo mejor no es tan joven, pero pues tampoco es un viejo. Y le tiraron Kane de Bayern Múnich.
2: Yo le tiraría Kimmich. No, 150 es mucho.
1: Es mucha, ajá.
2: Por la posición, claro.
1: Y repito, por lo menos 100, o sea, una de las ofertas más grandes que hubiese hecho Real Madrid por un jugador en su historia.
2: Exactamente.
1: En su historia, o sea, nomás para que vean el nivel de lo que están
2: creo
1: moviendo
2: que lo
1: en este momento.
2: Que había gastado el Real Madrid son 120.
1: ¿Y por cuánto fue lo de Mbappé?
2: Mbappé fue gratis.
1: Llegó gratis. Cierto, venció su contrato, ¿verdad?
2: Exacto.
1: Sí, es verdad.
2: Sí. Y 120 creo que fue por Hazard, que nos vino a estafar.
1: Madre mía, hoy nomás que
2: estafa. Oye, y aparte vi que el caso de Florentino lo anunciaría después de ganar las elecciones.
1: Claro.
2: Y que pagaría la cláusula. Que Benfica ya se comunicó con Florentino y tal. Y sería una cláusula de 15 millones.
1: Correcto.
2: Lo que le costaría a Real Madrid para que Mourinho llegue.
1: O sea, Benfica ya se manifestó, que es el actual equipo donde está Mourinho, y dice, ok, hay interés, y si se lo quiere llevar, le cuesta tanto. Entonces,
2: exactamente.
1: Hombre, que tampoco es barato, ¿eh?
2: Y otra
1: 15
2: cosa.
1: 15 millones por un
2: técnico.
1: No,
2: no, es demasiado.
1: Mucho dinero.
2: Y la otra que vi es que Florentino tiene una petición para llegar, que sería el jugador Ricardo Calafiori del Arsenal, lateral izquierdo o central.
1: Ok.
2: Que eso lo pidió exclusivamente Mourinho.
1: Mira.
2: Otro defensa al Real Madrid.
1: Pues es que ya lo platicábamos, ¿no? Se requiere reforzar el tema. O sea, de alguna manera, creo que en la NFL, en el fútbol americano y eventualmente en el fútbol también sucede esto. Los campeones se arman de atrás para adelante. Es decir, tienes un buen portero, una sólida defensa y ya a partir de ahí, o sea, tratar de consolidar el no recibo gol. Y ya de ahí generar.
2: ¿Las elecciones cuándo son?
1: Si no me equivoco, este domingo.
2: Ajá. Este domingo.
1: O sea, este domingo, durante el transcurso del día, ya me imagino habría resultados. A más tardar, pienso yo, el próximo lunes estaríamos hablando de la ratificación de Florentino o la llegada del nuevo presidente al Real Madrid y, en consecuencia, a cumplir sus promesas, ¿no?
2: Yo creo más en la primera, que va a ser Florentino, lo van a ratificar. Pero bueno.
1: Sí, coincido, ¿eh? Creo que es lo más probable. Sí. Que es lo más probable. Oye, hace un rato, me regreso un poquito al tema de Mundial.
2: Sí.
1: Hace un rato confirmaron que Shakira estará en la ceremonia inaugural el próximo 11 de junio. 11 de junio estará en la inauguración en la Ciudad de México. Será parte del show.
2: Órale. No sabía, no.
1: Hace rato lo acaban de soltar. Alejandro Fernández estaría cantando el himno nacional de México.
2: Ese sí lo vi.
1: En la inauguración también. Es de las noticias que han estado saliendo el día de hoy relacionadas con el Mundial. Ah, y también el tema de que la selección de Irán estaría llegando. Estaría llegando.
2: ¿Mañana?
1: Estaría llegando mañana, exacto. Arribaría a Tijuana durante la madrugada del 5 de junio. O sea, hace mañana durante la madrugada.
2: Sí, sí, sí.
1: O sea, mañana ya nos amanecen acá la selección de Irán.
2: Taremi.
1: Oye, pero es que todo esto lo veíamos lejos, pero ya empezaron a llegar todas las selecciones, ¿no?
2: Sí. Ya tenemos en San Diego a Suiza.
1: Correcto.
2: Falta
1: Japón llegó a Monterrey.
2: Japón
1: llegó. Que por cierto, hombre, llegaron a las canchas de Tigres y una tristeza, qué pena de veras, ¿eh?
2: Parece que, el ridículo una vez más.
1: Parece que Rayados iba a entrar el quite y iba a facilitarles algunas instalaciones.
2: Que ahora, Japón va a estar nada más aquí una semana o dos porque su campamento es en Estados Unidos.
1: Correcto. O sea, como que ellos querían venir a México, sí o sí.
2: Sí, la ¿no? pachanga.
1: Ya ves cómo es la cosa. No, se va. No, y se vale. Está bien. Sí, sí. Está bien, está bien. Entonces, bueno, hay que estar atentos a cómo van evolucionando las cosas. Y pues bueno, vamos a, repito, ya estamos muy cerquita.
2: Una semana.
1: Una semana.
2: De hecho, un dato.
1: A ver.
2: El 11 de junio del 2010 fue la inauguración de la Copa del Mundo Sudáfrica contra México. Y ahora el 11 de junio del 2026, México contra Sudáfrica.
1: Cierto.
2: Misma fecha.
1: Y obviamente después en el Mundial de Sudáfrica.
2: Sí, el Mundial de Sudáfrica.
1: Y ahora en el Mundial de México, entre comillas, ¿no?
2: En Norteamérica.
1: Sí. Qué bonito, fíjate, así le hubieran llamado.
2: El Mundial Norteamericano.
1: Mundial de Norteamérica.
2: Sí. Norteamérica 2026.
1: A ver, márcale a Gianni Infantino. Necesitamos arreglar toda la... Mira, estamos a tiempo todavía. Queda una semana y yo creo que pueden cambiar todo, ¿no? todo lo que venden por todos lados. Que por... Claro. ¿Cómo me he encontrado cosas que venden? Caritas, sí, por cierto. Sí.
2: Muy caras.
1: Muy caras. O sea, en diferentes tiendas. O sea, entras y la sección así como verde. Ah, verde el Mundial.
2: Ya me acabé la quincena.
1: ¿Qué te compraste?
2: No.
1: ¿No me vas a decir?
2: No,
1: ya estás llorando, imagínate. No. Se arrepintió de lo que había comprado.
2: Ahorita hice una compra.
1: ¿Ah, sí?
2: Personalicé una de mis jerseys de México.
1: Ajá.
2: La blanca.
1: Ajá.
2: Le puse Gilberto Mora y me salió bien cara. Nada más el personalizado.
1: ¿En serio?
2: Sí.
1: ¿Y por qué lo hace, compa?
2: Lo mismo me pregunté. Pero bueno, cambiando de tema de cosas caras a cosas que extrañamos y que vamos a extrañar.
1: A ver, por favor.
2: Efrastóteles.
1: ¡Ah!
2: Se nos va. De los Pumotas.
1: ¿Ya es oficial? O todo apunta, ¿no?
2: Todo apunta.
1: No lo han hecho oficial, pero sí, exactamente. Aparentemente estaría por definirse, o confirmarse, mejor dicho, la salida de Efraín Juárez, hasta el momento director técnico de Pumas, que pues causó una revolución este último torneo, ¿no? Llevándolos hasta la final.
2: Sí, algo que no algo, se veía desde
1: pero algo mucho. Que venía ya medio cantándose, ¿no? Desde que estaba el torneo, como que, sí, es que tengo ofertas en
2: fútbol europeo.
1: En el fútbol europeo.
2: Bueno.
1: Y aparentemente así sería. Después del Mundial, Efra Juárez estaría dirigiendo aparentemente en algún lugar de Europa.
2: Sí.
1: Y lo digo así porque no se sabe.
2: Bueno, que nos ha mareado un poco Efraín porque a veces decía lo de las ofertas del fútbol europeo.
1: Sí.
2: A veces decía que quiere ser el primer técnico mexicano en dirigir. En una liga que no sea la española. Y luego decía, yo quiero ser el Ferguson de Pumas.
1: O sea, más hablador no se podía, ¿o qué?
2: O sea, eran unas incongruencias de
1: pues, ¿qué te...
2: o quieres estar en fútbol europeo o quieres ser el Ferguson de 30 años?
1: Estuve diciendo todo el torneo, joven Cerratos. Que te lo dije todo el torneo, pero le compraste todo.
2: Sí.
1: Qué bárbaro.
2: Y le voy a comprar su discurso cuando llegue al fútbol europeo y haga campeón a Brujas y salte a un equipo interesante del fútbol europeo.
1: Pues ya veremos, ¿no?
2: Te queremos, Efra.
1: Ya veremos.
2: Pero...
1: Y en algún momento alguien nunca vio, así que bueno, ya veremos.
2: Pero Frestóteles se nos va, vamos a extrañar las conferencias de prensa.
1: No, ¿cómo vamos a extrañarlas?
2: Ayer anunciaron a Jardiné fuera del América.
1: Que por cierto, hoy tuvo conferencia de prensa.
2: Ah, ¿hoy tuvo conferencia?
1: ¿Sí?
2: ¿Qué dijo?
1: Pues, obviamente, muy, muy agradecido.
2: Algún día voy a regresar a América.
1: Sí, más o menos, sí. Sí. O sea, se acaba esta etapa, digo, palabras más, palabras menos. Igual en algún momento me toca regresar. Le preguntaron que, ¿no regresarías a México si no es con el América? O sea, como que le quisieron aplicar la del pelado a Almeida, pero eso fue inteligente, ¿no?
2: Sí.
1: O sea, dijo, no, bueno, pues no me puedo cerrar las puertas, claro. ¿No? O sea, mi cariño está con... Primero con San Luis, obviamente, porque fue el equipo que me dio la oportunidad para llegar a México. Después con América, porque con América me cambió la vida, dijo. Así de plano. América me cambió la vida. Y bueno, pues toca seguir mi camino en otro lado en este momento. Y lo mejor de las suertes y éxitos, de un resumen, para quien llegue a ser el director técnico y se siente en esta silla tan caliente. Dijo, la silla más caliente del fútbol mexicano. El ser director técnico del América.
2: Sí.
1: La verdad es que sí.
2: Sí.
1: Honestamente sí. Y luego después de la conferencia de prensa, que si las fotos, que si los trofeos. Y parte de alguna de las porras del Club América, ahí en Coapa, estaban ahí en las tribunas que tienen en las canchas. Y no, hombre, también le hicieron su despedida. Oh, no, una cosa. La verdad, o sea, híjole, yo no me acuerdo que algún técnico lo hayan despedido así. Y no nomás en la América.
2: Pues es que...
1: ¿Te acuerdas de algún otro equipo? Que hayan despedido así a su técnico de... Demos de entrada chance de que se despida en una conferencia de prensa. Segundo, ármale toda una fiesta. Porque seguramente va a haber video de despedida porque van a sacarlo. ¿No? Yo no me acuerdo de uno.
2: Creo que no. Sí, no.
1: No creo.
2: No. Ni Almeida.
1: Y si por ahí alguien se acuerda de alguna, por favor ayúdenos con la memoria, pero...
2: Carlos López Ancona ahorita nos va a contestar.
1: creo que ni ahorita que mencionabas Almeida, creo que no, ¿verdad?
2: No, salió mal por Amaury Vergara y por José Luis Higuera.
1: Ah, Higuera.
2: Que es una pachanga.
1: Tremendo personaje también.
2: Correcto. Oye, mira, estoy viendo una lista de nombres sí. que podrían llegar al Madrid de esa cosa que nos dijo Florentino de 150 millones.
1: Ah, ya hay posibilidades.
2: Hay una lista aquí.
1: A ver.
2: Vitinha, que ajá. tú mencionabas.
1: Sí.
2: Yo mencioné a Neves.
1: Sí.
2: Desiré Doué, extremo derecho, muy bueno, francés, ajá. del París. Bicha Kvaratskhelia, también del Paris Saint-Germain. Y el otro es del Bayern Múnich. Musiala.
1: Musiala, ok.
2: ¿Qué te parece?
1: Como para que valgan 150 kilos.
2: Sí, parece ser. Antuna puede ser.
1: Te doy 150 pesos y ya sé que voy perdiendo.
2: Zafado, sí.
1: No, ¿cómo Antuna? ¿De qué me estás hablando? O sea, estaba tomando agua y casi le escupo sobre la computadora. Me va a regañar el ingeniero, no seas así.
2: ¿Y el Mape?
1: También.
2: O el otro ingeniero.
1: No, el ingeniero.
2: Don Luis.
1: Sí, Don Luis. Sí, ¿qué pasó? No seas así. Antuna. Ya casi me pones hasta de malas, chamaco. Sí, sí.
2: Oye, pues sí, Efraín se nos va, Jardine se nos fue, ya no hay nada del fútbol.
1: ¿Qué más quieres de mí? ¿Qué más falta?
2: Bueno, se queda Abreu.
1: Y llega el Piojo, ¿no? Con el Atlante.
2: Que llega el Piojo con el Atlante.
1: Para que no lo extrañes.
2: Oye, amistosos internacionales. Sí. España empatando hoy 1-1 contra Irak.
1: Contra Irak, en su partido de despedida en España.
2: Lo que no entendí, ¿por qué Gonzalo García debutó si no fue convocado a la Copa del Mundo?
1: Porque, no sé. Buena pregunta.
2: Estuvo rarísimo eso.
1: O sea, ¿no fue convocado y lo usaron?
2: Sí. Ach, hoy debutó.
1: O sea, ¿no está en la lista?
2: Gonzalo.
1: ¿Estás seguro que no está en la lista?
2: No está en la lista.
1: ¿No te habrás equivocado?
2: No, acuérdate que...
1: ¿No será otro Gonzalo?
2: No, acuérdate
1: ¡Ya, que... Gonzalo!
2: Acuérdate que...
1: Me acordé de ese Gonzalo.
2: Sí. Saludos a los Chilla Hermanos.
1: Sí.
2: Los Chilla Hermanos. No, recuerda que dijimos que no hay ningún jugador del Real Madrid.
1: Ah, bueno, claro, tienes toda la razón. Sí. Ya con eso.
2: Y Gonzalo García al minuto 45 entró de cambio.
1: ¿Serán sparrings?
2: Probablemente.
1: No, como usó la selección mexicana, ¿no?
2: Probablemente, sí.
1: A lo mejor.
2: 1-1, minuto 16 adelantó España y al 27 empató Irak. Irak es de las selecciones más... que no se espera nada del Mundial.
1: De acuerdo.
2: Y la selección española juega la siguiente semana en Puebla.
1: El lunes estaría jugando en Puebla contra la selección de Perú.
2: Sí, Ormeño.
1: Ajá, exactamente.
2: Patrick.
1: Sí, seguro. Bueno, quién sabe, ¿no? Con esta España que empató apenas con Irak. Sí, y repito, el partido del día de hoy sería considera el partido de despedida de la selección española. Porque ya, obviamente, si van a jugar el lunes, pues ya están a que mañana, más tardar pasado, ya estarían viajando, en este caso, primero a México. Y luego, ¿dónde se va a concentrar España? ¿Te acuerdas?
2: Kansas City.
1: Tal vez. Podría ser. Pero bueno, el asunto es que va a llegar a México, jugaría en Puebla contra Perú. Y pues ya es su último partido de preparación. Ya quedaría, entre comillas, lista España. Entonces empate a 1-1. Y luego también el día de hoy, estamos de acuerdo que España es una de las selecciones realmente favoritas para ganar el Mundial.
2: Sí, 1-2, o sea, 1 España, 2 Francia.
1: Correcto, eso iba. La otra selección que está como favorita, pues resulta que jugó el día de hoy contra Costa de Marfil. ¿Y qué pasó el día de hoy? Perdió Francia.
2: ¿Y sabes qué? Estaba viendo la alineación de Francia antes del partido. ¿Qué? O sea, qué locura de equipo tiene y no le alcanzó para ni empatar.
1: ¿Cómo a quién? Ahí recuérdanos, por favor.
2: Mainán, el portero del Milan.
1: Ajá.
2: Upamecano, Teo Hernández, Konaté, jugador de Real Madrid. Koundé, Cherki del City, Rabiot, Tchouaméni, Michael Olise del Bayern Múnich, sí. Kylian Mbappé y Thuram.
1: Pues flojita la alineación, ¿no? Puro malito.
2: Sí.
1: Y, de acuerdo.
2: Y perdieron 2-1. Madre mía. Oye, estaba viendo que ayer jugó Corea amistoso.
1: ¿Ah, sí?
2: Uno de las selecciones que enfrenta a México el 18 de junio. Partido 2 de grupos. Y le ganó a El Salvador. El Salvador jugó contra Corea del Sur.
1: Ajá.
2: Yo creo que Corea escogió El Salvador
1: por claro.
2: el equipo con Kaká.
1: Sí.
2: Condiciones parecidas a México.
1: Pues, según. Ajá, claro.
2: Y ganaron 1-0. Apenitas.
1: Apenitas le ganaron a El Salvador. Ok. Esa es buena noticia.
2: Sí. Raro.
1: Y de hecho, Chequia va a jugar contra Guatemala.
2: Ah, mira. No tenía. Ah, sí, hoy.
1: ¿Es hoy?
2: Hoy a las 5 de la tarde.
1: Ah, mira. En un rato ya está por empezar. Y justamente también, vamos a pensar, ¿no? Bueno, algo cercano, similar a cómo juega México. Claramente de un nivel más abajo, Guatemala. Pero bueno, pues ahí está, ¿no? Entonces, son parte de los partidos de preparación. Ahora sí que todos los días y bueno, equipos que obviamente están preparándose para ya el arranque del Mundial, y otros equipos que igual no tienen nada que ver con el Mundial, pero pues igual están aprovechando para tener algunos partidos amistosos.
2: De hecho, Estados Unidos juega el día sábado contra Alemania.
1: ¡Ay!
2: Estados Unidos. Oye,
1: ese sí, está muy bravo ese cruce para ser el previo al Mundial, ¿no?
2: Así es.
1: Uy, sí.
2: Está bravo.
1: ¿Contra quién juegas? ¿Contra Alemania? ¡Ajá! ¡Órale!
2: Y Suiza juega ese mismo día sábado contra Australia, y me parece que ese partido es en San Diego, en el Snapdragon.
1: Creo que sí.
2: A las 12.
1: De hecho, ¿Colombia va a jugar en San Diego?
2: Contra Jordania.
1: Correcto. ¿Cuándo es ese?
2: A ver, déjate, lo investigo. Colombia, el domingo.
1: Ah.
2: Es sábado y domingo.
1: O sea, partido el sábado, Suiza.
2: Sí, Suiza contra...
1: ¿Australia dijiste?
2: Australia.
1: Australia. Y el domingo, Colombia contra...
2: Jordania.
1: Contra Jordania, en San Diego. Snapdragon.
2: Snapdragon.
1: Pues si tienen oportunidad, valdría la pena, oye.
2: A ver, sí.
1: A ver, siendo realistas, es como la semana pasada que jugó la selección mexicana en Pasadena, los reporteros que estaban cubriendo mencionaban mucho esto. O sea, esto es lo más cercano que vamos a estar al partido, un partido del Mundial, porque están carísimos los boletos.
2: Exactamente.
1: Para la gran mayoría de la gente, ¿no? El público.
2: Sí, de acuerdo.
1: Entonces, pues esto en San Diego se convierte también para muchos, o para la gran mayoría, lo más cercano al Mundial.
2: Exactamente. Y hay mucha gente latina en San Diego.
1: Sí, cómo no. Una gran comunidad colombiana.
2: Exactamente.
1: De hecho, en Tijuana también hay mucha gente colombiana.
2: De acuerdo.
1: Que posiblemente puedan cruzar.
2: Oye, a ver si James no nos hace el feo, porque a esta región de Tijuana, San Diego, siempre nos hizo el feo cuando jugó en León, y ahora con el Minnesota no quiso viajar a San Diego.
1: Oye, cierto. No, pero es con la selección. Esto es con la selección Colombia, entonces iba a jugar ahí el James.
2: Oye, por cierto, ayer estábamos platicando en una junta y salió el tema de la selección colombiana del 2014 y me emocioné.
1: Sí,
2: ayer la mencionaron en una junta y dije, ajá, wow, qué recuerdos.
1: Sí, cómo no.
2: Y ya me puse a ver goles de esa Colombia, de James, wow.
1: Pues fue el mundial que fue el campeón goleador, si no me equivoco.
2: Campeón goleador,
1: sí, ¿verdad?
2: Sí, sí, sí.
1: Con, ¿qué? ¿Siete?
2: Cinco, seis goles.
1: Seis goles, creo.
2: Sí.
1: Es que
2: jugó nada más hasta sí, cuartos de final, le faltó semis o...
1: Sí, que lo eliminó lugar. Brasil, ¿no?
2: Brasil,
1: 2-1. Brasil lo elimina, aquella imagen que nos rompió el corazón a todos de James llorando por la derrota, obviamente, por la eliminación de Colombia y los jugadores brasileños acercándose a él y abrazándolo, consolándolo, ¿no? Finalmente. Entonces sí era una imagen que impactó en ese momento.
2: Así es, y de hecho y cuando ese Brasil lo firma el Real Madrid.
1: Y Brasil no sabía lo que le esperaba, ¿no? Después con Alemania...
2: Bueno, porque Zúñiga me reventó a Neymar, casi me lo lesionó de
1: cierto,
2: por vida.
1: Sí, es cierto, estuvo lesionado. En la espalda, ¿no?
2: En la espalda, Zúñiga le da un... pues con la rodilla, en la espalda baja y fue de gravedad. De hecho, dicen que si hubiera sido unos centímetros más a la izquierda o la derecha,
1: más
2: no hubiera podido jugar ya en su vida, Neymar.
1: Wow, qué fuerte.
2: Sí.
1: Pero sí, ¿no? Ahora sí que ya cuando Alemania derrotó a Brasil con esa goleada histórica, ahí sí los brasileños han de haber dicho, ¿y para qué pasamos? Hubiéramos dejado pasar a Colombia.
2: Exactamente. Oye, mis padres de San Diego somos una lágrima.
1: Dios mío.
2: Tristísimo, nos barrieron.
1: Barrieron, exacto.
2: Nos barrieron. Los Phillies, otra vez, porque en San Diego también...
1: Y cierto, ¿eh?
2: Hicieron
1: la semana pasada, ¿no? Fue la otra serie, si no me equivoco.
2: Fue la semana pasada, me parece.
1: Si no me equivoco, vinieron los Phillies a San Diego y fue serie que ganaron Filadelfia. Y en esta ocasión, San Diego de visita, pues la verdad es que no se ve cómo enderece, ¿eh?
2: Bueno, mañana abrimos serie en San Diego contra los Mets.
1: Bueno.
2: Tengo fe.
1: Yo no tanta. No, es que ya caímos en el tema. Mira, con el resultado del día de hoy justamente, ya los Padres ya se colocan en tercer lugar a 7.5 juegos de los Dodgers y empatados con los Diamondbacks. O sea, de haber estado peleando en primer lugar, una semana tú, una serie yo, con los Dodgers, la verdad es que se ha puesto muy, muy complicada la historia para los Padres. Y justamente ya que mencionábamos a los Dodgers, juegan contra los Diamondbacks a partir del día... Bueno, es cierto, hoy cierran la serie, perdón. Hoy cierran esta serie, que ya la van ganando. Así que igual, en todo caso, pues podrían llegar a empatar. Así que bueno, suerte ahí para los Dodgers, ojalá que pierdan. No, pues a ver si... No, pues para que no se nos vayan más lejos.
2: Exacto.
1: Bueno, pero ahora que lo pienso, si pierde con los Diamondbacks, pues los Diamondbacks se suben.
2: Sí, sí, sí.
1: Uy.
2: O sea, nada nos conviene.
1: Híjole, la verdad es que no. Empaten, ¿no? ¿No puedo hacer que empaten este partido? No. Oye, y los Toros de Tijuana, el día de ayer jugaron en Tijuana, justamente perdieron frente a los Charros de Jalisco.
2: Se les fue la luz
1: perdiendo también el segundo partido de esta serie. Y efectivamente un apagón en la zona de esa parte de la ciudad de Tijuana, donde está el estadio, hubo un apagón y por un buen rato, pues literal, el estadio estaba oscuro, nada más la gente con sus celulares y obviamente pues la seguridad, ¿no? Con lámparas y demás, pero por un ratito estuvieron suspendido el partido, se reanudó, pero al final, de todos modos, Tijuana acabó perdiendo 6-4. Hoy se cierra esta serie contra los Charros de Jalisco, programado a las 7:30 p.m, partido que obviamente puede escuchar a través de las estaciones de Esquina 32 Radio en Tijuana, San Diego,

0: NBA.
1: Ah, sí. Ganaron.
0: Qué buen partido, el de ayer.
1: Ganaron los Knicks.
0: Sí.
1: Qué sorpresa, ¿eh?
0: Fíjate.
1: Qué sorpresa.
0: Capaz que no los voy a... Entonces no los voy a salar, ¿está bien? ¿Vamos bien?
1: Pues vamos bien.
0: Ya por lo menos ahorita. Abrimos. No, bueno, ya abrimos ganando, por lo menos. ¿No? Entonces, así está el asunto. Hoy no hay partido, pero mañana se juega el segundo partido de esta serie. Que la verdad, honestamente, sí me sorprendió un poquito, porque aparte los Knicks van y le ganan a San Antonio en casa.
1: Oye, estaba viendo que Irán jugó amistoso y ganó 2-0.
0: Ah, ¿sí?
1: Contra Mali.
0: Ah, mira. Entonces nada más jugaron, agarraron sus maletas y ya están en camino.
1: Exactamente,
0: casi.
1: Sí.
0: Pobrecito, ya están en la central camionera.
1: Sí.
0: Por favor, mándenles un Uber. No, no sean así. Pero bueno, hay que estar pendientes de esto. ¿Algo más, joven Cerratos?
1: Nah, ya vámonos.
0: ¿Ya de plano?
1: Vámonos.
0: Vamos a saludar y a festejar a Norma, ¿no?
1: Exactamente. Muy Tengo bien. Que felicitar.
0: Saludos a la gente de Ser Infinito. Vámonos, pues. Gracias, Pepe. Y el día de mañana, de nueva cuenta, por acá andaremos en Inexpertos.
1: Así es.
0: Gracias. Hasta mañana.
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